0: Es la hora 19 en punto.
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2: Yo escuchaba al abogado del alcalde de Esmeraldas y dentro de las explicaciones que daba o el argumento de lo que explicaba se está investigando acerca del alcalde, él dijo un acuerdo entre privados, entre parte de lo que ha hecho, porque él ha recibido un dinero, unos honorarios, porque dice que es abogado y bla. Ahí esa defensa tendrá que explicar su causa.
3: No, pero no sé si escuchaste lo que dijo luego. Dijo, ese honorario que fue por defender a unos trabajadores de Petrocor, que fue una orden judicial, fue pagado. Y luego la Corte Constitucional ordenó que se devuelva y no ha devuelto. Entonces no, yo me quedé casi me choco escuchando al abogado.
2: El acuerdo entre privados a mí me dejó como frenada en seco. Y simplemente tener en cuenta el macabro precedente que es ese bendito acuerdo entre privados. Lo que sucede con las contrataciones públicas y las tajadas que se pagan. Si hay sobreprecio.
3: Pero la larga recién inicia ese proceso.
2: Si hay sobreprecio por esas tajadas que se pagan. Es decir, la única forma en que esto no se va a interpretar como una persecución política es que la autoridad judicial sea absolutamente transparente en lo que está investigando y que esto no se perciba como una persecución. Yo creo que en el caso del alcalde de Esmeraldas esto no despierta tantas dudas como si lo despierta el caso de Guayaquil y Cuenca. Guayaquil y Cuenca. Guayaquil y Cuenca.
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6: Bienvenidos al ranking político musical de esta semana.
7: Nos pagan sin trabajar.
8: ¿Qué hago? ¿Será que me voy?
9: El que aparezca en el registro mi pasaje y el de mi esposa no quiere decir que voy a viajar.
10: Permítame reírme de la broma.
11: Estamos locos de atar como nadie puede estar.
10: No vaya a ser que responda una pendejada con otra.
11: Es como es.
6: Y el primero en lanzarse a la piscina es el nuevo capataz de las organizaciones campesinas.
12: Yo soy campesina de tradición.
13: Porque esta situación
12: de nacimiento, de naturaleza, de ancestros, de todo.
14: No soy de aquí, ni soy de allá.
6: Lo sentimos, doña Luisa. Es el turno de Guido Perugachi. Quiere después, se filtra de agachi.
12: Te podría responder así de simple porque no me da la gana.
15: Se armó el despelote.
6: Seguimos. Perugachi es presidente de la FENOSIN y quiere tumbar al gobierno del señor Noboa Sin.
16: Vamos por vos, Noboa.
17: ¿Cómo se dice en inglés?
18: Let's go for you, Noboa.
19: The father of the pelucos.
20: Y hasta rebusne en inglés.
21: You are a donkey, Mr. Danger.
6: Y es que Perugachi dice ser un perseguido porque su primer nombre es Perse y el segundo es Guido.
22: ¿Quién te crees tú?
16: Guido Perugachi no le tiene miedo al gobierno.
23: Ay, Dios mío, está temblando.
24: Tu historia está mal contada.
25: Desgraciato, infelice.
6: Lo cierto es que Guido el perseguido quiere que le den formularios para formular su pedido.
26: Ya no le busques tres pies al gato.
27: Vamos con la FENOSIN a una revocatoria de mandato.
28: Is something incredible.
29: Vamos directo a las balas.
30: Cero huevadas.
31: El patrón.
6: Y el presidente no se anduvo por las ramas y respondió a sus enemigos y a los que atacan a la primera dama.
32: Cuidado, mucho cuidado.
33: Están en crisis porque yo gobierno de manera diferente.
34: Because he's nice, because he's handsome.
35: No me compares.
33: ¿Qué tal? están en crisis porque yo me debo a la gente y no a ellos.
0: Me duele la cara de ser tan guapo.
33: Están en crisis porque yo no les pido consejos a ninguno de ellos, ni les hago caso, ni les regalo ministerios.
1: No se negocia con esa mierda, no se negocia.
2: Mi ley, pues, es detestable, para mí al menos.
3: Prepárate porque la vas a pasar mal.
6: La asambleísta Diana Jácome se quejó con razón de que en un debate importante no asistiera a la revolución.
4: Este tema es importante, señores. Este tema no es un tema cualquiera, es un tema de relevancia que implica el bienestar, la protección de nuestros niños.
5: La hipocresía y la falsedad.
6: Pero se ausentaron del debate por ir a comprarte de hierbas porque se les acabó el mate.
4: ¿Eh? No lo abandono, sillas vacías.
7: Gira, gira, muévete y gira alrededor de las sillas.
4: Eso también es corrupción.
8: ¡Manga de delincuentes!
9: He vuelto otra vez usando un pañuelo. ¡Es vergonzoso!
10: Creo que ya es tiempo de ir con el psiquiatra.
6: Y llegó el turno de Luisa Magdalena. Ella únicamente quería agradecer a la prensa solidaria y buena.
12: Pues al señor Arrobadito. También a la señora Inostrosa. Un abrazo, muchas gracias por unirse a la causa de la Revolución Ciudadana y de la militancia.
17: Pero me va a regalar otra noche.
23: Te doy las gracias.
29: Te di gracias a la vida.
6: Antes de que siga Luisa, ¿podría decirnos de qué causa está hablando y hacerlo sin prisa?
4: Habría que preguntarle eso más bien a los venezolanos.
30: Luisa.
17: No me pregunten porque yo acabo de llegar, no sé nada.
6: Y ya que hablamos de Luisa, nos despedimos con una frase histórica del panzaleo Isa.
31: La lucha es la madre de todos los derechos.
35: La caretucada de la semana.
36: Pucha, me mandan unos insultos.
6: La frase generó polémica por el vocablo lucha, porque se creyó que Leonidas hablaba de Luisa o de la mamá lucha.
37: Luisa, ¿dónde está?
38: No, llegó tarde, ya se le adelantaron. Perdió su oportunidad, hay otro en su lugar.
30: ¡Ay, Luisa! ¡Cómo eres ingrata!
6: Pero se dieron cuenta que ella no podría ser la madre de ningún derecho. Tal vez de algún zurdo que ande por los techos.
4: Entonces yo decía, ¿será cierto o no será cierto?
6: Hasta aquí el ranking de esta semana.
12: Váyanse al carajo.
6: Se me cuidan, chao.

0: Es la hora 19:16.
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0: Es la hora 19, 30 minutos.
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0: Muchas gracias.
1: Malú. Ven para acá. Vamos a hablar un poquillo. ¿Sabes que a mí me emociona muchísimo que gente, que artistas tan jóvenes sepan alguna canción mía? Me encanta.
0: Bueno, es que hay canciones, hay que decir que yo creo que hay canciones que se quedan en los años y que se queda para siempre, ¿no?
1: Sí,
0: y yo creo que Sabe Nadie es una canción que quien no ha oído y quien no se ha desgarrado
1: ya,
0: y ha llorado.
1: Ya histórica, ¿no?
0: Totalmente.
1: Pero ahora vamos a hablar de la tuya.
0: Vamos ahí.
1: ¿Eh? Blanco y negro.
0: Blanco y negro.
1: ¿Con qué te quedas?
0: Hombre, yo la verdad es que sí soy muy de blancos y negros, muy de extremos.
1: Bueno, todos.
0: Pero bueno, estoy un poquito en gris.
1: En gris.
0: He aprendido a estar en gris.
1: Pues quiero escucharla.
0: ¿Sí?
1: Pero quiero oírtela en vivo.
0: Sí, en vivo.
1: Así,
0: en vivo.
1: Como tiene que ser.
0: Ahí vamos.
1: Señoras y señores, Malú.
0: Muchas gracias.

0: Muchísimas gracias. Muchas gracias.
1: Señoras, señores, Malú.
0: Muchas gracias.

0: Y un beso en Madrid.
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0: Muchas gracias.
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0: Es la hora 21, un minuto.
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0: Es la hora 23, 29 minutos.
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0: Es la hora 23:45 minutos.
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0: Es la hora cero. Un minuto.
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0: Dani Fernández.
1: Buenas noches, Madrid. Pues un placer estar aquí contigo, Vanessa.
0: Por favor.
1: Sabes que te admiro un montón y que...
2: Muchas gracias.
1: Estoy más nerviosa que si fuera un concierto mío, lo juro. espero hacerlo a la altura, así que...
0: A la altura, por favor. Ay, lo vas a... Le vas a dar tu corazón, que es lo más alto que hay.
1: Yo con cantar contigo hoy, vamos. Para mí sabes que es un sueño, así que vamos a darle.
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0: Vanessa Martín, joder.
1: Dani Fernández.
0: Gracias. Muchísimas gracias, Madrid.
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0: Es la hora 0:31 minutos.
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0: Gracias.
1: Es la hora 0:46 minutos.
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0: Es la hora 1:04.
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0: Es la hora 1:17 minutos.
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0: Es la hora 1:31 minutos.
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0: Es la hora 1:47 minutos.
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Hay celulares que quedan así por 40 minutos que uno no sabe cómo pueden durar un brazo así. 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

0: Es la hora 2:01.
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0: Es la hora 2:15 minutos.
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Βόδρο. Me gustaría saber si quieren decirme quién de ustedes, sí, yo también. ¿Saben dónde es? ¿No saben? Les voy a decir. ¿Quién de ustedes alguna vez se ha enamorado? ¿Quién de ustedes alguna vez ha tenido una desilusión amorosa? Ustedes saben que cuando yo tenía 13 años, a mí me dejaron. Eso pasa. Me dijeron que era muy chiquito, que... Y ahora la estoy buscando. Porque quiero contarle las cositas que he aprendido. Cuando la encuentre, le voy a contar lo que le dije. Gracias a esos momentos, que es a lo que voy. Momentos de alegría. Momentos difíciles o de tristeza, es que se componen. Canciones como esta, que les voy a cantar ahora, que ustedes pusieron en el primer lugar y se las dedico. Se titula Lo dejaría todo.

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0: Es la hora 2:46 minutos.
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1: Es la hora 3:31 minutos.
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2: Amigos, amigas, muy buenos días. Bienvenidos a Vis con Janet Dinostroza. Vamos ahora a hablar del Metro de Quito. Durante la semana anterior, se hizo mucho énfasis en un informe técnico que revela serios daños en distintos puntos de las rieles del tren. Daños que se han causado por falta de mantenimiento. Como todos sabemos, el Metro de Quito pues entró en funcionamiento hace 3 años y no ha recibido, o hace un poco menos de 3 años, y no ha recibido el mantenimiento correspondiente porque el alcalde Pavel Muñoz no pudo contratar a tiempo una empresa que lo haga no solamente a tiempo, sino que lo haga bien. No ha tenido mantenimiento el Metro de Quito, ningún tipo de mantenimiento. Ahora, el mantenimiento, todo el mantenimiento del sistema de comunicación es sensible. Necesitan estar comunicados los trenes para no chocar uno con otro, por ejemplo. Pero también es extremadamente sensible el hecho de que no se haya dado mantenimiento a las rieles. No solo por el riesgo de descarrilamiento que podrían estar corriendo los trenes, sino también el desgaste que se está viviendo y el costo que tiene ahora poder arreglar los daños que ya se están visibles. Quiero tomar contacto con una experta mexicana que ha trabajado en varios metros de distintas partes del mundo. Ha estado en Lima, ha estado en Panamá, ha estado en Medellín, ha estado en México también. Y eso es lo que nos animó a contactarle. Nora Espelivar, ella es ingeniera civil, especialista en superestructura de vías férreas. Nora, buenos días y bienvenida. Gracias por la espera.
3: Buenos días. Mis
2: disculpas.
3: Buenos días, Janet. Mucho gusto de estar contigo hoy día. Solamente una pequeña corrección. Yo soy de Perú
2: perdón.
3: Resto está bien colocado. Yo vengo, gracias a la invitación de ustedes, para, en base a mi experiencia profesional, apoyarlos en algunas dudas técnicas que ustedes tienen, y quería hacer una pequeña observación de que no conozco la política. Acabo de escuchar tu introducción, no sé cuáles son los administradores del metro. Por ahí no va mi opinión, pero sí, en lo que pueda de carácter técnico, estaré encantada de poder responderles y apoyarles.
2: Justamente por eso la buscamos y nos encanta que esté usted aquí, porque nos puede brindar una opinión técnica independiente. ¿Por qué, Nora? Porque durante las últimas semanas se dio a conocer un informe en donde se develan ya problemas, pues para unos graves, para el alcalde no son tan graves, ¿sí?, que se visibilizan ya en la estructura de los rieles del Metro de Quito. Entonces, nosotros no somos técnicos, ¿son graves o no son graves? Qué mejor que preguntarle a una técnica independiente para que nos pueda decir cómo ve estas fallas, estos problemas que en este momento hay en las rieles del Metro de Quito y que se han producido, como lo dije antes, por falta de mantenimiento, que ese es un tema que usted dice no quiere opinar y no tiene por qué. Pero entonces, Nora, le voy a mostrar unas fotografías que están en este informe que lo ha mostrado en la Asamblea Nacional y que causó preocupación. Quisiera, producción, que me vaya pasando las fotografías para poder ir analizándolos junto a la experta Nora Espelivar. Tenemos esta fotografía, por ejemplo, de uno de los tramos del metro. Voy a leer simplemente parte del informe, que dice lo siguiente: se muestra un desgaste pronunciado en la cara activa del riel localizado en el PK9+560, correspondiente a un tramo en condición de curva, en donde el contacto rueda-riel se concentra principalmente sobre el flanco del carril. Esta es un pedacito de el análisis que se hace a esta falla. ¿Cómo la ve usted?
3: Bien, ante esta foto, la foto nos puede hablar bastante claramente, nos enfrentamos a una anomalía. Esta es una condición subestándar en una vía férrea. Esta es una vía férrea que está en túnel con concreto. Entonces, llamamos vía férrea todo el conjunto, no solamente rieles, ahí tenemos otras estructuras como fijaciones, como podemos observar los pernos, entonces es todo el conjunto y la anomalía que estamos observando tiene nombre, está tipificada, ocurre también, pero no quisiera que se entienda que es algo normal, es algo subestándar. Se produce, se llama RCF, es una falla por la fatiga que existe de contacto rodante, quiere decir que las ruedas del tren, al pasar por frecuencia de operación, seguramente en viajes a lo largo de la vía, entonces hace una fricción importante y ha producido de que el riel tenga este desgaste que se llama RCF y muy conocido en el mundo ferroviario también como head checking en la cara activa. Esto lo encontramos en la normativa internacional y también en la literatura que existe en la vía férrea. Entonces, esta anomalía, hay que tratarla por dos puntos. La primera sería analizar cuál es la situación, el contexto, dónde se encuentra, si se encuentra, por lo que escucho, está en una curva, por lo tanto hay que revisar cómo está la curva, si hay agentes externos que puedan estar contribuyendo a las fuerzas que se ejercen ahí, si hay una condición de geometría, qué tal están los otros elementos de la vía, porque todo se condiciona y hay que hacer un análisis complejo para ver qué está ocurriendo. Pero del otro lado de la lista también hay que hacer trabajos correctivos y, bueno, yo diría que son de acuerdo a la evaluación que se haga, hay que hacer una medición del perfil del riel. El riel, bueno, este riel es bastante parecido por lo que he visto en la web. Este es el perfil del riel y la falla que ustedes me están mostrando se produce en la cara activa, donde una rueda, ¿no? La rueda va a friccionar constantemente, esta es la simulación de una rueda de tren. Entonces, justamente en donde esos dos puntos convergen, rueda-riel, está ocurriendo este defecto.
2: Pero a ver, ingeniera, sí. Es que aquí, de lo que le he escuchado a los técnicos, ¿sí? Tenemos dos cosas que no son normales porque, entre otras cosas, pero han dicho es muy poco tiempo de haber sido inaugurado el metro para que, por ejemplo, en este momento haya que cambiar las ruedas de todos los trenes. Hay trenes que han sido dejados de lado, que no están operando en este momento porque las ruedas ya no pueden, ya son un riesgo, ¿sí? Porque están demasiado desgastadas. Y vemos también este desgaste en la riel. Entonces, ahí, ¿qué alternativas de qué pudo haber causado este problema? No sé, técnicamente, y explíquenos, pues, lo más didácticamente posible, pero ¿qué pudo haber causado? Que las ruedas y los rieles se desgasten. ¿Qué es lo que está mal hecho ahí?
3: Bueno, tendría que hacer un estudio para verificar cuáles son las condiciones, pero de la propia foto podría indicarle de que hay un desgaste, concretamente hay una anomalía, y que puede estar afectando, miren, hay tantas situaciones que afectan, puede haber un frenado de trenes, una ronzadura de equipos ferroviarios, puede haber una curva que sea muy angosta, o sea que el radio sea muy menor, cuando hay radios muy críticos también sucede esto, puede ser que los sistemas de lubricación no estén actuando de manera correcta, porque para poder promover una integridad del riel en curvas, se usan equipos de lubricación. Tengo entendido que sí existen en el Metro de Quito, y bueno, no tengo la ubicación, no lo sé, pero también habría que analizar. Entonces, son diversas situaciones que pueden haber afectado el cómo ocurrió la causa raíz de estos defectos, pero básicamente son un mantenimiento adecuado y una verificación de los elementos geométricos de la vía que tiene que ser periódica.
2: Entonces, digamos que para poder entenderle, ¿la falta de mantenimiento puede ser una de las principales causas?
3: Sí, sí, podría ser una.
2: Porque no sé si el tiempo a usted también le llama la atención, porque si estamos hablando, y voy a poner cualquier número porque no soy una experta, pues estamos hablando de un metro de 10 años. Quizás es normal un desgaste en las llantas y cambios en distintos puntos de la riel. Pero en un tren, digamos en un metro que no tiene, todavía no cumple 3 años del metro inaugurado. Entonces, ¿le parece normal ya tener este problema o llama la atención a un técnico?
3: No, llama la atención. Eso se llama un desgaste temprano de los elementos de la vía y tiene que acompañarse con un análisis fuerte para ver cuál es la causa raíz, pero no tampoco solamente ese tema, sino hacer las correcciones respectivas, porque esta anomalía, al tenerla ya así de esta manera, va a ir creciendo progresivamente. Entonces, sí es importante ir analizando qué ocurrió, cuál es la geometría, qué mantenimiento se ha empleado, pero también inmediatamente analizar cuáles son las acciones correctivas que se deben implementar para que esta falla, esta anomalía que se presenta, no crezca, no evolucione. Porque una vez que tenemos una falla y no la atacamos, pues ella va a seguir evolucionando y puede llegar a situaciones en donde básicamente se nos puede romper un riel, se nos puede malograr o las instalaciones, se puede deteriorar y hay pérdida de costos, sobre todo en la riel que estamos observando, en el sistema circundante, en el sistema ferroviario, en la rueda, podría haber también un tema de restricciones de velocidad en los trenes, podría paralizar incluso el sistema, la operación, y hay mucho riesgo, como decías, si esto se sigue dejando así, de que pueda haber un descarrilamiento. Hay muchos temas que podrían darse a raíz de dejar así un problema que está iniciando o está en mediana edad, a que evolucione.
2: Sí, digamos, este es el mayor riesgo. Si no hay corrección, puede haber descarrilamiento.
3: Sí, no sé cuándo podría haber, nadie creo que lo podría identificar, ni incluso que haga un estudio, pero se tiene que acompañar. Esta falla que nos ha mostrado se tiene que ir con frecuencia, ir verificando, monitoreando, ver si crece más y con ello más o menos hacer una estadística de cuándo es que podría ir fallando, y eso requiere tiempo, información, equipos de auscultación, personal calificado. Entonces es todo un proceso que engloba el mantenimiento preventivo.
2: Claro, pero hay que hacerlo ya, porque si hay un riesgo de descarrilamiento, pues no vamos a esperar a que se descarrile para luego decir, uy, hay que hacer todo este estudio. Digamos que este es el punto en que deberían estar haciendo eso, ¿verdad?
3: En este momento la evaluación que se debería hacer es mirar si esta falla es un riesgo que se puede monitorear, que todavía se puede trabajar. Mirar si la falla está en un proceso intermedio, es decir, tenemos que programar de acá a un mes un correctivo, o un tercer nivel que se llama un nivel ya más crítico, si se obtienen resultados de esta anomalía, que es una intervención inmediata, que no se puede parar. Entonces hay que clasificar cuál sería el caso de esta anomalía para ver si requiere una atención programada, un acompañamiento o una atención inmediata.
2: Bueno, por lo que ha dicho el alcalde, lo poco que ha dicho, pues entendería yo que están pensando en una intervención inmediata, pero ya voy con eso, porque creo que no están preparados para hacerla. Quisiera mostrarle, porque hay, digamos, en el informe hay tres puntos con este tipo de desgaste, y quisiera pedir a la producción que vaya a la cuarta fotografía, en donde ya se ve ahí más claramente que el problema está en una curva, y la riel en ese punto se ve claramente que está pandeada, le llamamos aquí así, pandeada, no sé cómo le llamaría usted. Entonces, producción, si me ayuda con la cuarta fotografía, esa. Si usted ve ahí, esa es la curva, si no me equivoco, la que está en la estación de Quitumbe, que es la que más problemas tiene, y usted dice algo que está ya sucediendo aquí. Hay problemas en 5 curvas, una en cada estación, y ahí se reduce mucho la velocidad del tren, especialmente en esta curva. ¿Qué podría decir usted pues usted ha revisado el informe, no sé qué nos puede informar sobre este problema.
3: Sí, yo quiero aclarar que no he realizado el informe, he verificado las fotos. Bueno, esto es un defecto que se llama desalineamiento a nivel horizontal. Cuando ya se puede mirar, cuando un ojo humano lo puede mirar, es que está siendo con valores mucho más altos, ¿no? Porque normalmente para la detección temprana de este tipo de anomalías se hace una verificación geométrica con equipos, con herramientas. Sin embargo, cuando ya evoluciona un poco más, es bastante visible, como se ve en la foto, cualquiera lo puede notar. Entonces, esta falla, este desalineamiento, la causa puede ser también algunas consideraciones o algunos parámetros que hay que revisar, pero básicamente es geométrico. Y lo que se tiene que hacer es ir a hacer un correctivo. Y este sí requiere un correctivo inmediato. No he visto los valores de trocha, pero sí podría traer problemas al pase de los trenes. Si se complica un poco más la situación, también esta podría generar algún descarrilamiento, hay que ver los valores, pero básicamente es ese, no es un problema geométrico que ha ocurrido. Yo diría que se deben verificar también las fijaciones a lo largo de la línea, especialmente en estas curvas problemáticas, para ver si están correctamente fijadas y si están cumpliendo con los parámetros de diseño que seguramente están dentro de la ingeniería de la entrega del metro.
2: Sí, simplemente le leo un pedacito de lo que dice justamente debajo de esta fotografía. Dice, muestra un defecto de alineación longitudinal, pandeo de línea, identificado como correspondiente a un tramo en zona curva, donde se evidencia una desviación progresiva del eje geométrico de la vía respecto a su alineación teórica de diseño. Las flechas señaladas en la imagen destacan visualmente el desplazamiento lateral del riel, el cual genera una pérdida de continuidad geométrica en la trayectoria de la vía. Este tipo de defecto provoca un incremento de los esfuerzos laterales en la interfaz rueda-riel, afectando directamente el comportamiento dinámico del material rodante y acelerando los mecanismos de desgaste en la cabeza del riel, fijaciones y elementos de sujeción. ¿Qué le dice usted esto que acabo de leer? Que describe
3: correcto,
2: el problema.
3: Teniendo esa anomalía y si no es levantada, todo tipo de estructura circundante igualmente se puede ver afectada. Se puede ver afectada toda la estructura de la vía férrea, pero también el defecto evoluciona y sigue, va a seguir impulsando un desequilibrio en la rueda. Entonces son todos los elementos circundantes que se ven afectados por un tema de geometría. Eso se sería mi
2: riesgo de geometría. ¿Quiere decir que la curva está mal hecha?
3: No,
2: palabras entendibles.
3: No, la geometría es que hay un equipo que, miren, cuando se diseña una vía, tiene unos valores ideales. Entonces, obviamente en la foto se ve que estos valores están fuera de lo ideal, por el mantenimiento, por X motivos, porque no se fijó un... no se empernó de manera adecuada las fijaciones, o es que por ahí puede haber un tema térmico o una confusión de fuerzas. Por el tema que fuera, esa geometría está fuera. Este sí es un tema de mantenimiento. Este sí debe ser corregido por el equipo de mantenimiento.
2: Perfecto. Si no se corrige un problema, usted mencionó al inicio de su análisis que este problema, y si me lo ponen en pantalla, por favor, que está en la curva de la estación de Quitumbe, ¿sí? Aquí justamente, ingeniera, es en donde más se nota la reducción de velocidad del tren, ¿sí? Reduce mucho su velocidad para poder entrar a esa curva. Usted dijo que esto tiene que ser remediado o corregido inmediatamente. ¿Por qué?
3: Sí, yo me atrevería a decirlo, no he visto los valores. Igualmente, en cualquier análisis se hace una clasificación, que si el defecto puede esperar, que si el defecto puede ser programado con anticipación o que se tiene que entrar de manera inmediata. Pero, como es muy evidente en la foto, podría decir que ya deben de tomar cartas en este asunto, porque incluso en la foto se nota que la trocha está modificada. Entonces, un correctivo aplicaría, habría que ver los valores que tiene que ser programado en los próximos días, porque ese sería cuando nos encontramos en un estado intermedio o inmediato. Cualquiera de los dos ya necesitaría definitivamente una intervención por parte de un equipo de mantenimiento.
2: Quiero ir sobre
3: si se reduce la velocidad es efectivamente porque ya está implicando algunos valores altos en el tema de desalineamiento del eje de la vía.
2: Perfecto. Quisiera ir a las últimas fotografías en donde hay otro problema que según los técnicos que consulté también es grave y es desprendimiento del material de soldadura en las uniones, en donde está la soldadura. Eso, ¿qué tan grave le parece? Ya le vamos a... Usted ya vio las fotografías, pero ahí están.
3: Sí, sí. Bueno, sí, realmente cuando nosotros tenemos una vía férrea, tenemos puntos críticos dentro de ella. Nosotros como observadores, ciudadanos normales, observamos únicamente un riel. Sin embargo, todos los tramos han sido soldados en la etapa de construcción por una metodología X y luego los observamos así de esta manera como una barra larga, le llamamos largo riel soldado. Sin embargo, a lo largo del tiempo, estos puntos críticos que son entre las soldaduras, ya que aquí hemos aportado un material, en la etapa de construcción se aportó un material, entonces hay que tener un monitoreo permanente con las soldaduras. Y sí, en este caso sí es un tema bastante preocupante el hecho de hacerle seguimiento siempre a las soldaduras. Si hay fisuras en las soldaduras que son visibles, es muy probable que también en el interior del riel que no podemos observar, hayan también, puede fisurarse, puede agrietarse. Si estos temas no son evaluados en su momento y catalogados, si son críticos, si pueden esperar, si no se le hacen ensayos no destructivos y en su momento se verifica qué tan grave es la situación, estamos prácticamente con los ojos cerrados y no se pueden tomar las medidas correctivas necesarias.
2: Es probable Tenera, que... mi sentido común, sí, mi sentido común, dígame usted que es una experta, porque yo me puedo equivocar fácilmente, pero si se están saliendo los pedacitos de la soldadura, es decir, en donde está soldada la riel, se están arrancando los pedacitos de la soldadura, a mí me está diciendo que eso se está zafando, yo lo digo en mis palabras. Y eso no corremos el riesgo de que la riel en algún momento se zafe y el tren se descarrile. Hay un accidente fatal ahí.
3: Bueno, sí, los accidentes realmente han ocurrido y el último accidente serio que ha existido en España ha sido justamente cerca a una soldadura también. La soldadura es un punto crítico de una vía. Yo diría que sí, cuando se empieza a perder material, es una alarma concreta para tomar acción, para hacer una medición, ver si se puede salvar o no esa soldadura, porque nosotros manejamos umbrales. En el mantenimiento de vía férrea manejamos umbrales. Hay umbrales, quizás que las fallas son microscópicas, que se puede dejar, pasa o no pasa, entonces en ese caso pasa, pero en las fotos se puede observar que hay importante pérdida de material en las soldaduras, por tanto diría que es inmediato también una verificación por ensayos no destructivos y eso nos indicará cuán grave es la situación para poder hacer los reemplazos respectivos de necesitarlos.
2: Perfecto. Ahora, ¿a qué se refiere usted con reemplazos respectivos? Es decir, reemplazos, mi sentido común me dice, es corta ese pedazo de riel y pon uno nuevo. Sobre todo en los que están desgastados, no sé si aquí soldando de nuevo eso se arregla, y la curva también que está pandeada también tendría que ser cortada y reemplazada, ¿es correcto?
3: Usted ha mencionado dos preguntas. ¿Qué pasa cuando una soldadura encontramos efectivamente bajo los ensayos no destructivos que ha perdido material y que está fuera de cualquier tolerancia normativa, esa soldadura debe ser reemplazado? Se verifica dentro del ensayo de ultrasonido de que ya rebasó todos los límites y se produce una organización para un reemplazo, que efectivamente es llevar un pedazo, un tramo de riel, cortar la vía cuando no hay pasajeros en la noche, casi siempre es en los metros, hacer una inserción y volver a soldar en los dos puntos de cierre. Evidentemente es una solución muchísimo más costosa, es mucho más trae mucho más recursos, de por sí mucha logística, teniendo en cuenta que el metro está operando y las ventanas de operación son cortas. Entonces, por ello, siempre es lo más recomendable es hacer un mantenimiento, una verificación previa para no llegar a estos niveles. Es un caso extremo el que le estoy diciendo. Si se conserva, si se puede llegar a confirmar de que la falla ya no da más, es un caso, el que le digo ya es algo relativamente extremo porque tendría que hacerse un reemplazo que normalmente en el mundo ferroviario se hace, sí se hace, pero es por diversas razones, ¿no? En este caso, ya que se ha verificado la pérdida del material, pues esa sería la solución que se podría. Hay otras soluciones intermedias también que constan de soldaduras de cala ancha, o sea, volver a colocar una soldadura, pero un poco más, mayor lógico. Otras soluciones intermedias.
2: Ya, eso pues ya veremos qué dicen los técnicos, pero pues de lo que hemos podido ver son problemas que tienen que ser atendidos inmediatamente y sí. El tema de la curva de Quitumbe, la que está pandeada, esa sí hay que cambiar, ¿verdad?
3: No me iría a ese extremo a opinar todavía. Yo diría que se tendría que hacer un trabajo correctivo y verificar que se devuelva esa vía a su estado natural. Yo creo que sí se podría hacer. Habría que ver en un análisis, una evaluación en campo por el personal de mantenimiento o el personal que se tenga y retornar la vía a su estado natural y tener monitoreándola.
2: Perfecto. Ahora, rápidamente, cambiar un arriel, ¿qué tan rápido es? ¿Qué tan fácil es? Tomando en cuenta, no nos refiramos, ingeniera, solamente al trabajo físico. Es decir, una vez la riel esté aquí, pues pum, pum, me imagino que se cambia, se suelda y se acabó. Pero entiendo yo que no hay una tienda de rieles así. ¿Cuántos metros quieres? Sí, te tengo aquí la riel exacta que tú necesitas con las especificaciones, ya te la envío. Entiendo que solicitudes es a demanda, es decir, yo solicito este tipo de riel y de alguna manera se manda a hacer. O sea, explícanos un poquito eso, ¿cuánto tiempo le tomaría al Metro de Quito traer las rieles que se necesitan para poder instalarlas y sobre todo, qué implica también reemplazar una curva? Todos los problemas son en curva. Entonces, no sé si eso complica aún más el tema de tiempo y técnica para poder colocar la nueva riel.
3: Bien, cuando hablamos de repuestos para un metro, entiendo yo que debe haber un contingente de repuestos y de piezas críticas en todo metro existen y cuando hay urgencias y emergencias se debe ir a sacar esas piezas y repuestos críticos en el almacén de cada metro. En este caso yo entiendo que existe ese almacén donde están esas piezas críticas que en vía férrea son los rieles. Los rieles siempre deben existir en stock. Nunca debemos ir a comprar porque se ocurrió una falla, ya que las fallas por naturaleza propia siempre van a existir, así se haga el mejor acompañamiento debido, siempre hay. Entonces, lo que se hace en un administrador ferroviario es ir a su almacén y estar seguro que siempre va a tener un stock mínimo de rieles y de todos los materiales que sirven para hacer un reemplazo. ¿Qué pasaría si no existe? El caso que usted me pregunta, que en el almacén del metro de Quito no existe ese material, pues veo súper complicado porque comprar un riel desde la operación logística de los rieles, de las fijaciones, de cualquier material ferroviario es bien difícil porque normalmente tengo entendido que los rieles que ustedes manejan son de perfil A54, son perfiles europeos. Entonces, eso se trabaja a pedido con las fábricas que existen en las plantas europeas y normalmente solamente el tiempo de traída hasta Sudamérica son aproximadamente 10 meses, sin contar el tiempo de fabricación del material y además sin contar con que estos pedidos que son pequeños, las fábricas nos mandan a los mantenimientos casi siempre en lugares que no son los prioritarios. Ellos masifican mucho los rieles, entonces yo diría que tomaría entre más de un año de poder traer un riel vía marítima y que llegue al puerto más cercano a Quito. Entonces, solamente estamos hablando de rieles y cómo es la operación logística. Luego viene el traslado hacia las zonas de los talleres y cocheras. Y también merece la pena hablar de las herramientas. Se debe contar con las herramientas y equipos necesarios in situ y con el personal habilitado y certificado para poder hacer uso de ellas. Entonces, es todo lo que engloba tanto recursos como la operación logística para poder hacer un reemplazo adecuado. Si no se ha hecho hasta el momento nunca, es importante enfocarse en todas las aristas del problema y tener un mantenimiento adecuado y que se pueda, que no afecte los plazos, porque las soluciones muchas veces deben ser inmediatas y todo debe estar preparado para hacer las intervenciones.
2: Perfecto. Y una última pregunta. Sea en stock o en almacén traído de Europa, no existe un stock de curvas. Es decir, las rieles son rectas, guardadas aquí o en cualquier parte del mundo. La curva hay que hacerla. Para eso, acorde a las medidas y todo del túnel. Para eso se necesita algún tipo de maquinaria especial que debería... O sea, con eso debería contar el que tiene el contrato del mantenimiento.
3: Mire, no tengo conocimiento si las curvas son curveadas, los rieles son curveados de fábrica o son curveados ahí mismo, porque también en ocasiones se compran rieles estándar que no tienen curvatura de fábrica y se colocan y se le da forma mediante las herramientas y equipos ferroviarios. Sin embargo, si hablamos de esta curva que creo que tiene 70 metros de radio, hay una curva especial en el kilómetro, en el PK9+500, ya es así, no tengo conocimiento si probablemente venga curveada, que es otro tratamiento que se le hace en fábrica. Pero normalmente cuando hablamos de curvas mayores a 200 metros, 300 metros, no necesitan una curvatura previa que llegue de fábrica.
2: Perfecto, me quedo con eso. Le agradezco muchísimo por el análisis, realmente usted nos ha aclarado varias cosas. En principio, y quiero hacer esta conclusión para que usted me diga si es correcta o no, el metro de Quito tiene problemas en este momento, son problemas que se presentan de manera temprana comparado con otros metros de otras ciudades. Es principalmente por falta de mantenimiento, lo cual, ingeniera, es una realidad aquí en el Ecuador, está reconocido por todas las autoridades, recién contratado en la empresa para mantenimiento hace menos de un mes, imagínense, y esto lleva casi 3 años en funcionamiento y no ha habido ningún tipo de mantenimiento, ni del sistema de comunicación, ni del sistema de rieles, ni ningún tipo de mantenimiento. Ahora la gran pregunta es si la empresa contratada, que ya estuve averiguando, es un consorcio que no tiene experiencia en rieles. Entonces me preocupa mucho más qué es lo que va a pasar. Pero queda de antemano con su análisis el hecho de que son problemas que tienen que ser analizados inmediatamente y atendidos acorde al resultado de ese análisis. Que de lo que yo entiendo, han determinado los análisis que hay hasta el momento que deben ser atendidos de manera inmediata y con toda la técnica y maquinaria que ojalá tenga el nuevo consorcio. Entonces, veamos qué ocurre. Pero lo que usted nos ha aclarado en materia técnica nos sirve muchísimo. Ingeniera, le agradezco mucho por orientarnos y aclararnos esto que está sucediendo con el Metro de Quito. Que tenga un buen día.

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4: Levantamos señal porque aquí anoche se formó tremendo, prácticamente río improvisado, un río fuera de borda. Y imagínense lo que hizo la gente, solo para que se dé una idea de la desesperación. Acá rompieron esas paredes, miren, esa es la pared del fuerte militar Huancavilca. Y como el agua no desfogaba, como el agua no bajaba, la gente en la desesperación le metió con vasos, le metió martillazos, todo lo que tuvo en la mano para que el agua pueda un poco desfogar. Por eso es que la pared se ve en ese estado. Y si usted mira hacia mi derecha, acá hay personal militar que está parado y que está haciendo la guardia. Pues no ve que han roto la pared del fuerte militar Huancavilca. Y ellos están aquí en la esquina para poder hacer la respectiva inspección y el cuidado, pues que nadie se les vaya a meter al fuerte militar Huancavilca. Están aquí cuidando. Si Manuel viene un poquito más hacia mi derecha, yo le quisiera preguntar aquí a la vecina, ¿a su casa también se le metió el agua?
5: Todo esto es mi casa. En mi casa se viraron todos los congeladores, madre, y ahí tengo los videos para que usted los lleve. Adentro de mi casa, si usted viera, solo para que se dé cuenta cómo está hecho lodo. Todos los colchones mojados, las refri torcidas en el agua, todo.
4: O sea, el lodo adentro de su casa, en la sala. A ver, déjeme ver. Vamos a abrir. Ven acá, Manuel, cruce rápido. Yo no sé por qué te me vas tan lejos, hombre. Ven por acá conmigo. Tenemos que estar juntos, siempre juntos. Ven. Vamos a ver en la sala. Permiso. ¿No tiene perros bravos aquí en la casa? No, porque yo a mí me da miedo los perros.
5: Esto trapeamos y está mojado todavía porque no pudimos secar. Porque hay llenito esto de agua, vea.
4: A ver, déjeme ver.
5: Está torcido.
4: ¿Y ahora cómo va a ser con los congeladores del negocio?
5: No los puedo conectar porque todo estaba virado en el agua, mamita. Mira, esta es mi cocina.
4: No le creo.
5: Esto llenito de agua, vea. Todito, mire, todas las ollas, todo voló con agua y todo, vea.
4: ¿Negocio de qué es esto?
5: Caldo de salchicha.
4: Puta, se mojaron, pues no va a haber caldo de salchicha hoy día o si va a haber caldo de salchicha.
5: El domingo, mamita. Mire, todo el día. Mire mis pobres pollitos, vea.
4: Oh, los pollitos. Oiga, y por acá por la casa, mi amiga nos está abriendo las puertas de su casa de par en par. Venga acá, televistazo al amanecer, a poder entrar y ver un poco todo lo que nos muestra. No me diga que le tocó colocar todo así para que no se le vaya a inundar.
5: Mamacita, todo esto se llenó de agua. Los colchones se tiraron al agua. Esto era torcida, la cocina era virada, la refri virada porque el agua está donde subió, vea.
4: Dios mío, mi señora, qué bestia. Oiga, aquí está la marca del agua, pues.
5: Sí, ahí está la marca de agua. Vea, entra a mi cuarto.
4: No, está bien. Mire, la señora nos quiere llevar al cuarto, pero acá producción me está diciendo que salgamos. Yo quisiera ver su cuarto, madrecita linda, pero producción me está pidiendo que salga. Pero venga con usted, venga conmigo, sí. Es que hay que ser obediente, porque luego los tiempos en televisión son bien...
5: Uno les dijo, no, esas alcantarillas no sirven, oiga, pero...
4: Y las vuelven a tapar
5: y las volvemos a tumbar, porque aquí la perjudica. Oye, estos tanques, todito la... aquí, porque esto era un río.
4: ¿Usted es su nombre, mi amiga?
5: Silvia Yamberla.
4: Silvia está indignada. Vámonos afuera, Manuel. Silvia está bravísima. Vamos, por favor, a terminar este enlace afuera para que la gente vea cómo está. Ya vamos a terminar. En una próxima salida conversamos con usted, mi querida Silvia, porque esta es una de las casas, como les conté, miren, los militares están ahí observando y cuidando, pues que nadie se les meta ahí por la parte de atrás del fuerte militar. Yo los voy a dejar con imágenes, son las 6 de la mañana con 22 minutos. Silvio, usted es lo máximo.
6: Y gracias a la señora por abrirnos las puertas de su hogar.

0: poder palpar la magnitud de estas inundaciones, de estas precipitaciones de las últimas horas. Y ojo, ponga atención porque el INAMI, el Instituto Nacional de Meteorología e Hidrología, emitió una nueva alerta por lluvias y tormentas. Lloverá hasta el miércoles, sí, al menos hasta el miércoles 10 de junio. Vamos a ver los días de precipitaciones más intensas. Serán precisamente hoy, lunes 8 y mañana martes 9 de junio. Las zonas más afectadas serán las siguientes. Vamos a marcarlas en el mapa. En la región litoral vemos Esmeraldas, Manabí, Santo Domingo de los Áchilas, los ríos Guayas y El Oro, prácticamente toda la costa. En la sierra se esperan eventos de variable intensidad en Carchi, Imbabura, Pichincha, Cotopaxi, Bolívar, Cañar, Azuay y Loja, también prácticamente que en toda la región interandina. Y en la región amazónica, los eventos de mayor consideración se presentarán en Sucumbíos, Orellana, Napo, Pastaza, Morona, Santiago y Zamora, Chinchipe. Lluvias en todo el territorio nacional. Esto puede provocar descargas eléctricas, también deslizamientos, crecidas de ríos, acumulación de agua, así como caída de árboles, ¿no? Los árboles se pueden caer y ya hemos visto, de hecho, acá en Guayaquil que se caen algunos. Niebla y reducción en la visibilidad en las vías. Por ello, el INAMI recomienda mantener precaución, evitar zonas inestables y estar atentos siempre a la información oficial de las autoridades ante estas lluvias que se nos vienen esta semana.
1: Bien, son las 6 de la mañana con 24 minutos y vamos a revisar las noticias internacionales y cómo está el panorama en las elecciones de Perú que se desarrollaron el día de ayer. Bueno, resulta que hasta el momento los resultados son los siguientes y están bastante ajustados. Sin embargo, según la Oficina de Procesos Electorales, la candidata conservadora Keiko Fujimori mantiene una estrecha ventaja sobre el diputado izquierdista Roberto Sánchez. Con el 90,48% de las actas contabilizadas, Fujimori alcanzaba un 50,48% de votos, mientras que Sánchez obtiene 49,52%. Las autoridades electorales peruanas aún no han declarado ningún ganador y esto ocurre en un contexto marcado por la preocupación ciudadana por la inseguridad que también está golpeando al vecino país. Y les contamos también de un terremoto que sacudió a Filipinas y que dejó a decenas de muertos y heridos en el sur de ese país. Este temblor incluso activó las alertas de tsunami en la región y también evacuaciones preventivas ante el riesgo de olas peligrosas. Tiene las imágenes Ileana Suárez.
2: Un terremoto de magnitud 7,8 sacudió el sur de Filipinas. Imágenes difundidas en redes sociales mostraron edificios y comercios sacudiéndose violentamente en las ciudades de Davao y General Santos. Mientras cientos de personas evacuaban hacia las calles. También se reportaron daños en escuelas, viviendas e infraestructura clave. Aunque las autoridades no han precisado el número total de construcciones afectadas. El sismo ocurrió a las 7:37 de la mañana de este lunes. El epicentro se localizó en el mar, frente a la isla de Mindanao, a una profundidad de 33 kilómetros. Además, el Aeropuerto Internacional de General Santos suspendió temporalmente sus operaciones debido a los daños y se cancelaron 17 vuelos internos. Hasta el momento reportan 19 muertos y más de 200 heridos. Más de la mitad de ellos son estudiantes que sufrieron contusiones o desmayos durante las evacuaciones. El terremoto generó olas de hasta un metro de altura que impactaron zonas costeras. Las autoridades emitieron alertas de tsunami para varias áreas de Filipinas, Palau, Taiwán, Papúa, Nueva Guinea e Indonesia. Sin embargo, unas 5 horas después, las alertas fueron levantadas. Hasta el momento se han registrado numerosas réplicas y las clases fueron suspendidas en el territorio filipino.
3: Son las 6 de la mañana con 27 minutos. A esta hora hacemos una pausa, pero al volver, un dantesco incendio consumió varias embarcaciones en Manta. Ya le contamos cuáles fueron las causas del fuego y también los dramáticos testimonios de los afectados. No se vayan.
4: ¿Qué clase de personas?
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0: mañana con 32 minutos. El incendio de 35 embarcaciones pesqueras en Manta tiene una nueva hipótesis. Aunque inicialmente se dijo que fue a causa de trabajos de soldadura, las autoridades señalan que la explosión de un generador dentro de un barco fue lo que contaminó a los demás. Del lado de los afectados hay incertidumbre por las pérdidas sufridas.
1: Playita Mía en Manta fue el punto de llegada de los restos de las embarcaciones consumidas por el incendio del sábado. Al menos una decena de estructuras de lanchas se ubicaron este domingo en una fila en la arena, mientras que cuatro barcos más grandes, conocidos como nodrizas, estaban a la orilla del mar, donde sus propietarios se dedicaron a intentar rescatar algo del metal de los motores para venderlo como chatarra. Todo lo demás está reducido a cenizas. Daniel Anchundia dice que ha perdido más de 40 años de su trabajo. Desde los 20 se dedicó a la pesca.
2: Y ahí esta máquina no vale.
3: ¿Cuánto pierde usted?
2: Bastante plata. Como unos 250 mil a 300 mil.
1: Al no contar con seguros, la esperanza de los afectados es que el gobierno, a través de la banca pública, les otorgue créditos con facilidades, pues el medio de sustento de cientos de familias fue consumido por las llamas.
4: El impacto social trágico de este siniestro es alto, más o menos 900 familias.
1: En total, 14 barcos y 21 lanchas de pesca artesanal fueron consumidas. Según un reciente comunicado del Ministerio del Interior, se descarta un atentado y también el presunto accidente por trabajos de soldadura. El documento indica que el siniestro se originó en la embarcación Jesús es mi rey. Mientras técnicos realizaban trabajos de mantenimiento mecánico en un generador, hubo una explosión y se inició el incendio. Desde el Cuerpo de Bomberos de Manta se destacó que trabajaron con todo el contingente, tanto en mar como en tierra. También hubo rescatistas independientes que se convirtieron en héroes. En este video, por ejemplo, se observa cómo unos pescadores rescatan a tres personas con quemaduras de uno de los barcos en llamas. Los heridos saltan a la lancha de rescate justo segundos antes de que la embarcación fuera envuelta completamente por las llamas. Mientras, en la orilla se podía ver a los socorristas, quienes esperaron que las estructuras sean arrastradas por la corriente para sofocar las llamas. Pero la dificultad de atender emergencias en el puerto se agudiza por la falta de equipos especializados, como un bote cisterna.
5: Qué pena con los afectados. Y ahora vamos con otro tema bastante importante. El periplo que vivieron las familias de los 8 jóvenes de Daule evidenció la crisis de médicos legistas en las morgues del país.
6: Sí, Estefanía Arias nos va a detallar ahora que el informe de rendición de cuentas de 2025 de Medicina Legal ya reconocía que era urgente contratar más personal.
7: El periplo que tuvieron que pasar los familiares de los 8 desaparecidos de Daule para reclamar sus cuerpos dejó en evidencia la semana pasada los problemas que existen en algunas morgues de Guayas y Los Ríos. La mañana del miércoles los cadáveres fueron trasladados primero a la morgue de Babahoyo, pero como no encontraron al médico legista para las autopsias, fueron llevados hasta Milagro, en Guayas, donde tampoco los recibieron y finalmente fueron trasladados a Guayaquil. El médico legista municipal de Babahoyo explicó lo que sucedió en su dependencia.
8: Solicitando a la señora fiscal que me dé la orden para hacer las pericias médicas de necropsia o tanactosia o autopsia, brilló por la ausencia.
7: Durante un recorrido, Televistazo conoció por dentro la morgue de Babahoyo. Hay 4 cámaras frías, una camilla y una mesa de acero inoxidable para los cuerpos. Aquí laboran 2 médicos legistas, uno contratado por el municipio y otro asignado por la fiscalía, más 2 ayudantes contratados por el Servicio Nacional de Medicina Legal. El director de esta entidad, Gustavo Zárate, confirmó vía mensaje que esa morgue no reúne las condiciones para recibir 8 cuerpos porque es pequeña. Es más, la identificación se hubiera tornado complicada y todo mismo, insisto, por el número de personas fallecidas. En Guayaquil hay cuarto frío para preservar, equipos completos para identificar cadáveres y realizar autopsias. Pero Romero dice lo contrario.
8: Cuando se vuelcan los carros en la vía Montalvo-Guaranda, yo he hecho de 16 cadáveres, he hecho pilos ahí, a todos le he hecho yo.
7: En Milagro, la morgue estaba cerrada y solo se encontró una camilla de acero secándose en los exteriores del inmueble. Un agente policial que trabaja en el ámbito de muertes violentas contó a Ecoavisa.com que no hay médicos legistas en Milagro, que solo hay un especialista que trabaja con la fiscalía y cuando está de vacaciones o audiencia, los fiscales autorizan que médicos civiles hagan las autopsias o piden el traslado de los cuerpos a Guayaquil. Esto porque en el puerto principal hay 6 médicos legistas y uno general, pero personal de ese establecimiento confirmó a este noticiero que aún así hace falta al menos unos 5 médicos legistas más, porque al año llegan a realizar más de 5.000 autopsias, es decir, unas 13 autopsias diarias.
0: 6:38 y hasta ahora hacemos contacto con Ítalo Ruiz. Él nos reporta desde el cantón Durán para darnos nuevos detalles también de esa masacre ocurrida en un local de fritadas el fin de semana y que dejó 5 muertos y 3 heridos. Ítalo, adelante con tu informe. Buenos días.
3: ¿Qué tal? ¿Cómo están? Buenos días. Les comento que a esta hora de la mañana la policía continúa operando todavía en busca de los responsables de esta masacre que, como ya lo decíamos, dejó 5 personas fallecidas y otras 4 heridas ayer en la madrugada. ¿Qué sucedió? Pues bueno, precisamente había un grupo de personas que estaba tomando bebidas alcohólicas, escuchando música, conversando al interior de este local, una fritanguería muy conocida acá en el cantón Durán, ubicada a pocos metros de la estación del tren. Llegan varios sujetos, ingresan 2 de ellos y disparan en varias ocasiones. Se produce un enfrentamiento, porque eso es lo que ha confirmado la policía. Se produce un enfrentamiento y producto de ese enfrentamiento, 4 personas de las que estaban adentro caen muertas, básicamente aquí en esta área en la que estamos en este momento, y otras 3 resultan heridas. El quinto fallecido, según lo que ha mencionado la policía, sería uno de los atacantes, porque ya lo decíamos, se produce un enfrentamiento. Las personas que estaban en la parte interna, aparentemente, y de acuerdo a lo que la policía ha confirmado, pues estaban también armados y respondieron al fuego que tuvieron ellos como ataque. Eso alertó obviamente a todos los habitantes de esta zona, que cuando se acercaron a este lugar, pues ya se encontraron con esa escena que les hemos mostrado en nuestro reportaje, en el cual se ven los cuerpos tirados aquí en la entrada, básicamente. Hay manchas de sangre incluso todavía. Ayer estaban limpiando, eso de las 9 de la mañana, algo más allá de las 10. El local estuvo abierto, pero más tarde fue clausurado por la Intendencia de Policía. Interesante mencionarles también que de los 3 heridos, 1 fue trasladado en condición crítica a uno de los hospitales de acá del cantón Durán con pronóstico reservado. Los otros 2 fueron trasladados por sus familiares a hospitales en Guayaquil. Mientras que las edades de las personas fallecidas, podemos mencionarlo, van desde los 19 hasta los 40 años. La persona que se ha catalogado o que se ha identificado como posible atacante en esta masacre tenía también 22 años. Esos son los datos que hay hasta el momento, Samantha, Henry, Fernando, con respecto a esta masacre que se dio acá en el cantón Durán la madrugada de ayer.
9: Aquí los vecinos nadaban como guanchiche ayer, no lo digo yo, lo dicen ellos mismos. Estamos en el sector de la Carlos Magno, donde fue necesario hasta romper una parte de la pared del fuerte militar Huancavilca. ¿Cómo hicieron eso? Ya le contamos.
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0: amigos. Gracias por seguir en la sintonía de Televistazo en la Comunidad. A esta hora pasamos a Esmeraldas. Allí continúan las evacuaciones para determinar las causas del incendio registrado en la torre de enfriamiento de Termoesmeraldas 1. Elena Velasco recorrió la central y nos tiene las imágenes.
1: Así lucía la torre de enfriamiento de Termoesmeraldas 1, captada desde el aire un día después del incendio, que movilizó a organismos de emergencia y personal técnico de esta planta, ubicada en el sur de la ciudad de Esmeraldas. El incidente se originó aproximadamente a las 17 horas con 50 del viernes, mientras la unidad se encontraba fuera de operación debido a trabajos de mantenimiento. Como medida de seguridad, esta vía que conecta con el sur de la ciudad fue cerrada por 17 horas, en donde también se encuentran ubicadas la refinería de Esmeraldas y la cárcel de varones. Para controlar la emergencia, llegaron al sitio 50 efectivos del Cuerpo de Bomberos de Esmeraldas. A ellos se sumaron 25 trabajadores de la refinería estatal, que llegaron con dos autobombas y un montacargas, lo que permitió extinguir el fuego a las 19 horas con 10 minutos.
2: La situación tiene que investigarse. Lo que nosotros queremos hacer conocer hoy, como le dije yo, tenemos el incendio, no hay personas heridas, no hay fallecidos y el resto ya corresponde a una comisión, a una parte técnica que tendrá que hacer una evaluación de daños.
1: De acuerdo con la Corporación Eléctrica del Ecuador, el incendio no compromete la distribución del servicio eléctrico, debido a que la unidad afectada se encontraba fuera de operación por trabajos de mantenimiento. Hasta el momento, CELEC no ha especificado a cuánto ascienden las pérdidas económicas ocasionadas por el incendio, mientras que las causas que originaron el fuego aún se investigan.
3: 6:47 y vamos a retomar la comunicación con Vanessa Robles para que nos informe también sobre esos estragos provocados por la lluvia que ocurrió o que cayó ayer sobre Guayaquil.
4: Sí, ella está pues en la cooperativa Carlo Magno en el norte de Guayaquil. Vanessa, tú nos decías más temprano que esa zona se inundó, que la gente estaba nadando ahí como guanchiche. Explícanos qué guanchiche, para quienes no sepan, ¿no?
5: 6:47. ¿Qué es guanchiche? Me preguntaron. Bueno, eso dicen los vecinos acá. Los guanchiches son pescados, pues hablen serio, son pececitos que están nadando en agua dulce. Y así estaban los vecinos ayer, nadando como guanchiche. Dice doña Silvia que está bravísima porque acá se le mojó la ropa y ha sido un relajo el tema. Silvia, yo le preguntaba el tema de la pared, porque esa pared está toda rota. ¿Y usted qué me contaba?
6: Que esta pared, mal hecha. Algunas veces, tres veces creo que ya la han hecho la misma cosa. Y si la vuelven a hacer, se les vuelve a tumbar. Porque usted como ya vio dentro de mi casa. Oiga, hasta mis calzones. El cajón, no tengo. Me puse el calzón de la abuelita, la chilindrina. No tengo, ahí está mi cajón. Llenito de agua con los calzones nadando.
5: Es decir, que las personas tres veces han roto eso.
6: Así es. Y si se vuelve a hacerlo, lo volvemos a romper porque no es justo. ¿Quién me paga a mí mis artefactos?
5: Ayer vinieron los propios habitantes, los moradores, con combos a romper
6: eso. Con combo, con pico, con barra, todo el mundo. Oiga, créame, fue horrible, horrible, horrible.
5: Así logró desfogar el agua, sí, haciendo horrible. Sus huecos.
6: Ahí bajó el agua. Sí. Y destapando y estar pendiente de sacar la basura aquí en los huecos, porque sí vio las alcantarillas. Más grande es mi boca que esa hueva que han hecho.
5: Amigo, ok, yo comprendo que está indignada, que está ahora bravísima.
6: La gente vean que uno tampoco, el hecho que uno es quedita no es que uno es quedada, por madre. Tienen que saber, por el hecho que uno tiene la educación, pero ya se les habla. Oigan, no hagan eso. Mira esa hueva, me viene aquí a encerrar hasta mi verada.
5: Ok, mi amiga, muchísimas gracias. Entendemos que es bastante molesto. Imagínense estar y cada vez que llueva, tener ese problema que se te moje la ropa, que se inunde la sala, que se llene de lodo la habitación. Por supuesto que es un problema. Por eso es que las personas están haciendo o en un intento desesperado hicieron esta acción de ayer, ¿no? Si es procedente, no es procedente, si es correcto o no es correcto. El tema es como una acción desesperada. Y miren lo visible o lo grave del tema. Aquí las casas están alzadas, pues no, los propios vecinos ya saben cómo es esta dinámica, que en toda esta cuadra las casas están para arriba. Ese es el movimiento acá en el sector de la Carlos Magno cuando son las 6:49. Buenos días, chicos. Acá seguiremos reportando para Televistazo en la Comunidad.
0: Gracias, gracias, Vanessa. Definitivamente estamos muy atentos. Las autoridades hablan de 25 sectores afectados por las lluvias.
3: Así es, y nosotros vamos a seguirle tomando el pulso a la situación porque en algunos sectores todavía sigue lloviendo. Bien, son las 6 de la mañana con 50 minutos. Siga con nosotros en todas las pantallas. Recuerde que la franja informativa de las mañanas está también en Ecuavisa Play en su celular.
4: Sí, y luego de la pausa en contacto directo, los invitados serán el expresidente Osvaldo Hurtado para analizar la reorganización del gabinete ministerial.
0: Además, José Carlos Requena, analista político peruano, para hablar sobre las elecciones en el vecino país, el fin de una inestabilidad.
3: Ya vienen las entrevistas.
7: 15 provincias tendrán suspensiones temporales del servicio.
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2: Son las 6:57 y vamos a establecer un enlace con Luigi Marchele, parte del equipo de Coavisa, con el reporte deportivo desde Estados Unidos. Luigi, ¿cómo estás? Buenos días. Cuéntanos, tras el último amistoso de la Tri, ¿cuál es el estado de John Yeboah, Kendrick Páez y también de Alan Minda?
3: ¿Qué tal, Samantha, amigos televidentes? Muy buenos días. Cuando son las 6:57 en el territorio continental ecuatoriano, 7:57 en Columbus, Ohio, ciudad que la selección ecuatoriana de fútbol ha establecido como su campamento base para esta Copa del Mundo que ya arranca este jueves y que verá a la tricolor debutar este día domingo. Los tres jugadores por los que preguntaba Samantha salieron con molestias en el último partido amistoso en el que Ecuador le ganó 3-0 a Guatemala, pero las noticias son buenas porque Sebastián Becasese en la conferencia de prensa posterior al compromiso dijo que ninguno de los tres tiene una lesión de consideración, fueron golpes que eran parte del partido, por lo tanto los tres podrían estar para el debut. La mayor preocupación pasa por John Yeboah, que en los papeles sería titular en el partido contra Costa de Marfil.
2: En todo caso, son buenas noticias para los ecuatorianos, que posiblemente van a estar los jugadores listos y en óptimas condiciones para los partidos ya mundialistas. ¿Qué conclusiones dejan los amistosos, Luigi? Y si también Ecuador asume el rótulo de favorito luego de estos partidos amistosos que han sido favorables.
3: Tenemos confianza, pero no estamos confiados. Eso dijo Sebastián Becasese en la rueda de prensa. Muchos especialistas han elogiado a la tricolor y ya se acabó el tiempo de la preparación, ya empieza lo que importa. Sebastián Becasese y los jugadores apuntan a hacer el mejor mundial posible y bueno, nosotros estaremos en todas las emisiones informativas de Ecuavisa llevando los detalles de la tricolor. Pero entiendo que tenemos una cadena, Samantha, nosotros estamos listos para en otro momento establecer contacto con ustedes.
2: Vamos con la cadena.
0: Da paso a la cadena dispuesta por la Secretaría General de Comunicación de la Presidencia.
4: Ante la llegada del fenómeno del Niño, el Gobierno Nacional realizó los mantenimientos preventivos para garantizar la estabilidad y repotenciación del servicio eléctrico del país. 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Reducir riesgos, garantizar un servicio más seguro y confiable, optimizar los niveles de voltaje. Con una inversión de más de $1.390.000, finalizan los mantenimientos programados. 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

0: gobierno. Un gabinete a dieta.
1: Y sí, el gobierno ecuatoriano tiene un gabinete ministerial a dieta con la reducción de 14 a 10 carteras de Estado. En la fusión, tres funcionarios de confianza del presidente cambian de rol, dejando a Sarija Moya a cargo del Ministerio de Desarrollo Económico y Productivo, que incluye al ex Ministerio de Economía con el de Agricultura y el de Producción. Roberto Luque ya no solo será ministro de Infraestructura y Transporte, sino también de Telecomunicaciones. La cartera ahora se llama Ministerio de Infraestructura. Estructura y tecnología. La tercera ficha es el Ministerio de Trabajo y Desarrollo Humano, que unifica a esas dos carteras de Estado con la Unidad de Registro Social y la Secretaría de Pueblos. Todo a cargo de Cynthia Gelibert. Ella dejó la Secretaría General de la Administración Pública y fue reemplazada por José Julio Neira. ¿Y los objetivos de la dieta? Según el régimen, reducir el gasto público y garantizar la eficiencia de los servicios, con menos trámites, que para mediados de agosto se verá el ahorro, dijo Harold Burbano después de su último acto como ministro de Trabajo. Vamos a revisar qué implica esta reorganización con el doctor Osvaldo Hurtado Larrea, expresidente de la República. Doctor, buenos días, bienvenido a Contacto Directo.
2: ¿Qué tal, Lenin? Encantado de estar contigo y con los ecuatorianos.
1: Doctor Hurtado, en menos de un año el gobierno del presidente Noboa pasó de 20 ministerios a 14. Eso en julio de 2025 y ahora acaba de reducirlos a 10. Usted conoce al Estado ecuatoriano desde adentro, lo gobernó y lo ha estudiado por décadas. ¿Este ajuste al gabinete es el correcto o estamos más bien ante una operación de marketing fiscal y no de modernización real?
2: Bueno, yo no conozco ningún resultado positivo de la reducción de ministerios de 20 a 14. Y como consecuencia de esta realidad, no soy optimista de que vayan a producirse efectos concretos, específicos, con esta nueva reducción. Entre otras razones, porque es una simple fusión de ministerios. No es que se reduce el tamaño de los ministerios. Quizá se ahorra el nombramiento de 4 o 5 ministros, pero absolutamente nada más. Y me parece que en alguna de las funciones incurre en varios errores, como es el caso de economía. Yo no creo que ni siquiera un genio pueda atender a la vez la economía nacional, la agricultura y la producción. Actividades absolutamente diferentes.
1: Doctor,
2: este ministerio va a ser un absoluto fracaso.
1: Doctor, el gobierno justifica la medida diciendo que va a simplificar el funcionamiento estatal, que se van a reducir trámites, que se van a optimizar recursos públicos. Cortes y otros centros de análisis han insistido permanentemente en la reducción del gasto público como condición de la sostenibilidad fiscal. Pero yo le quiero preguntar, doctor, si existe el riesgo de que ese ajuste no fortalezca al Estado, sino que por el contrario lo termine debilitando frente a una ciudadanía que espera más y mejores servicios.
2: El gobierno es proclive a hacer anuncios y a ponderar sus méritos y sus beneficios. Acabo de señalar que eso no ha ocurrido con una reducción anterior de varios ministerios, 20 a 14, ¿no? Mire, el problema de la burocracia ecuatoriana, y yo pienso que más que en ella, están en quienes tienen nivel político, quiero decir en los ministros. Es general, casi general, numeroso, la incompetencia de los ministros. Son gentes que no tienen ninguna preparación, ninguna experiencia, ningún mérito. Deberían estar ocupando alguna función secundaria, alguna cartera de Estado y de ninguna manera ser ministros. De tal manera que si el presidente de la República quiere mejorar la administración pública, lo que tendría es que buscar buenos ministros. Y de esa manera, pues, tendría un mejor desempeño.
1: El Banco Interamericano de Desarrollo, doctor, advierte que sin mejoras estructurales en la eficiencia técnica e institucional del gasto, los recortes aislados pueden terminar debilitando capacidades estatales clave sin resolver sus fallas de origen. ¿Cuál es la diferencia entre un Estado eficiente y un Estado simplemente pequeño, más allá de aquella consideración fundamental que usted acaba de hacer? Hay que tener ministros eficientes, sí, pero ¿qué más?
2: En el gobierno del dictador Correa se duplicó el Estado. Y el presidente Noboa no lo ha reducido. La duplicación permanece, ¿no? Hay una cantidad de funcionarios e instituciones que son absolutamente inútiles. Y eso no se corrige, voy a parecer redundante, juntando ministerios. Solo que se ocuparán menos oficinas, pero todas las burocracias de cada uno de ellos permanecerán en sus cargos, ¿no? Y ese es uno de los grandes problemas del Ecuador de hoy, ¿no? Tenemos un gobierno sin ministros, sin gerentes de las empresas públicas, 10 en Petroecuador, 10. Este puede ser un récord mundial el que ha batido el presidente Noboa en el campo petrolero. Y lo mismo ha resultado con salud, ¿no? Más de media docena, ¿no? Allí están los problemas. Y allí el gobierno no está apuntando.
1: Doctor Hurtado, el 14 de agosto del 2025, el Ministerio de Ambiente fue absorbido por el de Energía y Minas, y el país recuerda lo que hizo el presidente Lenín Moreno cuando fusionó los ministerios de Petróleo y el de Electricidad. Más allá de las intenciones, esa cartera resultó ser una de las más caóticas e ineficientes. Usted dice, no hay hoy motivos para pensar que el resultado va a ser distinto. ¿Qué pasos debería dar el gobierno, insisto, a más de tener ministros eficientes, para que este tipo de fusiones o de reorganizaciones, de reestructuración del Ejecutivo, de los resultados que la ciudadanía aspira?
2: La burocracia ecuatoriana no es una mala burocracia. De hecho, en este escándalo Progen, es la burocracia quiteña, la burocracia ecuatoriana, la que defendió el interés público, la que hizo informes indicando que esas compras constituían un atraco a los fondos públicos. Puede mejorar la burocracia y hay que mejorarla, ¿no? Pero yo no creo que ahí esté el problema. El problema está en la conducción del Estado al que me he referido antes, ¿no? Y eso revela las cifras, ¿no? Si usted ve las cifras globales, no hay una reducción del gasto público durante el gobierno del presidente Noboa. Sigue creciendo el gasto público, ¿no? Y sigue creciendo el número de empleados. He visto las cifras del ingreso de miles de empleados en el año anterior. De tal manera que por ese camino equivocado no va a llegar a buen puerto, me parece a mí, el presidente de la República.
1: A propósito de la conducción del Estado, el gobierno dice, hemos logrado una reducción histórica del riesgo país, tenemos altísimas reservas, las ventas crecen y rompen récords históricos, que hay más empleo y menos pobreza, también se señala que se están haciendo las cosas bien. Entonces, ¿dónde falla la gestión a su criterio, doctor Hurtado?
2: Bueno, el desempeño del gobierno en materia económica es razonable. Yo digo, merece una nota positiva. Y eso hay que señalarlo. Pero el riesgo país no es que mide la calidad de una economía, la calidad de una gestión técnica, la calidad de los resultados. Lo que mide es la capacidad del país de pagar la deuda externa. ¿Y cómo no de bajar el riesgo país si se ha duplicado el precio del petróleo? ¿Y cómo no ha de disminuir el riesgo país si las finanzas públicas están mejor gestionadas? Pero eso no tiene nada que ver con el crecimiento económico y con el aumento del empleo, que están en niveles muy malos. Y en cuanto al consumo, bueno, yo en Cordes vengo sosteniendo la tesis de que este boom, esta explosión del consumo, en buena parte se debe al dinero del narcotráfico. Imaginémonos que a la economía ecuatoriana ingresa la misma cantidad que las remesas, 6.000 millones de dólares. Bueno, van a producir el mismo efecto que producen las remesas. Eso es miles de ecuatorianos comprando bienes, ¿no? Miles de ecuatorianos viajando. Miles de ecuatorianos mejorando su vestimenta. Este es un punto que yo creo que deberían analizar los economistas y que espero, pues, en la corporación en algún momento podamos dar una opinión sólida.
1: Doctor, el nuevo Ministerio de Desarrollo Económico y Productivo absorbe al Ministerio de Agricultura, Ganadería y Pesca junto a Economía, Finanzas y Producción bajo la conducción de Sarija Moya. El Ministerio de Agricultura y el de Producción tienen la misión de administrar tensiones y conflictos en el campo, también los que se generan entre el sector productivo y las políticas que se determinan en la cartera de Economía. Usted ha dicho, solo un genio podría manejar ámbitos tan disímiles, pero además de eso, ¿es un error el suprimir esa institucionalidad y dejarlo todo en una sola mano que ante el conflicto terminaría siendo, pues, juez y parte?
2: Bueno, la ministra de Economía creo que se ha desempeñado bien. No estoy seguro de que vaya a tener ese mismo desempeño gestionando agricultura, que seguramente nada sabe y nadie conoce, o el sector productivo en el que tampoco ha trabajado. Y aún en el caso de que estuviera preparada, un ministro no le queda tiempo. Tiene que trabajar 10 horas, 12 horas, 14 horas. El fin de semana. Igual que un presidente. Ese fue mi caso. Y si ese tiempo no le alcanza para gestionar la economía, ¿cómo diablos va a gestionar la agricultura, de la que nada sabe la ministra, y la producción industrial y el resto de actividades económicas? A mí me parece un grave error, ¿no? Un grave error.
1: Doctor, entonces, si las funciones no son lo adecuado, ¿cuál debería ser a su criterio el camino a seguir para reducir el gasto público, para garantizar la eficiencia de los servicios con menos trámites, que son los objetivos que se plantea el gobierno?
2: Bueno, reitero, el primer paso es de que cambie funcionarios que deberían estar pasando papeles o pasando sillas y nombrar verdaderos ministros, ¿no? Porque en el Ecuador existe gente muy competente, ¿no?, que conoce el Estado, ¿no?, que sabe de sus problemas y que tiene soluciones. Pero resulta que cuando llega la presidencia de la República, una persona que no había estado entrenándose, preparándose, experimentándose, tengo la impresión que no tiene a quién nombrar. O que no le aceptan esas carteras de Estado.
1: Dijo el presidente en alguna ocasión, este

0: Pero yo no creo que ese sea el caso de... O mejor, además de esto, en el gobierno de hoy, bueno, los ministros y el presidente toman decisiones que le significan al erario público, al dinero del pueblo ecuatoriano, pues centenares de millones de dólares que han sido robados.
1: Doctor, los gremios suelen decir que cuando un ministerio absorbe demasiadas funciones, heterogéneas además, la atención a los sectores se diluye. ¿Hay forma de evitar ello?
0: Bueno, afortunadamente en el Ecuador hay actividades económicas que funcionan bien sin que el Estado haga nada. Quisiera hablar del camarón, que es un suceso internacional y un soporte muy importante de la economía ecuatoriana. Pero lo mismo podría decir yo de las flores, ¿no?, de la pesca, del banano y de miles de nuevas exportaciones de $500, de $1,000, de $10,000 que está haciendo la gente. Acá en el Ecuador comienza a pasar lo que pasó en el Perú, que no importa lo que pase en la economía, ¿no?, en la economía del gobierno, en la política, la economía marcha a su ritmo, a su música, a su manera de ser, ¿no? Es el caso de todas estas actividades económicas en las que el Estado nada ha tenido que hacer. Pero en cambio, ¿cómo puede ser posible que en este gobierno el petróleo haya sido conducido de la manera irresponsable en que ha sido administrado? Es la principal riqueza del Estado, la primera exportación. Hoy el precio está en más de $100. Pero ¿cómo puede el Ecuador aumentar el precio del petróleo teniendo 10 gerentes de la corporación financiera? Yo le preguntaría al presidente, ¿cómo irían los negocios de su familia con 10 gerentes en 2 años?
1: Doctor, si estas fusiones no son, a su criterio, una señal de madurez institucional, ¿qué es lo que nos indican entonces, que se está improvisando?
0: Bueno, mire, para ser maquillador o maquilladora hay que estudiar, hay que prepararse. No digamos para ser presidente del Ecuador. El problema de la política latinoamericana hoy es que cualquier aventurero puede llegar a la presidencia de la República. Afortunadamente no ha sucedido en eso en el Perú, que ha elegido a una política profesional. La política es para los políticos, no para los empresarios, no para los futbolistas, no para los artistas, no para los vivos, no para los sapos, no para los sabidos. La política es para los patriotas. Y el Ecuador ha tenido presidentes patriotas, honestos, que han elevado el progreso del país.
1: Y yo le quiero agradecer al doctor Osvaldo Hurtado Larrea, ex presidente de la República, quien esta mañana nos ha acompañado aquí en Contacto Directo.
0: A ti por invitarme y a los ecuatorianos por escucharme.
1: Gracias, doctor Hurtado. Luego de la pausa vamos a tener un nuevo enlace desde Estados Unidos con Luigi Marchele. Vamos a hablar de fútbol, del Mundial, que arranca en apenas 3 días. Ya volvemos.
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8: Es tiempo de hacer un nuevo contacto con Luigi Marchele, quien se encuentra en los Estados Unidos. Pero antes de eso, vamos a darles información relevante sobre las elecciones en Perú. Anoche Perú eligió a un nuevo presidente, pero todavía no se sabe quién es. Para hoy teníamos previsto un diálogo con el analista político peruano José Carlos Requena para hablar precisamente sobre los resultados electorales en el vecino país. Lamentablemente, problemas de conexión han impedido poder desarrollar este diálogo, pero tenemos que darles la información. Apenas son 56.000 los votos de diferencia entre Keiko Fujimori, quien está primera, y Roberto Sánchez, el candidato de izquierda, quien ocupa el segundo lugar. 18.628.000 votos han sido ingresados al sistema y están pendientes todavía por contabilizarse 5.366 actas. El cierre de electoral en el Perú es de fotofinish. La diferencia de votos es muy corta y no se puede determinar quién ha ganado la elección hasta el momento. En nuestras siguientes emisiones le seguiremos actualizando la información sobre los resultados del país vecino. Ahora sí, Luigi Marchele desde los Estados Unidos. Luigi, muy buen día. ¿Cómo están las cosas por allá? ¿Qué novedades hay en la tricolor para esta semana?
9: ¿Qué tal, Lenin? El gusto de establecer un nuevo contacto con todos los amigos televidentes aquí en Contacto Directo. 8 de la mañana con 27 minutos acá en Columbus, Ohio. 7 de la mañana con 27 minutos en territorio ecuatoriano. Hoy la selección ecuatoriana de fútbol todavía no ha dado a conocer cuál va a ser su planificación, pero anoche empezó a circular entre colegas la información que hoy tendría el día libre y ya a partir del martes empiezan a subir las cargas pensando en el debut del día domingo contra Costa de Marfil. Lo dijo Sebastián Becasés en conferencia de prensa. Ya se acabó el tiempo de la preparación, ya se acabó el tiempo de las pruebas y todo lo bueno que se ha hecho, esa racha de partidos sin perder, esos elogios que ha acumulado la Tri, todo eso hay que capitalizarlo y convertirlo en resultados en la Copa del Mundo, porque al final es el gran objetivo para el que lo trajeron.
8: Luigi, ¿cuál es el estado de William Pacho? Ayer no jugó, fue una decisión técnica que tuvo, no sé, alguna... ¿Cuál fue el motivo por el que él no estuvo en cancha? ¿Físicamente está bien? Es lo que nos preocupa a todos.
9: William Pacho está bien, está en plenitud de condiciones. Él fue uno de los cuatro futbolistas que no entró en la convocatoria tratando de cuidarlos, ¿no? Era un partido amistoso en el que ya no había que tomar riesgos, lo decíamos en el AS anterior, donde hubo preocupación, por ejemplo, en los casos de Yeboa, de Kendry Páez, de Alan Minda. Bueno, William Pacho, hay que recordar que fue el jugador que más partidos jugó en la Champions League. Es un futbolista que prácticamente no para. Entonces, para el Mundial, unos días de descanso, tratar de alivianar las cargas y que llegue en óptimas condiciones, teniendo en cuenta que es el bastión defensivo que tiene la tricolor. Otro futbolista que tampoco jugó fue Ener Valencia, no jugó la Rola Rodríguez ni Denil Castillo.
8: Justamente te quería preguntar por la situación de Ener Valencia. Es la carta gol que tenemos, el jugador más efectivo en la delantera de nuestra selección. ¿Él está bien físicamente?
9: Ener está bien. Hay que recordar también que en el fútbol mexicano, en el cierre de su participación con el Pachuca, él tuvo un problema de tobillo, pero él está bien, él está entrenando con el resto del grupo Lo decía la semana pasada Teo Pozo en Enlaces en Televistazo. Ener Valencia y la Rola Rodríguez están siendo sometidos a un régimen especial. No porque no estén aptos, no porque no puedan entrenar a la par de sus compañeros, pero la preparación es distinta pensando en que lleguen 100%, sin que tengan algún tipo de molestia o algún problema. Pero bueno, esta semana estaremos viendo novedades. El equipo titular se va perfilando y Becasese tendrá las últimas horas cruciales para tomar la decisión del equipo que saldrá contra Costa de Marfil, Lenin.
8: Ya estaremos pendientes de toda la información que generes desde allá, desde los Estados Unidos, acompañando a la selección ecuatoriana de fútbol. Mil gracias, Luigi, y éxitos en la cobertura.
9: Gracias, un abrazo para todos.
0: Yo no creo en el destino, pero he vivido lo suficiente para darme cuenta de que las cosas suceden cuando tienen que suceder. Ni antes, ni después, ni cuando nos apetece, ni cuando lo deseamos. Suceden cuando de verdad las necesitas y estás preparado para recibirlas. No sé si existe el destino, pero sé seguro que si aquel día no hubiese ido a aquel sitio y hubiese conocido a aquella persona que me dio aquella oportunidad, seguramente hoy no estaría aquí. Y pasó cuando tenía que pasar. Si hubiese ocurrido antes, seguramente me habría asustado o no habría estado preparado para estar a la altura de las circunstancias. Aquella persona apareció cuando tenía que aparecer, cuando yo ya estaba preparado para ser yo. Si observas la vida, hay como un guión invisible, imperceptible casi, que vamos siguiendo sin darnos cuenta y que nos va llevando a donde tenemos que ir. Aquí te espera tu primera oportunidad. Aquí el primer amor, aquí la persona con la que vas a compartir tu vida, aquí algún fracaso que te ayudará a mejorar, aquí algo horrible que te abrirá los ojos y que te hará fuerte, todo a su debido tiempo. Aunque no lo parezca, aunque casi siempre nos impacientemos y nos desesperemos porque no acaba de llegar lo que deseamos que llegue. Leí una vez que el destino no es la imposición de un camino. No es la imposición de un camino del que no te puedes salir, es encontrar tu camino, es hacer lo que tienes que hacer para llegar a ser tú mismo. Y para ser tú mismo no solo necesitas la ayuda de los amigos, también necesitas la ayuda de los enemigos, de todos y cada uno de los que se cruzan en tu vida en el momento justo para enseñarte algo, para indicarte por dónde debes de seguir o por dónde no. Si tienes un poco de paciencia verás que todo va sucediendo cuando tiene que suceder, ni antes ni después, como siguiendo un guión escrito por el caprichoso guionista del destino. Así es que, como dice el proverbio, pase lo que pase, tú sigue plantando el árbol. El que resiste tiene garantizada la sonrisa del destino.
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10: Es la hora 7:32 minutos.
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0: Este es el resumen de noticias a esta hora en El Observador. 5 funcionarios asumirán los cargos que tenía José Julio Neira, nuevo secretario de la Administración.
1: Refinería Esmeraldas llega al 90% tras el incendio, pero aún opera bajo su nivel histórico. Petroecuador invirtió 15,7 millones en 92 días para recuperar la planta.
0: Fenómeno del Niño entra en fase inicial de desarrollo y podría fortalecerse desde diciembre de 2026, según el ERFEN. No obstante, en el país sus efectos más notorios no se anticipan en el corto plazo, sino conforme la señal cálida oceánica se consolide.
1: Gobierno rechaza condena de 17 años contra 2 policías por presunta extralimitación en Quito y les otorgará indulto. El ministro John Reinberg cuestionó la sentencia impuesta a los policías Diego Trujillo y Leonardo Montalvo y aseguró que el gobierno respaldará a los agentes mientras se tramita la apelación del fallo.
0: Ministerios y entidades que se fusionan manejan 3.300 millones al año y tienen 19.000 empleados públicos. 9 instituciones del Ejecutivo serán fusionadas en el nuevo plan de recorte estatal, con el que el gobierno busca mejorar la eficiencia.
1: Asamblea Nacional debatirá informe del caso Sucre y reformas al COIP en sesión convocada para el lunes 8 de junio.
0: Ventas de vehículos eléctricos se disparan un 247% en los 5 primeros meses de 2026. El segmento comercializó 4.019 unidades. Hay marcas con crecimientos porcentuales impresionantes. Una vendió 12.400% más que en 2025.
1: Comisión de Fiscalización insta a profundizar investigación del caso Progen y rastrear la ruta del dinero.
0: Guayaquil registra más de 9.200 alertas de seguridad entre enero y mayo de 2026. Cifras reportadas por Segura EP revelan miles de incidentes monitoreados, emergencias atendidas y operativos ejecutados en coordinación con las autoridades.
1: Juicio del caso AAA. Funcionarios de la ARCH testificaron sobre venta de combustible a sectores no autorizados por parte de empresas vinculadas a Aquiles Álvarez y su familia.
0: Un entramado filial de corrupción relacionado al alcalde Aquiles Álvarez habría movido millones en caso Goleada. Según Fiscalía, el grupo habría adquirido diésel subsidiado, lo desvió a embarcaciones internacionales y con esos réditos crearon empresas de papel en Panamá.
1: Ministerio del Interior, explosión durante labores de mantenimiento habría causado incendio en embarcaciones de Manta. El incidente afectó a unas 35 embarcaciones.
0: Un bono de contingencia recibirían afectados por incendio de embarcaciones en Manta.
1: Unidad Popular asegura que seguirá en la papeleta electoral tras quedar en firme fallo del TCE. Noticias internacionales.
0: Crece la tensión en Medio Oriente. El régimen de Irán lanzó un ataque con misiles balísticos contra el norte de Israel.
1: Trump afirmó que al régimen de Irán le queda el 22% de sus misiles tras los ataques de Estados Unidos.
0: Trump exigió al régimen de Irán que frene los ataques contra Israel. Es suficiente. Vuelvan a la mesa y cierren un trato.
1: Trump advirtió que Estados Unidos destruirá el uranio iraní con o sin acuerdo de paz.
0: Las conversaciones entre Irán y Estados Unidos se traban por los 24 mil millones de fondos iraníes congelados.
1: Los países del Golfo advirtieron que los ataques de Irán contra Kuwait y Bahrein representan una escalada peligrosa.
0: Rusia atacó el depósito de combustible nuclear de Chernobyl y la OIEA expresó su preocupación.
1: La Unión Europea instó a Líbano a cumplir el acuerdo con Israel sin ceder a las demandas de Hezbollah.
0: Irán también amenazó con atacar bases de Estados Unidos en Medio Oriente tras el bombardeo israelí contra Hezbollah.
1: Una delegación de Hamas viajó a Egipto y buscará evitar su desarme en una nueva ronda de diálogos.
0: Venezuela no podrá trabajar con BID y CAF hasta que pague una deuda que supera los 2.500 millones de dólares.
1: Cuba en su hora más oscura. El turismo se derrumba, las sanciones asfixian a la cúpula y el pueblo sobrevive entre apagones. cadenas hoteleras extranjeras cierran sus establecimientos en la isla ante las sanciones de Estados Unidos.
0: El candidato presidencial colombiano de izquierdas, Iván Cepeda, anuncia una investigación a la campaña de su rival, el ultraderechista Abelardo de la Espriella, por supuesta compra de votos.
1: La película Michael supera los 857 millones y rompe un récord histórico en la taquilla mundial. El proyecto, protagonizado por Jafar Jackson, se convirtió en el lanzamiento más exitoso del estudio estadounidense, impulsado por una fuerte respuesta del público fuera de Estados Unidos. Novedades en la ciencia y la salud.
0: Un análisis de sangre permite anticipar el riesgo de cáncer de pulmón con 5 años de antelación. Científicos de UCL y Francis Crick desarrollaron una firma biológica de 14 proteínas que predice el riesgo de cáncer de pulmón con 5 años de antelación, transformando la prevención.
1: ¿Es posible morirse de pena? La ciencia confirma que el duelo intenso eleva el riesgo de muerte. La tristeza prolongada por la pérdida de un ser querido casi duplica la probabilidad de fallecer en un plazo de 10 años, aunque es mayor en los 6 primeros meses.
0: Investigadores de la Universidad Federal de Sao Paulo hallaron que nadar aumenta la masa cardíaca y la resistencia en comparación con correr. Según la investigación, podría influir en la recomendación de ejercicio para rehabilitación cardíaca, recuperación del miocardio y futuros estudios sobre salud cardiovascular.
1: El consumo de bebidas calientes puede mejorar notablemente la digestión y reducir la hinchazón abdominal. Expertos en nutrición coinciden en que sustituir las bebidas frías ayuda a mejorar la digestión y puede reducir la inflamación abdominal gracias a mecanismos fisiológicos identificados.
0: Un estudio mostró que los recuerdos emocionales negativos fragmentan el sueño y que los positivos estabilizan el descanso. En los deportes,
1: Ecuador goleó 3-0 a Guatemala en su último partido amistoso previo al Mundial 2026.
0: Ecuador goleó 3-0 a Guatemala en su último partido amistoso previo al Mundial 2026.
1: La selección de Irán deberá enfrentar una inusual logística en el Mundial 2026, ya que sus jugadores tendrán que entrar y salir de Estados Unidos el mismo día de cada partido.
0: La prensa argentina destaca a Joel Ordóñez como una de las figuras de Ecuador para el Mundial 2026.
1: Curazao goleó y mostró su mejor versión antes del inicio del Mundial.
0: La selección de Alemania sufrió un golpe inesperado a menos de una semana del inicio de la Copa del Mundo. El conjunto dirigido por Julian Nagelsmann confirma la baja de Lennart Karl, la figura emergente del Bayern Múnich.
1: España será campeona del Mundial 2026, según EA Sports, que no falla desde el 2010.
0: En el amistoso ante Egipto, la verde amarela se quedó sin Wesley. Su lateral derecho, Carlo Ancelotti, lo reemplazó por el mediocampista Ederson.
1: El delantero ecuatoriano Carlos Garcés se encuentra en proceso de nacionalizarse peruano y estaría feliz de vestir la camiseta de la selección.
0: Zverev venció a Coboli y es el campeón de Roland Garros 2026. A sus 29 años, el alemán conquistó el primer Grand Slam de su carrera y sumó el título número 25 de su vitrina.
1: Problemas en las elecciones a la presidencia del Real Madrid. 400 votos por correo impugnados.
0: Hasta aquí el resumen de noticias a esta hora en El Observador.
2: Hay una cosa preciosa en el mundo y en la vida, y son las personas que te quitan la mochila. Son las personas que te quitan la mochila. Todos llevamos, todo el mundo, llevamos una mochila que pesa muchísimo, en la que están las inseguridades, nuestros miedos, nuestros errores, nuestro pasado, nuestros sueños, y es una mochila que pesa un montón. Y de pronto aparece en tu vida alguien, me da igual quién sea, que te quita la mochila, la abre y empieza a sacarlo todo. Lo empieza a sacar todo. Tus miedos, tus inseguridades, pues todo lo que hemos dicho. Y te lo muestra. Como un niño pequeño cuando le sacas los deberes, pues lo mismo. Y te empieza a mostrar todo. Coge una pizarra y empieza 1, 2, 3. Y es justo en ese momento cuando te empiezas a conocer más a ti mismo. Cuando alguien te quita la mochila. y son esas personas mágicas de las que hemos hablado muchas veces, pero son como unos duendes de la felicidad absoluta que llegan a tu vida para recordarte que también eres los errores que has cometido y que también eres los miedos que has tenido, que también eres... Hay una cosa preciosa en el mundo y en la vida y son las personas que te quitan la mochila. Son las personas que te quitan la mochila. Todos llevamos, todo el mundo, llevamos una mochila que pesa muchísimo, en la que están las inseguridades, nuestros miedos, nuestros errores, nuestro pasado, nuestros sueños, y es una mochila que pesa un montón. Y de pronto aparece en tu vida alguien, me da igual quién sea, que te quita la mochila, la abre y empieza a sacarlo todo. Lo empieza a sacar todo. Tus miedos, tus inseguridades, pues todo lo que hemos dicho. Y te lo muestra. Como un niño pequeño cuando le sacas los deberes, pues lo mismo. Y te empieza a mostrar todo. Coge una pizarra y empieza. 1, 2, 3. Y es justo en ese momento cuando te empiezas a conocer más a ti mismo. Cuando alguien te quita la mochila.
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3: Es la hora 7:49 minutos.
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7: Vivir con un dolor sentimental es como aprender una nueva forma de caminar. Al principio, cada paso duele, pero lentamente aprendes a seguir adelante. No porque deje de doler, sino porque tú te haces más fuerte. Yo puedo admitir que una cierta dosis de sufrimiento puede que hasta sea necesaria para templar el carácter y aprender algunas verdades, pero me niego a aceptar que hemos venido aquí a sufrir. Según la ciencia, también es tu cerebro el que decide cuánto tiempo vas a sufrir por algo psicológico. O sea que es una decisión. Cuando estás en el pozo, en lo más íntimo de ti, tú sabes que con el tiempo saldrás, porque es una decisión que en algún momento vas a tomar, aunque sea por agotamiento. Entonces hay un consejo que me doy a mí mismo y que lo quiero compartir con vosotros. Cuando algo te hace sufrir y ya no vas a aprender nada más de esa experiencia, no insistas en el error. No insistas, no te martirices más con lo mismo de ayer y lo mismo de antes de ayer. Igual ahora es un buen momento para enviarle a tu cerebro la señal de que vas a pasar página y que no vas a seguir sufriendo por eso que te angustia. Ojalá que sea ahora.
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10: 8 y 1 de lunes 8 de junio. Buenos días, amigos de Radio Centro. Más importante que contar con la noticia es procesarla con inteligencia. Gracias por preferir la información con criterio. Soy Juan Javier Benedetti y aquí empieza Punto de Orden. Me acompañan en el panel Stephanie Macías, Santiago Chiriboga y Carlos de Tomaso. Como siempre, les recuerdo que solo me hago responsable de lo que digo. No lo que entiendan. De inmediato, mi punto de orden de hoy. Esta semana arranca el Mundial y el planeta ya está entrando en modo fútbol. Durante 39 días, buena parte de la humanidad hará una pausa emocional para disfrutar el espectáculo deportivo más importante del mundo. Habrá camisetas, banderas, pronósticos y millones de conversaciones alrededor de una pelota. Porque el Mundial tiene algo que ningún otro evento logra. Une a la gente alrededor de una misma emoción. Los problemas no desaparecerán, pero tendremos una oportunidad para recordar que todavía existen cosas capaces de acercarnos en lugar de dividirnos. Esta es mi opinión, respeto la suya. 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Gracias, mil gracias por seguirnos en nuestros medios digitales. Salimos en VTV, canal 178 en DirecTV, canal 24 en Guayaquil y 44 en Quito. Estamos también en Vito TVO, estamos en RTU, también estamos en Radio Alborada 90.3 en Imbabura y Calchi. 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Mucha paciencia hoy en el tránsito, la calzada está mojada por las fuertes lluvias, tráfico lento, se recomienda una paz inerval. 100% natural con extracto de pasiflora, maneje con cuidado, maneje relajado, porque la calzada está mojada y pueden haber accidentes. Stephanie, buenos días.
11: Hola, buenos días, buena semana con todos. Sí, definitivamente el tráfico está complicado, pero más que la incomodidad del tráfico, los que están siendo víctimas de las inundaciones, mi solidaridad, lo que podamos hacer, hagámoslo. Esto es una semana de mundial, la emoción, yo en verdad con la lágrima en el ojo ves los videos, hay gente que ha hecho unos videos maravillosos, vamos a tener y después lo hablaremos a Vito Muñoz para hablar todas cosas del mundial, pero tengo aquí un compañero, este joven que nos inyecta vitalidad y diferentes maneras de abordar los temas. Buenos días.
12: Buenos días, Steffi. Buenos días, director. Muchísimas gracias. Yo creo que como tú, ayer no dormimos viendo el tema de Perú. Hemos estado ahí viendo literalmente voto a voto cómo están en empate. Ayer el conteo dijo una cosa, luego la OMPE tiene otro resultado, pero bueno, vamos a hablar de eso más adelante. Y sí, es junio, está lloviendo, hay que tener muchísimo cuidado.
11: Y el Mundial comienza ya.
12: Y el Mundial comienza el jueves, entonces tenemos un montón de cosas pasando. Muchísimas gracias también, Juan Javier, por ese mensaje para las personas que están manejando. Tengan muchísimo cuidado,
10: y
12: vayan con calma.
10: Y tenemos a alguien que está manejando. Adelante, Carlos de Tomaso, no llega por el tráfico. Adelante, Carlos.
13: Buenos días, director. Buenos días a todos mis compañeros de en la mesa. Sí, estoy ya casi 45 minutos desde el Colegio Delta hacia la radio. Un tráfico muy pesado por las lluvias. Y creo que hay que decir, Juan Javier, que esta es una credencial que ya muestra este posible fenómeno del Niño. Estamos junio, ayer hubo una tormenta súper fuerte, hoy sigue lloviendo y este es como un llamadito de atención también a las autoridades para que apuren sus planes logísticos de prevención, limpieza de canales, de equipamientos frente a esta estación invernal. Adelante, Juan Javier, ahora comentaremos lo de Perú.
10: Así es, 8:06. Bueno, este jueves comienza la gran fiesta de la humanidad, el Mundial de Fútbol. Esta vez la cita es en América del Norte. Durante los próximos 39 días, millones de personas encontrarán cualquier excusa posible para sentarse frente a una pantalla y seguir el torneo más importante del planeta. El mundo ya está entrando en modo mundial. Las conversaciones en las oficinas dejarán de girar alrededor de la política o los problemas cotidianos. Los aeropuertos, restaurantes, bares, plazas y hogares comenzarán a llenarse de banderas, de pronósticos, de estadísticas y sueños. Y eso es hermoso. En una época conflictiva, el fútbol vuelve a demostrar que todavía existen espacios capaces de reunir a personas que piensan distinto. La humanidad compartirá una misma emoción. Ningún otro evento posee esa capacidad de convocatoria. Ni los Juegos Olímpicos, ni el Super Bowl, ni la Fórmula 1, ni Wimbledon. El Mundial de Fútbol es otra dimensión. Es el momento en que un niño descubre héroes. Es la ocasión para que una nación pequeña se sienta gigante. Es el escenario donde se escriben historias imposibles y donde los sueños, a veces, derrotan a la lógica. Por eso resulta tan especial. El fútbol no elimina los problemas de la humanidad, pero consigue recordarnos que todavía somos capaces de emocionarnos juntos. Y mientras los gobiernos continúan discutiendo, cientos de millones de personas tendrán un motivo común para sonreír. Esta semana comienza la fiesta del balón, la fiesta de los pueblos, la fiesta de las emociones, la fiesta que convierta al planeta entero en una sola tribuna. Y eso, de entrada, y es una gran victoria.
11: Definitivamente. Y ¿sabes qué? A mí me... la solidaridad, el hecho, había gente que hablaba sobre si tienes tickets, no tienes tickets, pero en general... creo que se llaman los fest, donde van los fanáticos, el hablar de fútbol, el solidarizarnos, el llevar los stickers, el llevar, es tanto más. Estas pequeñas pruebas, la semana pasada hablábamos sobre cómo el álbum le ganó a la tecnología y los chicos se estaban conectando con su comunidad, con su barrio, en el centro comercial, en el parque, para cambiar figurines. Hoy el Mundial nos conecta a todos. Dejamos de alguna manera la parte digital del Twitter, del WhatsApp, y nos comenzamos a ver, ¿viste el partido? ¿No viste el partido? ¿Quién quieres que gane? ¿No quieres que gane? Y qué alegría que podamos, de alguna manera, dejar al lado nuestras diferencias y unirnos por un solo objetivo, que es que nuestra tri le vaya bien.
12: Y así tiene que ser, porque tenemos sin duda una de las mejores selecciones jugando este año mundial, tenemos la mejor defensa del mundo ahí, y no solo eso, sino que a mí este mundial, no sé a ti, Juan Javier, pero me trae un poco de nostalgia, porque es el último mundial de Neymar, de Ronaldo, de Messi, ya no lo vamos a ver en otros mundiales.
10: En el Valencia.
12: Sí. Así que tiene que ser un mundial para aprovecharlo desde el principio hasta el final, y también importante, un mensaje de unión, de unidad. Ya no son los mismos temas que estamos discutiendo, sino ya nos vamos a unir por una misma causa como país.
11: Había un video en TikTok que salía, que alguien lo había hecho, y felicitaciones para quien lo editó. Entonces decía, le preguntaban al niño Moy, ¿a quién le tienes miedo? Y el niño Moy decía, ¿miedo? Yo no le tengo miedo a nadie. Después, el siguiente corte, le preguntaban a Pacho, ¿qué le dirías a la gente que está organizando, que está haciendo sus maletas? Y Pacho decía... Que ponga mucha ropa, porque nos quedamos de largo. Y así, entonces, es imposible, la lágrima en el ojo, piel de gallina, qué emoción por
10: bueno,
11: nuestro
10: y sigan, equipo. Sigan nuestras cuentas digitales, sigan las cuentas de Instagram, de TikTok, de Centro Digital. Tenemos un equipo de 8 personas ya en Estados Unidos, ya donde las papas queman, están siguiendo, la Gaby Jurado está siguiendo la selección, el Pocho y Gerardo España están en nuestro centro, en nuestros estudios en Miami.
12: Ayer el programa Centro Mundial.
11: Eso te iba a decir, tenemos un estudio, no es cualquier cosita, no estás en la calle, está de locos el estudio.
10: Por favor, tenemos dos estudios, uno en Miami, que es la sede
12: de Nueva York.
10: De nosotros, de Radio Centro, y otro en Nueva York. Tenemos dos estudios y tenemos un equipo completo que está siguiendo la tri. Tenemos puestos de transmisión en cada estadio donde jugará la selección del Ecuador. Somos de las pocas radios que tienen estos centros de transmisión. Carlos.
14: Buenos días, ahora sí, desde aquí. Ayer arrancamos Centro Mundial a las 11:30 de la mañana, perdón, a las 9:30 de la mañana, hoy día vamos a continuar.
10: Todos los días a partir de las 9:30.
14: 9:30 de la mañana, ayer el Pocho en un estudio director...
11: ¡De locos!
14: De locos, que lo tiene, pues muy contentos. Ayer arrancamos con desde tres ciudades distintas, estaba Gaby en Colombia, donde está Ecuador.
10: Y a propósito, tenemos un reporte de última hora de Gaby, adelante. Vamos. Gaby Jurado.
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17: Iniciamos la semana mundialista con el informe Centro Mundial del Banco Bolivariano, el banco del bebé Piero Hincapié. Ayer mantuvo Ecuador el invicto, tiene ya desde el 2024 que no pierde, son cerca de 19 partidos consecutivos sin conocer la derrota. Le ganamos a Guatemala 3-0 frente a un público inmejorable, cánticos, barras, firma de camisetas, de banderas, los jugadores tuvieron una disposición, como lo vine haciendo, quiero contarles, como vine haciendo con la gente desde que salen del hotel, se van a concentrar, se van a entrenar, siempre con el abrazo, el cariño que caracteriza a la hinchada ecuatoriana. En cuanto al fútbol, totalmente superior la selección desde el gol de Jordi Caicedo de tiro penal, luego la ejecución del centro de Angelo Preciado para que Nilson Angulo ponga el segundo gol, y luego la cereza del pastel, el golazo de Pervis Estupiñán, que apenas se había ingresado y a los 78 minutos termina convirtiendo el 3-0 contundente. Hubo muy buena disposición tanto en la parte táctica como en la parte parte física. Poco a poco el equipo con los que llegaron recientemente, tanto Pierre Hincapié como William Pacho, se han ido integrando de diferente forma, porque sabemos que vienen de competiciones fuertes como Champions League y también la Premier League. Un equipo que siempre fue hacia adelante, que atacó y que siempre tuvo como protagonista, tal vez mayoritariamente en juego por las bandas. Por eso justamente llega el gol de Nilson Angulo tras el centro de Ángelo Preciado. Lo cierto es que hoy la selección está consolidada, se ve un equipo que maneja bastante bien su línea defensiva como lo venía haciendo. Moisés Caicedo con mucho traslado de pelota junto con Pedro Vítez, sobre todo en el segundo tiempo. ¿Y para qué sirve aquellos amistosos? Para ver variables, para ver qué jugadores distintos te puede aportar y también para ver cuáles otros se pueden recuperar en confianza, como lo ha venido haciendo Ángelo Preciado y el gol de Pervis Estupiñán. Así llega la selección, hubo también un momento de hidratación, alguna polémica después del partido con lo que fue pues la detención de un hincha que invadió la cancha y finalmente la algarabía, la fiesta en los exteriores del estadio con los ecuatorianos y también los de Guatemala que se unían. Ahora los dejamos con las declaraciones más destacadas del profesor Sebastián Becasese, quien ponderó haber cerrado esta fase de amistosos con una victoria.
18: Yo creo que mañana ya arranca la semana mundialista, de lo que ha sido este camino para llegar acá, y me parece que esto termina mostrando un poco el tema de la importancia que tiene la unidad, más allá de los nombres propios que los tenemos, de saber que hoy estamos enfocados en los 26 futbolistas. Creo que es importante que todos los que entraron lo hicieron bien y de llevó, no tengo ningún caso de gravedad por el momento de lo que me hayan dicho, así que un golpe en el tobillo de Alan, pero también cosas del juego, de Alan Minda, y la verdad que bueno, contento, ¿no? Contento porque creo que hicimos un camino digno, por eso creo que es lo que hemos ido instalando conjuntamente. Para tener ese nivel de confianza, pero no estamos confiados, estamos con confianza, que hay una gran diferencia.
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14: Pues que ahí estaba el reporte de Gabriela Jurado. Les comentaba, director, ayer estuvimos ya con el primer programa saliendo desde tres ciudades distintas. Gaby siempre va a estar donde esté la selección. Estaba Gerardo y el Pocho desde Miami y nosotros estábamos desde Guayaquil. Bueno, y Fabián Gallardo, cuatro ciudades. Fabián Gallardo desde Quito, llevándoles toda la información del Mundial, pero también las noticias, ¿no? Que las otras cosas que pasan en el Mundial, transporte, seguridad, declaraciones, problemas, recomendaciones para el hincha, que estamos haciendo o intentando dar el mejor programa posible como así se merece es. Nuestro público.
10: Así es. Son las 8:15. Seguimos con el análisis de la política nacional. La presidenta de la Revolución Ciudadana, Gabriela Rivadeneira, ha dicho que su bancada se opondrá a todo lo que proponga el gobierno de Noboa. ¡A todo! No ha dicho que analizarán cada proyecto. No ha dicho que apoyarán lo bueno y rechazarán lo malo. No ha dicho que actuarán en función de los intereses nacionales. Ha dicho que se opondrán a todo. Como dijera el analista Carlos Andrés Vera, se agradece la sinceridad. Porque durante años intentaron vender la idea de que eran una oposición responsable, que fiscalizaban, que proponían alternativas, que defendían principios. Pero una declaración de esta naturaleza deja al descubierto que no llegaron para legislar ni para construir, llegaron para bloquear. Y cuando una fuerza política deja de actuar como una oposición democrática, se convierte en un obstáculo para el progreso del país. La declaración resulta todavía más grave porque se produce tras la presentación de la ley antimafias impulsada por el Ministerio del Interior. Se trata de una iniciativa destinada a fortalecer la lucha contra el crimen organizado. Pero para el correísmo, el contenido ya no importa. Lo importante es quién presenta la propuesta. Si viene del gobierno, se rechaza. Si beneficia al país, se rechaza. Si fortalece la seguridad, se rechaza. Si ayuda a combatir a las mafias, también se rechaza. La consigna no es analizar, la consigna es impedir. No buscan corregir al gobierno, buscan destruirlo. Y si en el camino destruyen soluciones para los ecuatorianos, parecería que eso es daño colateral aceptable. En fin. La declaración de Rivadeneira, de Gabriela, tiene valor porque elimina cualquier máscara, porque confirma lo que muchos ya sabían. Y cuando una organización política decide oponerse a todo, termina revelando que no lucha por una idea de país, lucha únicamente contra quienes hoy lo gobiernan. Y esa no es una oposición responsable, es una oposición contra el Ecuador. Opiniones, señores.
14: Es que ese es el punto que hemos hablado siempre. No hay un plan país, ¿no? Es destrucción al otro. Y a lo mejor hay dos cosas en las que todos estamos de acuerdo, que es la dolarización, entre comillas, porque acuérdense que había la dolarización a la ecuatoriana y...

0: a la selección de Francia.
1: La gente está aterrada con ese resultado, Vito.
2: Es que así se llega a los mundiales, caso que se llega confiado. ¿Tú crees que Jefferson Pérez, cuando ganó en Atlanta, llegó sobradote? Llegó con un bolsito comprado en un mercado, el mercadito de Cuenca.
3: Claro que no se engrandece.
2: Cuando Andrés Gómez ganó Roland Garros, llegó con un bolsito de raquetas. Es que yo estuve al lado de los dos, pues cuando ganó el uno y ganó el otro.
1: Correcto.
2: Ayer mandé un especial de una hora de cómo ganó Andrés, con entrevistas a él, al Pato Rodríguez, y toda la cobertura que hice en París hace 36 años, en junio del año 90. Lo mismo lo de Jefferson Pérez. No se llega a una Copa del Mundo como favorito. Se llega como llegó Italia en el 82, con 10 delincuentes que estaban asustados y aterrados porque lo sacaron de la cárcel a Paolo Rossi y un poco de jugadores, y sabían que su única salvación era ganar el Mundial, y lo ganaron. Tumbaron a Brasil, tumbaron a Francia, tumbaron a todo el mundo. A un mundial se llega como llegó Brasil en el año 58, con dos morenos que eran banco, y lo agarraron y lo encerraron a Feola y le dijeron: mira, si no juegan estos dos morenos, Garrincha y Pelé, tú no vas a seguir con la selección brasileña. Lo presionaron. A un mundial se llega con tensión, no con confianza. Cuando tú llegas confiado, te tumban. Lo que le pasó a Francia en el 2002, quedó campeón en el 98, en el 2002, en primera ronda te fuiste. Lo que le ha pasado a Alemania en los dos últimos mundiales, en primera ronda eliminado a Alemania.
3: A Colombia en su momento, que no, llegaba como favorito.
2: Es que ese es el ejemplo que voy a poner.
3: Y Brasil en casa.
2: Colombia llega el 94, ganándole 5-0 en la eliminatoria de Argentina en Buenos Aires. Eran campeones, eran los que iban a ganar la Copa del Mundo en Estados Unidos. ¿En qué terminó? Eliminado en primera ronda, goleado y asesinado el jugador Escobar a tiros allá en el poblado en Medellín. ¿Por qué? Porque los apostadores tenían unas amenazas sobre los jugadores. Entonces yo lo que digo acá, está bien, tenemos jugadores campeones del mundo, mejores defensas y todo, pero no lo llenemos de presión. Mire, cuando en los Juegos Olímpicos del 2000 le dan a un argentino que era remero, ¿no? Le dan el pabellón para que desfile, le meten una presión, quedó quinto. La presión no juega aquí. Entonces yo creo que la frase ideal, la voy a decir, llegar mirando al cielo, pero con los pies bien puestos sobre la tierra, señor.
1: ¿Crees que Becachese podría sorprender con algún cambio importante en el equipo titular?
2: Mira, para mí ojalá Dios quiera que Nelson Angulo, que ayer metió un golazo, llegue en la mejor forma. Porque allí tendríamos en las bandas a Yeboah, que es un caballo de potencia, y Nelson Angulo, que es un galgo de velocidad. Para de alguna manera compensar que este Ener Valencia ya se juega sus últimos cartuchos. El medio campo, sí, ya lo dijo Maldini. Esperen mucho de Vite, el volante de Ecuador. Y Maldini es el periodista en el mundo que más conoce a todos los jugadores del planeta. Yo le llamo a Maldini: oye, hay un jugador Osinghen. Sí, se llama Víctor Osinghen, juega ta, ta, ta, ta, ta, te recita a todos los jugadores. Él es un estudioso de todos los jugadores que hay en el planeta, así como lo es Fabrizio Romano, estudioso en las contrataciones de jugadores. Él te da una contratación una semana antes que se geste. Entonces, Maldini dice que este ecuatoriano, que juega ahora para el fútbol mexicano, lo vendieron en 12 millones, puede ser la sorpresa en el medio campo al lado de Moisés Caicedo. Entonces Ecuador tiene también a Plata, que es un gran jugador que ya jugó un mundial, tiene un equipo interesante,
1: la mejor defensa
2: y ya advertido. Mira, en el año 2005 viajo a Barcelona, España, al partido Ecuador-Polonia, que se jugaba en el mini estadio de Cataluña, en el estadio donde arrancó Lionel Messi jugando, que es al lado del Camp Nou. Es un estadio pequeño para 10.000 personas. Nos metió 3-0 Polonia, ¿se acuerda? ¿Y ahí qué nos dio Polonia? Prepárense, porque en el Mundial me los como. Se preparó Ecuador, y Ecuador metió 2-0 a Polonia, y clasificamos por primera vez a una segunda etapa. Nunca más
3: en Alemania
2: hemos clasificado, fue en Alemania.
3: Gol de Beckham. Etapa.
2: Si es que este primer partido Ecuador lo gana, sí. Ese partido con la Costa de Marfil es clave.
3: ¿Dónde tenemos que enfocarnos?
2: Tenemos que enfocarnos en que no nos metan goles.

0: que la fortaleza de Ecuador sea la fortaleza de Ecuador. Porque un mundial no te gana la selección que más goles mete, sino la que menos recibe. Si no, miremos las estadísticas. ¿Cuáles han sido los países que menos goles han recibido?
1: En eso somos expertos.
2: En la defensa.
0: ¿En qué?
1: En la defensa. Pues.
0: Bueno, tenemos que demostrarlo. No lo hemos demostrado todavía. Confiados. No es esta todavía la mejor generación de la historia. ¿Que puede llegar a ser? Sí, de acuerdo. Pero todavía no hemos clasificado con esta selección a una siguiente etapa de los mundiales. Cuando clasifiquemos a una segunda y a una tercera, ahí sí será la mejor de la historia, Vito, la mejor generación. Pero al momento está en proyecto.
2: ¿En ese primer partido línea de 4 o línea de 5?
0: Línea de 5.
2: También.
0: Claro, porque los jugadores de Costa de Marfil son rápidos.
2: Pacho, Incapié, Ordóñez.
0: Y aflojan la bola con una precisión en profundidad. Ellos no te juegan por los laterales, con dribles, chichecito corto, no. Ellos, pum, pelotazo, así lo mataron a Francia. Entonces, por eso yo digo, qué bobo el técnico de Costa de Marfil, que mostró todas las cartas ofensivas. Y Ecuador tiene que tener claro que tiene que jugar con línea de 3. Ordóñez, Incapié y Pacho. Y por los laterales, ahí sí puede jugar unos laterales rápidos por las bandas. Ahí sí.
1: Vito, vamos a hacer contacto ya con nuestro programa de Centro Mundial. Ya el Pochito está calentando, ya se puso rendimiento olímpico.
0: Pero hacia... ¿ya cambiaste la mesa, Pocho? ¿O la... no todavía?
1: Todavía no está conectado, está haciéndolo, él mismo está haciendo la conexión. Bueno, vamos con Centro. Oye, estás invitado el próximo lunes, ¿te parece? Para que vengas a analizar el partido del domingo.
0: Déjame ver, porque yo estoy aquí por ti, porque te adoro, porque me debo a esta radio que estamos en cadena. Pero tengo que serte sincero, nosotros somos competencia.
1: También, cierto es. Pero bueno, estás cordialmente invitado para el próximo lunes. Bueno, conmigo hasta mañana a las 8. Ya viene el Pocho desde Miami.
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4: Es la hora 9:26 minutos.
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1: Muy buenos días. ¿Cómo que no va más? Sí va más. Sí va más de Centro Mundial. El no va más es cuando acaba el partido. Pero aquí arranca la fiesta de la Copa del Mundo, mi querido Don Gerard. Un saludo cordial para todos ustedes, amigos oyentes, videntes de Radio Centro 101.3 en frecuencia modulada para las provincias de Guayas y Santa Elena, en todas nuestras redes de Centro Digital, YouTube, Facebook Live, Instagram, X y TikTok, además con presencia también en televisión a través de VTV, el canal que te presenta lo mejor en Canal 24 UHF en Guayaquil y Canal UHF 24 en Guayaquil, sí, Canal 44 UHF en Quito y en otros lugares también.
2: Y además en el Canal 178 de DirecTV, estamos en el 76. En el 707 High Definition Streaming, estamos en Claro, Canal 24, 159 Zapping y también 17 MetLife. Ahí estamos en todo.
1: ¿Y en Radio Alborada?
2: Ah, por supuesto, por Alborada 90.3, la superdeportiva de Imbabura, enganchado en la señal. Y hoy también le queremos dar la bienvenida a un buen amigo, ya lo voy a hacer recordar a usted, a Carlos Julio Viteri García, hermano
1: de nuestro querido
2: de mi
1: amigo,
2: querido hermano, Mario Viteri.
1: Sí, Mario Viteri. Que descanse. Mario hizo muchos mundiales, Mario también.
2: Claro, por
1: supuesto. Pero su hermano sigue la tradición radial y tiene una señal online muy impactante en la Bahía de Caracas. Estamos llegando también a través de esa señal.
2: Cajubi TV se llama, está en Bahía de Caracas, toda la parte norte de Manabí, en el Ecuador, que lo siguen mucho, tiene una bonita programación y él está enganchado con nosotros. Dijo, quiero estar con ustedes porque ustedes son los mejores y ahí estamos.
1: Aquí Cajubi. Estamos, aquí estamos en los Estados Unidos, listos para iniciar esta segunda edición de las muchas que vamos a tener a lo largo del Mundial de Fútbol. Muchas gracias por la gran sintonía el día de ayer. Por supuesto, hoy día vamos a tener material importantísimo, todo lo que Gaby Jurado Calvo pudo rescatar ayer, pudo desarrollar ayer en la ciudad de Columbus, luego del partido entre Ecuador y Guatemala. Vamos a comentar sobre ese partido, vamos a plantear un par de temas de debate. Estaremos con Carlos de Tomaso desde la ciudad de Guayaquil, ya listando maletas también, Carlos, para arribar a mediados de esta semana acá al Mundial de los Estados Unidos, igual que Fabián Gallardo, que en este momento está desarrollando temas personales, por eso no va a poder estar en este programa, pero Fabián ya el miércoles está arribando también a los Estados Unidos para que el equipo de Centro Mundial quede absolutamente completo.
2: Perfecto, oiga, permítame antes de que vengan los demás compañeros a saludar, pero es que yo estoy ansioso de muchas cosas, de verdad, tengo ansiedad de muchas cosas.
1: Por ejemplo,
2: decirle esto y recordarle, porque usted lo tiene muy claro en su mente, y recordarle a todos nuestros amigos que nos escuchan, que nos ven, que es tan importante, ¿no? Qué bonito. Es que yo he sido testigo, y muchos hemos sido testigos, de grandes fracasos de nuestro fútbol, ¿verdad? De nuestra selección. Hemos sido testigos, hemos salido llorando de los estadios. Nos han dicho de todo. Una vez me acuerdo de un colombiano, dice, ¿ustedes qué hacen aquí si ustedes no están clasificados en un mundial? ¿No? Y me llené la cara de vergüenza, es verdad. ¿Y qué hacemos aquí? Seguimos a Argentina, seguimos a Brasil, seguimos a Colombia. Bueno, el hecho es de que ayer, con la victoria de Ecuador ante la selección de Guatemala, Ecuador cumple 19 partidos invictos, 19 partidos que no pierde. Tenemos 8 victorias y 11 empates. Y la última vez que perdimos, perdimos con Brasil.
1: ¿Sabe hace cuánto? Hace 2 años, señor.
2: El 6 de septiembre del 2024.
1: 6 años. 2 años. 2 años prácticamente sin perder un partido. ¿Cuánto Ecuador que perdía cada 2 partidos, perdía uno por lo menos?
2: Es para ilusionarse, mi querido.
1: Pero Pucho, no para confiar.
2: Eso es otra cosa.
1: Le tengo terror al recuerdo de lo que ocurrió con Colombia en el Mundial del 1994 aquí mismo en Estados Unidos. Llegaron llenos de confianza.
2: Llegaron como favoritos.
1: Llegaron a disputar la Copa del Mundo.
2: Nosotros no llegamos como favoritos, ellos, creo yo.
1: Ellos inflaron el favoritismo, por eso tampoco nosotros exageremos la nota. Estamos bien y podemos estar mejor, pero no inflemos ese optimismo, sino en lo normal, en el entusiasmo, en la ilusión de que hagamos una buena Copa del Mundo, pues no pensemos que ya hay gente que está hablando de que me voy a la final en Nueva York para ver a la selección, o por lo menos una semifinal. Tranquilo, podemos llegar a cualquier instancia así, pero paso a paso, partido a partido. Y el más difícil de todos es el partido de debut frente a Costa de Marfil, no solamente por ser el partido de debut, sino ante uno de los rivales que incluso la prensa europea lo considera uno de los favoritos para pelear Copa del Mundo. Estuve leyendo sobre Costa de Marfil. Y el As de España lo pone como uno de los candidatos a disputar Copa del Mundo. No es ninguna perita en dulce el equipo de Costa de Marfil. Pero ¿qué le parece si damos paso ya a Carlitos de Tomaso para su saludo inicial y luego con doña Gaby Jurado Calvo para que desarrolle todo el material trabajado el día de ayer en la ciudad de Columbus? Carlitos de Tomaso, un saludo cordial. Buenos días.
0: Gerardo, Pocho, muy buenos días a todos quienes nos escuchan, a Gaby también que ya la estoy viendo en pantalla, un gran trabajo, felicitaciones además a Gaby. Pues estoy de acuerdo con lo que dice Pocho, creo que pies en la tierra, obviamente como también dijo ayer el técnico Becachese, tenemos confianza pero no debemos estar confiados, es por ahí. El primer partido de debut del Mundial es un partido siempre durísimo, que todo el mundo lo quiere ganar. Si lo pierdes, empieza una presión muy fuerte en los siguientes dos partidos. Así que tenemos que ir despacio. Hay una gran historia última de la selección con este invicto de algunos partidos, con una gran defensa, muy difícil hacerles gol, pero igual eso no nos garantiza nada. El partido va a empezar 0-0 y es que hay que tener ahí pues los pies y la estrategia bien puesta sobre la tierra. Así que adelante, Pocho.
1: Gracias, Carlitos de Tomaso, en tu comentario inicial. Ahora sí, todo es suyo, doña Gaby Jurado Calvo. Cuéntenos todo el ambiente del partido Ecuador contra Guatemala el día de ayer y especialmente quisiera escuchar tu comentario. Tú eres una mujer que opina de fútbol, no solamente que reporta, sino que opina de
2: Y
1: fútbol
2: opina
1: y
2: bien,
1: opina bien. Quiero escuchar tu
2: sin
1: comentario.
2: pasión.
1: Quiero escuchar tu comentario de cómo viste a la selección del Ecuador, cómo saltó Ecuador al campo de juego, qué cambios se realizaron. Es decir, un detalle primero general de lo que fue el partido antes de escuchar a los protagonistas de la selección ecuatoriana. Adelante, Gaby, buenos días.
3: Compañeros, ¿cómo están? Muy buenos días. Primero, si me escuchan bien, quisiera saber.
1: Perfecto,
2: Bien,
1: perfecto.
2: bien, bien, está
3: Muy bien,
2: perfecto.
3: ahora sí con todos, muy buenos días a la audiencia de Centro Mundial en este día especial, día número 3, acá desde Columbus, siguiendo a la selección. Y bueno, ¿por qué especial? Porque resulta que la selección, un partido antes de enfrentar a su oficial ya partido en la Copa del Mundo, no había podido ganar en las otras ediciones, en los otros compromisos. Y ahora sí lo hicimos contra Guatemala. Es decir, vamos a entrar a jugar nuestro partido oficial habiendo ganado ya nuestro partido previo amistoso de preparación. Luego, lo que me preguntaba Pocho con respecto al análisis de este encuentro, yo discrepo con toda esa gente y ese sector, pero respeto, que dicen que los amistosos no sirven para nada, que es un partido más, que es un riesgo. Yo discrepo de aquello porque ayer fue una de las evidencias de por qué son importantes. Y lo conversábamos aquí, yo en quien primero pensé cuando fue el gol de Pervis Estupiñán fue de Pocho. Yo sé que es un rival menor, Guatemala, pero ¿qué pasa? Hay que ganar confianza. Y ayer en el gol que hace Nilson Angulo, el segundo, los jugadores no fueron a abrazar a Nilson. Nilson lo mira, Ángelo Preciado lo señala y lo abraza. Ángelo Preciado no pasa por un buen momento porque perdió la titularidad. En el Mineiro tampoco es que se sostiene. Pero para esto son estos partidos, para ganar rodaje, profundidad. Becasese cuando entró Preciado le dijo, corre la banda, gana hacia adelante. Sé que no tenía una mayor cobertura, pero igual le sirve mucho al jugador ese recorrido, ese temple de tener la confianza y llevar la pelota al pie. Y lo hizo Preciado ayer. Dos jugadores que no venían bien, Ángelo Preciado asistencia y por otro costado Pervis Estupiñán con ese gol de media distancia que le dio. Entonces yo me quedo con eso, Pocho, porque es verdad, Ecuador fue superior en todas las líneas. Como decía el técnico Tena en rueda de prensa, pues Ecuador puso buenos jugadores y cuando fue el segundo tiempo, aparecieron mejores. Entonces, yo siento que es así. Ecuador fue para adelante, un equipo atrevido, un equipo encarador, que maneja muchos esquemas contra estos rivales que también le dan facilidades, pero que, insisto, me quedo con eso, con jugadores que tenían poca confianza y que van entrando otra vez por ahí en su nivel en esta clase de partidos.
1: Muy bien, Gaby, su análisis inicial, ya luego estaremos dando algún otro tipo de opinión al respecto. Me gustaría que presente a los protagonistas, especialmente en resumen, qué es lo que dijo Becasese. Vamos a escucharlo, obviamente usted lo va a presentar para luego tener una opinión también acá en estudios de las declaraciones de Becasese. Pero ¿cómo lo vio el entrenador de la selección después del partido? ¿Lo vio tranquilo? ¿Lo vio contento? Antes de presentar la nota. Adelante, Gaby.
3: Sí, Pocho, la verdad es que me he dado cuenta y pude identificar que Becasese, llegado, como él decía, 22 meses, porque ya tiene 22 meses dirigiendo la selección, ha logrado combinar dos cosas. La parte táctica, el funcionamiento de la selección, porque él decía en una de sus líneas, puedo tener buenos jugadores, pero sin funcionamiento esto no avanza, y ha logrado un funcionamiento. Y por la segunda cosa es que está trabajando mucho la mentalidad. Miren, sin ser él una persona de experiencia, de esos que hablan bonito, como Gustavo Alfaro, que tiene su recorrido, esos habladores líricos, sin tener eso, él tiene esa llegada de convencer al jugador de que puede, de que va evolucionando, y eso es importante. Lo vi tranquilo, mis compañeros hicieron mucho hincapié en la mentalidad, cómo está el futbolista ecuatoriano mentalmente para enfrentar esta clase de rivales. Él mencionaba que el grupo se mantiene unido, que sirve mucho el integrar jugadores que por ahí en el proceso no son tomados en cuenta, pero que alguna vez estuvieron. Para mí se refería a Javier Arriaga, porque ya sabemos que tiene mucha llegada desde lo espiritual y desde lo mental, para llegar hasta acá. Reconoció bastante bien que tienen 5 goles en 2 partidos, algo que para él es algo que se ha venido evolucionando de acuerdo a las circunstancias. Pero eso brevemente, quiero ahora sí que escuchen lo más destacado y lo que él más resaltó en esta rueda de prensa post-partido.
4: Y ahora sí, a partir de mañana ya empezará otra cosa. No vamos a olvidar lo que nos trajo hasta acá. Lo vamos a valorar, pero obviamente sabemos que empieza otro tipo de competencia y bueno, tendremos que seguir preparándonos de la misma manera y exigiéndonos un poquito más cada uno, porque creo que la competencia nos va a llevar a ese nivel extremo y estoy convencido de que en el grupo exigente que nos ha tocado vamos a poder competirlo, ¿no? Usted sabe muy bien que con nosotros siempre hasta el último día. Obviamente que hay un trabajo realizado, como siempre digo, ¿no? De la cantidad de futbolistas que se han ido incorporando, se ha bajado el promedio de edad, somos la selección más joven justo a Costa de Marfil del Mundial. Eso habla también de ciertas tomas de decisión a lo largo de este camino que fueron apostando a eso, ¿no? A ir construyendo, a ir centrándonos más que en los nombres propios, en el funcionamiento. Yo creo mucho en eso, ¿no? Creo que la importancia real está en el equipo, está en el colectivo. Nos muestran las finales de Champions de cómo equipos que han llegado son, además de tener buenos jugadores, tienen un gran funcionamiento. No alcanza con unos jugadores buenos solamente, si no se funciona. Yo creo que mañana ya arranca la semana mundialista de lo que ha sido este camino para llegar acá y me parece que esto termina mostrando un poco el tema de la importancia que tiene la unidad. Más allá de los nombres propios que los tenemos, de saber que hoy estamos enfocados en los 26 futbolistas. Siempre hay que estar rindiendo, que siempre hay que estar compitiendo, que siempre hay que encontrar esa mejor versión que uno busca. Y es presente, es maravilloso, pero bueno, también somos personas, somos seres humanos, tenemos nuestros días, tenemos momentos, y eso es lo que a veces uno trata de transmitir también. Nos tratamos con máquinas. Creo que es importante que todos los que entraron lo hicieron bien y de llevó a no tengo ningún caso de gravedad por el momento de lo que me hayan dicho. Así que un golpe en el tobillo de Alan, pero también cosas del juego, de Alan Minda. Y la verdad que bueno, contento, ¿no? Contento porque creo que hicimos un camino digno. Por eso creo que es lo que hemos ido instalando conjuntamente. Para tener ese nivel de confianza, pero no estamos confiados, estamos con confianza, que hay una gran diferencia.
1: Bueno, ahí está la declaración, don Gerard y Carlitos de Tomaso, las declaraciones que dio ayer el profesor Becasese. Primero, vamos en cuanto a la semblanza del profesor, lo veo relajado, lo veo tranquilo.
2: ¿Usted lo ve?
1: Yo lo acabo de ver ahí en el video, sí. Lo veo tranquilo, lo veo relajado, no lo veo ansioso, no lo veo nervioso, no lo veo preocupado. Esa es una buena sensación.
2: Yo tengo otra percepción.
1: ¿Cuál es la percepción?
2: Que está como contenido, no sé, o sea, son los nervios naturales tan cerca de uno debut, porque es la primera vez que él está en una Copa del Mundo, el técnico como persona, y sabiendo la gran responsabilidad. Pero por otro lado también se nota lo que él manifestó, el hecho de estar, que su funcionamiento del equipo le está dando. Yo le voy a decir una cosa, Carlitos de Tomaso, ponga la atención a esto, lo que le voy a decir, mi querido Pocho. Escúcheme bien esto de aquí. A ver, he estado siguiendo detenidamente y me puse a analizar sobre el particular. Él ha probado en estos, hablemos de estos dos últimos partidos, y podemos hablar también de los partidos anteriores. ¿A quién ha probado? A ver, ha probado dos centrales. Ojo, ha probado dos centrales que son Torres y Poroso. ¿Ya? Porque ellos vienen después de Hincapié, después de Pacho, después de Joel, vienen estos dos centrales. Y yo me quedo tranquilo porque si algo le llegase a pasar a nuestras figuras, yo sé que estos chicos no lo van a hacer mal porque así lo demostraron.
1: Y jugaron el Mundial pasado de titulares por los dos. Pues.
2: Claro, entonces no van a tener inconvenientes. Mire que le hablo de la zona defensiva. Aquí yo le había anotado. Le hablo de la zona de medio cancha. A ver, ¿cuál es el reemplazante de Moisés Caicedo? Por si algo pasa con Moisés. Jordi Alcíbar. Y Jordi ha demostrado que tiene temperamento, no la misma calidad, no vamos a decir que es lo mismo que Monchito, no va a ser lo mismo, pero él se defiende, en lo suyo hace. Y yo en eso interpreto lo que dijo el entrenador. Vamos, ¿lo viste, chico, Anthony Valencia? ¿Lo vio? Me parece que es un buen suplente para Pedro Vite si algo ocurre con Pedro Vite, ¿no? ¿Y qué decir de la parte delantera? Ahí tenemos a Nilson Angulo,
1: que
2: marcó el día de ayer. Ahí tenemos Alan Minda, ya aclaró el técnico que es un golpe, que no es nada más, que no hay que preocuparse mucho del tema. ¿A quién más tenemos allí? Bueno, tenemos a Preciado, que puede ser un carrilero, que puede ser un lateral.
1: Un centro gol para Angulo.
2: Claro, tenemos. O sea, ¿qué queremos explicar? Que los suplentes que han tenido oportunidad en estos partidos han pasado la prueba. O sea, ellos pueden salir a la cancha en cualquier momento y no van a ser un fiasco.
1: Y de eso está totalmente conforme el profesor Becasese. Carlitos de Tomaso, ¿cuál es tu interpretación de las declaraciones de Becasese en este resumen que hemos presentado de lo que dijo ayer el entrenador?
0: A ver, yo primero creo que él está confiado del trabajo que ha realizado, tanto en la eliminatoria como en el premundial. Lo interpreto así. Recordemos que si bien es la primera Copa del Mundo de él, pero él fue asistente técnico con Chile en Brasil 2014, fue asistente técnico en Argentina en Rusia 2018. Es decir, él conoce el ambiente mundialista, la presión del ambiente mundialista. No es para mí un novato de que empieza a cero kilómetros. También su cuerpo técnico, que está Nicolás Chesa, tiene experiencia mundialista. Entonces, desde el punto de vista de él, yo al menos me siento tranquilo. Y de lo visto ayer, por ejemplo, a mí me gustó mucho la entrada de Preciado y el nexo que hizo con Yeboah. Me parece que es una buena opción para mirarla si es que quiere salir con un poco de ataque, poder hacer esa asociación ahí. O si quieres un poco más de marca, pues ponerlo a Franco, siempre pensando en línea de cinco. A mí me parecieron interesantes lo de Angulo, lo de algunos otros jugadores, Valencia, que creo que ya puede tener una muy buena percepción. Estoy contento de que no hubo ningún lesionado. Sé que Henry Páez tuvo un golpe, que Yeboah tuvo otro golpe, pero según las declaraciones, ahora nos contará Gaby, no hay mayor tema que preocuparnos de lesionados como sí han tenido las otras selecciones.
1: Y lo importante, Carlitos, Gerardo y Gaby, es que, por ejemplo, lo puso ayer Jeremy Arévalo y lo hizo bien. Fue un jugador que al menos en el primer tiempo tuvo un buen destaque. Es un jugador que podría ser una alternativa inmediata.
2: Para Ener. Reemplazante de Ener.
1: Como jugador en punta, como centrodelantero nato, como centrodelantero típico, como centrodelantero clásico. Entonces, es importante haberlo visto ayer ya unos minutos con más confianza. Ya vamos a hablar de la importancia de estos partidos, porque hay gente que dice que para qué arriesgar. Entonces, ninguna selección jugaría este tipo de partidos. Ya vamos a hablar de por qué es importante haber jugado todos estos últimos partiditos, no solamente Ecuador, sino el resto de selecciones del Mundial. Pero voy nuevamente con Gaby para que nos presente más entrevistas y más impresiones de jugadores de la selección ecuatoriana. Adelante, Gaby.
3: Muchas gracias, Pocho. Bueno, sí, luego del partido en zona mixta salieron los jugadores con un parlante bastante grande, música, simplemente a la prensa nos saludaron, hola, hola, y hubo dos de ellos que se detuvo, Hernán Galíndez, también Jordi Acíbar, y un poco más adelante también John Yeboah, que a propósito ya usó la camiseta con el apellido de su madre, Yeboah Zamora, y eso causó muchísima emoción en los ecuatorianos y sentido de pertenencia. Escuchamos a Hernán Galíndez con sus reflexiones y también a Jordi Alcibar. ¿Qué le dirías a ese Hernán Galíndez niño y a ese Hernán Galíndez que estuvo a punto de retirarse de fútbol y hoy va por otro mundial?
5: Que tenga paciencia, que no se canse de luchar. Creo que el Hernán niño no le creería al Hernán viejo si le contaría las cosas que iban a pasar después. Sería mucho más, muy poco creíble. Entonces, tengo casi 40 años y estoy orgulloso de todo lo que pasé y a dónde llegué. Como dije, el primer tiempo se hizo muy bien y en el segundo tiempo, cuando hubieron muchos cambios, el funcionamiento siguió de la misma manera. Entonces, eso quiere decir que hay un plantel muy competitivo y que todos queremos lo mejor para Ecuador. Lamentablemente, uno al tan cerca del Mundial le pasa por la cabeza el miedo de las lesiones y eran también cosas que uno no quiere hablar, pero que la verdad que lo siente. Estamos contentos que terminamos todos bien, así que ahora viene la semana previa de lo más lindo. Nosotros sabemos de la responsabilidad que tiene ponerse este escudo y sabemos que la alegría de 18 millones de personas dependen de nosotros. Lamentablemente, sabemos que Ecuador todavía no ha podido conseguir nada a nivel internacional y para eso estamos acá. Nosotros no venimos acá ni a pasear ni a ver qué pasa. Vamos a intentar llegar lo más lejos posible. Vamos a intentar hacer el mejor mundial de la historia de Ecuador porque creemos que tenemos fundamentos para poder hacer eso. Entonces, vamos a entregar todo lo que esté a nuestro alcance y más también para que todo lo que estén mirando desde Ecuador o la gente que está afuera de nuestro país, que se sienta orgulloso de que nosotros somos los jugadores de su selección.
6: Y como pelear por los tres puntos y bueno, ahora se vive una guerra muy sana, muy buena y creo que vamos a dar todo por el país. Bueno, creo que eso es muy importante en este grupo, que el que le toque siempre va a rendir de la mejor manera. Creo que por eso fuimos escogidos los 26, porque estamos dispuestos a dar lo mejor de cada uno. Bueno, sí, la verdad ese es el primer paso de nosotros, mantener la humildad y tener los pies sobre la tierra, que eso no ha llegado hasta donde estamos ahora. Algunos jugadores tuvieron hace un mes y creo que eso es muy importante para el equipo que tenemos ahora.
7: Costa Martín, ¿cómo lo analizan?
6: Bueno, la verdad, ahora sabemos que todos los partidos van a ser difíciles, pero imposibles, y vamos a demostrar lo que somos. Que no pueden venir, que nos sigan apoyando desde casa, que nosotros nos vamos a encargar de eso.
1: Muy bien, ahí escuchamos y vimos a Hernán Galíndez, jugador de casi 40 años, que realmente siente mucho la camiseta nacional. Es un ecuatoriano total, o sea, no digo un ecuatoriano más porque es ecuatoriano por nacionalización, eso acorde a la Constitución, ya a un jugador le otorgan la nacionalidad y punto, pero es un ecuatoriano total porque no es solamente que sea nacionalizado, sino que sienta el país, y no es que lo siente para jugar al fútbol, lo siente en general, siempre está dando opiniones favorables de nuestro país, en lo turístico, en lo social, etcétera, y eso nos complace plenamente. Y la otra persona que habló, el otro jugador que habló fue Jordi Alcibar. Jordi, el jugador que sin lugar a dudas pues también busca el sueño de ser titular, o si no de titular, por lo menos estar siempre en el primer plano de los cambios del profesor Sebastián Becasese. Vámonos a una primera pausa, don Yera. Vámonos para que recomiende don Kevin. Póngalo a trabajar a don Kevin.
8: Trabaja, Kevin. Vamos contigo.
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0: Manda la gente partidos que se jugaron el día de ayer, entre sábado y domingo ayer, pero antes entiendo que todavía estoy con Gaby y vamos a estar todavía un rato más con Gaby. Me la ponen a Gaby, por favor, si es que, porque quiero hacerle una pregunta interesantísima. Ahí está Gaby. Gaby, un detalle que ha recogido con mucha complacencia y gratitud la prensa guatemalteca, y me gustaría, si usted vio ese detalle, que nos amplíe un poquito. Están felices con Moy Caicedo, porque al parecer un hincha de Guatemala se quiso meter a la cancha o se metió a la cancha el día de ayer y la seguridad, cumpliendo su trabajo, aquí son un poquito ásperos en ese sentido, y cumpliendo su trabajo abordaron a este hincha y medio lo maltrataron para sacarlo del campo de juego y saltó Moy Caicedo de la banca a defender a ese hincha guatemalteco y prácticamente se ha convertido en ídolo nacional el niño Moy. En Guatemala, la gente está realmente sorprendida y contenta de ver cómo defendió a su compatriota, o sea, al guatemalteco, cómo defendió al hincha guatemalteco, por eso están felices sus compatriotas en Guatemala por la actitud de Moy Caicedo. Cuéntenos un poquito ese detalle, si es que usted lo pudo ver, este gato.
1: Sí, Pocho, justamente nos estábamos direccionando, yendo a la zona mixta cuando apareció este hincha que se metió a la cancha y él quería fotos más sí con jugadores de Ecuador, uno de ellos era Moisés Caicedo, lo alcanzó a ver la policía que acá, como usted decía, es bastante estricta, empezaron a forcejear y él también, ese fue el detalle, y le empezaron a caer primero un policía, después ya dos, tres, y en ese momento se acercó Moisés Caicedo y lo que hablaba con las personas que estaban también al lado, él decía que lo dejen, que tranquilo. Lo que pasa es que también la persona, el ciudadano, estaba poniendo mucha resistencia, o sea, él nunca se calmó realmente. Y a pesar de eso, Moisés Caicedo se acercó una y otra vez. Ahora, después, alguien de la Federación Ecuatoriana le pidió que por favor no se meta, que no haga más, pero él seguía gesticulando, él seguía hablando, que por favor lo dejen, que por favor lo dejen. Pero esto lo hacen por cuidar la integridad física del jugador. Entendemos la parte humana del niño Moy, pero yo también, y la gente entiende aquí, uno no sabe qué mismo va a pasar con con esa persona que ingresó a la cancha. Se llevaron detenido con abucheo de todo el estadio, decía la gente cuando le pusieron a las esposas y finalmente tuvo que salir del terreno de juego. Pero sí, de los jugadores de Ecuador, el único que pedía compasión, por así decir, era el niño Moy, era Moisés Caicedo.
0: Qué bonito detalle, don Gerard, que demuestra la parte sensible de Moy Caicedo, que mientras más grande, más humano es. Hay otros que no llegan ni a la cuarta parte de lo que ha llegado Moy Caicedo y ya pisan huevos, ya andan pecho erguido, parecen pavos reales, no saludan a nadie. Miren a Moy Caicedo, defendiendo un guatemalteco, ni siquiera un ecuatoriano. O sea, la sensibilidad humana de este muchacho que cada día nos sorprende más.
2: Y les hablaba obviamente en inglés a estos guardias,
0: Claro.
2: esta seguridad privada que ponen en los estadios, pues les hablaba en inglés y diciéndole exactamente, déjalo, está bien, no lo maltrates, está bien, sácalo, pero no lo maltrates, porque uno lo cogieron las manos, le pusieron atrás.
0: Así son aquí,
2: Sí,
0: ¿eh?
2: sí,
0: Así
2: son.
0: que pórtese bien usted, don Gerard, porque
2: Siempre.
0: aquí no andan
2: Siempre.
0: con paro, como se dice en nuestras esquinas. Oiga, don Gerard, resultados del partido de ayer domingo, también del sábado. Ayer domingo tuvimos la oportunidad de estar viendo también parte del juego Colombia-Jordania 2-0
2: Sí,
0: con
2: lo
0: los
2: vi,
0: goles de John
2: saltó
0: Arnold.
2: con los goles diarios. Usted
0: Yo,
2: parecía colombiano.
0: no, yo estaba comiéndome un, ¿cómo es un, el caldito ese costilla? Qué
2: Carlos,
0: rico, ¿no?
2: sancocho de
0: El
2: costilla.
0: sancocho, yo estaba comiéndome viendo el partido entre Colombia y Jordania 2-0 con dos goles de John Arias en Zagreb, Croacia. El cuadro croata que ya está listo para volar acá a Estados Unidos, ya está en el aeropuerto. Ahorita la selección de Croacia derrotó 2-1 a Eslovenia con goles de Luka Modric, que sigue haciendo goles el veterano, cuarentón jugador ex Real Madrid y de la selección de Croacia, su capitán, y Pasalic, que hizo el gol ya cerca del final. Esporar había descontado para el cuadro de Eslovenia. Marruecos en Nueva Jersey igualó 1-1 ante Noruega. Brahim Díaz, una de las grandes figuras del fútbol marroquí, abrió la cuenta, mientras que Martin Ødegaard para Noruega logró el tanto del empate. Atención, ya jugó Erling Haaland, que había descansado en el partido amistoso anterior. Y en Cleveland, Brasil derrota 2-1 a Egipto con goles de Bruno Guimarães y de Henrique, mientras que para el equipo egipcio anotó Mostafa Sico, pero esto le costó una baja a Brasil que la vamos a señalar más adelante y quién va a reemplazar a esa baja. ¿Qué le parece, don Gerard, si es que planteamos un tema de debate que me gustaría escuchar en cuanto a opiniones? ¿Cómo cierra Ecuador este premundial? ¿Qué le ha parecido a usted en general este trabajo premundialista con partidos en Europa, con estos últimos partidos en Estados Unidos? ¿Cuál es su comentario al respecto?
2: Bien, porque me anticipaba al decir a la apertura del programa el hecho de lo que ha venido haciendo Ecuador, 19 partidos invictos. ¿Qué se puede decir? O sea, es un equipo que llega invicto a esta Copa del Mundo, en lo que me habla usted de la parte previa del torneo. Entonces, ¿qué se puede decir? Que tenemos un equipo sólido. Yo no creo que, en aquello que usted también manifestaba, no creo que seamos favoritos de ganar la Copa del Mundo. No llegamos como para ganar la Copa del Mundo, pero llegamos con una expectativa de poder ser una sorpresa, de poder ser una sorpresa. Vamos a ver cuánto tiene Costa de Marfil, cuánto tiene Curazao, cuánto tiene Alemania para doblegar ese cerco defensivo que tiene Ecuador. Hay que ver ya en la Copa del Mundo exactamente. Lo previo, lo hecho hasta el momento es bueno, una calificación excelente, pero ya vendrán este tipo de partidos donde hay otro tipo de juegos, intereses también, que hay que saberlos manejar.
0: Yo quisiera escuchar tu comentario, Carlitos, sobre el cierre de esta campaña premundialista de Ecuador. Entre el último partido de eliminatorias y ayer, que ya fue el último partido previo a su debut en la Copa del Mundo, pues se han visto algunas cosas interesantes. Hasta cierto punto, cambio de táctica de Ecuador, más ofensivo que en las eliminatorias, punto uno, especialmente los partidos en Europa con rivales más exigentes. Punto dos, la importancia de jugar estos partidos, porque ya vi hasta encuestas ayer de que si era conveniente jugar antes de los partidos del Mundial, que el riesgo de las lesiones. Las selecciones tienen que jugar días antes de su debut en la Copa del Mundo porque tienen que incluso aflojar los nervios, porque es imposible llegar a una Copa del Mundo, estar concentrado 15, 20 días antes del debut en un Mundial y no aflojar los nervios, no jugar partidos. Eso es imposible, porque hay demasiado estrés. Incluso parte de las lesiones que se producen en el campo de juego no son ni siquiera por fricciones, sino por el exceso de estrés que tienen los jugadores previo a la apertura, previo al debut en los mundiales. Entonces, es importante jugar, es importante aflojar. Pero hay gente que critica todo. El hecho de que Ecuador mantenga su invicto en 19 partidos y en casi 2 años, el hecho de que Ecuador, aunque con rivales de un nivel inferior, indiscutiblemente, haya ya podido hacer goles, el tomar confianza de haber llegado al arco rival, de hacer goles. Todo esto es importante, pero quisiera escuchar tu opinión al respecto, Carlos.
3: Pienso, Pocho, que lo primero es decir que la interna está bien. No en todas las elecciones la interna está bien. Por ejemplo, en Chile, perdón, en Uruguay hay mucha tensión. El técnico, de hecho, ha anunciado anticipadamente que terminado el Mundial se va de la selección. Nosotros tenemos una interna muy buena, muy buen grupo de jugadores, muy buena relación con el director técnico. Incluso hasta los directivos de la federación mantienen una muy buena relación tanto con el director técnico como con los jugadores. Entonces, desde ese punto de vista, me parece que se ha consolidado el grupo, se ha trabajado en hacer un equipo, se ha trabajado en el respeto a todas las visiones que se tiene, y eso para mí es muy importante. Llegamos en un excelente momento interno. En lo deportivo, hemos tenido a lo mejor uno o dos jugadores que se perdieron la Copa del Mundo, pero el resto de jugadores ha estado físicamente, llegan en un gran momento. No ha habido una sobreexposición de los jugadores, tanto en lo físico, etcétera. Y me parece que Ecuador llega completito. Y eso es importante a estas opciones. Mira, estaba ayer, les contaba, Argentina tiene 8 jugadores en algodones. Brasil tiene, de hecho, Wesley ya salió. Hay muchas selecciones que tienen varios de sus jugadores que tienen semanas sin trabajar. Y no es el caso de Ecuador. Entonces, me parece que se ha manejado muy inteligentemente en cómo y a quién ha presentado en los partidos amistosos, y creo que además ha podido sacar las conclusiones. Yo creo que llegamos muy bien.
0: Muy bien, Carlitos, tu opinión. Nos vamos a ir a una pausa para luego retornar con Gaby. Nuevamente le vamos a dar paso a Gaby Jurado Calvo. Ya tiene un muy bonito reportaje de todo lo que fue el ambiente ayer del partido entre Ecuador y Guatemala. Pero antes, ¿usted quiere aportar con algo?
2: Sí, es que se me vino a la mente. Ecuador puede jugar con estos jugadores, estos chicos que tiene, en varios sistemas, Pocho. En varios sistemas. Un 3-5-2, un 4-4-2, puede jugar un 3-4-3. Los movimientos que hemos visto que está haciendo BKCC permite aquello, o sea que este equipo pueda cambiar tácticamente dentro de un partido de acuerdo a la necesidad del partido. Yo creo que, como usted bien manifestaba el día de ayer, este equipo de Costa de Marfil juega muy bien por las bandas, es muy rápido por la banda, entonces hay que tener un control en ese sentido. Podría ser, pues ahí, aplicar los cinco en el fondo, ¿no?
0: Quiero decirle algo. Quiero decirle algo. Usted sabe que mandé un espía al entrenamiento de Costa de Marfil. Ya tengo la alineación de Costa de Marfil. Más adelantito se la doy.
2: No le creo.
0: Ya para que la note,
2: Oiga,
0: para que vaya estudiando jugador por jugador.
2: pero
0: Ya tengo la alineación de Costa de Marfil, señor.
2: falta todo el día lunes, el
0: Ya
2: martes, el
0: mi
2: miércoles, el
0: es
2: jueves, el
0: no.
2: viernes, el sábado, y usted ya va a dar la
0: No es que mi
2: alineación.
0: espía ya tomó contactos allá al interior del cuerpo técnico
2: ¿Ya?
0: y le aflojaron la alineación.
2: No le creo.
0: Acuérdese que esa va a ser la alineación abridora y ya
2: Bueno.
0: tenemos alineación de Costa de Marfil porque acá nosotros andamos
2: La.
0: espiando a los rivales ecuatorianos. Pero antes, don Kevin, recomiende.
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0: Don Gerardo, ¿usted quería decir algo?
2: Oiga, es que acabo de recibir un mensaje que quiero leerlo, que
0: Por
2: va a
0: favor, a
2: leer,
0: ver,
2: voy a
0: léalo.
2: leerlo. Primero que es de un gran amigo y un periodista cotizado, pues, ¿no? Me refiero a Juan Carlos
0: El
2: Mestanza,
0: negrito,
2: el
0: el
2: negro.
0: negrito.
2: El
0: Un
2: negro.
0: abrazo, negro.
2: Escuche lo que escribe el negro. Hermanito, buenos días. Felicitaciones de muy alto nivel el estudio y las opiniones y la puesta en escena del trabajo en el Mundial. La competencia está en parques, otros saliendo en chor, en sandalias, y ustedes de primera. Éxitos, saludos a Pocho.
0: Bueno, gracias Juan Carlos. Nosotros preocupados de lo que hacemos aquí. El resto, pues, que esté en su derecho de hacerlo al estilo que ellos quieran. Vamos ya mismo contigo, Gaby. Ya mismo vamos a darte paso para el reportaje del ambiente de ayer entre Ecuador y Guatemala. Pero antes, yo quiero a este estudioso, a este académico del fútbol y del derecho, como es Carlitos de Tomaso, un hombre que todo lo estudia.
2: Sí.
0: Carlitos de Tomaso no improvisa nada, todo lo estudia. Es un,
2: Lo veo bien
0: no, no, Carlitos
2: preparado.
0: de Tomaso es un hombre de biblioteca 100%. No hay cosa que no lea, no hay cosa que no estudie.
2: Que
0: Por
2: no
0: eso es
2: investigue.
0: que Carlitos de Tomaso es un hombre que se ha ganado el respeto de toda la audiencia, de toda la ciudadanía en lo político, en lo jurídico, en lo deportivo ahora, etcétera. Carlitos de Tomaso está estudiando un grave problema que está ocurriendo en este mundial, que son las sedes en Estados Unidos y los desafíos en el transporte. Yo quisiera que nos amplíes un poco sobre este tema, Carlos. Adelante.
3: Gracias, y acá también les manda saludos Luis Adrián Morejón, que ya está aquí. Pues justamente uno de los grandes desafíos que tiene este mundial es no solamente el llevar adelante a estas 48 selecciones, sino también era dónde ubicarlas. Las selecciones han tenido que establecer las sedes. La FIFA hizo una selección de muchas sedes. Luego hubo un escogimiento por parte de los países con cierto orden de acuerdo a cómo fueron clasificando. Y esto ha sido si ustedes se fijan, hay tremendas distancias que tienen que recorrer ciertos países, especialmente en algunos que incluso como Uruguay se está quedando se va a quedar en México. Y es un desafío logístico y de transporte también para todos los hinchas. En el caso de la República, por ejemplo, del Congo, es la que escogió la sede con un clima, el clima más fuerte que

0: Pero fíjense ahí las distancias tremendas que se tienen que hacer para el transporte de los jugadores, pero también de los hinchas. Uruguay escogió Playa del Carmen en México y Croacia en Virginia. Ahora, mucha atención para los hinchas. Todas las ciudades, sedes de partidos, que no es lo mismo que sedes de las elecciones, las sedes de partidos, todas tienen una página web. Tienen que investigarla, buscar, por ejemplo, Filadelfia, Copa del Mundo, y las ciudades tienen programas especiales de transporte con descuentos especiales porque saben que va a ser muy complejo el tráfico. Han establecido un acuerdo con la empresa de ferrocarriles, de trenes y de autobuses para hacer transportes directos desde zonas céntricas hacia el estadio y también de regreso, pero también se discute muchísimo ese costo. Ayer estaba mirando, por ejemplo, que para transportarse desde Penn Station hacia el estadio de New Jersey, el costo de ese transporte el día del estadio va a ser $98. Te dan una banda con la que puedes regresar, pero obviamente es un costo mucho, muy superior a lo que normalmente cuesta ese tren, que cuesta entre $6 y $7. Pero te dicen y te advierten, va a haber un colapso de tráfico. La mejor forma de llegar es a través de estas vías. Lo mismo Kansas. Kansas City tiene un sistema allá gratuito de tren para transportarte a aeropuerto, downtown y también desde el centro hacia el estadio sin costo alguno, pero tienes que registrarte y sacar el voucher. Así que hay que estar muy atentos, Pocho, a la logística, a dónde están las elecciones, a las complicaciones de tráfico aéreo y de tráfico terrestre.
1: Muy bien, Carlitos. Ya voy a dar novedades de la logística del Centro Mundial. Le voy a dar una sorpresa en cuestión de minutos a usted, don Yera, y a nuestros amigos oyentes.
2: ¿Puedo agregar algo de lo que dice Carlos de Tomaso? El hecho que la FIFA compromete a las ciudades, o sea, le pone a cada selección clasificada, le da opciones. Señores, estas son las opciones que tiene. Usted escoja dónde quiere ir a pernoctar, dónde quiere hacer su base, ¿verdad? Pero esas ciudades previamente adquieren un compromiso con el comité organizador del evento y la FIFA en sentido de dar todas las facilidades a esas selecciones que escogen esas ciudades. ¿Usted se acuerda que usted estuvo en Tottori?
1: Claro.
2: En la primera participación.
1: Usted me quería llevar del aeropuerto de Tokio a Tottori en carro, doñero.
0: Gerardo.
2: Era que quería manejar y yo le pregunté. Lo primero que le pregunté, le digo, ¿usted ha manejado un carro con el volante a la mano derecha? No, nunca había manejado. ¿Cómo quiere hacer? ¿Llevarme de Tokio a Tottori sin conocer nada, idioma ni nada? Era para morir.
1: Y sin GPS.
0: Y Gerardo, déjame agregar algo más ahí.
2: En todo caso, lo que quiero recalcar, algo decía Carlos, ¿no?
0: Sí. Déjame agregar algo más de lo que tú dices. Cada ciudad además ha organizado los Fan Fest. Cada ciudad donde va a haber partido tiene organizados centros culturales, Fan Fest todas las noches. Y también, como por ejemplo en el caso de Kansas, hay un centro de información logística y consular. Por ejemplo, ahí van a haber oficinas consulares de varios países por si alguien tiene problemas, se le pide el pasaporte, necesita una asistencia. Entonces es súper importante lo que tú dices de informarse en cada ciudad, en la página web de la organización de la ciudad para ver todos los servicios, festivales y eventos y transporte que hay.
1: Oiga, y sobre lo que acaba de decir Carlitos de Tomaso, se está preparando, todavía no lo podemos confirmar ni lo podemos dar como hecho, pero Romero Films está planificando la posibilidad de preparar un Fan Fest para la hinchada ecuatoriana la noche previa al partido contra Alemania.
2: Qué bueno.
1: Y a partir de también de Romero Films, los ecuatorianos que tengan algún tipo de problema migratorio, pues por supuesto recomendamos al mejor estudio jurídico en temas migratorios que hay en los Estados Unidos, que es el de Romero Films. Tanto Aníbal Romero como David, su principal colaborador, son como pez en agua en temas migratorios. Tienen su oficina y los estudios también en donde va a trabajar el Centro Mundial, ahí en el mismo edificio del consulado. O sea que todo está empaquetado, todo está ahí en una sola para hacer un gran trabajo, tanto jurídico en la parte migratoria, asistencias, como también en la parte periodística, el trabajo del Centro Mundial.
2: Hay otro detalle. Anoche pude ver, yo no sé si usted lo pudo ver, capaz ya estaba muy agotado, ya no pudo ver, pero yo pude ver en Los Ángeles, hubo un show especial de la Copa del Mundo, en la apertura, un show fantástico. Cantó el de la bicicleta. ¿Usted qué le gusta?

0: está la
1: Carlos
0: música?
1: Vives.
0: Carlos Vives, claro, Carlos
1: Que se va a
0: Vives,
1: presentar el 11 en South
0: claro,
1: Beach.
0: Bisbal. Estuvieron varios artistas de primera en una apertura de una cadena de televisión o de acá de los Estados Unidos que hizo un show muy especial en Los Ángeles como apertura de esta Copa del Mundo.
1: Así es. Bueno, vamos a ir ahora sí con Gaby. ¿Está Gaby todavía conectada con nosotros? Sí, señor. Por supuesto, vamos a ir con Gaby para que nos presente un reportaje de todo eso que ella pudo vivir desde muy temprano. Ayer, Centro Mundial con Gaby Jurado Calvo, estuvimos a la hora del programa, 9:30 de la mañana, hora de Ecuador, 10:30 de la mañana, hora de la costa este de los Estados Unidos y centro de los Estados Unidos. Estuvimos ya en el estadio en donde se jugó el partido. Y Gaby pudo recoger tanto detalle a lo largo y ancho de la jornada que hoy nos los va a mostrar. Así que cuéntanos, Gaby, el contenido de tu reportaje antes de verlos al aire.
2: Así es, Pocho. Bueno, antes de seguir con este reportaje, quería marcarles alguna información de la selección. Van a entrenar toda la semana. No hay descanso. El día de mañana hay atención a la prensa, 15 minutos a las 9 de la mañana. Lo mismo el miércoles a las 4 y media y el jueves también. El día viernes va a entrenar, pero está cerrado con acceso a la prensa, mientras que el día sábado ya en Filadelfia el entrenamiento de la FIFA a las 9 de la mañana para posterior a las 6 y media la rueda de prensa de
1: Gaby,
2: Sebastián Becasese.
1: ¿me escuchas?
2: Sí.
1: ¿Qué día exactamente viaja la selección allá desde Columbus, donde está, hacia Filadelfia?
2: Ya, el partido es el día domingo, ellos estarán arribando el día viernes al estadio, ellos están planeando un día antes ya estar ahí, por eso el entrenamiento a las 9 de la mañana va a ser el día sábado y en horas de la tarde la rueda de prensa en el estadio, el Lincoln Field, donde va a jugar la selección, es decir, ellos están ya viajando el día viernes para encontrarse ya en horas de la mañana con total normalidad entrenando allá en Filadelfia. Otro detalle es que Kendry Páez está bien, ese detalle también lo remarcó Sebastián Becasese durante la rueda de prensa que dio el día de ayer, y también que John Yeboah solamente hace un golpe y lo mismo Alan Minda. La selección está entrenando hoy en horas de la mañana, obviamente sin acceso a la prensa, solamente trabajos de gimnasia, trabajos preparativos, nada exigente por el partido del día de ayer. Y ahora sí, a lo que me refería. Vamos a ver, quiero mostrarles un poco de detalles, un poco más de lo que se vivió en el partido frente a Guatemala en esa victoria 3-0.
3: La llegada de miles de hinchas de la selección ecuatoriana de fútbol se sintió el día de ayer. La Tri terminó ganando su último partido comprobatorio previo a enfrentar a Costa de Marfil 3-0 frente a Guatemala. Niñas, familias enteras llegando al estadio del Scott Miracle-Gro Field a alentar muy de cerca a la selección ecuatoriana de fútbol. Habían banderas, camisetas, hasta comidas y los famosos pinchos en los alrededores de los estadios que eran ofrecidos a los distintos hinchas. Ya dentro del estadio, cerca de las 2:30 de la tarde, empezaron los trabajos precompetitivos de los jugadores de la selección, suplentes y de la línea titular. Bueno, luego la sala de prensa, que recibió a los periodistas con un buffet, como se acostumbra en los Estados Unidos, una sala de prensa muy moderna, con todo equipado, y acá los platos de comida, ¿no? Arroz, ensaladas, pollo, y muy buena atención para la prensa, tanto nacional como internacional, que se encontraba dentro del estadio, lista ya para hacer la cobertura. Una vez adentro, nos ubicamos en las diferentes mesas de observación, de transmisión de cabinas de prensa, mientras los equipos hacen los trabajos precompetitivos y la hinchada se ubica en sus asientos. Y se reúne la prensa escrita, también la prensa radial y la que transmite por televisión. Equipos a la cancha, ya el equipo de Guatemala junto a Ecuador saltaban a la cancha el maravilloso himno ecuatoriano coreado por miles de hinchas que estaban concentrados en el estadio viendo a su selección de diferentes partes de Estados Unidos y también de Ecuador, ¿no? Que hacen el viaje para seguir en todos los partidos a la Tri. Luego vino el gol de Jordi Caicedo de tiro penal, que fue muy celebrado por la fanaticada ecuatoriana, que nunca dejó de cantar, que nunca dejó de alentar. A los 19 minutos anotaba Jordi Caicedo de tiro penal luego de una acción en el área. Luego aparecieron ellos, Piero Hincapié y Moisés Caicedo, ante la mirada del aplauso y la ovación de los hinchas que querían siempre una foto, un video, un saludo, porque al finalizar prácticamente el primer tiempo salieron los dos jugadores de las ligas europeas a calentar. Luego, el minuto de hidratación y la novedad de Yeboah. Yeboah ya luce en su camiseta el apellido de su madre, Yeboah Zamora, y el número 9. Tras un centro de Ángelo Preciado, se dio el gol de Nilson Angulo, y acá la novedad es que fueron justamente a abrazar a Ángelo Preciado, porque es el jugador que necesita más confianza. El golazo de Pervis Estupiñán, también muy celebrado por parte de toda la hinchada de Ecuador. Los jugadores se fueron a abrazar luego del gol que puso en ventaja ya 3-0 a la selección y que se daba ya por una goleada muy contundente a los 78 minutos, prácticamente cerrando el partido. Vemos a Becasese cómo se abraza, saluda a los colaboradores, a los jugadores, porque era el fin de una etapa que había sido exitosa en estos amistosos, en donde pudo ganar los últimos dos previo a enfrentar a Costa de Marfil. Ahí vemos el saludo con Nilson Angulo, con el cuerpo técnico, preparador físico, Félix Torres, Jordi Caicedo. Eso fue algo muy llamativo, ¿no? El profesor Sebastián Becasese siempre mostrando su lado humano, de unión, y eso siempre va a ser importante dentro de un grupo. 1-1 se acercó en la banca para celebrar, despedir, agradecer esta etapa para él, justamente después sentarse en su lugar. Los jugadores también agradecieron a la hinchada, aplaudieron, fueron hasta el campo de juego contrario, donde estaban cientos de hinchas ecuatorianos con sus banderas, aplaudieron, se tomaron el tiempo de quedarse varios minutos en cancha. Estuvieron cerca de 10 minutos, 12 minutos después del partido, ahí parados, aplaudiendo, sonriendo, saludando. Luego Pacho se acercó también a firmar algunos autógrafos ante la mirada de un estadio que estaba sumamente agradecido. Finalmente la fiesta terminó después del estadio, en las afueras, en los bares downtown de Columbus. Fiesta total. Ecuador 3, Guatemala 0.
1: Usted le ha traído una radiografía, una reseña de todo lo que se hizo ayer en la jornada en la ciudad de Columbus. Yo creo que el aficionado, el vidente y hasta el oyente que no lo ha podido ver, pero lo está escuchando por la radio, ha conocido detalle a detalle todo lo que pasó y va a seguir conociendo todo lo que pasa con la Tri. Usted está en el centro de la Tri. Usted está en Columbus, Gaby Jurado Calvo. Centro Mundial está en el centro de la Tri. Está con la selección ecuatoriana de fútbol. Estamos desde diferentes lugares. Y eso realmente nos satisface porque le estamos dando un trabajo profesional como se merece nuestra audiencia. Así que felicitaciones por su trabajo, Gaby, hasta el día de hoy. Impecable, lindo reportaje. Y no se preocupe, usted el día viernes cierra cobertura de Ecuador en Columbus. Nosotros le tomamos la posta mientras usted viaja tranquila el día sábado para acá, va para Filadelfia. Nosotros ya en Filadelfia le tomamos la posta con la cobertura ecuatoriana. Ya le vamos a dar una sorpresa a usted. Y le voy a dar una sorpresa a don Gerardo España y le voy a dar una sorpresa a Carlitos de Tomaso, que ha sido el hombre que ha estado conectado en lo tecnológico, porque Carlitos de Tomaso, aparte de ser académico, es tecnológico. Y a él le hemos delegado la función de coordinar todos los detalles con la FIFA. Y esta es la sorpresa. Atención, Daniel Montalvo, por favor, la foto que te puse hace un rato que quiero compartirla con la gente. Ahí está. Puestos de comentarista. Nosotros no vamos a transmitir desde la televisión los partidos de Ecuador, doctor Gerard. Ahí está. Puestos de comentarista, extensión de radio, exposición de radio con internet, acceso, audio y todo. Las tres personas que vamos a estar en el puesto de información. Este es un correo de la FIFA. Quien habla, Rodrigo Fabián Gallardo Moscoso y Gerardo España Larreta. Puestos de comentaristas, ya está garantizada también el puesto de información y sobre todo el puesto en zona mixta de Gaby Jurado Calvo. También Yasmín Harp estará en puesto de observación. Es decir, el equipo de Centro Mundial va a estar en el propio estadio de Filadelfia. Y ahí quiero preguntarle, mi querida Gaby, ¿Sí? ¿Qué información tiene sobre el entrenamiento de Ecuador en el reconocimiento de cancha en el estadio de Filadelfia, que ya lo dijo, va a ser en la mañana? ¿Es a puertas abiertas o a puertas cerradas?
0: No, tiene por cuestión de a FIFA, ver, tiene según, que ser abierta.
2: Ahí me escuchan, sí me escuchan, ¿no?
1: Sí, sí.
2: Según el detalle que nos han mandado acá en la federación, en un cronograma, el sábado entrenamiento oficial de la FIFA a las 9 de la mañana y la rueda de prensa 6:45. No han detallado más todavía aquella información. Ya voy a consultar cómo está ese tema de reconocimiento, movimientos dentro de ya cuando Ecuador esté ahí en Filadelfia. Pero de principio está programado así, 9 de la mañana y también 6 de la tarde la atención de Sebastián Becasese.
1: Bueno, entonces, si es a puertas abiertas, no se sorprenda, don Gerard, que estemos en vivo y en directo transmitiendo el reconocimiento de cancha, porque nosotros también vamos a hacer reconocimiento de puesto comentarista. Vamos a estar ahí el sábado, apenas abran las puertas del estadio, ya para ocupar nuestra posición y calibrar claro. Todo en lo tecnológico para que la señal sea perfecta el próximo día domingo. Así que no se sorprenda y que hagamos esa transmisión en directo.
2: El día sábado a las 9 de la mañana es con atención a la prensa, claro que sí.
1: Ah, perfecto. Entonces, a lo mejor estamos transmitiendo en vivo, a lo mejor nos vamos a dar ese lujo de transmitir en vivo el reconocimiento de cancha de la Selección Ecuatoriana de Fútbol. Cerramos puesto de información desde Columbus. Gracias, Gaby. Excelente trabajo.
2: Muchas gracias, compañeros. Ya estaremos con más información. La selección está a punto de llegar a su hotel, al Le Méridien, arribando ya para lo que va a ser el descanso. Sí, en horas de la tarde no hay doble jornada. Hay más reacondicionamiento físico en los salones, donde es el hotel principalmente. Ahí han acondicionado ya hace varias semanas la parte física y de gimnasio para que los jugadores puedan estar tranquilos. Y también han puesto mesas de ping-pong, PlayStation, Nintendo, para que puedan tener ese momento de distracción que es tan necesario a puertas ya de lo que se viene y se empieza a vivir acá. Acá Columbus está totalmente mundializado, por si acaso. Créanme que la presencia de la selección ha creado hinchas gringos, hasta los mismos de Guatemala que ayer no ganaron, apoyan Ecuador, los bares, las camisetas, el branding también en las avenidas principales, en el downtown donde está Ecuador. Acá todo es mundial, acá se respira mucho fútbol en los supermercados también, así que tendremos más información y prepárense, porque acá la gente me ve con el micrófono de Centro Mundial y de Radio Centro y de una Pocho, Gerardo, dónde van a estar y demás. Ya tienen la información para compartir con ellos también que van a viajar hacia Filadelfia, compañeros.
1: Bueno, muy bien, ahí estaremos abrazándonos con todos los compatriotas. Gracias, Gaby. Pidámosle a don Kevin que recomiende.
0: Claro, hay que trabajar, Kevin. Vamos, adelante.
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0: Muy bien, estamos saliendo a través de Radio Centro 101.3 en frecuencia modulada para las provincias de Guayas y Santa Elena. Es Centro Digital y todas sus redes totalmente activadas. Y también por televisión a través de VTV. Nos sintonizan en el 178 de DirecTV, en el 78 y 707 de Extreme. Un saludo a toda la gente que nos ve también en Claro TV a través del canal 24 de VTV. En el 17 High Definition de NetLife. Ahí estamos en la señal también del 24 UHF y 44 UHF en Guayaquil y en Quito, respectivamente, de VTV. Alguien, un querido amigo nos está viendo.
1: Ah, un abrazo para el doctor Tyron Flores Pavón. ¿Qué le parece? Un fisiatra de primera.
0: Lo extrañamos, mi querido compadre. Atención, le voy a dar datos informativos del Mundial.
1: A ver.
0: Uno de ellos, sorpresivo, novedoso, preocupante, yo ya no sé qué palabra usar. Suiza, que ya está en su sede de concentración en San Diego, se ha quejado que como gran novedad en el sector alrededor del campo de juego, ese sector está plagado de serpientes venenosas. Los jugadores se encuentran con serpientes a cada rato, serpientes venenosas alrededor de la cancha del campo de entrenamiento en San Diego de la selección de Suiza. Y también dos equipos o dos selecciones sudamericanas, aparte de Argentina, son tres, pero voy a mencionar ahora dos, que tienen problemas con jugadores por lesiones, incluso ya han tenido que ser desafectados de la selección. En el caso de como bien lo dijo hace un ratito Carlos de Tomaso de Wensley, el marcador de punta del equipo de Brasil, se lesionó ayer luego del partido frente a Egipto, o en el partido contra Egipto, y su reemplazante de última hora va a ser Ederson, volante del Atalanta, que estaba farreando, estaba en un matrimonio en Sao Paulo, cuando de repente lo llaman y le dicen, tienes que venir porque se ha lesionado Wesley y tú vas a ser el reemplazante. Ese pobre muchacho tuvo que llamar amigos que le vayan a ver el pasaporte a la casa en Río de Janeiro, tuvo que usar courier para que le llegue el pasaporte y embarcarse desde Sao Paulo. Increíble, pero son las cosas del Mundial, don Yera.
1: Oiga, una cosa que me pareció, no chistosa, pero una de las grandes ausencias que va a tener esta Copa del Mundo es Cole Palmer, el jugador del Chelsea, en la selección inglesa, que no lo convocaron.
0: Claro.
1: Resulta ser, bueno, como ya terminó su temporada, tiene todo el derecho del mundo, Cole Palmer se fue a Ibiza. Ibiza es en España, ¿no?
0: Claro, Ibiza.
1: Ibiza. Ya ha estado, pero farreando de la grande y le han tomado fotos ahí. Pero ya terminó, no lo convocaron a la selección.
0: No me digas.
1: Te mandó su temporada y está disfrutando de la vida, ha terminado el campeonato, ¿no? Una de las grandes ausencias que tendrá el Mundial es de este chico Cole Palmer.
0: Sin lugar a dudas. Y atención, en Paraguay hay optimismo, porque Julio Enciso, un jugador clave para la selección paraguaya que juega en el Estrasburgo, Julio Enciso, que se había lesionado aparentemente de gravedad en el último partido previo de Paraguay, ya hizo trabajos diferenciados en San José, California, donde está el cuadro guaraní, y aparentemente estará a disposición del profesor Gustavo Alfaro ya para la Copa del Mundo. Parece que se recupera Enciso y eso le va
1: bueno,
0: a permitir.
1: Qué bueno, el mejor jugador de Paraguay.
0: Bueno, en cambio en España hay problemas, don Gerard, en España hay problemas.
1: ¿Qué pasó?
0: España, la selección de España viajó de Chattanooga, Estados Unidos, aterrizó en Puebla, lo han recibido con mariachi y con
1: claro,
0: toda la España.
1: Exactamente, ellos están en Tennessee, es donde está la concentración de España.
0: Chattanooga,
1: sí,
0: pero ya llegaron a Puebla.
1: Sí, pero ya llegaron a Puebla y vamos a tener imágenes. ¿Quiere ver con qué música lo recibieron en Puebla a la selección de España?
0: Lo vamos a ver, pero antes déjeme decirle que no todo es color de rosas para la selección de España. Ahí teníamos imágenes de la llegada de España. Pero quiero decirles que su gran estrella, Lamine
1: Yamal,
0: Víctor Muñoz y Nico Williams se quedaron en Chattanooga porque están lesionados y seguramente no van a poder ni siquiera ser titulares en el debut de España frente a Cabo Verde. Sin embargo, pues la Furia Española hoy juega su último partido frente a la selección de Perú en Puebla. ¿Cómo lo recibieron?
1: A ver, no, que podemos poner el video y me gustaría con música, que lo pongan con sonido, para escuchar la música. Música, la música que lo recibieron con mariachi, pochito, recibieron a los españoles. Mire, escuche, escuche.

0: Así recibieron a España en Puebla, que juega esta noche. 21 horas de Ecuador, juega contra Perú.
1: Contra Perú y su debut será en Cabo Verde, insisto, sin sus principales jugadores, especialmente Lamine Yamal, que está lesionado y no podrá debutar en el primer partido frente al equipo de Cabo Verde. Atención a propósito, jugadores lesionados. Uno de los jugadores más importantes de Marruecos, Abde, jugador del Betis, se lesionó la rodilla ante Noruega y puede ser baja del Mundial. En las próximas 48 horas es decisivo el tema para ver si finalmente Abde puede recuperarse o no. Y en Argentina, Leonardo Valerdi, defensor argentino del Olympique de Marsella, se lesionó en el entrenamiento del viernes y ya es baja definitiva en Argentina. Su reemplazante sería Marcos Senesi, que juega en el Bournemouth de la Premier inglesa. Así que en todos los equipos hay estos problemas. Gracias a Dios y toquemos madera. En Ecuador no hay desafecciones todavía y ojalá que no las haya. Carlitos de Tomaso, que sigue estudiando, porque Carlitos de Tomaso no deja de estudiar.
0: Tiene el libro bajo la mesa y está estudiando.
1: Ahora siguiendo Uruguay. Así nos va a contar un poquito de Uruguay. Adelante, Carlitos de Tomaso.
2: Gracias, Pocho. Además, estamos ya también con el reglamento FIFA del Mundial que para tener... Bueno, el Uruguay es una selección que está en el grupo H. Ese es el grupo que se enfrenta a Arabia Saudita primero el 15 de junio, a Cabo Verde el día 21 y a España el día 26 de junio. Es una selección que se espera quede segundo lugar porque la favorita de España. Y si se espera que sea segundo lugar, es muy probable que la siguiente ronda le toque con Argentina. No hubo mayores novedades en la convocatoria del técnico Bielsa. Ustedes saben que las grandes estrellas son Valverde, Araújo y Darwin Núñez, además de José María Jiménez, que es el gran defensa. Tuvo la baja de Arrascaeta, que es otro de los jugadores clave. Digamos que ese es el gran problema que tiene el director técnico Marcelo Bielsa. Hay este ambiente interno un poco complejo porque no convocaron a Luis Suárez. Solamente convocó tres delanteros, que son Darwin Núñez, Federico Viñas y Rodrigo Aguirre. Entonces hubo esta tensión. Bielsa dijo, me voy después del Mundial. Hay ese ambiente interno un poco tenso. Bielsa, para salir del espectro de todo lo que es esa tensión, decidió hospedarse en México, en Playa del Carmen, envidia de todos, pero es porque él quiere hacer este ambiente de grupo. Él está con mucha fe de que el equipo pueda funcionar. Adicionalmente, pues tiene equipo también con muchas estrellas, pero digamos la mayor estrella es el jugador del Real Madrid, Federico Valverde, y Muslera, que ya es una leyenda, que está convocado, es probable que tape, y el único que está en algodones es Ronald Araújo, que estaba lesionado, está recuperándose. Entonces, pensamos que Uruguay debería pasar sin ningún problema, al menos segundo en el grupo, y si es así, pudiera haber ese choque Argentina-Uruguay, que ha sido un clásico sudamericano, y pues sería súper atractivo poder ver ese choque con Uruguay y Marcelo Bielsa, que conoce tanto a la Argentina.
1: Excelente, excelente informe y seguimiento, Carlitos de Tomaso, sobre la selección uruguaya, tercer mundial de Loco Bielsa. Recuerde el fracaso de Bielsa con Argentina en el Mundial de Japón-Corea 2002, que fue eliminado en primera fase y entró en esa famosa polémica de que nunca hizo jugar juntos a Batistuta y Crespo. Luego con Chile le fue mejor en el Mundial de Brasil 2010. Ahí Bielsa pasó a octavos de final, de Sudáfrica 2010, ahí Bielsa pasó a octavos de final. Vamos a ver cómo le va ahora con Uruguay en este Mundial 2026.
0: Pero Bielsa no estuvo en Sudáfrica con Argentina.
1: Claro, con Chile.
0: Con Chile.
1: Perdón, le fue mejor. Con Argentina fracasó en Japón, Corea 2002.
0: Diego Armando fue el técnico de Argentina para ese
1: Así
0: Mundial.
1: Así es. Bueno, nos vamos a ir a una nueva recomendación de don Kevin Coronado y luego vamos a retornar para conocer un poquito de Miami, la parte turística, y también quiero mostrar.
0: Está trabajando, Cristina.
1: Pero a tiempo completo. Ajá. Y quiero mostrarles también lo que es el Estadio Hard Rock Café. Ese es un reportaje acá de su amigo. Estadio Hard Rock de Miami, lo visitamos, que ya no se van a llamar con estos nombres comerciales, se llama Estadio Ciudad de Miami para esta Copa del Mundo.
0: Si me gusta ese reportaje que usted ha hecho, yo me comprometo a invitarlo a una dona.
1: No, estoy a dieta. Vamos con don Kevin Coronado para que recomiende. Adelante, Kevin.
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1: Muy bien, vamos con el espionaje de nuestros rivales. Atención, don Gerard, papel y lápiz, que le doy alineación titular de Costa de Marfil.
0: Vamos a ver.
1: El espionaje de Centro Mundial no va a fallar. Esta es la alineación con la que abre Costa de Marfil el próximo domingo en Filadelfia frente a Ecuador. Fofana en la portería. En la defensa, Singo, Ousmane Diomandé, Ndinka y Conan. En el medio campo, Sangaré, Kessié, Seco Fontana y adelante Ahmad Diallo, Jan Diamandé y Adingra. Es el equipo titular del equipo de Costa de Marfil, se lo doy confirmado 5 días antes del debut, 6 días antes del debut de Costa de Marfil ante Ecuador. Ya le doy la alineación del equipo marfileño, mi querido don
5: A ver, repítame, Fofana me dijo.
1: Fofana en la portería, Singo, Ousmane Diamandé, Ndinka y Conan. En el medio campo, Sangaré, Kessié y Seco Fofana. En la delantera, Ahmad Diallo, Jan Diamandé y Adingra. Ese es el equipo titular de Costa de Marfil, se lo doy confirmado.
0: Está bien.
1: ¿Y quiere que le dé un dato de Curazao? Que anecdótico de Curazao. ¿Sabe cómo anda Curazao transportándose? En un bus escolar.
0: ¿Y cómo se?
1: No es un bus de esos.
0: No, si la FIFA le
1: da. No andan en un bus escolar, han alquilado, le han dado un bus escolar y al último partido llegaron en un bus escolar con ventanas sin vidrio, súper simpático.
0: No, si la movilización. No, pero es que la movilización le da la organización.
1: Pero que les dio la gana de ir en un bus escolar, quieren vacilar la nota, pues don Gerard. Hay hasta fotografía, no me obliga a mostrarle pruebas.
0: No, yo estoy pidiendo pruebas, pero digo, me extraña que esto ocurra cuando la organización da todas las facilidades para el transporte, la movilización.
1: Es que no lo tienen, pero han querido salir a vacilar la nota en un bus escolar, pues, don Gerard. ¿Qué le podemos hacer nosotros? Oiga, vamos a conocer un poquito de Miami, la ciudad de Miami, desde el ente turístico de Yasmín Harp, los 5 destinos que cualquier persona que viene a esta sede de la Copa del Mundo debería de visitar.
6: Hoy te llevo a conocer Miami, la única ciudad principal de los Estados Unidos fundada por una mujer. Acompáñame a recorrer sus playas, Wynwood y también la pequeña Habana.
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1: Muy bien, el reportaje de la ciudad de Miami, un destino turístico inigualable en el planeta, una de las ciudades más bellas del mundo, sin lugar a dudas, pero conozcamos el estadio donde se va a jugar, donde se desarrollará ese partido entre Colombia y Portugal, que es el cotejo con mayor expectativa de venta en el mercado negro en la historia de los mundiales. Entradas que se están vendiendo en 12, 14, 15 mil, hasta 20 mil dólares, una cosa impresionante. El Hard Rock, estadio que es multiuso, ahí se juega el torneo abierto de tenis de Miami, ahí juegan también los Miami Dolphins.
0: Hay conciertos.
1: Hay hasta Fórmula 1 y por supuesto será sede de la Copa del Mundo, ya no como Hard Rock Stadium, sino como Miami Stadium, con Ocasmo.
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8: El estadio Hard Rock está ubicado en Miami Garden, al noroeste de la capital del Sol, aproximadamente a 20 minutos del área central. Es la casa de los Miami Dolphins de fútbol americano y donde también se lo utiliza para partidos de fútbol soccer. De imponente vista, será la sede de 7 partidos durante la Copa del Mundo 2026. Tiene diferentes entradas. Entre ellas, la de Hospitality, la más cara de todas. En su parte externa, hay un bonito ambiente decorado para esperar antes de ingresar. Mientras tanto, personal de trabajo pone a punto el escenario y cuida los últimos detalles para que todo esté listo al día 15 de junio, cuando reciba su primer partido entre Uruguay y Arabia Saudita. Hay una oficina de tickets, aunque la mayoría de entradas para el Mundial son adquiridas online. Centro Mundial ya puso sus manos sobre el gramado de este estadio mundialista. Un césped natural en perfectas condiciones, sobre una superficie suave pero asfixiante por el intenso calor que se siente en el campo de juego, superior incluso al ambiental. La capacidad del estadio es para 65 mil espectadores, con dos bandejas completas, una superior y otra inferior, que dan la vuelta al estadio. Los asientos están recubiertos con canopy, lo cual protegerá a su usuario de las inclemencias del clima. Caminamos sobre la cancha y pudimos observar los trabajos de mantenimiento diario que se le dan a la superficie de juego. No se descuida un solo detalle. Posee 4 marcadores pantallas gigantes en cada una de las esquinas, todas ellas 4K, lo que permitirá desde cualquier sitio observar a los presentes cada uno de los detalles informativos como alineaciones, cambios, tarjetas, el score y, de ser permitido, hasta el propio partido. Aquí jugarán además 21 de junio Uruguay versus Cabo Verde, 24 de junio Brasil versus Escocia, 27 de junio Portugal con CR7 versus Colombia, además de un partido de 16avos de final el 3 de julio, un cuartos de final el 11 de julio y por el tercer y cuarto puesto el 18 de julio. El estadio está en un complejo donde también se juega el abierto de tenis de Miami, el cual tiene sus propios escenarios que son desarmables, aunque el principal de todos permanece armado. El Hard Rock Stadium de Miami está listo para abrir sus puertas y Centro Mundial ya lo visitó.
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1: Están los estadios en donde se va a jugar esta Copa del Mundo. Don Kevin Coronado, recomiende.
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1: Ya cerca del final, don Gerard. Datitos curiosos. Usted tiene uno por ahí muy
0: interesante. Claro, muy bueno. Los hermanos, las parejas de hermanos que juegan en este mundial. Lo curioso de esto es que no juegan para un mismo país.
1: ¿Y entonces?
0: Si juegan para diferentes países a pesar de ser hermanos. Vea, les pongo aquí. El caso de los hermanos Williams. Lo conocen a Nico Williams, que juega para España.
1: Para España.
0: Y a Iñaki Williams, que juega para Ghana. Tenemos a, te di otra cosa, a los hermanos Broadway, que juega, Brian juega para Países Bajos y Kevin juega para Ghana. En los hermanos Hernández, el uno, los dos juegan para Francia, eso sí, no, Teo como Lucas Hernández juegan para Francia. Por otro lado, los hermanos Duarte, Deroy Duarte juega para Cabo Verde y su hermano también, Laros, también juega para Cabo Verde. Pero hay otros. El caso de los hermanos Due, uno juega para Francia y el otro juega para Costa de Marfil.
1: Lo mencioné, está en la alineación titular.
0: Y Siré, que juega para Francia, y Güela, que juega para Costa de Marfil. Los hermanos Sutar, John juega para Escocia y Harry juega para Australia. Hay dos hermanos que juegan en Países Bajos, que son Quintet Timber y Jurien Timber. Y hay otros hermanos que juegan en Curazao, ¿no? Curazao, que será nuestro rival. Leandro Vacuna y Juninho Vacuna, los dos juegan para Curazao.
1: Mire usted ese detalle. Hermanos que juegan en la misma selección, que es lo común, los hermanos Van de Kerkhoff en el pasado, los holandeses, pero hermanos que juegan incluso en distintas selecciones, eso pocas veces se ha visto. Atención, las torres del Mundial, jugadores de 2 metros para arriba. Las torres del Mundial, don Gerard, los jugadores más altos de esta Copa del Mundo son los siguientes. El portero de Austria, Florian Wigerle, es el arquero y el jugador más alto de esta Copa del Mundo. 2 metros, 5 centímetros de estatura. Este hombre puede jugar básquetbol sin problema.
0: Es arquero, ¿no?
1: El arquero de Austria, Florian Wigerle. El otro jugador alto es Stefan Radl, defensa de Bosnia, con 2 metros, 1 centímetro de estatura. El arquero colombiano Álvaro Montero también tiene su talla, 2 metros, 1 centímetro de altura. Danny Bums, el defensa de Inglaterra, con 2 metros, 1 centímetro de altura. Sasa Kalajic, el delantero de Austria, que mide 2 metros, y los dos porteros de Bélgica, Mike Penders, arquero con 2 metros de estatura, y el fabuloso, famoso, posiblemente el mejor arquero del planeta, Thibaut Courtois, que tiene 2 metros de altura. Son las torres de esta Copa del Mundo. Vamos con don Kevin para que recomiende, don Kevin.
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1: Muy bien, don Gerard, estamos llegando al final. Quisiera un análisis ya de último momento de Carlitos de Tomaso para el cierre, esperándote, Carlitos de Tomaso, ya acá en Estados Unidos para tu incorporación al equipo de Centro Mundial ya en la propia sede. Adelante, Carlitos.
0: Hemos contratado una limusina para que lo vaya
1: a recoger. No, va en limusina, se va a recoger en limusina, Carlitos de Tomaso, se lo merece. Adelante, Carlitos.
2: Bueno, aquí ya está todo el equipo también en los tiempos del Pocho. Luis Adrián Morejón, como siempre, estaba discutiendo la alineación de Costa de Marfil, dice que esa no va a ser la titular, pero bueno, ya veremos quién tiene la razón.
1: El de Costa de Marfil no sabe ni dónde queda Costa de Marfil, dígale que se quede.
2: Bueno,
1: tranquilo.
2: Muchísimas gracias, compañeros.
1: Bueno, gracias Carlitos de Tomaso. Don Gerard, cerramos.
0: Cerramos, gracias por haber estado con nosotros en Centro Mundial. Bueno, mañana volveremos a las 9:30 de la mañana a estar nuevamente con ustedes.
1: Así es, nos vamos, un abrazo. Queda a continuación los tiempos de Pocho en nuestro programa, que no lo podemos dejar bajo ningún concepto.
0: Claro.
1: Fuera de circulación, además ya que hemos hablado de Luis Adrián Morejón, hoy con un informe completo de lo que fue la final. Al fin, Zverev ganó un gran slam. ¿Y quién mejor y quién más calificado que Luis Adrián Morejón para opinar sobre esa final de Roland Garros y otros detalles más en el deporte, también en la política, las elecciones en Perú y el comentario de Carlos Vera, entre otros detalles informativos? Nos vamos, pero mañana estaremos nuevamente con Centro Mundial a partir de las 9:30 de la mañana. Un abrazo.
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Muy buenos días, bienvenidos a los tiempos de Pocho a través de Radio Centro 101.3 en frecuencia modulada para Guayas y Santa Elena. Es el dial de la radio.

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1: Muy buenos días, bienvenidos a Los tiempos de Pocho a través de Radio Centro 101.3 en frecuencia modulada para las provincias de Guayas y Santa Elena, pero también nos pueden ver a través de nuestras redes digitales en el canal de YouTube de Radio Centro, en el canal de YouTube Ruge TV y Pocho Harp, en Facebook Live de Radio Centro 101.3 y Los tiempos de Pocho, en nuestras cuentas de Instagram Los tiempos de Pocho y radiocentro.es y en todas nuestras cuentas de X personal y en la institucional Radio Centro S. Sean todos ustedes bienvenidos acá desde los Estados Unidos. Culminamos hace pocos minutos el programa Centro Mundial. Continuamos con los tiempos de Pocho. Y el saludo de Fernando Edmundo Flores Marín Ferfloma, que saluda al país. Fernando, buenos días.
2: Buenos días con todos. Buenos días, Pocho, compañeros. Aquí empezando la semana con la noticia de la renuncia de la canciller Gabriela Sommerfeld y también con los resultados generales de las elecciones en Perú, que con el 93.5%.

0: resultado, pero es una elección con un empate técnico muy apretada que tenemos que esperar hasta el último momento a ver qué, en qué termina, qué decide el pueblo peruano.
1: Así es, Ferfloma. Esto del empate técnico, yo lo difiero un poco en temas ya de resultado electoral. Mm. El empate técnico es una frase que debería usarse más en encuestas, en donde no es sobre un hecho real, sino especulativo. Empate técnico porque no se puede definir el voto a voto. En elecciones realmente no existe la palabra o la frase empate técnico. No lo digo porque tú lo acabas de señalar, sino porque se señala mucho, se habla mucho de empate técnico. No, ahí es el que va con 0.1 adelante, va adelante. Lo que yo sí creo es que va a pasar lo que tú acabas de señalar, de que con ese 8%, siendo tan reducida la distancia entre Fujimori y Sánchez, lo que va a ocurrir es que con el ingreso de ese 8% más de los sectores rurales, es tan mínima la distancia que puede ser absolutamente revertida. Pero en elección, aunque sea por un voto, no por 16.000, que en este momento es la diferencia, sino por un voto, basta que haya una diferencia de un voto en segunda vuelta y olvídate que el ganador es ese que tuvo un voto de más.
0: En eso estoy de acuerdo, pero al decir empate técnico me refiero a que a pesar de estar el 92, van empates, van ahí. Cerrado, o sea, no se puede predecir quién gana, no se puede adelantar. Hay un triunfo de Keiko Fujimori porque va adelante. No, o sea, es un empate técnico que cualquiera de los dos puede ganar. A eso me refiero.
1: Una delantera, yo diría que más bien hay una delantera prolongada de la señora Fujimori de 0.3% o 0.4%, una delantera pronunciada porque se ha sostenido a lo largo del 90% de escrutinio. Pero con el faltante, a sabiendas de que el mayor porcentaje es de sectores rurales y la distancia es tan corta, esto podría ser pues letal y podría una vez más quemársele el pan en la puerta del horno a doña Keiko. Y sostengo lo que vengo diciendo, y si esto ocurre ahora, Fernando, ya quedaría esto como un axioma realmente en los países bolivarianos. ¿Cuánto le cuesta a una mujer ser elegida presidenta de un país en los 5 países bolivarianos? Hasta el momento no se ha podido dar.
0: Ya, pero
1: no se ha podido dar. O sea, y en países en donde la mayor población es la población femenina. Pero, como sostengo, desgraciadamente, en temas electorales la mujer no termina de apoyar a la mujer.
0: Pero no sé si sea por el tema de
1: más los votos a los hombres, porque pero, si la mujer tuviera la decisión de apoyar a la mujer, así como las mujeres apoyan los movimientos feministas y todo, ten la seguridad que ya hace rato una mujer hubiese sido elegida presidenta en cualquiera de estos países bolivarianos, pero son justo los 5 países en Sudamérica en donde nunca han elegido una mujer presidenta.
0: Pero yo
1: ahí en Chile la han elegido, en Argentina la han elegido, en Brasil la han elegido, pero en los países bolivarianos al menos no se ha dado esa situación. Ya lo vimos con doña Paloma Valencia, que iba aparentemente bien a inicios de la campaña electoral, y mira cómo terminó. Y ahora Keiko Fujimori, que por tercera ocasión está a puertas de ganar un proceso electoral, en este momento corre riesgo, no digo que ya lo ha perdido, pero corre riesgo acorde a lo que tú bien has señalado, pues el faltante que apunta más a que lo aglutine Sánchez que la propia Fujimori.
0: Pues yo pienso ahí que en el caso de Paloma Valencia, por ejemplo, que tú mencionas, su elección del binomio le pesó mucho y la claridad y la dureza con que se expresó de la Espriella para combatir y para afrontar a Petro y para combatir, como ha dicho, que va a combatir al narcotráfico y a los embrios de coca, yo creo que eso pesó mucho en la decisión del pueblo colombiano de decir, vamos con este que se lo ve mucho más agresivo, mucho más decidido. Y en Perú yo no sé cuánto pesa el apellido Fujimori. Realmente yo creo que genera un rechazo.
1: Ya murió el padre, pues ya debería de... Ya no debería de ser aquello negativo para su hija y para la ya 3 veces finalista de elecciones, pero yo creo que más que por el apellido pesa por lo que te estoy diciendo. Realmente y desgraciadamente en estos pueblos bolivarianos no se le termina de dar la confianza a la mujer cuando se lanza a una candidatura presidencial. Sobre lo de la renuncia de la ministra Sommerfeld, indiscutiblemente pues sí ha causado sorpresa porque venía haciendo un buen trabajo en el Ministerio de Relaciones Exteriores, gozaba y goza yo creo de la plena confianza del presidente. Ya se conocerán más detalles de su decisión de salir, pero le damos la mejor de las suertes a don Roberto Scurri, cordial amigo, que entiendo es el nuevo canciller ecuatoriano, el nuevo ministro de Relaciones Exteriores. Ojalá pueda tener una excelente labor en esta cartera tan importante como es el manejo de la política internacional, Fernando.
0: Así es. Yo creo que alcancé a leer algo de que seducían motivos de salud. No sé si ese es el motivo de la renuncia de la canciller, pero también se hablaba de que posiblemente sea la candidata a la

0: alcaldía de Quito del partido ADN. No creo que vaya por ahí, pero en fin, no sé, son rumores que hay, son versiones que circulan y vamos a ver cuál es la real, ¿no?
1: Seguramente Félix Narváez lo va a ampliar más adelante. Por lo pronto, Fernando, vamos con Máfer Campos y su proyección de lo que puede ocurrir esta semana en el ámbito político ecuatoriano, que yo creo esta semana va a estar mucho menos intenso porque la gente está más metida en el tema del Mundial en Ecuador y en el mundo entero. Pero igual hay política que desarrollar y quién mejor que Máfer Campos para proyectarla. Adelante, Máfer.
2: Y así arranca la semana en Ecuador y el mundo. Hoy te traigo los temas políticos que van a dominar la agenda local esta semana. Dos bombas de fútbol con el Mundial a la vuelta de la esquina y dos noticias internacionales calientes. Así que vamos al grano con proyecciones para los próximos días. Empezamos con la reestructuración del gobierno de Noboa, porque en la política local el presidente oficializó la reducción de ministerios de 14 a 10, creando tres superministerios. La presidencia informó que la reestructuración contempla la fusión de varias carteras de Estado para consolidar áreas estratégicas bajo una sola administración. El Ejecutivo busca ahorrar, simplificar trámites y digitalizar. El gobierno busca que haya eficiencia real. Y sigue explotando el caso Progen, contratos millonarios durante la crisis energética. Fiscalía investiga peculado, pero la investigación aún continúa su curso. Definitivamente es un tema que va a seguir dando que hablar, estará en las portadas y todavía veremos qué implicaciones políticas se puedan estar dando. Y en Guayaquil, el juicio del caso AAA por comercialización ilegal de combustibles continúa con audiencias esta semana, involucrando por supuesto al alcalde Aquiles Álvarez. Los problemas para el aún burgomaestre podrían escalar hacia su remoción, además pues obviamente un impacto directo en las elecciones seccionales del 2026. Y la Revolución Ciudadana confirma que participará en las seccionales de noviembre con un partido nacional habilitado pese a las suspensiones. Las primarias ya arrancaron en varios lugares, así que toda la semana habrá análisis y composición de alianzas y ya veremos cómo se va reorganizando el tablero político. Y Unidad Popular recuperó derechos y participará. El panorama electoral se calienta ya, así que posicionamientos y candidaturas dominarán el cierre de la semana. Ahora pasando al deporte, porque el Mundial 2026 está cerca. Ayer la Tri goleó 3-0 a Guatemala en un amistoso preparatorio. Esto definitivamente da confianza antes del debut mundialista versus Costa de Marfil este 14 de junio, que ya está prácticamente a la vuelta de la esquina. Y en el mundo, Perú ayer vivió la segunda vuelta presidencial entre Keiko Fujimori y Roberto Sánchez. Resultados muy, muy ajustados, con conteo lento y polarización. Así que esta semana vendrán resultados oficiales definitivos, habrá tensión, posibles impugnaciones y se definirá el rumbo del país por 5 años. Y en Medio Oriente persiste la escalada de tensiones. Seguirán noticias de diplomacia, posibles ceses al fuego o nuevos incidentes. El mundo sigue atento a riesgos energéticos y migratorios. Esos son algunos de los temas que van a mover la conversación durante la semana, pero ya veremos qué pasa. Soy Máfer Campos para Los Tiempos de Pocho.
1: Muchas gracias, Máfer. Extraordinario tu informe. Y ahora nos vamos al Veramóvil, ya que estamos hablando de elecciones peruanas. Nos vamos al Veramóvil con el comentario Banco Bolivariano de Carlos Vera Rodríguez. Adelante, Carlos. Buenos días.
3: Buenos días a todos quienes hacen Los Tiempos del Pocho. Felicitaciones por el extraordinario trabajo que han desarrollado hoy y comenzaron desde ayer. Las elecciones de Perú son un tema de récord mundial. No solamente porque han batido un récord mundial en cuanto a la cantidad de presidentes en 10 años, van 8, y con esta o este van 9, sino porque son 4 elecciones ya reiteradamente en que el resultado es tan apretado como hoy, nunca tanto como hoy, en que ese país no cambia de 2 tendencias preferentes. El fujimorismo que logra llegar sistemáticamente al 50%, cerca de eso, y el antifujimorismo que se ve representado cada vez en una opción diferente. Alguna ocasión reciente fue por el famoso PPK, Pedro Pablo Kuczynski, un empresario ya veterano, en esa época tendría unos 65 años, cuando ganó de derecha, pero no convencional, no promocionado, visto como eficiente, fue antes un gran ministro de economía y se consideraba que podía ser una opción de lo bueno que se recuerda de Fujimori, su lucha antiterrorista y el crecimiento económico. No duró, cayó. Esta elección y el anterior, la extrema izquierda es la representada en la final. El resultado hasta hoy, con 98% casi de actas procesadas y cerca de 1.200 que irán a impugnación, deja entrever que el triunfador será Roberto Sánchez, porque faltan regiones llamadas el voto andino, Puno, Cusco, entre las Ayacucho, entre las que recuerdo, que guardan todavía mucho resentimiento por el gran combate militar, policial que hizo Fujimori en esa zona para acabar con Sendero Luminoso. Aquella región del Perú, por eso, por el olvido constante del Estado, por las desigualdades enormes, guarda un alto nivel de resentimiento que siempre capitaliza el candidato anti-fujimorista. Entonces, hoy lo más probable es que tengamos un Roberto Sánchez. Allá lo más seguro es que continúe el crecimiento económico, porque no han afectado el sistema que los llevó al éxito, que justamente fue de Fujimori, y porque mantienen continuidad en el regidor de esa política, que es el Banco Central. Aunque Roberto Sánchez ya dijo que lo iría a afectar y anunció algo más convulsivo todavía, que él convocará a una constituyente. Entonces, lo más probable es que el ciclo de regreso de la derecha se frustre en el Perú. En un par de días lo sabremos, no, en 2 o 3 semanas quizá.
1: Muchas gracias, Carlos Vera, y su comentario. 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Nos vamos a una pausa y retornamos con Tiempo del Deporte. Ya están ahí Luis Adrián Morejón, está Raúl Avilés, está Raúl Viver y está aquí Don Gerard, Gerardo Asdrúbal, España Larreta. Ya volvemos con Tiempo del Deporte luego de esta pausa.
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5: Muy bien, ya estamos de vuelta para ir a Tiempo del Deporte. 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
5: Muy bien, y con el Banco del Año en Tiempo del Deporte, al fin Zverev ganó un gran slam, Don Yera.
9: Así es. Yo quería que gane Coboli, realmente. Pero
5: no, yo sí quería que gane este chico ya para que se saque el clavo. Ayer hasta lloró y no podía ser de otra manera. Tantos años. Desde el año...
9: ¿Qué hacemos nosotros hablando de tenis al momento?
5: Hable Luis Adrián Morejo.
9: ¿Quiere sacar de mi hábitat? Que hable Luis Adrián, que él es el experto, el conocedor de la materia. ¿Verdad?
5: Así es. Adelante, Luis Adrián Morejón. Cuéntanos detalles de lo que fue este gran triunfo de Zverev y al fin levantando un gran slam. Buenos días.
10: Hola, Pocho. Hola, Gerardo, compañeros. Sí, más que merecido el triunfo de Zverev. Cuarta final de Grand Slam que jugaba. En Roland Garros le pasó hace 4 años algo realmente dramático, feo, que fue la rotura prácticamente total de su tobillo frente a Rafa Nadal en semifinales, y 4 años después levanta el trofeo, con lo cual un justo ganador, un gran premio a tantos problemas que ha tenido Zverev jugando en finales. No podemos dejar de mencionar que obviamente se le abrió el cuadro con la no presencia de Alcaraz y la eliminación de Jannik Sinner, pero merecido, contento por él. Realmente un jugador que siempre está ahí en semifinales, en finales de todos los torneos más importantes del mundo, así que muy bien por Alexander Zverev. Coboli jugó bien, tuvo oportunidades, creo que en el cuarto set muchos nervios por parte de Zverev, perdió ese tiebreak luego de ir 4-1 arriba. La gente pensó, yo también pensé, que el quinto set se le podía escapar, pero remató con mucha eficiencia y con mucha categoría el alemán.
5: Luis Adrián, ¿cómo le fue? Excelente tu análisis sobre este primer triunfo en Grand Slam de Zverev, pero también tenemos la curiosidad de saber cómo le fue a Diego Hidalgo, hasta qué ronda llegó en este Roland Garros que acaba de culminar.
10: Sí, Diego Hidalgo perdió en segunda ronda con su compañero Patrick Trac. Gonzalo Escobar fue eliminado en la primera vuelta de dobles. Pero lamentablemente no pudieron avanzar más los jugadores ecuatorianos en el cuadro principal, en este caso en dobles. Mencionar también, Pocho, que como se dice en inglés, a star is born. Otro brasilero entra a la palestra mundial. Luis Guto Miguel, campeón de Roland Garros Jr., con lo cual ya Brasil se comienza a ilusionar en tener a dos jugadores en lo más alto del ranking mundial próximamente, con Joao Fonseca, que ya es una estrella, y este nuevo jugador que ya te lo mencioné a ti, Pocho, hace un año, que te acuerdes de ese nombre, Luis Guto Miguel, campeón de Roland Garros. Estuve viendo los campeones juniors en Roland Garros, como Víctor Pechi, Jaime Izaga, Víctor Pechi de Paraguay, Jaime Izaga de Perú, Guillermo Pérez Roldán, que es el único jugador en la historia que ha ganado dos veces. Ganó dos veces el torneo juvenil en Roland Garros. Nicolás Pereira, nuestro buen amigo venezolano. Agustín Velotti. Cristian Garín de Chile. Y ahora Luis Guto Miguel.
5: Muy bien. Luis Adrián, finalmente, para cerrar este tema del tenis, luego del torneo de Roland Garros, ¿cómo quedó el cuadro de tenistas en el top 10? ¿A qué puesto subió Fonseca, que no había hecho, obviamente, en el Roland Garros pasado, no había hecho un buen Roland Garros en este su segundo torneo en Francia? Pues al avanzar ganó puntos. ¿En qué puesto se ubica ahora Fonseca? ¿En qué puesto hubo cambios o no en el top 10, en el top 5? Cuéntanos un poquito.
10: Entró Coboli al top 10, el número 10 del mundo, después de la final de Roland Garros. Fonseca está a un puesto de su mejor ranking. Él el año pasado terminó 24 del mundo, había bajado en este año a 32, ahora sube a 25. Zverev comienza a cortar algo de distancia a Alcaraz, se acerca a Alcaraz, hay que ver cuándo vuelve Alcaraz. Pero no hubo muchos cambios dramáticos en el ranking mundial. El ingreso de Coboli al top 10, sin duda, por el lado masculino. Y en el lado femenino, una jugadora que a mí me encanta, Mirra Andreyeva, rusa, entrenada por Conchita Martínez, la famosa jugadora española, campeona de Wimbledon, gana su primer Grand Slam con solo 19 años, así que se proyecta Mirra Andreyeva como la futura número uno del mundo, desbancando a Arina Sabalenka, que tuvo un mal Roland Garros y no viene pasando por un buen momento.
5: Muy bien, Luis Adrián, gracias por tu informe tenístico de primera, como siempre. Vamos a hablar un poquito de fútbol, especialmente quiero escuchar la opinión de ustedes. Ya nosotros hemos opinado bastante del Mundial y del partido de ayer de Ecuador contra Guatemala, pero me gustaría escuchar la opinión de Raúl Avilés sobre el desenvolvimiento de Ecuador y sobre todo sobre el cierre de este premundial del equipo ecuatoriano. Raúl, buenos días.
8: Sí, buenos días, Pocho. Buenos días, compañeros, a todos ustedes. Bueno, creo que lo de Ecuador es previsible, ¿no? Juega bien, tiene un buen equipo, tiene buenas alternativas. Creo que se está desprendiendo un poco de la parte sumamente defensiva. Y ayer tuvimos una opción con un Alaminda que es desequilibrante, un tipo que te coge en el mano a mano y te lleva cambio de ritmo, velocidad, potencia. Creo que es un buen complemento para cualquier delantero que juegue de 9. Ya me imagino que para el siguiente partido por el campeonato del mundo ya va a estar Ener Valencia. Creo que la condición futbolística de Ecuador es buenísima. Tiene un buen equipo. Le pegó a quien tiene que pegarle, le ganó y le ganó bien a Guatemala con superioridad, con técnica. Metió mucha pierna, no arriesgó a los Pacho, a los Kevin Rodríguez, ni a los Ener Valencia, pero sí los que entraron pudieron suplir de muy buena manera al equipo. Creo que Ecuador va por buen camino y creo que va a ser un rival durísimo para cualquier equipo.
5: Muy bien, el comentario de Raúl Avilés. ¿Algún comentario sobre lo que viste ayer de Ecuador, Fernando?
11: No, a ver, comparto la opinión de Raúl. Si bien es cierto, Guatemala es un rival que era como un sparring como para preparar, darle minutos a los jugadores y todo. Ecuador lo dominó ampliamente, no tuvo complicaciones atrás, básicamente a Galíndez casi ni se lo vio, a Valle no se lo vio. O sea, realmente no tuvimos problemas por ese lado defensivo y sí más bien se ve que sí está buscando proyecciones defensivas y que nos damos cuenta de que sí tenemos con qué. Minda, cuando esté Ener, la actualidad de Yeboa, de Nilson Angulo mismo, creo que nos da esperanzas de poder equilibrar lo que tanto criticábamos. Muy fuertes defensivamente, débiles ofensivamente, creo que estamos encontrando un equilibrio.
5: Muy bien, Fernando. Raúl Viver Biagui, con novedades en el deporte, Raúl.
12: Claro que sí. Sobre lo de la selección argentina, se preveían bastantes bajas. Julián Álvarez y el Dibu Martínez recién se están recuperando de sus respectivas lesiones. El Dibu Martínez, acordémonos que tuvo una fractura en el dedo anular de la mano derecha. Y Julián Álvarez arrastra una inflamación del tobillo izquierdo producto de una torcedura que sufrió en Champions League. Estarían disponibles para el debut de Argentina contra Algeria el martes 16.
5: Bueno, esas son entonces las novedades en el ámbito mundialista. Nos vamos a una pausa para retornar inmediatamente con Tiempo de Política. Ya volvemos.
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10: Ya estamos en tiempo de política con Félix Narváez, pero antes déjenme recordarles que pagar la pensión alimenticia de forma más fácil cerca de casa y en la tienda de confianza hoy es muy sencillo. 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Félix, buenos días. Novedades en la política ecuatoriana.
11: Cordiales saludos. Estas son las noticias desde Quito. Roberto Curri, quien venía como ministro de Telecomunicaciones, es el nuevo canciller luego de la sorpresiva renuncia de Gabriela Sommerfeld. Gabriela Sommerfeld es una de las funcionarias más antiguas del actual gobierno y presidido por el presidente Noboa. En una carta dice la ministra renunciante que lo hace por razones de salud y que ha dedicado sus esfuerzos a posicionar en lo más alto el nombre y los intereses del país. El presidente Noboa le agradece su gestión y en acto seguido designó ayer mismo a Curri como canciller. El gobierno sostiene que Curri será una continuidad en el fortalecimiento de la política exterior, firme y estratégica, alineada con los intereses nacionales. En otro orden, las dos hijas del candidato presidencial Fernando Villavicencio, asesinado en Quito, denunciaron aparentes amenazas de muerte y responsabilizaron de su seguridad a quienes serían autores intelectuales del genocidio. Un informe de la Fiscalía revela que en esta presunta autoría intelectual del asesinato actuaron el exministro José Serrano, el exasambleísta Ronnie Aliaga, los empresarios Javier Jordán y Daniel Salcedo, también los procesados Wilmer Chavarría y Esteban Aguilar. La investigación fiscal es un amplio relato de cómo se habría tramado el asesinato. En otro orden, el propio organismo Secretaría del Tribunal Contencioso Electoral notificó que se ejecutorió la sentencia que deja sin efecto la extinción jurídica del movimiento Unidad Popular, Así lo dijeron a la prensa los principales dirigentes de esa organización política amenazada con la extinción jurídica por aparentemente no tener suficientes afiliados. Un informe del contencioso electoral descartó ese argumento impulsado por la presidenta del CNE, Diana Tamaín, y ratificando así la vigencia jurídica del movimiento Unidad Popular. Sus dirigentes anunciaron que intervendrán con candidaturas en 200 cantones del país durante las próximas elecciones. Y un dato final importante, la Comisión Legislativa de Fiscalización negó el pedido de enjuiciamiento político de los asambleístas, pedido por los asambleístas Blasco Luna y Lenín Barreto, contra la exministra de Energía Inés Manzano por el denominado caso Progen. Solo 4 votos apoyaron la posible interpelación como medida, como acto de fiscalización, y 6 asambleístas se abstuvieron, con lo cual la propuesta de enjuiciamiento político quedó negada. Acto seguido se han producido severos cuestionamientos de lado y lado, tomando en cuenta pues que es un aspecto eminentemente político el que se pretendía en asamblea con el enjuiciamiento a la ex ministra de Energía. Estas son las informaciones desde Quito. Retornamos a Guayaquil.
10: Gracias, gracias mi querido Félix. 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En 1990 se inaugura en el Giuseppe Meazza de Milán, se inaugura el Mundial de Italia 90 con sorpresiva victoria de Camerún 1-0 sobre Argentina con gol de François Omban Bijik. La segunda ocasión en que Argentina llega como campeón del mundo y pierde en el partido inaugural, lo hizo antes en España 82 ante Bélgica. Y también un 8 de junio de 1986 en el estadio Nesa 86 en el Mundial, Dinamarca le mete 6-1 a Uruguay y esa tarde y noche se ganaron el apelativo de los aviones daneses en un partido realmente espectacular. También un 8 de junio. En este caso de 1997, en eliminatorias mundialistas, Ariel Graciani hace su primer gol con la selección ecuatoriana en un partido que terminó empatado 1-1 frente a la selección de Chile, que anotó a través de Marcelo Salas. Raúl Avilés, ya para cerrar, tu opinión sobre las expectativas que tienes de Ecuador en esta Copa del Mundo.
5: Algo más a decir, sí. Luis Adrián. Un 8 de junio, Andrés Gómez derrotaba en la semifinal de Roland Garros a Thomas Muster. 3-0, 7-5, 6-1 y 7-5 en el año 90.
10: Y pasaba por primera vez a una final, y única vez un ecuatoriano a una final de Grand Slam. Qué buen recuerdo, Luis Adrián. Rapidito, Raúl, tu opinión de las expectativas de Ecuador para esta Copa del Mundo.
12: No, las expectativas de Ecuador son al igual que todos nosotros, que va a clasificar. Tiene la opción de clasificar, ahora clasifican los mejores terceros, los segundos, y creo que, bueno, es un buen equipo. Yo no tengo tanta preocupación, tengo más preocupación por el excesivo triunfalismo que tiene la gente, obviamente, porque el equipo nos da a pensar así, ¿no? Pero no hay que meterles demasiada presión a estos gladiadores, que creo que lo van a hacer de muy buena manera. Hoy también creo que tenía una fecha célebre de Mascherano, ¿no? Mi querido Vivere, nació. Hoy día nació Javier Mascherano, un grande de América.
10: Bueno, un día de hoy, un día como hoy, hace algunas décadas atrás. Nos vamos, pero luego de esta pausa estará con ustedes la Queen de Radio Centro y la radio ecuatoriana Elsie Vallarino y su programa Sin Peros ni Rodeos.
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6: Es la hora 12, un minuto.
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1: 12:05 de la mañana, muy buenos días de la tarde, 12:05 de la tarde, hemos empezado hoy tarde. Buenos días y bienvenidos a Sin peros ni rodeos, los saluda Elsie Ballarino, como siempre, este día lunes 8 de junio, ya estamos con la fiebre mundialista. Imagínense, estamos a nada del debut de la Tri, así que todos como la Tri, como los jugadores, en concentración, mandándole la mejor energía, las mejores vibras, para que nuestra tricolor haga un buen papel. Tenemos equipo como para hacerlo. Ojalá que se enfoquen, que se olviden de cualquier cosa y en el momento en que entren a la cancha, se enfoquen en darnos esa alegría, sobre todo en un país que tanto necesitamos. Buenas noticias, es lo que nos hace falta, ¿no? Y bueno, arrancamos con nuestra primera entrevista el día de hoy en El Especialista.

0: 16 y ya estamos con la doctora Gabriela Torres. Doctora, ¿cómo está?
1: Hola, Elsie. Muy bien, muchas gracias por la invitación.
0: La doctora es endocrinóloga y vamos a hablar sobre la menopausia y la salud hormonal, que es un tema que muchas veces escuchamos y realmente no lo logramos entender tal cual es, sobre todo por esos cambios y esas angustias que a veces, bueno, tantas cosas, ¿no? Esa batalla, ese remolino hormonal que empezamos a vivir. Doctora, ¿cómo está?
1: Muy bien, muchas gracias. Bueno, te comento un poquito. El tema de la menopausia, creo que me gustaría que la gente que nos escuche sepa que la menopausia, primero, no es una enfermedad.
0: Así
1: es una fase normal fisiológica de las mujeres que solamente consiste cuando dejamos de menstruar durante 12 meses seguidos, o sea, consecutivos, y esto ocurre normalmente entre los 45 y 55 años de edad. Luego de eso empieza la posmenopausia. Y sí, lamentablemente la menopausia está estigmatizada porque sí, realmente hay un gran porcentaje de mujeres que suele presentar todos estos signos y síntomas por la disminución de la producción de estos estrógenos y progesteronas por el ovario.
0: Ya, ahora, doctora, este tema de la salud hormonal, hoy escuchamos cada vez más frecuente el que no estoy con una perimenopausia precoz. Uh-huh. O sea, es como que cada vez se adelanta. Así como a las niñas, cada vez más chiquitas les llega la menstruación, ahora a las mujeres ya en una edad adulta empieza también a adelantarse esta perimenopausia.
1: Sí. La perimenopausia es la fase previa a la menopausia. Fisiológicamente ocurre desde los 35 a los 45 años de edad. Pero tanto la perimenopausia y más que todo la menopausia, hoy en día nosotros los ginecólogos, los endocrinólogos, al hacer el interrogatorio y preguntar cuándo fue su menstruación, uh-huh, me dijeron, te refieren, no, yo ya dejé de menstruar a los 35 o 40 años de edad, lo cual eso no es normal.
0: Claro.
1: Eso, si yo le quiero colocar un poco de tecnicismo, se llamaría insuficiencia ovárica primaria. En otras palabras, es la menopausia muy temprana en la mujer, que eso sí es un problema, porque si la mujer no busca ayuda o no se informa de forma correcta, puede tener complicaciones a corto y a largo plazo. ¿Y por qué está ocurriendo eso? No hay una causa clara, pero lo que se hipotetiza, digamos así, hay disruptores endocrinos en nuestro ambiente, en nuestro aire, en nuestra ropa, en el maquillaje, en los alimentos, que hoy en que previamente no lo habían. Entonces, todo esto va cambiando. También estos ciclos hormonales que ocurren antes de tiempo pueden tener también un factor genético. Si tu madre dejó de menstruar a los 40 años, tú también tienes que saber que podría pasarte esto. Entonces, tienes que buscar la ayuda médica adecuada.
0: Por eso es que también preguntan cuando la niña llega a su primera menstruación y, bueno, ¿a qué edad, uh-huh, la mamá menstruó?
1: Exacto. ¿Influye la genética? Siempre digo, la genética influye, pero no manda. Por eso el interrogatorio en una consulta médica bien hecha es importante hacer todas esas preguntas. ¿A qué edad fue tu menarquia? Es decir, ¿a qué edad empezaste a menstruar? ¿Y tu mami? ¿O a qué edad fue tu menopausia y la de tu mamá? Entonces todo eso influye e importa para el médico para tener un panorama más amplio de cómo empezar a tratarte.
0: Uh-huh. Ahora, estos sustitutos hormonales, uh-huh, ¿qué tan recomendables son?
1: La terapia hormonal, hay farmacológica y no farmacológica. Sinceramente, te comento un poco, hace años atrás había mucho mito y miedo a usar la terapia hormonal por un estudio que fue publicado hace 20 años atrás y con resultados que no fueron fidedignos, fueron resultados mal hechos. Hace, uh-huh, el año pasado salió la caja roja, como le dicen, de esas contraindicaciones. Se creía antes que la terapia hormonal producía cáncer de mama, lo cual ya no es cierto. Ahora, claramente la terapia hormonal no es para todas las mujeres, eso hay que individualizarse, porque hay mujeres que no pueden o no quieren, entonces ahí nosotros los ginecólogos y los endocrinólogos que sabemos del tema, porque no todos lo saben hacer, es individualizar y ver qué otro tipo de terapia no farmacológica le puede ayudar a las mujeres. Ahora, no todas las mujeres la van a usar, hay muchas mujeres que les llega la menopausia y están como si nada. Hay otras que no. Entonces, en este grupo de pacientes que no se sienten bien, necesitan buscar ayuda y ver si es necesario usar esta terapia hormonal.
0: Estamos hablando con la doctora María Gabriela Torres sobre la menopausia y la salud hormonal. Doctora, pero cuando empiezan los síntomas a muy temprana edad y que te van anunciando que a la final la menopausia también se va a adelantar, ¿conviene esta terapia hormonal?
1: Hace poco, te diría que hace 2 años atrás, en el Congreso Mundial de Menopausia ya se decidió que esta terapia hormonal también pueden usarla ciertas mujeres en la perimenopausia. Pero acuérdate que en la perimenopausia todavía estamos secretando algo de estrógenos. Uh-huh. Entonces la terapia debería ser con menor dosis de estrógenos y también se puede usar algo de testosterona o progesterona. Pues repito, cada paciente es diferente y también depende de qué signo y síntoma tiene la paciente. O sea, por un dolor de cabeza no necesariamente vas a recibir estrógenos. Hay otras terapias no hormonales que te pueden ayudar muchísimo y mejorar tu calidad de vida. Pero otra cosa que te quiero acotar, que es la prevención. A mí me gusta mucho, yo lo veo ahora en consulta cada día más, gracias a Dios, que vienen chicas de mi edad. Yo tengo 42 años, prácticamente de los 35 a los 45 estamos en la edad de la perimenopausia. Entonces vienen chicas de entre los 35, 42 años y vienen a mi consulta. Doctora, yo no tengo ninguna enfermedad, me siento bien, quiero hacerme una valoración metabólica hormonal completa, integral. Quiero prepararme para mi menopausia, y eso es fabuloso. Yo salgo feliz porque se vuelve una consulta muy informativa para ellas, que se llevan las mejores herramientas para prepararse y que su menopausia sea linda y no sea caótica como les ocurre a otras mujeres.
0: ¿Esto tiene que ir de la mano con el ginecólogo también, endocrinólogo y ginecólogo?
1: Sí, tiene que ir de la mano, es un equipo con ginecólogo y con endocrinólogo. Nuestro cuerpo no trabaja aislado, somos un eje hormonal completo que trabaja junto todo. Entonces siempre tenemos que tener nuestro ginecólogo de la mano con alguien que podamos conversar. Yo trabajo con mi equipo, que puedo conversar con el ginecólogo o hay casos más complejos que yo llamo a mi equipo de cabecera, que son ginecólogos, y digo, ¿sabes qué? Esta paciente ya necesita un manejo ginecológico. No sé si te enteraste, pero este sábado un evento, el primer evento en el Ecuador, que fue el mentor, el doctor Iván Altamirano, ginecólogo funcional, que nos reunió ya hace varios meses atrás con un equipo de médicos y también no médicos para hacer el evento que se llama Femina Well and Healthness, y es para mejorar el bienestar integral de la salud femenina. Es decir, fueron charlas muy, muy informativas, cero tecnicismo, donde las mujeres desde las 9 de la mañana hasta las 6 y media, 7 de la noche, se llevaron las mejores herramientas, bailaron, hicieron ejercicios. O sea, no sabes lo que fue. Entonces, es algo que lo queremos replicar cada año. Fue un éxito total, como vas a poder ver en las redes, porque lamentablemente la menopausia no está bien informada. Les llega como un vaso de agua fría a las mujeres y no saben qué hacer, no las preparan.
0: Tú acabas de decir algo muy importante, ¿no? Llegan las pacientes y dicen, ¿saben qué? Quiero hacerme un chequeo integral, hormonal, porque quiero saber cómo estoy, para prepararme. Esta palabra, preparación, ¿en qué consiste cuando estamos hablando de una perimenopausia?
1: La preparación, más que todo, es un interrogatorio específico, ¿sí? Más allá de los antecedentes médicos, pero acá como endocrinóloga tengo que hacer unas preguntas especialmente hormonales y también ver si ya tienen algo de signos y síntomas, porque hay mujeres que dicen, no siento nada, pero ya en la perimenopausia puedes tener algo de sofocos, algo de irritabilidad. Tu cuerpo va cambiando con el tiempo. Entonces, a veces hay mujeres que no los notan, otras la notan mucho más. Entonces, yo tengo que hacer las preguntas específicas de dirigirme al tema hormonal y también corporal, ¿sí? Es como un interrogatorio hormonal específico. Y también, luego que la examino de pies a cabeza a la mujer y con su peso y todo, tenemos que solicitar un laboratorio específico hormonal metabólico y con eso, al regreso en la consulta, vemos que hay alterado o no y cómo lo podemos mejorar. Acuérdate que los laboratorios ponen rangos estandarizados a nivel mundial, pero no todo parámetro dentro del rango quiere decir que es óptimo. Entonces, esos rangos hay que mejorarlos de una forma más funcional. Entonces, al mejorar estos rangos, las pacientes, no sabes la mejoría o la diferencia a positivo que ellas empiezan a sentir. Entonces, es una charla informativa. Cuando regresan con los laboratorios, también es la parte de la suplementación correcta en esta etapa de la vida.
0: Estos sofocos, esta depresión, porque muchas mujeres entran en una depresión o esta irritabilidad que no soportan nada, ni ellas mismas se soportan.
1: Así es.
0: Ahí, ¿Qué tratamiento sería el más idóneo para mujeres que presentan un cuadro como este?
1: Esos son sofocos o signos vasomotores, es decir, que es el sofoco, la sudoración nocturna, los cambios de la termorregulación y la irritabilidad, y como tú lo has dicho, yo siempre le pregunto, ¿usted no se soporta a usted misma? No, doctora, tal cual. Entonces ahí la terapia de reemplazo hormonal con estrógenos y progesterona ayuda mucho. Una cosa que siempre lo digo, ¿por qué se nos empieza a alterar el sueño? Eso empieza desde la perimenopausia, ni siquiera la menopausia, porque nuestra progesterona es la hormona calmante, la que libera con cada, luego de cada ovulación. ¿Y qué pasa? Con cada año que pasamos, entramos en la perimenopausia, ovulamos menos, entonces secretamos menos progesterona. Entonces uh-huh. nuestro ciclo empieza, no concilio o concilio y tengo sueño interrumpido. Entonces el dormir mal y poco, te altera las hormonas y también, aunque no lo crean, engordas a largo plazo porque altera la leptina, la grelina, que son hormonas que nos inducen hambre y saciedad y se desequilibra todo eso. Entonces la mujer empieza a tener hambre emocional, picoteo, pero sin tener hambre. Entonces, y si no haces ejercicio, entonces esa grasa va y se deposita en la parte de abdomen bajo, donde no nos gusta. Uh-huh. Donde antes se depositaban los glúteos, en las caderas y nos sentíamos lindas, sexy, llamativas, pero ahora...
0: Es el abdomen. Sí, el abdomen. Ya no te cierra.
1: Exacto. Nuestro cuerpo cambia. Entonces hay que saberlo, hay que aprender, comprender y adaptarnos y aprender esas herramientas para prevenir esa ganancia de peso que puede pasar, ¿no?
0: En este desfase hormonal pueden también entrar otro tipo de hormonas a alterarse, por ejemplo, la tiroides.
1: Totalmente. Sobre todo en la etapa de la menopausia hay mayor incidencia de alteración tiroidea, tanto de hipotiroidismo como hipertiroidismo, pero de predominio del hipotiroidismo. ¿Y qué pasa? La mujer con hipotiroidismo tiene signos y síntomas muy parecidos a la de la menopausia. Entonces, a nosotros los ginecólogos y endocrinólogos nos ha pasado que ves que tiene hipotiroidismo, le mejoras con tratamiento, con la hormona que le hace falta, y mejora el resto y no la menopausia. Pero hay pacientes diferentes, hay pacientes que puede tener las dos cosas a la vez, que mejoras el tema del hipotiroidismo, mejoras el tema de la menopausia y le va fabuloso. Lo importante es saber escuchar a la paciente que tienes al frente tuyo para que ella me dirija y con los laboratorios a ver exactamente qué está pasando, porque no toda TSH ligeramente elevada, es decir, no toda hormona tiroidea ligeramente elevada hay que tratarla, ¿no? Uh-huh. Lo que no se trata un número, se trata el signo y síntoma del paciente y además hay que buscar la causa raíz del problema, pero sí pueden coexistir a la vez.
0: ¿Cuáles son los síntomas de la hipo?
1: El hipotiroidismo suele ser fatiga crónica, mucha caída de cabello, la piel seca, las mujeres suelen presentar mucho, a veces más frío de lo normal, o alteración de esa termorregulación, empiezan a subir de peso más rápido que antes, ¿ves? Se parece uh-huh. mucho a la menopausia. Suelen referir algunos estreñimiento. Entonces, son síntomas que se parecen mucho a la menopausia. Entonces, hay que saber dirigir el tema de... O sea, investigar bien a la paciente.
0: Usted mencionó dos, hipo. Ajá. ¿Y la otra?
1: El hipertiroidismo, que es más raro, es cuando es todo lo contrario del hipo. La mujer, hay una secreción excesiva de hormonas tiroideas desde la glándula tiroidea. Entonces, la paciente le aumenta todo menos el peso. Pierde peso comiendo, porque tiene un metabolismo muy, muy acelerado, pero patológicamente acelerado. Entonces, aumenta la presión, aumenta la frecuencia cardíaca, aumenta la sudoración, se le cae más el cabello que el hipotiroidismo, pero se chupa, es decir, baja mucho de peso porque se consume.
0: O sea, son menos síntomas parecidos a la menopausia, pero exacto. Igual hay síntomas, sí, ¿no? Porque exacto. La caída, la sudoración, sí. La caída de cabello, sudoración... Sí. Son parte de.
1: Exacto, sí, lamentablemente las enfermedades muchas se parecen en signos y síntomas. Por eso la primera consulta del paciente es primordial porque uno tiene que hacerle un interrogatorio específico que nosotros los médicos sabemos y escucharlas, ¿no? Porque hay que dejarlas hablar y después con eso nosotros como que hacer un algoritmo, investigar por dónde va la causa y hacer un diagnóstico correcto, porque pasa mucho que las mujeres van saltando de médico a médico a médico porque nadie les da el diagnóstico y a veces no es una enfermedad, es la menopausia. Entonces, cuando ya llegamos al descartamos diagnóstico, realmente es la menopausia, hay herramientas para mejorarla.
0: Yo decía, no, pues no, también tenemos que estar abiertas a que la ciencia avanza y que pueden existir tratamientos que ayuden, ¿no?, a este proceso, más que todo a las mujeres que realmente les coge súper fuerte los síntomas de la menopausia, ¿no? Pero también yo creo que tiene que ir el acompañamiento de la pareja.

0: porque ya no lubrica, está seca en su parte íntima. Entonces es una discusión de pareja y lo que falla ahí mucho es la comunicación. A mí me gusta cuando van a mi consulta con sus esposos, porque los hombres tienen que comprender a su mujer que, y también las mujeres tienen que entender que esto es un proceso, que sí se las puede ayudar, pero tenemos que ir de la mano también con el ginecólogo, porque como te dije, no todas pueden usar terapia de reemplazo hormonal o no todas quieren, pero hay otras formas que les puede ayudar a mejorar esa sequedad, mejorar el líbido y la parte de la suplementación también ayuda. Entonces hay que tener paciencia, pero más que paciencia, comunicación entre la pareja, porque obviamente yo les digo a los hombres que acompañan a sus mujeres, digo, a ver, las mujeres están cambiando, es normal que tenga líbido sexual, el cuerpo va a cambiar, pero sí se puede hacer algo. Pero entonces regresan y a mí me gusta mucho cuando el hombre empieza a hablar en la consulta y dice, sí, es verdad, a mi mujer ya no le duele tanto, estamos usando esto, y hasta se sienten más felices, o sea, se van de viaje juntos. Entonces es otra cosa, ¿no? Entonces sí se las puede ayudar, y más si tienen el acompañamiento de su pareja, ¿no?
1: ¿Este reemplazo hormonal ayuda al tema de que disminuye el libido sexual?
0: A ver, en la terapia de reemplazo hormonal, especialmente el estrógeno, lo que hace es que te ayuda a lubricar, ¿sí? Te ayuda a que esa parte íntima que estaba muy seca y que estaba atrofiada por parte debido a la menopausia, cuando haya la relación sexual, no te duela, ¿ya? Y ya no te dé miedo tener las relaciones sexuales, porque muchas mujeres no quieren tener relaciones sexuales porque les duele, ¿ya? Entonces, al mejorar la lubricación, las mujeres ya empiezan a no tener tanto dolor o ya no les duele, entonces ya ese miedo disminuye, ese estrés disminuye y ese deseo también mejora algo, ¿sí? Entonces también hay tratamientos no farmacológicos que ayudan, que son derivados de plantas, como las semillas del lino. Eso, a mí me gusta trabajar con nutricionistas funcionales, que ellas saben sobre todo ese tema, yo les derivo allá, ayúdales con esto, y mejora esa secreción endógena de estrógenos, porque uno cree que solamente los estrógenos los generan los ovarios. Hay otros órganos, como el tejido grasa o adiposo, que los puede liberar, ¿sí? Pero hay alimentos que nos ayuda a liberar más esos estrógenos y nos ayuda al deseo, ¿no?
1: Ahora, cuando pasa esto, ya nos libramos de esto, ¿nos quedan secuelas?
0: Te diría que secuelas no, te diría que hay que prevenir las complicaciones. Hay algo que siempre se olvidan las pacientes, que la menopausia, uno cree que porque usa terapia de reemplazo hormonal le va a dar cáncer de mama. ¿De qué se mueren las mujeres en la menopausia? De los infartos. El aumenta, duplica, hasta triplica el riesgo cardiovascular.
1: Sabes que justo la semana pasada estuve conversando con una cardióloga y la verdad es que me dejó sorprendida que esa es una de las mayores causas de muerte, la doctora Patricia Delgado. Es una de las mayores causas de muerte los infartos cuando ya pasamos la menopausia o estamos en la menopausia, porque las hormonas que nuestros ovarios producen es como nos blindan o nos protegen. En el momento en que no están, somos frágiles para un infarto. Y lo que más me sorprendió es que los síntomas del infarto en una mujer son completamente diferentes a los síntomas del hombre. Entonces, no sabemos que nos estamos infartando.
0: Así es. No solamente infartando. Puede ser que no te infartes, pero empiezas a tener esos dolorcitos, como la doctora Delgado pudo haber referido, una molestia en el corazón diferente a los que tú ves en las películas, que un dolor y se desvanece y se muere. Pero empiezan a tener palpitaciones incluso. Y mira, yo no solamente, la parte del cardiovascular, yo no me enfatizo del todo porque no soy cardióloga, creo que cada uno va a lo suyo, pero yo soy una defensora del hueso. No se olviden de la osteoporosis y de las fracturas. Yo trabajé en hospital 10 años y yo tenía que ir a ver las glucosas de los pacientes diabéticos en el área de traumatología. Entonces, como a mí me encanta el tema de osteoporosis, investigué, a ver, ok, la arreglada la glucosa, ¿y de qué se fracturó? Me resbalé en el baño. ¿Y de la otra? ¿De qué se fracturé? No, me caí al caminar. Es rarísimo, se habla de una mala calidad del hueso. Entonces, no estamos hablando de mujeres de 90 años, estamos hablando de mujeres de 55 o 60 años. Entonces, ¿qué pasa? Estos estrógenos, nuestros estrógenos, son secretadas del ovario y van a todos los órganos. Y uno es el hueso, el otro es el músculo. Entonces, ¿qué pasa? Empezamos a los 35, 40 años, nuestro músculo empieza a disminuir de tamaño. ¿Sí? Y acuérdate que el músculo es vida. Tanto el músculo y el hueso es un órgano hormonal, es un órgano endocrino, libera hormonas. Entonces, todos, casi todos se olvidan del hueso. Entonces yo soy a favor de que hay que hacer una densitometría antes de la edad de que nos enseñaron a nosotros en la facultad. Nos dijeron mujeres a partir de los 65 años y hombres a partir de los 70 años, pero ¿cómo?

0: si la menopausia es a los 52 años aproximadamente, ¿por qué no nos adelantamos a esa edad a hacer una densitometría ósea y agarrarlas antes de tiempo para prevenir una osteoporosis y peor, una fractura de cadera? Entonces hay cosas que hay que mejorarlas en la medicina. Yo siempre digo, en la medicina 1 + 1 = 2. La medicina cada vez va cambiando, va mejorando, pero toda mujer que entra a la menopausia o antes de tiempo, o si tiene factores de riesgo, por ejemplo, una mujer que toda su vida fumó o que toda su vida tomó corticoides que te degeneran el hueso, tienes que hacerte una densitometría ósea. Yo tengo muchísimas mujeres que están con 48 años de edad ya entrando a la menopausia con osteoporosis. Entonces, cuando tú investigas, es que tienen factores de riesgo. Y más si la mamá tuvo una fractura de cadera por osteoporosis. Entonces, la menopausia, sí, más allá que es una etapa fisiológica no normal, es todo un tema, ¿sí? Nos podemos prevenir a que no tenga complicaciones la mujer a largo plazo. ¿Y cómo se hace eso? Informarnos. Yendo a las consultas de control y prevención a tiempo, sencillamente.
1: Esa es la recomendación, doctora.
0: La prevención siempre va a ser el mejor tratamiento. Anda a tiempo a la consulta, escucha tu cuerpo, no importa que tengas tus laboratorios normales, anda a una charla informativa. Por eso cada año pensamos hacer estas charlas informativas a las mujeres, para que cada vez ellas se empoderen de información y puedan usar las herramientas para que no tengan complicaciones y puedan tener una calidad de vida espectacular.
1: Perfecto, hemos estado conversando con la doctora María Gabriela Torres, endocrinóloga, sobre la menopausia y la salud hormonal. Tampoco satanicemos esos tratamientos. No es para todas, pero nunca está de más escuchar.
0: Así
1: y a la
0: es.
1: Final saber si nosotros somos candidatas a eso. Doctora, ¿dónde la podemos encontrar?
0: Mi consultorio está en Torre Médica Cima, al frente del Policentro, y también en Clínica Kennedy San Brondón.
1: Perfecto, doctora. Muchas gracias por habernos acompañado.
0: Gracias, por la invitación.
1: Son las 2:28. Hacemos una pausa y volvemos con más aquí en Sin Peros ni Rodeos.
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5: 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Bueno, con esto nosotros vamos a hacer una pequeñísima pausa, pero al volver tenemos muchísimas noticias y obviamente noticias del Mundial también. Ya volvemos.
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7: En el fútbol, un solo jugador no lo puede lograr todo si no tiene un equipo a la altura de las circunstancias. Portugal ha logrado tener un gran plantel que intentará darle la gloria al país luso y permitirle cumplir el sueño a CR7 de levantar la Copa del Mundo. Lo mejor de Portugal es el mediocampo, donde tiene tres motores: Bruno Fernández, Bernardo Silva y Vitinha. Fernández es una de las estrellas de la selección de Portugal y del Manchester United, donde lleva 7 temporadas. Considerado uno de los mejores armadores de Europa, ha sido uno de los máximos asistidores de gol en la Champions de los últimos años, igual en la Liga Premier, donde en la temporada 2025-2026 hizo 21 asistencias, marcando todo un récord que, sumado a los 9 goles convertidos, le permitieron ser considerado el mejor jugador de la última temporada de la Premier. Se dio el lujo incluso de rechazar una oferta de $100 millones para ir al fútbol árabe. Con la selección de Portugal ha jugado 87 partidos y marcado 28 goles, obteniendo 2 veces la Liga de Naciones. Jugó el Mundial de Qatar, donde anotó los 2 goles de la victoria ante Uruguay. Bernardo Silva, otro de los grandes exponentes del mediocampo portugués, juega en el Manchester City, donde ha jugado 10 temporadas y suena para llegar al Barcelona de España. Tiene 31 años y ha hecho 14 goles en 107 partidos con su selección, ganador de varias ligas Premier, la Champions y la Intercontinental con el City, así como en 2 ocasiones la Liga de las Naciones con Portugal, siendo nominado el mejor jugador de aquel torneo, obtenido por primera vez en el 2019. Con el City ha jugado 460 partidos y marcado 76 goles. Todo un crack. Vitinha, a sus 26 años, es el piñón del mediocampo del bicampeón de Europa PSG, con el que ganó la Intercontinental del 2025 y fue finalista del Mundial de Clubes de ese año. Considerado el mejor jugador de la última final de Champions, el mejor jugador de la Intercontinental del 2025 y parte del equipo ideal del Mundial de Clubes 2025. Todo esto habla por sí solo de su enorme calidad. Ganador de la Liga de Naciones en el 2025, jugará su segunda Copa del Mundo. mundo. Rafael Leao, de ascendencia angoleña, juega en el Milan de Italia y es compañero de Pervis Estupiñán. Un jugador bastante alto, potente, encarador. Ganó la Liga de Naciones en el 2025 y con el Milan ha hecho 80 goles. En el Mundial anterior hizo 2 goles y con la selección ha marcado 5 tantos. Pedro Neto es delantero del Chelsea, donde comparte vestuario con Moy Caicedo. Fue parte del equipo que se proclamó campeón mundial en el 2025, anotando 3 goles y donde incluso fue tomado en cuenta como parte del equipo ideal del evento. Ha anotado 19 goles en el equipo inglés en 2 temporadas. Goncalo Ramos, delantero del PSG, donde es compañero de William Pacho. Bicampeón de la Champions League. En las 2 últimas temporadas marcó 45 goles con el campeón de Europa, mientras que con su selección ha anotado en 10 ocasiones. En el Mundial de Qatar hizo 3 de los 6 goles de la espectacular goleada 6-1 a Suiza en octavos de final. Joao Cancelo es un veterano defensa de 32 años del Barcelona de España con el que ganó la reciente liga. Tiene una enorme trayectoria con títulos importantes, ganando todos los títulos portugueses con el Benfica en el 2014, la liga italiana con Juventus en el 2019, 3 ligas Premier con Manchester City entre el 2021 y 2023, las Bundesliga con Bayern Múnich y la Liga de España con Barcelona. Además ganó la Champions con Manchester City en el 2023 y la Liga de Naciones de Europa con Portugal en el 2019. Un caudillo en la retaguardia lucia. Nuno Méndez es uno de los compañeros de William Pacho en la defensa del PSG. Si bien es cierto que fue el único que falló en la definición de penaltis contra el cuadro del Arsenal, no deja de ser un jugador vital en el esquema defensivo de Luis Enrique, donde fue titular en todos los partidos de la Champions. También lo es en la selección, donde es el dueño de la banda izquierda. Jugó el Mundial pasado y es bicampeón de Europa con su equipo. Además, ganador de la última Intercontinental. Es considerado uno de los 3 mejores laterales izquierdos del mundo. Rubén Díaz es uno de los grandes defensores de la Premier. Juega desde hace 5 años en el Manchester City. Actuó en los Mundiales del 2018 y 2022. Va por su tercera Copa del Mundo. Ha ganado la Champions e Intercontinental con el Manchester City y la Liga de Naciones con Portugal. Todo indica que luego del Mundial jugará en el Real Madrid. Y Diego Costa es considerado uno de los mejores guardametas del planeta. Suizo de nacimiento, pero registrado por Portugal. Arquero del Porto de Portugal.
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5: Estamos en un nuevo capítulo de este podcast que tanto nos gusta y en el que tratamos temas reales, reales. El que diga que no le ha pasado en algún momento o conoce a alguien que le ha pasado las cosas que nosotros comentamos aquí, está mintiendo. El tema de hoy, ese terror, ese pavor
12: que muchas personas tienen de que les revisen el celular. ¿Qué hay detrás de eso? Susi dice, sí, Susi, porque es Susi Hidalgo la que nos acompaña el día de hoy. Esos temas así que nos dicen, nos dejan así con la boca abierta. ¡Qué susto, Susi! Qué bienvenida. Susto.
13: Gracias, mi amor. Gracias siempre.
12: ¿Qué hay detrás de cuando tanto hombres como mujeres, no solo la clave, sino que la cara, el dedo, los mil candados?
13: ¿Y? Ahí hay cacho.
12: Boca abajo.
13: Eso de boca abajo para no poder ver, todas vemos, pues, y peor las mujeres. Somos de terror, como tenemos hecho el cerebro, es nuestro amplio.
12: Podemos el FBI ver, está corto.
13: Ya vimos todo, ya lo vimos, es demasiado tarde. Entonces, ellos típicamente voltean el celular. Y además pasan, típicamente cuando van a hacer caca al baño, se llevan el teléfono y pueden pasarse, no sé, una hora, los hombres se pasan. Y otra vez voy a especificar, no todos los hombres.
12: No todos.
13: Los que están siendo infieles y se pasan una hora en el baño con el teléfono y me voy a duchar, o sea, ¿cuánto cuerpo hay para bañarte? No puede bañarte más de una hora, Luca.
12: O no solo eso, sino que a la final no es que se quedan una hora, pero llevan el teléfono al baño para bañarse.
13: Entonces... acá hay red flags por todos lados, ¿no? Las banderas rojas es así como, ya, ¿cómo se siente la persona que hace esto? Primero, tiene un carácter horrible y te trata pésimo, o sea, que es mi privacidad, pero ¿por qué voltea el teléfono? Ahí hay cachos, o sea, no hay otra cosa, no existe otra cosa. Porque yo no estoy diciendo, toma el celular para que sepas mi clave. No, uno no revisa el celular. No revisa, no debe. Es una ley divina que no debe revisar.
12: Yo creo que más que todo cuando empieza una relación y empiezan a ver ciertas cosas...
13: Te cambia.
12: Da la curiosidad.
13: Sí, por supuesto.
12: Pero ya después de muchos años, da pereza estar revisando.
13: Da pereza, pero entonces, ¿qué haces con una persona? Si te da pereza, si ya una persona... tiene un total irrespeto, mi Elsie querida, porque eso se llama irrespetar a su pareja, sea hombre o sea mujer. Usted puede ser infiel lo que le dé la gana, pero sea brillante si lo quiere hacer.
12: ¿Entiendes? Aquí hago una pausa. Ser brillante. Ajá. No, ay, empiezan atacados. Ay, ¿por qué? ¿Feminista? Sí, claro. No, es feminismo. Pero está comprobado que a quienes más descubren en infidelidad Es a los hombres, que a las mujeres.
13: Nosotros fumamos bajo el agua, loca.
12: Ya.
13: O sea, no se ve el humo por ningún lado.
12: Puede estar también escribiéndose, sí, claro. Pero al final tiene la prevención de borrar la conversación.
13: Borra la conversación. Tú no ves a mujeres casi. Hay muy pocas que voltean el celular.
12: Exacto.
13: Tranquilamente no hay conversaciones con el amante en la noche, cuando está el marido, fin de semana, no hay.
12: Es regla.
13: Es una regla. Los hombres, no todos los hombres, no cumplen esa regla. Por eso que el culillo de cuidado, vayan a ver quién está escribiendo. Porque el amante le escribe a la hora que sea y no le va a poner... doctor, abogado, señor, no. Don Pepe, no le va a poner mi amor.
12: Te extraño.
13: O te amo.
12: Pero también a veces es la persona que está, la tercera en discordia, sí. O el tercer en tercera, porque el hombre tampoco, él se cuida, está allá en la casa, ya no le escribo. Sí. Pero en la mujer es más desafiante, incluso en esa posición de tercera en discordia.
13: Claro, por supuesto, porque siempre estoy esperando a qué hora deja tu señora para casarte conmigo. No en todos los casos. Vuelvo a repetir, porque si no, pues leemos esta vieja tal y todo lo que me dicen a mí, que yo me puedo morir de risa así, vieja así, el resto no, ni cobro ni he cobrado nunca. Pero bueno, en todo caso, la historia es una falta de control, una falta de respeto y una falta de amor a la mujer o al hombre y a la familia. Sí. Si usted tiene algo por debajo, un tinieblo, un cualquier cosa, un amante, es para lo que es. Es para lo que es, pero no para escribirse, voltear el teléfono, hacer sentir a la otra no sirve para nada y sabe lo que está pasando, no es ninguna boluda, sabe que está siendo cachuda a mí. No me va a decir que no.
12: Exacto, pero hay quienes dejan pasar eso que por la vergüenza de verme divorciada, por el temor de enfrentar y criar sola a mis hijos o tener
5: de ver de dónde saco los recursos para pagar
13: la vida. Sí, entonces, se puede. Aguantan, yo lo hice dos veces.
5: ¿Aguantan eso?
13: Aguantan.
5: Porque creen que no son capaces.
13: Pero te cobra factura el cuerpo otra vez. Por eso una de cada cuatro personas en el mundo tiene cáncer en algún lado del cuerpo. Y en las mujeres es seno, útero. Triángulo del amor, si sabe que es eternamente cachuda. Y el hombre que sabe que es eternamente cachudo tiene cáncer y problemas en la próstata.
5: Pero el hombre es más resentido en ese sentido. Existen hombres que ellos no perdonan. ¿Te acuerdas que hablamos vez de que tal vez una se puede perdonar, dos ya no? Un error.
13: En mi experiencia que tengo, yo no sé, tengo que hacer un cálculo en 27 años cuánta gente yo he tratado, porque han sido cientos de miles. Casi todos los hombres perdonan todas las veces.
5: ¿Todas las veces?
13: Todas las veces.
5: Porque el hombre siente esa hombría de que se enteren de que la esposa tenía un amante y perdonó.
13: Claro, por supuesto. Pero ¿por qué no? Si las mujeres han hecho lo mismo a través de la vida.
5: Es como machismo.
13: Es puro machismo. Pero también es una realidad que el hombre no puede estar solo. Tú ves la cantidad de gente que se queda viuda, se casa a los 5 meses, 6 meses, 7, un año. No pueden estar viudos. Las mujeres nos quedamos solas y... ¡qué felicidad! O se casan después de algo, ¿sabes? De un tiempo que uno dice, ya estuve sola no sé cuánto.
5: Y llegó alguien que me gusta y me complementa.
13: Solamente si te amas profundamente.
5: Exacto.
13: Si tú amas tu soledad, es que amas estar contigo. Si tú detestas tu soledad, es que tú no te soportas a ti sola.
5: Y necesitas a alguien.
13: Entonces, si tú vas a escoger a alguien por necesidad, nunca vamos a escoger bien y vamos a escoger a otro tipo que voltea el celular, que pone cachos, que se escribe a la madrugada, que tú dices, ¿qué hace allá? ¿Cómo que hace allá? O sea, solamente un doctor, y solamente estoy hablando de un médico que sale a operar, pero yo conozco cientos de doctores que usan, era un paciente, a las 3 de la mañana... Casi no, a no ser de que sea intensivista, ¿no?
5: ¿Repetimos ese patrón?
13: Lo repetimos. Y si no lo repetimos nosotros de un padre que ha sido infiel o una madre que ha sido infiel, lo repetimos como Bert Hellinger lo decía, de un abuelo. Algo oculto, algo que nunca se habló, no era súper bueno. No hay muerto malo, pues. Ni novia fea. Ese es un dicho que a mí me decía mi mamá de chica. Y digo, pero yo he visto novias horrendas así. Y gente muerta que malísima, recontra malísima. Entonces, esto no es permisible. Esto de que volteen el celular, que pase, porque así soy yo y esas son mis claves, y entonces se pone más gallito que uno, porque uno ya sabe que está siendo infiel a pareja. Pero ¿qué hace el hombre? La mujer no hace eso. Se cabrea, ¿me entiendes? Él está y te trata mal.
5: Exacto.
13: Te trata muy mal. Y entonces tú dices, ¿pero qué hice yo? No, usted ya sepa que está siendo infiel el marido
5: o la señora.
13: Al punto
5: de que en este caso el hombre que se pone más bravo, ¿no?
13: Ajá, más bravo.
5: Más herido.
13: Porque es una defensa automática del inconsciente.
5: Y puede llegar a pensar la mujer de que, ¿será que al final me lo estoy imaginando?
13: Sí, claro, llega, pero la primera vez puedes hacer eso contigo.
5: Ajá.
13: O la dos.
5: No, empiezas, ¿será que me equivoqué?
13: Exacto.
5: ¿Será que estoy exagerando? Ajá.
13: Y eres loca, pues todos somos locas.
5: Estoy haciéndome loca, porque claro, loca, enferma, ¿cómo se te ocurre? ¿En qué estás pensando? Busca oficio.
13: Exacto.
5: Porque te empiezas a pensar.
13: Y todas tenemos oficio.
5: Claro, empiezas a distorsionar.
13: Fuera de la casa, pero todas tenemos oficio. No es admisible. Y hay que enfrentarlo. El enfrentamiento es súper duro, porque vas a saber que te van a decir, estás loca, no es verdad. Y te dicen, dame el teléfono, y se van al baño con el teléfono porque, tengo que ir al baño. Ahí borran todo, pero siempre se descubre. Es como el muerto ese que lo tiran al río con 150 piedras, un día flota. Porque los cuerpos y las infidelidades se saben, todas.
5: Tarde o temprano.
13: Tarde o temprano.
5: Susi, ¿cuáles son esas señales, ya para ir cerrando el tema, esas señales en las que no se puede hacer el ciego, ya sea una mujer
13: la primera vez? La primera vez que alguien hace esto, no. Dame acá el teléfono, ahí sí, ya pues. Ahí sí tienes que chequear todo, porque...
5: Volteaste el teléfono, pasa acá.
13: Voltea el teléfono, pasa acá. y hablar a la madrugada. No, que déjame el teléfono acá. Esto de aquí te está haciendo daño para el cerebro, estar en el baño con el teléfono. O sea, ¿para qué? O sea, se está oyendo música, pero si está oyendo música, los hombres no pueden hablar al mismo tiempo que chatear, al mismo tiempo que oír música. Qué pena, los amo, pero no, las mujeres sí pueden. Entonces,
5: esa es la primera. Voltea el teléfono.
13: Son clave y tener estas conversaciones incómodas que casi ningún ser humano que está en pareja quiere tener, pero es la única manera. En esta casa nadie voltea esa vaina. Uno puede tener clave porque si tienes las fotos de tu propia mujer en pelotas o de tu marido, ¿sabes? Porque uno es medio loco, no le recomiendo tener ninguna porque todas van a la nube y alguien puede hackearlas. Uh-huh. Igual que las conversaciones, exactamente igual que, que cualquier otra cosa. No, no debería existir en esta casa ni esto, ni el volteo, ni contestar a las 3 de la mañana, ni irse a esconder al baño. No, no, no es admisible, no en esta casa. Y no conmigo. Cuando uno se parte, pues se pone pero así y no demuestra que está, ay, pegue patrón, o sea, usted paga todo, tengo que aguantar. No, mi amor. Usted póngase a ganar plata, salga a trabajar y gánese su propia plata. Que ahí no solamente genera en la pareja esta admiración, porque la admiración se va haciendo así. Si aparece otra persona en la vida. Y siempre puede aparecer otra persona, sí. Pero no debería ser una parte de la persona ni de la vida de una pareja.
5: El amor debería ir de la mano de la admiración.
13: Exacto, tiene que ir. Si no hay admiración, no hay, se acabó la relación. Se quedan como roommates, compañeros de dormitorio. A ver si es de dormitorio.
5: Perfecto, muchísimas gracias,
13: a
5: mi
13: ti,
5: querida
13: mi amor,
5: Susi. Y es verdad, hay que hacerse respetar. Hacerse respetar y estar pendientes, no como perro a la caza de su presa, ¿no? Pero tampoco nos podemos hacer las ciegas o los ciegos, ¿no? Cuando tenemos ahí, ¿qué más queremos? A veces tenemos ahí todo y preferimos voltear la mirada. Gracias, Susi, y gracias a ustedes. Compartan, porque al final tiene un amigo o una amiga que le están volteando el teléfono. Y no, no es justo, no es válido. Hacemos una pausa y ya volvemos con más aquí en Sin Peros ni Rodeos.
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5: 12:58 de la tarde, amigos de Sin peros ni rodeos. Y yo vengo a darles los titulares más importantes del día. El candidato presidencial de Pacto Histórico, Iván Cepeda, denunció haber recibido información sobre un supuesto plan de autoatentado relacionado con la campaña de Abelardo de la Espriella. A través de su cuenta oficial de X, Cepeda aseguró que esta presunta acción tendría como objetivo influir en los resultados finales de las elecciones presidenciales. Ante esta situación, anunció que pondrá información al conocimiento de la Fiscalía para que realicen las investigaciones correspondientes. Según Segura EP, cayeron 65 litros de agua por metro cuadrado en la noche y 50 adicionales en la madrugada, volumen equivalente a toda la precipitación del mes de mayo. El sistema de drenaje colapsó debido a que 23 de los 25 puntos críticos monitoreados presentan acumulación de basura, lo cual causó graves anegamientos locales. Esta situación provocó congestión vehicular en las vías hacia San Borontón y Salitre. Además, dificultades de movilidad para los trabajadores y estudiantes de la parroquia La Aurora. Y amigos de Sin peros ni rodeos, yo no quería irme de aquí sin antes recordarles que este es tu Banco Banco, cada día crece más. 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
6: Ya son las 12:59 y con toda esa información, recuerden que quedan subidos en nuestros canales digitales si es que llegó tarde al programa. Y también anunciarles que durante esta jornada futbolera y mundialista, el programa va a estar empezando a las 12 en punto. Así que ya saben, no es que no va a haber programa porque sigue viendo deportes. Aquí vamos a estar informando a partir de las 12 en punto solo por la jornada del Mundial. De ahí regresaremos a nuestro horario habitual. Se despide el Ciballerino y que tengan una excelente tarde.
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0: tardes, amigos. Iniciamos con la información. Este lunes 8 de junio, en medio de una sesión del Pleno, el presidente de la Asamblea, Nils Olsen, renunció al cargo esta tarde.
1: Así es, Olsen estuvo frente al órgano legislativo durante 390 días. Y tras su salida, se analizan ya posibles nombres para reemplazarlo. Vamos a darle paso a Patricio Díaz, que está desde la Asamblea y nos tiene los detalles de última hora. Adelante.
2: Sí, Pedro, Steffi, muy buenas tardes. En efecto, hace poquísimos minutos, el expresidente ahora de la Asamblea Nacional, Nils Olsen, presentó su renuncia ante los legisladores después del himno nacional que daba inicio a esta sesión de pleno. El entonces presidente de la Asamblea dio a conocer su decisión de renunciar a la presidencia y como asambleísta se entiende para emprender otros rumbos, dijo el presidente en su alocución. Pero recordemos que él también está dentro de la lista de precandidatos de ADN para la prefectura del Guayas y tampoco se ha oficializado todavía que, o se descarta que podría estar también en la precandidatura a la alcaldía de Guayaquil. Además, en su discurso él mencionó muy claramente a la ciudad de Guayaquil y su decisión de volver hacia su ciudad natal. Él no ha dado otros motivos, ha más bien agradecido a sus colaboradores y por supuesto a su familia después de un año y casi un mes de funciones como presidente de la Asamblea. Mientras Olsen hacía este proceso de su renuncia, había los aplausos de sus colegas del oficialismo y desde el lado, en cambio, del correísmo gritaban progen. Progen, en referencia a lo que ha acontecido en temas de fiscalización sobre el caso Progen aquí en la Asamblea, mientras Nils Olsen fue el presidente. Recordemos que al dejar este cargo, Nils Olsen, será Michel Mancheno quien asuma la presidencia de la Asamblea Nacional. Automáticamente pasará a la primera vicepresidencia Carmen Tupul, que es actualmente la segunda vicepresidenta, y después se tendrá que llenar el cal con los 7 miembros. Pero eso será posterior porque habría que ver qué negociaciones o qué confirmaciones se dan en ese sentido. Pero escuchemos lo que dijo el presidente en ese momento de la Asamblea Nacional, Nils Olsen.
3: Hoy presento mi renuncia irrevocable a la presidencia de la Asamblea Nacional del Ecuador. Esta es una decisión mía, tomada con la misma convicción con la que he tomado cada decisión importante de mi vida. No me voy vencido, no me voy cansado, me voy entero. ¡Me voy libre! ¡Me voy libre! Me voy porque creo profundamente que los ciclos tienen su momento justo. Y el mío aquí es hoy. Regreso al río, al calor, al ruido, a esa ciudad caótica, generosa, imposible, que te exige todo y te da más de lo que cualquiera se merece. Y asambleístas, desde el lugar que me toque estar, voy a darlo todo, como siempre lo he hecho.
4: Del cargo. La Asamblea Nacional llenará las vacantes cuando sea el caso y por el tiempo que falte.
2: Nils Olsen ha sido despedido también por sus coidearios hasta el pasillo de legislativo. Salió por el pasillo central de la Asamblea Nacional e insistimos, ha presentado esta renuncia y no se conoce todavía su decisión posterior, aunque está él como uno de los precandidatos del oficialismo para la prefectura del Guayas y no se descarta también que pudiera participar en las precandidaturas para la alcaldía de Guayaquil después de lo que mencionó aquí. Michel Mancheno entonces será la nueva presidenta de la Asamblea Nacional y con el pasar de las horas les diremos cómo será esta nueva conformación del Consejo de Administración Legislativa y cómo se va a desarrollar el proceso legislativo en sí después de tantas críticas que han caído especialmente en el tema de fiscalización. Regresamos con ustedes a estudios.
5: Gabinete. Otros cargos, mismas caras.
1: Sí, porque anoche Gabriela Sommerfeld renunció a la Cancillería ecuatoriana. Lo hizo 5 días después de que el movimiento político del presidente Noboa anunció que ella será su precandidata para la alcaldía de Quito. Sin embargo, en una carta, Sommerfeld sostiene que deja el cargo por motivos personales y de salud. Diego Cuenca preparó un informe.
6: Fue el miércoles, la última vez que Gabriela Sommerfeld apareció públicamente como canciller del Ecuador, en una conferencia que se realizó en Quito con líderes empresariales de Estados Unidos y América Latina.
7: El Ecuador considera a los Estados Unidos.
6: Sommerfeld presentaba problemas en su garganta y 4 días después anunció su renuncia en una carta que publicó en redes sociales. Por motivos personales y de salud, he presentado mi renuncia al cargo de ministra de Relaciones Exteriores y Movilidad Humana. Servir al Ecuador y representarlo ante el mundo ha sido el honor más grande de mi vida. Impulsamos una diplomacia productiva que genere nuevas oportunidades, que abra nuevos mercados y atraiga mayor inversión e incremente nuestro comercio. Su salida ocurre después de que el 12 de junio el movimiento político ADN del presidente Daniel Noboa anunció que Gabriela Sommerfeld será su precandidata para la alcaldía de Quito y se va en medio de la reestructuración del gabinete ministerial. Su gestión duró casi 3 años. Estuvo marcada por conflictos diplomáticos generados por el gobierno ecuatoriano, como la ruptura de las relaciones con México, luego de que en abril de 2024 policías incursionaron en la embajada mexicana en Quito para capturar al ex vicepresidente Jorge Glass, que se refugiaba en esa sede diplomática. También enfrentó la guerra comercial que inició Ecuador contra Colombia, subiendo hasta el 100% de los aranceles, bajo el argumento de que el gobierno de Gustavo Petro hacía pocos esfuerzos para combatir el narcotráfico en la frontera. Crisis que se acabó el 1 de junio, cuando Noboa retiró esa restricción. Y ese domingo, Noboa en un decreto agradeció sus servicios y en su reemplazo designó a Roberto Curi como el nuevo canciller.
0: De las telecomunicaciones a la diplomacia. Roberto Curi asume la Cancillería en uno de los cambios más llamativos del gabinete de Daniel Noboa. Con experiencia en gestión tecnológica y empresarial, ahora enfrentará el reto de conducir la política exterior del país. Su nombre no ha estado exento de polémica, como lo detalla ahora Adriana Bermeo.
8: No es un rostro nuevo dentro del círculo de confianza del presidente Daniel Noboa, pero sí una apuesta poco convencional para la diplomacia ecuatoriana. Roberto Curi deja el Ministerio de Telecomunicaciones para asumir la Cancillería, pese a no tener trayectoria en el servicio exterior ni formación diplomática. Antes de llegar a Relaciones Exteriores, Curi ocupó 3 cargos públicos. Fue gerente general de CNT, director de Transformación Tecnológica y desde mayo de 2025 ministro de Telecomunicaciones. Es licenciado en finanzas con énfasis en sistemas de información en Boston College y tiene una maestría en administración de empresas con especialidad en transformación tecnológica en Babson College. Su perfil está marcado por más de 17 años de experiencia en los sectores tecnológico y de telecomunicaciones y ha liderado proyectos de expansión en Centroamérica, según la información que consta en la página web del Ministerio de Telecomunicaciones. Al frente de esa cartera de Estado, Roberto Curi logró cerrar una negociación que se arrastraba desde 2022, la renovación de los contratos con Claro y Movistar. El acuerdo firmado el 30 de octubre de 2025 extendió las concesiones hasta 2038 y aseguró compromisos de inversión en cobertura y tecnología 5G, además de $880 millones para el Estado. Su nombre también estuvo ligado a un episodio cuestionado: la fallida alianza entre CNT y la empresa estadounidense Halebird. Como gerente de la estatal, impulsó el acuerdo que buscaba desarrollar soluciones tecnológicas para el sector salud, incluido un sistema de agendamiento de citas médicas. El proyecto fue objeto de críticas por la experiencia de la compañía y terminó sin concretarse, en medio de la controversia pública.

0: lluvias. ¿Llegó el niño?
1: La lluvia que golpeó a Guayaquil en las últimas horas equivale a las precipitaciones de todo el mes de mayo. Al menos 25 sectores resultaron afectados por el aguacero que, según autoridades, no está relacionado con el fenómeno del niño. Informa Eric Zambrano.
2: 25 sectores de Guayaquil resultaron afectados por la tormenta que cayó entre la tarde del domingo y la madrugada del lunes. La calle Salitre en Pascuales quedó bajo el agua y estuvo a punto de ingresar a las viviendas de esa zona del norte. Un panorama similar se registró en la parroquia La Aurora en Daule, donde los estudiantes y los profesores tuvieron dificultades para llegar a los planteles.
3: Mira, oye, un ratito.
2: La circulación vehicular también se congestionó a causa de la lluvia en algunas vías de la ciudad y cantones aledaños. Sin embargo, los estragos de las lluvias empezaron desde el domingo. En la cuarta etapa de la alborada, un rayo impactó contra una vivienda. Con la luz del día se evidenció los severos daños provocados en una losa que sostenía dos tanques de agua potable. Entre otras afectaciones constan árboles caídos en Urdenor 2 y en el suburbio, así como la inundación de casas en la cooperativa Carlomagno, en el norte de la ciudad. Allí, el agua ingresó mezclada con lodo. El problema fue tal que los moradores hasta perforaron una pared del fuerte militar Huancavilca para retirar el agua. Desde Segura EP se informó que la lluvia que cayó en Guayaquil fue equivalente a todas las precipitaciones registradas en mayo. Sin embargo, esta no forma parte del fenómeno del niño, como lo señala Alex Anchundia.
4: Estos son eventos aislados que se dan, son atípicos, y de esta manera nos estamos preparando, sí, para llegar al fenómeno del niño, pero no es parte ya del desarrollo como tal. Así que eso recién lo veríamos a fines de meses de este año. Así que nos estamos preparando y estos eventos van a continuar de acuerdo al INAMI hasta el 10 de junio.
2: Otros cantones afectados por la tormenta fueron Babahoyo, Durán y San Borondón, así como en Naranjal, donde se registró la crecida del río Paují.
5: Las precipitaciones de este domingo en las provincias costeras no tienen relación con el inicio del fenómeno del niño, según el Instituto de Meteorología e Hidrología, INAMI. Sin embargo, el calentamiento del mar en el Pacífico ecuatoriano advierte su llegada en los próximos meses, según los expertos. Paul Romero con ese informe.
6: Hasta el miércoles se prevé lluvias de moderada y alta intensidad en cuatro provincias de la costa y cinco de la sierra, que no tienen relación directa con el inicio del fenómeno del niño, según el Instituto Nacional de Meteorología e Hidrología, INAMI.
7: Actualmente estamos con el tránsito de unas ondas ecuatoriales. Esto quiere decir unas perturbaciones que viajan a lo largo de la zona ecuatorial.
6: En el litoral, las provincias afectadas serán Esmeraldas, Los Ríos, Guayas y El Oro. En la región interandina, Pichincha, Cotopaxi, Bolívar, Cañar y Azuay. En la Amazonía se esperan lluvias dispersas con mayor incidencia en zonas cercanas a la cordillera. Sin embargo, según el INAMI, desde hace dos meses se está calentando el mar en el Pacífico ecuatoriano. Habitualmente en esta época del año la temperatura fluctúa entre 23 y 24 grados y en algunos sectores del Pacífico subió a 25 y 26 grados.
7: Existe una probabilidad muy elevada de que el niño se llegue a desarrollar en los próximos meses porque el Océano Pacífico actualmente tiene la energía suficiente que nos hace pensar que llegaríamos próximamente, en los próximos meses, justamente ya a una declaratoria oficial del evento como tal.
6: Ante la inminente llegada del fenómeno del niño, la semana pasada la Secretaría Nacional de Gestión de Riesgos emitió los lineamientos estratégicos para los gobiernos autónomos descentralizados. Se identificó como áreas de influencia directa a territorios hasta 1.500 metros sobre el nivel del mar. Esas zonas corresponden a 17 provincias, 143 cantones y 491 parroquias con mayor susceptibilidad de inundaciones y movimientos de tierra.
5: Un fuerte oleaje se registró anoche en la isla San Cristóbal, en la región insular. La novedad fue reportada por el sistema de monitoreo del EQ911. El fenómeno también se repitió en el malecón de Salinas, en la provincia de Santa Elena, y el cantón General Villamil Playas. Las autoridades recomiendan a los habitantes, a los turistas, atender las indicaciones de seguridad, informarse a través de los canales oficiales. Por su parte, el INOCAR mantiene hasta hoy la alerta por la presencia de olas de entre 2,5 y 3 metros de altura.
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2: Conteo rápido, ambos daban un empate.
3: Viene una etapa ahora del trabajo en la defensa del voto.
2: Sabe que al final la diferencia será mínima.
3: Nosotros estamos en condiciones del respeto irrestricto a los resultados oficiales.
2: Fujimori también mantiene cautela y tampoco se atribuye un triunfo todavía.
4: Sea cual sea el resultado, lo reconoceremos después de que se contabilicen el 100% de las actas.
2: Falta poco para llegar a ese 100% del escrutinio, pero luego habrá un tiempo para resolver impugnaciones. De ahí que el Jurado Nacional de Elecciones prevé que la proclamación de resultados será recién a mediados de julio, un par de semanas antes de la fecha prevista para la posesión del nuevo mandatario.
5: Bueno, el panorama electoral es complejo con este resultado. Por eso vamos a hacer contacto a esta hora con Cari Saldaña, de nuestra cadena Aliada Latina. Le queremos preguntar, si bien los candidatos, Cari, han dicho que respetarán el resultado, ¿cuál es el ambiente en general ya a esta hora? ¿Los simpatizantes de uno o de otro han llamado a salir a las calles, por ejemplo, a defender los votos?
6: Stephanie, buenas tardes. No se ha dado ese escenario, afortunadamente. Estamos en un espacio saludable, podríamos decirlo, porque ambos candidatos presidenciales que se encuentran en una contienda electoral muy ajustada han manifestado abiertamente, públicamente, que aceptarán los resultados oficiales de la OMPE cuando estos sean proclamados al 100%. Importante mencionar que tras los resultados de las encuestadoras que colocan al señor Roberto Sánchez como ganador de esta contienda electoral, él sí. El candidato de Juntos por el Perú tuvo, digamos, un discurso mucho más optimista, casi de victoria, y pidió a sus seguidores defender el voto. En el caso de Keiko Fujimori, la candidata de Fuerza Popular, tuvo una expresión hacia los personeros. Dijo, es momento de que el trabajo de los personeros se dé en el momento de la defensa del voto. Sin embargo, como precisaba al inicio, ambos candidatos han dicho que van a aceptar los resultados oficiales, considerando que en las últimas semanas se crearon narrativas de fraude respecto a la primera vuelta electoral. Esto, por lo pronto y por supuesto para fortuna del país, es saludable, porque lamentablemente venimos de una crisis política en la que se ha cuestionado mucho la institucionalidad de los organismos electorales.
5: Ahora, el candidato de la izquierda, Roberto Sánchez Palomino, es objeto también de una investigación por el uso de cuentas comunitarias no declaradas. Se indaga el presunto desvío de aportes de militantes y la fiscalía pidió 5 años, 4 meses de cárcel, también la inhabilitación política definitiva.

0: esta denuncia constitucional, no la evaluó, no la tocó. Y eso significa que queda pendiente para el siguiente Congreso de la República evaluar si darle carta abierta para que se dé esta denuncia. Pero recordemos que el Poder Judicial además ha llamado a juicio por este caso. Sin embargo, el Congreso de la República no hizo nada respecto a la evaluación de esta denuncia constitucional, por lo que el candidato presidencial ha podido tener sus derechos políticos con total tranquilidad. De hecho, es importante precisar que la Subcomisión de Acusaciones Constitucionales precisó que este tema, más allá de ser evaluado en este o en el próximo Congreso, hay una situación de protección al congresista. Entonces,
1: ahora,
0: está
1: existe
0: en espera de que sea evaluado por el Congreso de la República para que se le abra ello.
1: Cari, ¿existe el riesgo o no existe el riesgo entonces de que pudiera no asumir la presidencia si resultara ganador? Porque se dictará una sentencia definitiva o se podría dictar antes del 28 de julio, que es la fecha de posesión presidencial.
0: No, no existe ese escenario porque estamos fuera de los tiempos. Es importante precisar que se tiene que pasar por la aprobación del Congreso de la República, luego tendría que irse a juicio y eso toma bastante tiempo, considerando también que la justicia en el Perú toma sus procesos bastante largos. Entonces, no va a ser tan sencillo dentro de los tiempos que tenemos. Ya estamos próximos a 28 de julio, en la que tiene que juramentar en el cargo el próximo o la próxima presidenta del Perú. Pero quiero precisar justamente en este punto, el Tribunal Constitucional, en el caso de la expresidenta Dina Boluarte, reafirmó que no se puede investigar ni procesar penalmente judicialmente a un mandatario en funciones. Entonces, esta protección que se dio con una resolución a favor de la expresidenta Dina Boluarte podría afectar también en el caso de que Roberto Sánchez asumiera el cargo como presidente de la República. Se tendría que esperar 5 años después o a que termine su mandato para que esa denuncia pueda seguir su curso.
1: Gracias, Gary, por ese informe. Vamos a ir a una pausa acá desde Ecuador en pocos días. Sabemos que también las noticias girarán en torno al Mundial. Arranca el Mundial de Fútbol 2026. Ya venimos con las últimas novedades del torneo y de la selección ecuatoriana.
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3: Muy buenas tardes, amigos. El gusto de saludarlos cuando son las 13 horas con 29 minutos en el territorio continental ecuatoriano, 14 horas con 29 minutos acá en Columbus, Ohio, que nos ha recibido de maravilla Teo. Arranca una semana clave porque empieza la Copa del Mundo, la gran fiesta mundial, la que paraliza el mundo, y la selección ecuatoriana de fútbol hoy sí entrenó, Teo.
4: Sí, lo hizo en horas de la mañana, por supuesto que sí, con trabajos regenerativos, amigos, amigas, qué gusto saludarlos, con los jugadores que tuvieron ayer más minutos, sí, una tarea muy ligera en el aspecto físico, algo más cargada para los que no tuvieron tanta actividad o jugaron pocos minutos, y en horas de la tarde tiene 3 horas aproximadamente libre el plantel, después de lo que ha sido casi 2 semanas de concentración para ingresar, sí, ahora en un régimen mucho más estricto desde mañana, porque es semana de partido para la tricolor nacional que debutará el próximo domingo, recordemos, ante Costa de Marfil en Filadelfia.
3: Partido que es clave hoy, como bien lo decías, jugadores que tienen la tarde libre. Hace pocos minutos, mientras alistábamos para preparar este informe para toda la gente, veíamos a Pedro Vite, a Gonzalo Plata, a Kendry Páez saliendo a conocer un poco de Columbus, diciendo también ellos que quieren conocer esta ciudad que los ha recibido también. Hoy, trabajos regenerativos, recordando que la gran mayoría del plantel, excepto Moisés Ramírez, que es el tercer arquero, así como Ener Valencia, Kevin Rodríguez, Denil Castillo y William Pacho, no tuvieron minutos ayer. El resto, todos jugaron.
4: Y además, todos están a disposición del cuerpo técnico, con todo lo que es también el proceso de entrenamiento especial que tiene Ener Valencia y también Kevin Larrola Rodríguez. También estuvieron practicando juegos de mesa, por ejemplo, los muchachos en su mañana libre, jugando ajedrez. En fin, me parece que estos espacios son también saludables en el aspecto mental para los jugadores que han estado mucho tiempo concentrados y de esa manera llegarán mucho más frescos a lo que va a ser la Copa del Mundo, por supuesto, y en el estreno que va a tener la selección en el Grupo E. Final adelantada, dice uno, contra Costa de Marfil, rival directo en el evento.
3: Y lo que no ha faltado, Teo, las banderas, amarillo, azul y rojo, y las camisetas, abrazando a estos jugadores, abrazando a esta selección, la gente buscando firmas, fotos, pero sobre todo haciéndoles sentir su apoyo. La gente está muy ilusionada.
4: Sí, así es, y se espera, por supuesto, según el discurso del cuerpo técnico, el discurso que han tenido los futbolistas, que este sea el mejor mundial de la historia para Ecuador. El objetivo es llegar a cuartos de final. Veremos si se consigue esto, porque plantel hay, varios futbolistas han trascendido en Europa, en clubes importantes del mundo. El momento individual es inmejorable para los jugadores de la tricolor color nacional, que como también estamos observando, se movieron en horas de la mañana.
3: Ahora, tú llevas ya 2 semanas en Columbus, Teo.
4: Sí, una urbe bastante tranquila. ¿Te gustó a ti?
3: Bastante, bastante interesante lo que hemos podido conocer, y a mí me despertó curiosidad la cultura deportiva, porque si bien en esta zona se siente el apoyo de Ecuador, no se siente mucho mundial todavía en Columbus, pero bueno, les presentamos un poco sobre la cultura deportiva de esta ciudad.
5: Cuando se habla de deporte en Estados Unidos, muchas personas piensan en ciudades como Nueva York, Los Ángeles o Chicago. Sin embargo, en el corazón del estado de Ohio existe una ciudad donde el deporte es mucho más que entretenimiento. Es parte de la identidad de toda una comunidad. Columbus, con cerca de 1 millón de habitantes en su área urbana, vive con intensidad la pasión deportiva.
6: El principal símbolo de esa cultura son los Ohio State Buckeyes, el equipo de fútbol americano universitario de la Ohio State University. Cada partido reúne a decenas de miles de aficionados y la ciudad se convierte en una verdadera fiesta deportiva.
5: Pero la pasión no termina allí. Columbus también alberga a los Blue Jackets de la NHL, la principal liga de hockey sobre hielo de Norteamérica, y al Columbus Crew, uno de los clubes históricos de la MLS. Esta combinación de deporte universitario y profesional ha convertido a Columbus en una referencia nacional. Sus estadios, centros de entrenamiento y eventos internacionales atraen cada año a miles de visitantes. Columbus, el deporte, impulsa la economía, fortalece el sentido de pertenencia y une a generaciones enteras. Una muestra de cómo una ciudad en el Midwest estadounidense ha construido su identidad alrededor de la competencia, la pasión y el orgullo de representar a su comunidad. Hoy es la base de la selección ecuatoriana de fútbol en el Mundial.
4: Y esta no es sede de Copa del Mundo, por supuesto, pero alberga la tricolor y tenemos un ambiente también, un clima deportivo, como lo vimos, realmente fascinante. Bueno, ahora pasamos a noticias que no son tan agradables, porque en las últimas horas, lamentablemente, se registró un tiroteo en la ciudad de Kansas, sede que va a acoger a Ecuador, por ejemplo, en su segundo partido del Mundial, pero que también tiene a la selección de Inglaterra. Y esto se registró, obviamente, cerca de donde se está hospedando la selección Inglaterra. Medios locales informaron que los jugadores ingleses estaban en Florida cuando ocurrió el hecho para jugar partidos amistosos antes del Mundial. Los heridos fueron atendidos en casas de salud y se ha informado que su vida no corre riesgo. Sin embargo, tampoco hay sospechosos detenidos. La investigación sigue en curso y ha encendido las alarmas sobre la inseguridad de estos días alrededor del Mundial.
3: Y bien lo decía Teo, Kansas City será sede del partido entre Ecuador y Curazao, el segundo encuentro de la tricolor. Ahí estará haciendo base Inglaterra, Países Bajos, Argentina, Argelia, entre otras selecciones. Pero una ciudad que es famosa por el barbecue, por el jazz y por otros aspectos que María Cecilia Largacha nos va a contar en el siguiente reportaje.
7: Kansas City suele recibir a los visitantes con una mezcla que incluye algo de jazz, un tanto de blues y mucho más de hamburguesas, carnes y barbecue. En junio aquí hace calor, hay humedad, así que es el momento perfecto para recorrer una ciudad a la que llaman la ciudad de las fuentes, porque hay más de 200 manantiales y monumentos. Esta Kansas City, la de Missouri, porque hay otra en el estado de Kansas, es una metrópoli pujante que siente pasión por deportes como el béisbol y el fútbol americano. También es famosa por sus museos, sobre todo por este, el único museo en todos los Estados Unidos dedicado a la Primera Guerra Mundial, en el que no solo se exponen elementos reales del conflicto como uniformes o armas, sino que también se han recreado las trincheras y el ambiente de 1914. Y Kansas también es famosa por su tradición cervecera. Hay lugares como Boulevard Brewing Company, una fábrica de cerveza artesanal en donde la gente puede ir, recorrer la planta y obviamente probar la cerveza del lugar. La ciudad en general tiene edificaciones asombrosas. El Kauffman Center, que alberga teatros y salas para todo tipo de presentaciones. El acuario, en el que el visitante puede caminar por un túnel submarino para apreciar de cerca todas las especies. El famoso Union Station, una antigua estación de tren convertida ahora en un centro de exposiciones y esparcimiento. Y por supuesto, el Arrowhead Stadium, donde se jugarán 6 fechas de la Copa del Mundo, una de ellas la del 20 de junio, que tendrá como protagonista a Ecuador.
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9: Espectáculo puro. Shakira y Burna Boy liderarán la gran ceremonia inaugural del Mundial 2026.
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9: La FIFA reveló los detalles de la ceremonia inaugural de esta Copa del Mundo, que se va a celebrar el 11 de junio en Ciudad de México. Shakira y Burna Boy encabezarán el espectáculo interpretando Dai Dai, la canción oficial del Mundial con fines benéficos. El evento, que iniciará 90 minutos antes del partido, contará con estrellas como J Balvin, Maná y Alejandro Fernández, prometiendo una experiencia inmersiva.
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7: Más adelante en Televistazo, los efectos del devastador terremoto que golpeó el sur de Filipinas. Ya les contamos más detalles sobre este poderoso sismo que activó también alertas de tsunami. Ya venimos.
8: Interrumpimos la programación para traer una noticia de última hora. 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
1: Portugal y el último gran capítulo de su leyenda.
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1: Portugal ha jugado 8 mundiales. Su debut se produjo en 1966 en Inglaterra, donde alcanzó el tercer puesto con los goles de la Pantera Negra Eusébio, el gran goleador de esa Copa del Mundo. Luego jugó en el 86 y todos los de este siglo, desde el 2002 con el gran Figo y a partir del 2006 con su leyenda Cristiano Ronaldo, que jugará su 6º mundial, marcando un nuevo récord en su carrera y donde agotará su última ilusión, ganar la Copa del Mundo, que es lo único que le falta. El entrenador luso es el español Roberto Martínez, quien dirigió a Bélgica en los 2 últimos mundiales, destacando especialmente en el del 2018, donde llegó al tercer lugar. Previamente dirigió algunos equipos en la Premier y con Portugal ganó la Liga de las Naciones en el 2025. Su estrella histórica es CR7, el récord man de la historia del fútbol. A nivel de clubes lo ha obtenido todo. 5 veces es ganador de la Champions, 1 con el Manchester United y 4 con el Real Madrid, donde fue su máxima estrella. Además, con ambos ganó el Mundial de Clubes en igual cantidad. En las 3 ligas donde jugó en Europa, la Premier, la Española y la Italiana, no solo que las ganó, sino que fue goleador de las mismas. Es el máximo romperredes de la historia con 973 goles a 27 tantos de la inédita marca de los 1000. Es el máximo goleador de la historia del Real Madrid con 450 goles. El segundo máximo goleador de la Liga Española luego de Messi con 311 goles y el máximo anotador de selecciones nacionales al haber convertido hasta el momento 143 goles con la selección de Portugal. Con el equipo de su país ganó la Eurocopa en el 2016 y la Liga de las Naciones en el 2021 y 2025. Sin embargo, en los mundiales no ha tenido el destaque que su trayectoria lo obligaba a tener, pues en varios de ellos llegó con lesiones que lo aquejaron. Apenas en 5 mundiales ha convertido 8 goles, solo en Rusia hizo la mitad de ellos. En el resto, un gol por cada mundial. Tiene también una marca interesante, es del Petit Grupo de jugadores, junto a Ronaldo Nazario y Klaus, que habiendo jugado 3 o más mundiales, hizo por lo menos un gol en cada una de esas copas del mundo. Virtud que no la tiene Messi, quien no anotó en Sudáfrica 2010, ni Pelé, que no hizo goles en Chile 62, tampoco Garrincha en Suecia 58, ni Maradona, que no anotó en Italia 90. Este mundial será el último en donde sabremos si CR7 cumplirá su sueño o no de levantar la copa. En una próxima cápsula conoceremos más de los cracks portugueses para el Mundial 2026.
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5: En la parroquia del mismo nombre.
6: 7 días aproximadamente podemos tener resultados bastante confiables para ver en qué estado está el agua.
7: Para poder hacer un monitoreo de hidrocarburos, especialmente lo que es plomo y manganeso. Con eso nosotros vamos a poder determinar la presencia o no de hidrocarburos en esta playa.
5: La mañana de este lunes, el agitamiento del mar complicó las labores de limpieza del municipio. 5 volquetas, 2 retroexcavadoras y una máquina de brazo largo trabajan en la remoción de los desechos. Pero a medida que avanzaba la limpieza, el mar seguía arrastrando nuevos restos y la marea alta dificultaba más las labores. Mientras tanto, los propietarios de las embarcaciones de tipo nodriza recuperaban con ayuda de carpinteros del astillero los últimos componentes metálicos que sobrevivieron entre la madera calcinada.
8: Yo los perno porque él me dice que se los saque para... En otra ocasión ya lo arregla los pernos y los manda aquí mismo.
5: Hasta el momento no existe disposición de cierre de playas para actividades turísticas o pesqueras en Manta. El incendio de 14 barcos y 25 lanchas de pesca artesanal dejó pérdidas estimadas en al menos 30 millones de dólares y una afectación directa a 900 familias, cuyo sustento dependía del trabajo en el mar.
9: ¿Quieres saborear las elecciones? aumenta a 32 el número de muertos por el terremoto que sacudió Filipinas y que además dejó 200 heridos. El temblor activó alertas de tsunami y hubo evacuaciones preventivas. Ileana Suárez con las imágenes.
10: Las imágenes difundidas en redes sociales mostraron edificios y comercios sacudiéndose violentamente en las ciudades de Davao y General Santos, mientras cientos de personas evacuaban hacia las calles. También se reportaron daños en escuelas, viviendas e infraestructura clave, aunque las autoridades no han precisado el número total de construcciones afectadas. Además, el Aeropuerto Internacional de General Santos suspendió temporalmente sus operaciones debido a los daños y fueron cancelados 17 vuelos internos. Según el Instituto Filipino de Vulcanología y Sismología, el terremoto de 7,8 tuvo un epicentro que se localizó en el mar frente a la isla de Mindanao a una profundidad de 33 kilómetros. Hasta el momento reportan 32 muertos y más de 200 heridos. Entre los lesionados hay más de un centenar de estudiantes que sufrieron contusiones o desmayos durante las evacuaciones. El terremoto generó olas de hasta un metro que impactaron zonas costeras. Autoridades emitieron alertas de tsunami para varias áreas de Filipinas, Palau, Taiwán, Papúa Nueva Guinea e Indonesia. Pero 5 horas después del terremoto, las alertas fueron levantadas. Hasta el momento se han registrado numerosas réplicas y las clases fueron suspendidas en el territorio filipino.
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25: Retomamos la información deportiva y en otros temas que no tienen nada que ver con el Mundial, les contamos que Alexander Zverev finalmente pudo ganar su primer Grand Slam. A la cuarta fue la vencida para el alemán, que se impuso ante el italiano Flavio Cobolli. Una final bastante intensa, 6-1, 4-6, 6-4, 6-7 y 6-1. Más de 4 horas de juego en París. A sus 29 años, Zverev puso fin a una larga espera luego de perder anteriormente 3 finales de Grand Slam. El alemán aprovechó un torneo marcado por la ausencia de Carlos Alcaraz y las eliminaciones tempranas de Jannik Sinner y Novak Djokovic para levantar el que es hasta ahora el trofeo más importante de su carrera. Cobolli, por su parte, firmó la mejor actuación de su trayectoria al alcanzar su primera final en un grande. Y el Real Madrid celebró sus elecciones y nuevamente Florentino Pérez fue elegido como el principal del club español. Florentino Pérez seguirá al frente del Real Madrid tras imponerse en las elecciones presidenciales. El actual mandatario obtuvo el 65% de los votos frente al 35% conseguido por Enrique Riquelme. Aunque el escrutinio se prolongó durante varias horas por la anulación de cerca de 1,000 votos por correo. Ahora Florentino Pérez deberá concretar la llegada de José Mourinho como nuevo entrenador y avanzar en varios fichajes de peso, entre ellos los de Denzel Dumfries e Ibrahima Konaté. Además, impulsará un referéndum para definir cambios en el modelo social del Real Madrid, una de las propuestas más debatidas durante el proceso electoral. Y atención, fanáticos de la Fórmula 1, porque Andrea Kimi Antonelli sigue escribiendo una historia maravillosa en el deporte automotor, porque ganó el Gran Premio de Mónaco, considerada la carrera más importante, uno de los grandes premios más tradicionales. El piloto italiano de Mercedes conquistó el Gran Premio de Mónaco y sumó su 5ª victoria consecutiva, consolidándose como líder del campeonato con apenas 19 años. Antonelli dominó una carrera marcada por carros de seguridad, una bandera roja y una reanudación desde la grilla de partida en las vueltas finales. El británico Lewis Hamilton terminó segundo con su Ferrari, mientras que Isaac Hadjar completó el podio. La jornada dejó además el primer punto del año para Fernando Alonso, quien terminó décimo.
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10: La remodelación del mercado Dávalos en Riobamba arrancó en medio de enfrentamientos.
11: La madrugada de este lunes, comerciantes intentaron impedir el ingreso de la maquinaria destinada a demoler parte de la estructura.
12: Fuego en llantas, gases lacrimógenos y empujones marcaron la madrugada de este lunes en Riobamba. Alrededor de las 5 de la mañana, comerciantes del mercado Dávalos en el centro de la urbe se enfrentaron a unos 100 policías y agentes municipales que llegaron para despejar el ingreso de maquinaria y permitir el inicio de la demolición del centro de abasto dispuesta por el municipio. Durante casi hora y media hubo forcejeos y momentos de tensión. Finalmente, los comerciantes fueron retirados del lugar y 3 maquinarias ingresaron. La intervención forma parte de un proyecto de remodelación que contempla una inversión de 1.4 millones de dólares.
13: Lo que estamos haciendo es una readecuación al mercado con la finalidad de que los mismos arrendatarios puedan volver a ocupar sus sitios en mejores condiciones.
12: Mientras la maquinaria avanzaba, algunos comerciantes apuraban el retiro de mercadería, víveres, equipos tecnológicos y artesanías. Aseguran que no habían desocupado sus puestos porque no tenían dónde almacenar.
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0: Bienvenidos a La Lupa.
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2: Buenas tardes, bienvenidos a nuestro programa. Hoy estamos lunes 8, arrancamos semana y espero que ustedes estén enérgicos, tranquilos, listos para nuestro programa. Esto no es una extensión del noticiero, así que nuestros temas van a ser más de llenarnos de toda una semana que se viene de información también para todos productiva. Así que les doy la bienvenida recordándoles que estamos en La Lupa y que traemos algunos temas variados. Les cuento de qué estaremos hablando.
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2: Bueno, hoy les voy a hablar un rato sobre el océano porque justo hoy es el Día Mundial del Océano y tengo algunos datos relevantes. Además, y muy conectado con eso, unos cristales verdes que hablan sobre antibióticos y resistencia después e incluso de caer en el agua. Tenemos una entrevista, vamos a conocer una iniciativa que se llama Aprender Haciendo y tiene que ver con educación. Y tengo así otros datos para compartirles hoy de la mano de buena música y muy buena vibra. Quédense con nosotros, vamos a ir un corte que será breve y recuerden que no solamente nos escuchan por Radio Centro, la radio 101.3 FM, sino que nos ven por el canal de Facebook, YouTube y por ahí pueden compartir sus miradas con nosotros. Gracias por estar aquí y nos vamos a un corte, pero los espero en breve.
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4: Gabriela Sommerfeld renunció al cargo de ministra de Relaciones Exteriores por motivos personales y de salud, tras liderar la política exterior ecuatoriana desde noviembre de 2023. En su reemplazo, el presidente Daniel Noboa designó a Roberto Curi como nuevo canciller. Daniel Noboa anunció la entrega de 230 millones en compensaciones jubilares para 4.600 exservidores públicos como pago de beneficios pendientes a jubilados en Ecuador. La segunda vuelta presidencial en Perú sigue sin un ganador definitivo, aunque Keiko Fujimori mantiene una ligera ventaja sobre Roberto Sánchez con el 87% de las actas procesadas. Las personas afectadas por el incendio en el puerto de Manta podrían recibir un bono de contingencia del gobierno tras el siniestro que dejó daños en 35 embarcaciones. Al menos 29 alcaldes en funciones no podrán buscar la reelección en las próximas elecciones seccionales porque ya cumplieron el límite de 2 periodos, según la Constitución. Una tormenta eléctrica en el norte de Guayaquil provocó la caída de un rayo sobre una vivienda en La Alborada, causando daños en el techo pero sin dejar personas heridas. La policía decomisó más de 1,5 toneladas de cocaína en San Borondón durante el operativo Fénix 0287, donde se incautó la droga y se detuvo a dos personas vinculadas al hecho. En lo internacional, un fuerte terremoto de magnitud 7.8 sacudió la zona frente a las costas del sur de Filipinas, según informó el Servicio Geológico de Estados Unidos. Hasta el momento, el número de muertos asciende a 19 y el de heridos a 134, según la Oficina de Defensa Civil de Filipinas. Crece la tensión en Medio Oriente. El régimen de Irán lanzó un ataque con misiles balísticos contra el norte de Israel. Trump advirtió que Estados Unidos destruirá el uranio iraní con o sin acuerdo de paz. Cuba en su hora más oscura. El turismo se derrumba, las sanciones asfixian a la cúpula y el pueblo sobrevive entre apagones. El candidato presidencial colombiano de izquierdas, Iván Cepeda, anuncia una investigación a la campaña de su rival, el ultraderechista Abelardo de la Espriella, por supuesta compra de votos.
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0: En letras pequeñas. What you
1: say? ¿Por qué es que no recordamos nada de los primeros años de nuestra vida? Esto no está del todo contestado por la ciencia, pero hay algunos indicios. Esto es a lo que se le conoce como amnesia infantil. La primera infancia se caracteriza por un vacío autobiográfico, por esa ausencia de recuerdos. Un artículo que revisaba la semana pasada y la tenía guardada para compartirla con ustedes hoy, en donde en los lunes mezclamos un poco de ciencia, salud, bienestar, justo explicaba que nadie recuerda el momento de su nacimiento, ni cómo aprendió a andar o de cómo aprendió a hablar. Una breve imagen o un suceso muy rápido puede convertirse tal vez en nuestro primer recuerdo. Y si ustedes tienen buena memoria, registrarán ese primer recuerdo, pero seguramente hay que hacer mucho trabajo. El cerebro comienza a consolidar la memoria entre los 3 y los 5 años y deja este vacío autobiográfico en la primera parte de esa primera infancia. La amnesia infantil es la que explica por qué no recordamos los primeros años de vida pese a que ya aprendimos a hablar, a andar, a procesar información del entorno, lo que indudablemente necesita de capacidades cognitivas. Entonces, ¿por qué hay ese vacío autobiográfico? Ese vacío suele abarcar todo lo ocurrido antes de los 3 años, pero no implica ausencia de memoria, sino pérdida progresiva de esos recuerdos. Un estudio del 2014 definió la amnesia infantil como la incapacidad para recordar fenómenos y situaciones de la primera infancia y permite conservar habilidades adquiridas en esa etapa, caminar, hablar, pero no el modo en que se aprendieron. Según un psicólogo, Oscar Castillero, los bebés sí tienen capacidad para generar recuerdos. La clave es que esos recuerdos se olvidan muy rápidamente y por eso incluso en niños de 5 años se puede identificar una situación ocurrida cuando tenían 2, aunque esa huella no se mantenga de forma estable cuando pasan los tiempos o los años, cuando pasa el tiempo. Y en algunas ocasiones, personas aseguran recordar con nitidez hechos anteriores a los 3 años. No sé si han hablado ustedes con alguien que dice, no, yo estoy seguro, me acuerdo, lo tengo un recuerdo vívido. Sin embargo, en muchos de esos casos no habría un recuerdo auténtico, explican, sino una elaboración construida a partir de información disponible en el presente, como relatos familiares, o generar un falso recuerdo vivido como verdadero. La investigación de Patricia Bauer y Marina Larkina, la del 2014, agrega un matiz, y es que los niños más pequeños pueden conservar más recuerdos, pero son menos nítidos y detallados, y los mayores evocan experiencia con más exactitud, detalle, extensión, pero tampoco conservan sus primeros años. Entonces, no es que haya un consenso definitivo sobre las causas exactas de la amnesia infantil, hay varias hipótesis. Una de ellas atribuye el fenómeno a una codificación insuficiente por la falta del desarrollo del lenguaje, entendido como la estructura que permite organizar en ese momento la información. Antes de que el lenguaje se consolide, la representación de la experiencia sería más icónica, es decir, como basada en imágenes. Cuando la memoria empieza a codificarse y ordenarse a través del lenguaje, esos primeros recuerdos se van debilitando y terminan por perderse, según una de esas hipótesis. Otra línea, que es de interpretación neurológica, indica que algunas investigaciones vinculan la ausencia de memoria de esa etapa a la inmadurez cerebral y a la sobrepoblación neuronal de los primeros años de vida. Durante esos primeros años de vida, atraviesa el cerebro, más concretamente el hipocampo, un proceso constante de neurogénesis y aumenta de forma muy intensa el número de neuronas que tenemos. Entonces, esa creación continúa dificulta que la información autobiográfica se grabe de manera persistente y estable. Y una tercera explicación apunta al desarrollo del yo. Según un psicólogo, en esas edades todavía no existiría un autoconcepto o una identidad suficientemente formada, de modo que faltaría la conciencia de ser uno mismo sobre la que construir una biografía. ¡Qué interesante esto! Ese vacío autobiográfico durante los primeros años, o conocer un poco más sobre la amnesia infantil. Todavía no hay un consenso.

0: sí les puedo contar es que investigadores de Australia y Reino Unido analizaron la siguiente situación. Los antibióticos pueden generar resistencia bacteriana incluso después de descomponerse en el agua. Los antibióticos no mueren cuando se descomponen. Y esa es la advertencia de un nuevo estudio publicado en la revista Nature Water, que lo lanza justo hoy en el Día Mundial de los Océanos, que les hablaré después. Resulta que nosotros ya lo habíamos comentado, para quienes escuchan constantemente este programa, una vez tuvimos una entrevista hace algunos meses ya, y luego tuvimos un tema, una nota que yo hice también y publiqué en mis redes sobre el efecto de las medicinas en los entornos y cómo afectan, por ejemplo, al caer al suelo o al caer al agua. Esto lo hicimos cuando hablamos de un nuevo repositorio de medicinas caducadas. Seguramente muchos de ustedes recordarán esa entrevista, si no, igual la pueden buscar porque es muy interesante. El caso es que los residuos que quedan cuando los antibióticos se degradan en las plantas de tratamiento de aguas residuales siguen generando resistencia bacteriana con la misma fuerza que el medicamento original. Eso fue lo que salió de esta publicación que les explico, en donde investigadores de Australia y Reino Unido están explicando que cuando, por ejemplo, una persona toma un antibiótico, cerca del 90% del fármaco sale del cuerpo sin ser absorbido y termina en el sistema de aguas residuales. Lo que nadie había medido hasta ahora era si los fragmentos que quedan tras esa descomposición, que son llamados productos de transformación, también podrían hacer que las bacterias se vuelvan resistentes a los medicamentos. El estudio fue realizado por investigadores de la Universidad de Queensland en Australia, Exeter de Reino Unido y otros que en este momento pues son nombres específicos de investigadores. Entonces, lo que están hablando es sobre cómo los antibióticos pasan por las plantas de tratamiento y no, al no desaparecer del todo, sus químicos quedan tras su descomposición, llegando a ríos, a mares, y los sistemas de vigilancia ambiental siempre los ignoran. La resistencia antimicrobiana ocurre cuando hay bacterias que sobreviven a los medicamentos, y ese es un problema global. Contribuye a cerca de 5 millones de muertes al año, de lo que casi no se habla. Investigaciones previas en Australia encontraron que ciertos metabolitos, que son estos residuos, aparecían en plantas de tratamiento en concentraciones más altas que los propios antibióticos de los que provienen, y nadie había medido si esos residuos generaban resistencia bacteriana por sí solos. Entonces, este estudio reconoce que los experimentos que son cortos, como este de 7 días, no reflejan exposiciones muy prolongadas ni el traspaso de genes de resistencia entre bacterias, pero sí empiezan a entender que los experimentos se realizaron además a una concentración alta, como de aguas residuales hospitalarias, por ejemplo, y no cubren las concentraciones más bajas, como las de ríos y mares. Así que los investigadores lo que hacen es recomendar incorporar estos elementos, estos fragmentos o productos de transformación, como se les llama, a los sistemas de vigilancia ambiental y priorizar la mineralización completa de los compuestos, es decir, descomponerlos hasta que se conviertan en sustancias inofensivas como agua y dióxido de carbono. Ellos dicen, es esencial para evitar que las plantas actúen como reservorios ocultos que sostienen involuntariamente la selección de la resistencia. Entonces, este tema creo que vale la pena inclusive seguir investigándolo. Bueno, en este caso es un estudio de Australia y Reino Unido, pero la medicación, el medicamento, específicamente los antibióticos, pueden generar esa resistencia bacteriana por el exceso de uso masivamente y la falta de tratamiento adecuado. Muy interesante. Esto se me conecta con un tema que tengo para un día como hoy, y así que nos vamos a ese Zoom.
1: Se viene un Zoom.
0: Bueno, sí, hoy es 8 de junio y es el Día Mundial de los Océanos. Y entendemos que para muchos un Día Mundial no significa nada, pero para las Naciones Unidas significa que pueden crearse muchas cosas, como conversaciones alrededor del tema o de los temas. También iniciativas que se promueven o que se impulsan en días o meses como hoy. Y también generar conversación, como lo hacemos en medios de comunicación, alrededor de problemáticas específicas. En el caso de hoy es el Día del Océano. El océano cubre más del 70% del planeta. es nuestra fuente de vida, es el sustento de la humanidad y de todos los demás organismos de la Tierra. Así lo describe las Naciones Unidas. Prueba de ello es que el océano produce al menos el 50% del oxígeno del planeta, alberga la mayor parte de la biodiversidad de la Tierra y es la principal fuente de proteínas para más de 1,000 millones de personas en todo el mundo. Además, resulta clave para nuestra economía porque se estima que para el 2030 habrá en torno a 40 millones de trabajadores en todo el sector relacionado a los océanos. Sin embargo, a pesar de todos sus beneficios, necesita más apoyo que nunca. Con el 90% de las grandes especies marítimas de peces mermadas y el 50% de los arrecifes de coral destruidos, y atención a esas cifras porque pueden sonar números, y les voy a repetir, el 90% de las grandes especies marítimas de peces disminuidas o mermadas y el 50% de los arrecifes de coral destruidos, o sea, la mitad, increíblemente, estamos extrayendo más del océano de lo que se puede reponer. Debemos trabajar juntos, dice la ONU, para crear un nuevo equilibrio en el que no agotemos todo lo que este nos ofrece, sino que restauremos su vitalidad y le devolvamos una nueva vida. En este año, el Día Mundial del 2026 de los Océanos, nos invitan a cambiar la forma en que vemos y cuidamos los océanos. Durante mucho tiempo lo hemos percibido como algo lejano, cuando en realidad forma parte de nuestra vida diaria, del aire que respiramos, de los alimentos que consumimos y del equilibrio climático que hace posible nuestra existencia. Dice las Naciones Unidas, dejemos de ser simples beneficiarios de sus recursos y convirtámonos en verdaderos guardianes de su futuro. Esta es una fecha que recuerda todo su importante papel en la vida cotidiana. Son los pulmones del planeta. El propósito de este día es informar sobre el impacto nuestro de los seres humanos en el océano, desarrollar un movimiento de apoyo y unir a la población en un proyecto para la gestión sostenible de nuestros mares. Así que, para continuar un poco en esta línea, hay datos interesantes, como por ejemplo,

0: un acuerdo internacional para proteger la vida marina en aguas internacionales que entró en vigor marcando un paso importante para garantizar la salud de los ecosistemas oceánicos durante las próximas décadas. ¿Por qué es importante? Bueno, porque está diseñado para transformar la alta mar, así es como se conoce, y el lecho marino en un entorno que se gestione de manera sostenible en beneficio de toda la humanidad. Y se espera que haga una contribución para abordar la triple crisis planetaria como se la conoce, que es del cambio climático, la pérdida de biodiversidad y la contaminación. Esta es una noticia que nos ayuda a entender también la importancia de revisar la supervivencia de los océanos en nuestras manos. Como yo lo puse en un, no sé si lo compartimos aquí, un video, y me parece que sí, que el planeta no es que tenemos que salvarlo, tiene una capacidad infinita de regeneración, entonces no es que nosotros tenemos que salvarlo, sí, salvaremos muchísimas especies, pero la verdad es que implica realmente salvar la casa donde nosotros vivimos. Y si los océanos producen al menos el 50% del oxígeno de nuestro planeta y lo dañamos, ¿qué estará pasando con el oxígeno? Si absorben el 30% del CO2 producido por nosotros y amortigua los impactos del calentamiento global, entonces, ¿cómo sería si no lo hacemos? Y además, lo que creo yo que es importante para los que quienes toman decisiones y no necesariamente están sensibilizados con el océano per se, es que los océanos son clave en la economía porque hay millones de personas y se estima que son 40 millones de personas que van a trabajar en industrias relacionadas con los océanos hasta el 2030. O sea que si no nos conectamos con el océano, ¿con qué nos conectamos? Les voy a dejar un pequeño audio, es muy breve porque estoy a punto de hacer una publicación en mis redes que no es video, es un carrusel con unas fotos bonitas de la naturaleza con este audio que ponemos a continuación.
1: El océano guarda secretos. En medio de ese silencio, hay peces cuya vida es bailar en medio de las más temerosas corrientes. Brotan colores que parecían no existir. Surgen batallas que no vemos. Todo en nombre de la supervivencia y de la creación. El océano guarda secretos que son invisibles para nuestros ojos y está cargado de sabiduría que se murmura entre ballenas. El fondo más oscuro revela luces que parecen estrellas, como el polvo al que pertenecemos todos, conectando el cielo y la tierra. El océano guarda secretos, nos recuerda que todo está en movimiento, que incluso las mareas más intensas encuentran su equilibrio. El océano no tiene prisa. Y en medio del constante movimiento y con tintes de paciencia, guarda secretos que no comprenderemos.
0: Día Mundial del Océano. Con ese texto los dejo y también los invito a que vayamos a escuchar nuestra primera canción del día porque hoy es el primer corte de La Lupa en esta semana. Vamos entonces con Los Paralamas para elevar esa energía, una canción de hace muchos años, pero muy enérgica. Una brasilera, ya volvemos.
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1: Fiebre mundialista. WhatsApp se actualiza y transforma su emoji de fútbol en la pelota del Mundial 2026.
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1: A una semana del inicio de la Copa del Mundo, WhatsApp sorprendió a sus usuarios al transformar el clásico emoji del balón de fútbol en trionda, la pelota oficial del torneo. Al enviar el emoticón, este se actualiza automáticamente e interactúa con una animación de rebote. Además, la aplicación habilitó un paquete especial de stickers animados con temáticas futboleras para compartir durante la cita ecuménica.
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1: Vamos a conversar con Alejandra Sánchez, es ingeniera mecánica e ingeniera electrónica, trabaja desde hace 20 años en el área de la robótica, es directora general de Aprender Haciendo Costa Rica, es investigadora y profesora de la Escuela de Ingeniería Mecánica en la Universidad de Costa Rica desde el 2002 y se ha dedicado durante muchos años a la promoción de la robótica como una herramienta para aprender haciendo. También en el 2025 recibió un reconocimiento de varias organizaciones, BIT, Social Lab y Ceibal por su destacado trabajo en el desarrollo de una herramienta de inteligencia artificial para el desarrollo de habilidades de lectura en población estudiantil de primaria. Alejandra, por favor, me confirma si me estás escuchando.
2: Hola, buenas tardes. Sí, les estoy escuchando bien.
1: Muy bien. Alejandra, bienvenida. Cuéntanos qué es Aprender Haciendo y también háblanos de tu cercanía con la robótica. Hace 20 años estás en esta área y es apenas ahora que la escuchamos mucho más en el mundo cotidiano.
2: Efectivamente, bueno, pues la robótica es un área de la tecnología, de la ingeniería, donde precisamente pues se unen la parte mecánica y la parte de la electrónica, y pues el objetivo es construir, programar, controlar robots. En nuestro caso particular, Aprender Haciendo es una iniciativa que busca introducir la tecnología en los diferentes procesos educativos para que la tecnología pueda ser una herramienta que venga a fortalecer el desarrollo de habilidades tecnológicas en nuestros estudiantes.
1: Esta es una metodología STEM, ¿no? O STEAM, ya sería ahora que se le agrega las artes también. ¿Quisieras hablarnos de estas habilidades?
2: Claro, efectivamente, pues la inserción de tecnología en los procesos educativos y en los diferentes procesos de aprendizaje se hace por medio de metodologías STEAM. Para las personas que nos están escuchando y que no, nunca han oído hablar de STEAM, STEAM son las siglas de unas palabras en inglés que son ciencia, tecnología, ingeniería, arte y matemática. Entonces, una metodología STEAM lo que busca es desarrollar habilidades en estas áreas, en las áreas de la ciencia, la tecnología, la ingeniería, la matemática, artes, en los diferentes procesos de aprendizaje. Entonces, pues sí, efectivamente, la inserción de la robótica dentro de los procesos educativos se hace por medio de una metodología STEAM, que al final, pues lo que quiere decir es una metodología que integra diferentes áreas del conocimiento para que se manejen de una manera interdisciplinaria y no verlas de manera aislada como lo hacíamos anteriormente. Por ejemplo, cuando yo estuve en la escuela o en la secundaria, que se veían de manera independiente, si uno hablaba de lenguaje, hablaba solo de lenguaje. O si hablábamos de ciencias, hablábamos solo de ciencias, todas las áreas por separado. Ahora, pues esta tendencia o estas metodologías STEAM lo que buscan es integrar las áreas de conocimiento para tener metodologías y procesos de aprendizaje que sean interdisciplinarios.
1: Dijiste una palabra clave y es procesos de aprendizaje. Cuando nosotros hablamos de robótica o escuchamos hablar de robótica, pensamos en el producto, en aquello que salió como tal vez una solución, un problema, pero se nos olvida todo lo que pasa en el proceso. Y me gustaría que nos contaras, ya que tú vienes es de adentro de esta área, también qué procesos de pensamiento o de desarrollo de otras habilidades suceden en los niños o en los adolescentes, en los adultos obviamente también, cuando están en el proceso, antes de llegar al producto final, antes de llegar a la solución concreta a un problema.
2: Eso es la parte más importante, lo mencionaste muy bien, el proceso de aprendizaje. De hecho, nosotros como parte de esta metodología que utilizamos, lo que promovemos es que la tecnología nunca es un fin, nunca es el objetivo, no es la tecnología. Las diferentes herramientas tecnológicas son simplemente eso, son simplemente herramientas que vienen a fortalecer el proceso de aprendizaje. Entonces, en este proceso de aprendizaje vamos a desarrollar muchas habilidades. Vamos a desarrollar habilidades tecnológicas, como por ejemplo que nuestros niños, nuestros jóvenes van a aprender a construir, a programar, a controlar robots, van a aprender sobre pensamiento lógico, pensamiento computacional, sobre algoritmos, pero también en este proceso van a aprender y van a desarrollar muchas otras habilidades, como por ejemplo el trabajo en equipo, la creatividad, la innovación, la resolución de problemas, el trabajo por proyectos. Me enfrento a un problema, a una situación y voy a diseñar un camino que me va a llevar a la solución de este problema. Y esa es la parte más valiosa. Todas las
1: Tú.
2: habilidades que de manera integral se van a desarrollar alrededor de introducir una herramienta tecnológica en un proceso de aprendizaje.
1: Clarísima la explicación cuando nos habla sobre, claro, no solamente aprendes lo tecnológico y desarrollas esas habilidades digitales, sino también cómo resolver en equipo problemas, usar la creatividad para encontrar nuevos caminos. Hablaste sobre el pensamiento lógico, que me suena a muy lógico, pero por ejemplo, ¿qué pasa con el pensamiento crítico, que ya tiene como una capa más profunda?
2: Claro, parte de las actividades que desarrollamos en esta metodología busca desarrollar que los niños, la niña, los jóvenes tengan un pensamiento crítico. ¿Qué quiere decir esto? Quiere decir que, por ejemplo, nos vamos a enfrentar a un problema. Vamos a plantear un problema. Por ejemplo, les voy a contar, hace 2 semanas que estuvimos en Guayaquil, en la feria Edu Smart Tech, estuvimos resolviendo con un grupo de estudiantes un reto muy particular, y era que queríamos diseñar y queríamos programar un simulador de los movimientos de un patinador de esos que patinan en patineta. Entonces queríamos generar por medio de inteligencia artificial un simulador de los movimientos para que otras personas que quisieran ser patinadores pudieran aprender de los movimientos. Entonces, esto, un proyecto, podríamos verlo tan sencillo o también tan complejo como este, tiene varias etapas. Lo primero entonces es que empecemos a investigar cuáles son los movimientos típicos que un patinador debe realizar, cuáles son las piruetas o los movimientos que hacen, cuáles son las partes del cuerpo, los músculos del cuerpo que están más expuestos cuando se lesionan, qué partes se lesionan, qué partes del cuerpo debemos proteger y así sucesivamente toda una etapa de análisis que se debe hacer del problema que tenemos. Cuando ya conocemos muy bien el problema que tenemos que resolver, cuando ya conocemos muy bien el problema que tenemos que resolver, entonces viene otra parte que es, bueno, voy a solucionar este problema utilizando una herramienta tecnológica. ¿Cuál es la herramienta tecnológica? Pues podríamos tener varios. Podría ser una herramienta de inteligencia artificial, como nosotros estábamos diseñando un preentrenador de movimientos. Podría ser una herramienta robótica. Podría ser un simulador utilizando visión artificial, etcétera. Entonces, con base en esta herramienta que tengo, ¿qué tipo de solución le puedo dar al problema? ¿Qué necesito? ¿Cuál va a ser mi producto final? ¿Qué es lo que yo le quiero dar a los usuarios para que cuando van a entrenar, van a empezar a entrenar como patinadores, puedan hacerlo utilizando mi herramienta? Además, todo esto se desarrolla en equipos. Vamos a ver que posiblemente a la primera solución que hicimos nos equivocamos, no funcionó bien. Tenemos que hacer ajustes, tenemos que replantearnos el concepto original. Después de replantearnos este concepto original, volvemos a probar. Cuando volvemos a probar, vemos qué tal salió la solución, si la solución ya ahora sí se ajusta al producto que queríamos y así sucesivamente. Entonces, es un proceso iterativo que además simula mucho el proceso que ocurre, por ejemplo, en un diseño en ingeniería. Entonces, este es un ejemplo concreto que además, como les cuento, estuvimos trabajando hace 2 semanas en Guayaquil, de cómo podemos desarrollar habilidades de manera integral en nuestros niños, niñas, jóvenes, en general, en la población estudiantil.
1: Clarísimo ese ejemplo, muy concreto y seguramente como esos habrá otros. No me los cuentes a profundidad del resto de ejemplos, pero ¿qué te parece si me das como un par de problemas más a resolver? Porque me imagino que los problemas pues son infinitos y las etapas para poder llevarlos a cabo también varían. Pero danos otros ejemplos prácticos, así como los movimientos de un patinador.
2: Claro, te puedo poner, por ejemplo, los ejemplos que hemos estado resolviendo en las últimas ediciones de la Olimpiada Mundial de Robótica, que son ejemplos prácticos, además reales. Por ejemplo, en el año 2023, el país anfitrión de la Olimpiada Mundial de Robótica fue Panamá. Y entonces Panamá propuso una serie de problemas que ellos tienen con respecto al Canal de Panamá y todo el tránsito tan importante que ocurre alrededor del Canal de Panamá. Y todo el tema del comercio internacional que ocurre gracias a la existencia del Canal de Panamá. Entonces, por ejemplo, una de las misiones consistía en que los niños tenían que diseñar un robot carguero, que es los robots que se encargan de transportar, cargar, dirigir a los buques cuando entran al área del Canal de Panamá y hay que dirigirlos a lo largo de las esclusas. Por ejemplo, había otro desafío que trataba sobre, bueno, el problema que estamos teniendo en el Canal de Panamá, por ejemplo, por la sequía. Debido al cambio climático, etcétera, se ha estado bajando el nivel, hay niveles altos de sequía. Y entonces, ¿qué pasa cuando los barcos quedan encallados? Porque no hubo agua suficiente y ya no pudieron. ¿Cómo podemos diseñar una herramienta de robótica para esta aplicación particular? Por ejemplo, el año anterior en la Olimpiada Mundial de Robótica, el tema tenía que ver con la conservación del medio ambiente. Entonces, necesitamos un robot que sea capaz de clasificar desechos para un proceso de reciclaje. Entonces, esto incluso lo podríamos aplicar en nuestras casas. Es una herramienta. O sea, son dos ejemplos, quise darte dos ejemplos, uno una realidad mundial, pero otro una realidad muy local que podríamos aplicar en nuestra casa. Bueno, vamos a hacer un clasificador de desechos porque estamos preocupados precisamente por el cambio climático y queremos ayudar al ambiente y lo que vamos a hacer es que vamos a empezar en nuestras casas o en nuestras escuelas, en nuestras municipalidades, vamos a empezar haciendo separación de desechos. Entonces vamos a separar el plástico del papel, del vidrio, para entonces hacer procesos de reciclaje y que los desechos tengan un mejor manejo. Entonces estos son ejemplos reales que nuestros estudiantes en Latinoamérica y en el mundo entero han estado resolviendo utilizando herramientas de robótica y de inteligencia artificial.
1: Alejandra, ya que pones sobre la mesa el tema ambiental y hoy que es 8 de junio es el Día del Océano, ¿sabrás de alguna iniciativa reciente desde la robótica que resuelva problemas de contaminación por plásticos en los océanos?
2: Hay muchas iniciativas. De hecho, hay unos robots que lo que hacen es, por medio de otras sustancias, hacen recolección de polímeros en el mar, pero se hace a nivel químico. Los robots lo que hacen es ir a las zonas de difícil acceso para el ser humano, que es una de las principales funciones de la tecnología y de la robótica, que puedan realizar funciones que el ser humano no puede o que le resultan muy complicadas. Entonces, si estamos hablando de mar abierto, resulta difícil que un ser humano en una embarcación, por ejemplo, con algún tipo de dispositivo para recolección de sustancias, sobre todo diferentes tipos de sustancias o polímeros, pero en micropartículas, puedan realizar esa labor. Entonces, la robótica se utiliza, ese es un ejemplo, para lograr llegar a lugares donde el ser humano no puede o es muy complicado o es muy peligroso también porque estaríamos poniendo en riesgo nuestra vida. Entonces se hace, por ejemplo, recolección de polímeros en el océano en mar abierto, o sea, donde las corrientes ya son complicadas para el acceso del ser humano.
1: Alejandra, gracias por todos tus ejemplos y por ser tan concreta. Tú estás a cargo de Aprender Haciendo Costa Rica. ¿Hay Aprender Haciendo otros países y Ecuador?
2: Claro, tenemos Aprender Haciendo Ecuador. De hecho, les invito a que visiten nuestras redes sociales, Aprender Haciendo Ecuador, así nos pueden encontrar y ahí pues van a poder tener un poco más de información sobre qué hacemos, los productos que tenemos disponibles, la metodología, la forma como buscamos impactar de manera positiva los diferentes procesos de aprendizaje también en el Ecuador.
1: ¿Está dirigido a niños y adolescentes o a toda la población?
2: En general está dirigido a toda la población, sobre todo nosotros nos enfocamos en fortalecer procesos de aprendizaje por medio de tecnología. Y un proceso de aprendizaje no tiene edad. Podemos hablar de la educación formal, preescolar, primaria, secundaria, pero podemos hablar formación de adultos, podemos hablar formación, por ejemplo, a nivel corporativo, a nivel empresarial, podríamos hablar formación de adultos mayores también. Entonces, en realidad, pues nosotros promovemos la introducción de tecnología para fortalecer procesos de aprendizaje. Y definitivamente, un proceso de aprendizaje no tiene edad.
1: Aquí estoy entrando a las redes, es aprender-haciendo-es. ¿Me confirmas que esta sea en
2: Sí,
1: Instagram? Y aquí
2: es ese.
1: también dice Lego Education, y esa sería la última pregunta que tengo para hacerte. ¿Qué significaría entonces una educación Lego?
2: Lego Education es la división, la línea de Lego, del grupo Lego, que diseña productos específicamente para educación. Entonces, tenemos toda la línea de productos educativos de Lego, que son productos con la misma calidad, con el mismo prestigio que todos conocemos de los juguetes Lego, pero productos que son diseñados específicamente para educación. Tenemos sets de robótica, sets de inteligencia artificial, sets de ciencias, por ejemplo. Entonces son materiales que han sido diseñados para fortalecer los procesos educativos de una manera segura, con productos de alta calidad que van a ser muy durables en el tiempo, que le permiten, por ejemplo, a muchos niños utilizarlos sin que los productos se dañen. Así como en nuestras casas, que muchas veces tenemos piezas Lego que han durado generaciones en las familias, pues así igual el Lego también diseña materiales para educación.
1: Qué interesante. Hemos conversado con Alejandra Sánchez Calvo. Ella es ingeniera mecánica e ingeniera electrónica. Trabaja desde hace 20 años en el área de robótica y es directora general de Aprender Haciendo Costa Rica. Y nos presenta también Aprender Haciendo Ecuador. Alejandra, muchísimas gracias por comunicarte con nosotros.
2: Muchas gracias a ustedes, que tengan una linda tarde. Hasta
1: Chao,
2: luego.
1: gracias. Y son las 2 de la tarde con 51 minutos, lo que quiere decir que después de esta interesantísima conversación nos vamos con música. Y hay una canción que se llama On the Radio y esa es de Regina Spektor, a quien no pongo mucho porque me gusta mucho y no quiero ser redundante, entonces escaseo. Le vamos a poner play.

quickly. Cuento periscópico. Que encuentres tu misión de vida y la cumplas. Que escuches la voz dentro del ritmo incluso cuando estés cansado. Cuando sientas que te estás derrumbando, puedes abrirte en el mismo lugar. Que cada experiencia en la vida sea una puerta que abra tu corazón, expanda tu comprensión y te lleve a la libertad. Si estás fatigado, que te despierte la pasión y el propósito. Si te sientes culpable y amargado, que la esperanza y el humor te endulcen. Si tienes miedo, que te envalentone una conciencia mucho más sabia que tu miedo. Si estás solo, que encuentres el amor, que encuentres la amistad. Si estás perdido, puedes comprender que todos estamos perdidos y aún así somos guiados por ángeles extraños y gigantes durmientes, por nuestra mejor y más amable naturaleza, por la vibrante voz dentro del latido. Que sigas esa voz, porque ese es el camino, el viaje del héroe, la vida que vale la pena vivir, la razón por la que estamos aquí. Un texto de Elizabeth Lesser, que encuentres tu misión de vida y la cumplas. Y cuando son las 2 de la tarde con 56 minutos, les hago un pequeño resumen de lo que estuvimos conversando hoy. Hablamos sobre, hicimos unas letras pequeñas de por qué no recordamos nada de los primeros años de nuestra vida y entendimos que se le denomina la amnesia infantil, a pesar de que todavía no exista un consenso exacto de por qué ocurre. Hablamos en nuestros cristales verdes sobre cómo los antibióticos pueden generar resistencia bacteriana incluso después de descomponerse en el agua. Estuvimos haciéndole un zoom al día de hoy porque un día como hoy se celebra al océano y compartimos datos interesantes que nos ayudan o nos refuerzan la idea de protegerlo. Estuvimos en nuestro espejo urbano conversando con una especialista en robótica, entendimos un poco esa mirada de la educación STEAM a través de sus diferentes casos y ella nos enseñó qué es aprender haciendo. Terminamos entonces con un cuento periscópico que nos alienta y nosotros finalizamos también con una canción que Jimmy Duche pondrá para terminar este programa en los últimos 2 minutos que nos quedan. Les agradezco mucho y les recuerdo que ustedes tienen ese programa visto todo, lo pueden volver a ver en Facebook o también la entrevista en el canal de YouTube de La Lupa. Muchísimas gracias por su sintonía.

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2: Es la hora 15 en punto.
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4: Gabriela Sommerfeld renunció al cargo de ministra de Relaciones Exteriores por motivos personales y de salud, tras liderar la política exterior ecuatoriana desde noviembre de 2023. En su reemplazo, el presidente Daniel Noboa designó a Roberto Curi como nuevo canciller. Daniel Noboa anunció la entrega de 230 millones en compensaciones jubilares para 4.600 exservidores públicos como pago de beneficios pendientes a jubilados en Ecuador. La segunda vuelta presidencial en Perú sigue sin un ganador definitivo, aunque Keiko Fujimori mantiene una ligera ventaja sobre Roberto Sánchez con el 87% de las actas procesadas. Las personas afectadas por el incendio en el puerto de Manta podrían recibir un bono de contingencia del gobierno tras el siniestro que dejó daños en 35 embarcaciones. Al menos 29 alcaldes en funciones no podrán buscar la reelección en las próximas elecciones seccionales porque ya cumplieron el límite de 2 periodos, según la Constitución. Una tormenta eléctrica en el norte de Guayaquil provocó la caída de un rayo sobre una vivienda en La Alborada, causando daños en el techo pero sin dejar personas heridas. La policía decomisó más de 1,5 toneladas de cocaína en San Borondón durante el operativo Fénix 0287, donde se incautó la droga y se detuvo a 2 personas vinculadas al hecho. En lo internacional, un fuerte terremoto de magnitud 7.8 sacudió la zona frente a las costas del sur de Filipinas, según informó el Servicio Geológico de Estados Unidos. Hasta el momento, el número de muertos asciende a 19 y el de heridos a 134, según la Oficina de Defensa Civil de Filipinas. Crece la tensión en Medio Oriente. El régimen de Irán lanzó un ataque con misiles balísticos contra el norte de Israel. Trump advirtió que Estados Unidos destruirá el uranio iraní con o sin acuerdo de paz. Cuba en su hora más oscura. El turismo se derrumba, las sanciones asfixian a la cúpula y el pueblo sobrevive entre apagones. El candidato presidencial colombiano de izquierdas, Iván Cepeda, anuncia una investigación a la campaña de su rival, el ultraderechista Abelardo de la Espriella, por supuesta compra de votos.
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0: Es la hora 15:13.
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0: niegas. 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

0: ¿Cómo están? Bienvenidos a su programa After Office, programa 2592. Hoy, lamentablemente, nuestro querido Andrés Jumblut no podrá estar con nosotros, pero me acompaña una grata persona, y ella es María Cecilia Moreno. Ella es bien llamada siempre Mache, ¿verdad?
1: Hola, mi querida Lore, ¿cómo estás? Muy buenas tardes a todos los que nos escuchan, nos ven, están conectados aquí en Radio Centro. Encantada de acompañarte. Un gran saludo, Andrés. En donde quieras que estés.
0: En donde quiera que esté, porque ni siquiera yo sé dónde está, pero está bien ocupadito, eso sí.
1: Entonces estamos aquí para ayudarnos y comunicar,
0: que es lo que interesa. Por supuesto que sí, prontito estará con nosotros, ¿eh?
1: Claro que sí.
0: No se me desesperen.
1: No. Él viene, no se preocupen. Aquí nomás uno hace tiempo, un ratito, comparte, se divierte, entretiene. Y más que nada, mi querida Lore, los informa de manera entretenida.
0: Por supuesto que sí, es bien carismático nuestro querido Andrés, ¿verdad?
1: Sí, Andrés tiene ya personalidad. ¡Oh, personalidad! Sí, siempre.
0: ¿De qué programa era esa canción?
1: Uy, no tengo idea. Pero era, debes tener personalidad. Uy, no me despiola,
0: que
1: yo
0: programa,
1: me
0: voy
1: de largo,
0: ¿verdad?
1: No me despiola.
0: Si mal no recuerdo.
1: Sí. No me acuerdo de cuál, pero sí era de un...
0: Mache, algo me decías tú, que hoy día se celebra, ¿qué?
1: Hoy, mi querida Lore, es el Día Mundial de los Océanos, un día donde se busca, obviamente, concienciar al público, al mundo entero, de la importancia de los océanos. Recordemos que solamente dice la ciencia que está reconocido o se ha identificado lo que existe dentro de los océanos el 10%. Imagínate todo lo que falta por investigar. Pero ¿qué sucede? Que el 80% de los océanos están contaminados por microplásticos.
0: Pero 80%.
1: Imagínate. Y un dato curioso es que la fosa de las Malvinas, es una fosa en el Océano Pacífico, del lado del Océano Pacífico, que mide 10.000 metros de profundidad. 10.000 metros de profundidad. Y en esa profundidad, gracias a unos robots especiales que se enviaron hace como unos 10 años, se logró identificar la presencia de microplásticos, para que veas a qué punto puede llegar la contaminación del plástico. Entonces, hoy, Día Mundial de los Océanos, las Naciones Unidas solicitan que, por favor, tengamos conciencia y bajemos el uso de los plásticos,
0: porque eso contamina. Perdón que te interrumpa, Mache. Dígame. Pero según yo, la gente ha tomado un poquito más de conciencia en los últimos años sobre el medio ambiente y el reciclaje. O sea que esto no ha bajado, ¿es lo que quieres decir? El tema de la contaminación de los océanos.
1: Es que es interesante lo que comentas, Lore, porque sí, según tú, el mundo entero, y no es según tú, según el mundo y las noticias y la información, la gente de 20 años para acá, del año 2000 para acá, gracias a la comunicación y la interconexión global de la comunicación, ya podemos estar más al tanto de lo que sucede realmente en los cambios climáticos y, por ejemplo, lo que le pasa al océano. Entonces, hemos tomado más conciencia a nivel mundial y el tema de la sostenibilidad con el medio ambiente lo tomamos más en cuenta. Pero aún así, Lore, lo que ya estaba previo a esa conciencia que cada día tomamos más nosotros en cuenta, ya está contaminado. La misión ahora es, y las Naciones Unidas dice que tenemos que cuidar a ese 70% del planeta Tierra, que es el agua, el 70% de la Tierra es agua, ese 70% lo tenemos que cuidar porque ya está contaminado. El asunto ahorita es evitar que se siga contaminando y, por supuesto, que... vocería como nosotros en este caso hoy, le hagamos acuerdo al mundo, oye, no plásticos, oye, no contaminantes, no químicos, no desechos al mar, a los ríos, porque realmente estamos matando al planeta.
0: Qué buen dato que nos ha dado Mache para iniciar este programa 2592 en After Office. Y así nos vamos a un corte comercial y ya volvemos.

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10: Nils Olsen renuncia a la presidencia de la Asamblea Nacional y con la salida de Olsen, la asambleísta Michelle Mancheno, primera vicepresidenta, asumirá la presidencia y se tendrá que elegir a otro primer vicepresidente.
11: Daniel Noboa designó a Roberto Curi como nuevo canciller tras la renuncia de Gabriela Sommerfeld. El mandatario agradeció a la ahora ex canciller y destacó varios de los objetivos impulsados durante su administración.
10: Los militantes de la Revolución Ciudadana ya cuentan con una organización política de alcance nacional para participar en las elecciones seccionales en Ecuador. Con esa definición, esta semana el correísmo iniciará la planificación de las primeras para elegir candidaturas.
11: Las Naciones Unidas recomendó a Ecuador fortalecer los planes de prevención que incluyen la seguridad alimentaria, una vez que la probabilidad de un nuevo episodio del fenómeno del Niño en la región aumentó al 80% entre junio y agosto de 2026.
10: Y en lo internacional, un fuerte terremoto sacudió este lunes la costa occidental de Cuba y periodistas de la AFP en La Habana informaron de un temblor intenso durante 20 segundos que obligó a los cubanos a salir de los edificios.
11: El resultado de la elección presidencial de Perú era aún incierto este lunes, con la derechista Keiko Fujimori y el izquierdista Roberto Sánchez en empate técnico para convertirse en el noveno mandatario del país en una década. Con más del 93% de las actas escrutadas, Sánchez reunía el 50,08% de los votos frente al 49,9% de Fujimori.
10: Al menos 31 personas murieron y más de 100 resultaron heridas tras un potente terremoto de magnitud 7,8 que estremeció el sur de Filipinas el domingo 7 de junio, donde varios edificios colapsaron.
11: La guerra en Medio Oriente. Irán suspende ataques contra Israel, pero dice que los reanudará si agreden a Líbano.
10: Y en los deportes, este lunes 8 de junio se conoció que se le negó la entrada a Estados Unidos a Omar Abdul Qadir Artán, árbitro de Somalia, que iba a pitar en el Mundial de FIFA 2026. Aún se desconocen los motivos de esta expulsión.
11: La presidenta de México, Claudia Sheinbaum, dijo este lunes 8 de junio que su gobierno garantizará que la inauguración del Mundial se realice en paz, en medio de protestas de maestros en la capital de este, el país anfitrión.
10: Florentino Pérez gana las elecciones del Real Madrid y es reelegido como presidente.
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0: 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Y les recordamos la hora CNT, son las 3:58. Ahora nos vamos con una nota también de Prince, ¿qué te parece, Mache? Prince regresa con inéditas canciones de su catálogo. Sony Music acaba de sacudir al mundo de la música tras anunciar el lanzamiento de Timeless, el nuevo álbum póstumo de la leyenda del rock, funk y pop Prince. A más de 10 años de su muerte, el disco contiene material inédito del cantante y músico estadounidense, recopilando grabaciones que provienen de su histórico catálogo. El álbum cuenta con canciones de cuando Prince era adolescente en 1997. E incluso
1: 77,
0: temas...
1: 77,
0: Loretta. 77.
1: Le regalaste algunos años de vida y demás.
0: E incluso temas de sus últimos años. Todo en marco de Prince Celebration 2026, que se está llevando a cabo desde el miércoles 3 hasta el 7 de junio en el Paisley Park y el centro de Minneapolis.
2: La fecha de lanzamiento de este disco Timeless está fijada para el 28 de agosto, donde uno de los músicos más influyentes de la historia, quien constantemente era comparado con Michael Jackson, o sea Prince, regresará a la vida nuevamente con su música. Este disco ya contiene dos canciones publicadas en las plataformas digitales. La primera, lanzada el 20 de abril, llamada Weak Desire, y la segunda se publicó el miércoles 3 de junio bajo el nombre de Storm. Así que Prince regresa, y de manera inédita.
0: ¿Por qué sabía que era comparado con Michael Jackson? Yo he escuchado poco de Prince, la verdad.
2: Me imagino también
0: que se parece.
2: ¿Por las facciones físicas?
0: No, me refiero a la música.
2: En la música, a ver, te soy sincera, he escuchado a Prince, pero Michael Jackson lo tengo mucho más en la retina, en el reconocimiento.
0: Claro.
2: Ahora, obviamente, los expertos acá, Jimmy Duche, que es el que sabe
0: pero
2: más de música,
0: de música, es que la verdad es que yo no soy muy experta tampoco en el tema, pero el tipo de música, como que sí se parecían pop. O no se parecían, yo no le veo mucho.
2: Digamos el pop,
0: pop
2: tal vez, el
0: pop,
2: estilo.
0: Pero el estilo no era muy parecido, sí, o estoy equivocada, ¿no? ¿Quién me puede decir?
2: Tal vez puede ser las comparaciones por temporalidades, Lore, porque los dos fueron el boom en los en finales de los 80 y en los 90. Fue la fuerza de ellos, ¿no? O, bueno, uh-huh. Michael Jackson murió primero, pero también físicamente, tal vez el nivel al que fue escuchado dentro de los Estados Unidos, porque si hablamos de global, Michael Jackson fue más global que Prince.
0: Claro que sí.
2: Sin dejar, sí, obviamente, sin la trayectoria y la llegada de Prince.
0: Por supuesto, que si te gusta Prince a ti.
2: No, Macho, te puedo decir me gusta porque no identifico mucho más, lo identifico mucho más a Michael Jackson. Pero obviamente que Prince como gran referente, y también lo vi mucho en películas, si no me equivoco, por ahí actuó alguna que otra ocasión, igual que Michael.
0: Mira, aquí dice Prince, funk, R&B, new wave, soul,
2: esos son los
0: blues,
2: éxitos,
0: rock e incluso jazz. Mezclaba,
2: sí,
0: la mezcla de la música de Prince, no era solamente pop.
2: Ahora,
0: como
2: fueron
0: tal.
2: Dos grandes artistas que compartieron, ya te digo, temporalidad, entonces es inevitable que entren en comparaciones también.
0: También puede ser por eso. A la gente le gusta comparar también, ¿no?
2: Todo.
0: Mucho.
2: La vida misma vive en comparación.
0: Sí, ahora con las redes sociales es peor todavía.
2: Todavía. Y mira que además, pero mira esto, ¿no? Ajá. Recién se hizo la película de Michael Jackson, la
0: Así
2: que se
0: es.
2: Estrenó hace poco, menos de un mes en los cines, que ha sido, dicen que es una maravilla, no la he visto todavía.
0: Yo tampoco.
2: En Netflix se acaba de lanzar, hace dos días, se acaba de lanzar el documental de 3 capítulos sobre el veredicto de Michael Jackson, sobre el juicio que se definió, si fue asesinado o no fue asesinado. Fue en Netflix, se lo lanzó hace 3 días, es un boom. Y mira, surge todo esto, no lo he visto todavía, surge toda esta noticia de Prince, de Michael Jackson, y automáticamente despiertan a Prince otra vez. O sea, hay ese dilema de quién, en qué época y musicalmente hablando, ¿no? Igualmente, para gustos, cada uno tiene.
0: Exactamente. Bueno, y ahora, antes de entrar al corte, Mache, por favor, danos un adelanto de hoy de Dato Ciencia.
2: Te cuento que vamos a hablar sobre este mensaje para las mujeres. Vamos a hablar sobre la menopausia, Pero parece, según un estudio, que los productos que tenemos cerca, que utilizamos, en los que comemos y además hasta el skincare, podría tener incidencia, Lore, en adelantarnos o retrasarnos la menopausia de las mujeres. Eso lo escucharemos en Datociencia.
0: Ya venimos entonces.

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1: Gabriela Sommerfeld renunció al cargo de ministra de Relaciones Exteriores por motivos personales y de salud, tras liderar la política exterior ecuatoriana desde noviembre de 2023. En su reemplazo, el presidente Daniel Noboa designó a Roberto Curi como nuevo canciller. Daniel Noboa anunció la entrega de 230 millones en compensaciones jubilares para 4.600 exservidores públicos como pago de beneficios pendientes a jubilados en Ecuador. La segunda vuelta presidencial en Perú sigue sin un ganador definitivo, aunque Keiko Fujimori mantiene una ligera ventaja sobre Roberto Sánchez con el 87% de las actas procesadas. Las personas afectadas por el incendio en el puerto de Manta podrían recibir un bono de contingencia del gobierno tras el siniestro que dejó daños en 35 embarcaciones. Al menos 29 alcaldes en funciones no podrán buscar la reelección en las próximas elecciones seccionales porque ya cumplieron el límite de 2 periodos, según la Constitución. Una tormenta eléctrica en el norte de Guayaquil provocó la caída de un rayo sobre una vivienda en La Alborada, causando daños en el techo pero sin dejar personas heridas. La policía decomisó más de 1,5 toneladas de cocaína en San Borondón durante el operativo Fénix 0287, donde se incautó la droga y se detuvo a 2 personas vinculadas al hecho. En lo internacional, un fuerte terremoto de magnitud 7.8 sacudió la zona frente a las costas del sur de Filipinas, según informó el Servicio Geológico de Estados Unidos. Hasta el momento, el número de muertos asciende a 19 y el de heridos a 134, según la Oficina de Defensa Civil de Filipinas. Crece la tensión en Medio Oriente. El régimen de Irán lanzó un ataque con misiles balísticos contra el norte de Israel. Trump advirtió que Estados Unidos destruirá el uranio iraní con o sin acuerdo de paz. Cuba en su hora más oscura. El turismo se derrumba, las sanciones asfixian a la cúpula y el pueblo sobrevive entre apagones. El candidato presidencial colombiano de izquierdas, Iván Cepeda, anuncia una investigación a la campaña de su rival, el ultraderechista Abelardo de la Espriella, por supuesta compra de votos.
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8: Antes de entrar con nuestra querida Mache Moreno y el importante tema que tenemos hoy, que se trata de la menopausia, vamos a dar la hora CNT 4 y 14. Ahora sí, Mache Moreno, cuéntanos.
9: Mi querida Lore, hoy en Dato Ciencia te vengo a contar un tema muy interesante que nos toca a todas las mujeres y también a los caballeros que acompañan a estas mujeres, porque de alguna u otra forma deben interesarse en estos temas para también entendernos. Pero, mira, hay un análisis que se presentó esta semana en la revista internacional de Conversation, en donde se plantea el cómo ciertos agentes externos, o sea, lo que me rodea, lo que toco, por donde yo ando y lo que me pongo encima, podría afectar a la menopausia. ¿Qué pasa? Que estas se llaman disruptores endocrinos. ¿Qué es el sistema endocrino? Seguramente lo hemos escuchado. El sistema endocrino, Lore y amigas que nos escuchan, es todo el sistema de glandular, de las glándulas hormonales que tenemos en nuestro cuerpo. Es una cadena de glándulas que tenemos nosotros en nuestro cuerpo, de ganglios, perdón, esa es la palabra correcta, de ganglios, y que van obviamente manejando el tema hormonal. Por ahí ya vamos entendiendo. La menopausia nos da a partir de los 45 hasta los 50, 55 años, dependiendo obviamente de la fisiología de la mujer. Cómo nosotros nos hemos alimentado, qué hemos hecho a través de la vida, el tabaquismo, el alcohol, la forma de alimentación, etc. Ahora, ¿qué es lo que dice el tema de Conversation con disruptores endocrinos? Estos ganglios endocrinos, que son los que manejan la parte hormonal, Lore, se han alterado porque nosotros estamos obviamente metiendo demasiados radicales libres a nuestro organismo. Pero ¿qué es lo que sucede? Que nosotros todos los días tomamos agüita en vaso de plástico, calentamos la comida en el microondas. Ojo, hago un paréntesis. Sobre estos elementos antes se ha hablado. Se ha dicho que usar el microondas, usar plástico, usar muchos metales duros y no antioxidantes, afectan de alguna u otra manera a la salud relacionada con el cáncer. Sí, se le puede atribuir que estos elementos en muchísima cantidad pueden de alguna forma atacarnos en cáncer uterino y cáncer de mama a las mujeres. Pero ahora, la alteración de la menopausia viene al hecho de que nosotras, de alguna u otra manera, consumimos elementos que están alterando a nuestro sistema linfático, a nuestro sistema endocrino, y nos estaría acelerando, retardando o alterando de alguna u otra forma la menopausia en la mujer. ¿Y a qué nos referimos? Aquí viene. Nosotros llegamos a la casa y calentamos comida en el microondas. Nosotros tomamos agüita en nuestro termito de un plástico que no sabemos su procedencia clara. Nosotros transportamos la comida en tarros de plástico y no usamos tampoco tarros antioxidables. Lo ideal es usar recipientes antioxidables y usar también recipientes de vidrio para transportar, para guardar, para calentar. Además, donde también hay estos disruptores endocrinos que nos alteran, como te digo, el sistema endocrino, están también en el skincare, Lore. En el skincare, esos productos maravillosos que nosotros utilizamos para vernos más jóvenes y radiantes, estarían también alterando nuestra fisiología, porque estamos poniéndonos encima parabenos, químicos, ingredientes que no van para nada en compatibilidad con nuestro cuerpo, con nuestro organismo, y estarían alterando profundamente nuestras fases hormonales que van de acuerdo a la menopausia.
8: ¿Pero serán todos los skincare?
9: No. Obviamente que no. Porque definitivamente hay buenos skincare, hay malos skincare.
8: ¿Qué son los buenos y cuáles
9: los
8: son
9: los que no malos? Tienen, por ejemplo, parabenos, Lore. Los parabenos son los preservantes que utilizamos de alguna u otra manera en ciertos productos. No solamente hablamos del skincare. Parabenos hay en los shampoos, en los desodorantes, en los perfumes, en los aerosoles, en todas las cosas lindas que nos ponemos encima. Existen parabenos que son tipos de preservantes para mantener la larga vida de un producto en cuestión.
8: Pero, todos los productos que venden en el mercado tienen estos preservantes.
9: Exactamente. El asunto es, Lore, cuánto nosotros utilizamos de esos preservantes, de esas cantidades. Por eso es que nosotros tenemos que darnos la tarea constante de que cuando compramos algún producto en cuestión que nos vamos a poner encima, habría que chequear qué ingredientes tiene. Ahora, ¿qué hacen justamente estos disruptores endocrinos? Son sustancias que interfieren con el sistema hormonal. Imagínate que nos pongamos algo que realmente no sabemos, que concretamente que nos altere nuestro sistema hormonal y de alguna forma atrase o adelante la menopausia o esté complicándonos también alguna forma de que nosotros llevamos nuestra salud reproductiva. Otro elemento también que altera desde luego el tema hormonal y la menopausia en las mujeres puede ser los antecedentes familiares, Lore. Que mi mamá tuvo menopausia a cierta edad, que mi hermana o mi tía, que son los directos familiares sanguíneos, tengan una alteración de la menopausia, la tuvo antes, la tuvo después a cierta edad. O también los problemas como operaciones, extirpación del útero, a una edad juvenil.
8: Eso puede alterar también las hormonas.
9: Por supuesto, una histerectomía total, que es sacarte el útero. Y a ver, ¿qué eso te puede traer una menopausia adelantada? ¿Qué es la menopausia? Cuando los ovarios dejan de funcionar correctamente. Cuando los ovarios ya no producen óvulos con el ritmo que tienen durante nuestra edad fértil. Cuando los ovarios comienzan, digamos que a apagar su trabajo, ahí viene la menopausia. Pero ¿qué pasa? Que todos estos elementos externos, parabenos, químicos, plásticos, metales, elementos que no van acorde con nuestro sistema hormonal, ingresan, alterarían aquello. Ahora, como te digo, antes se pensaba, y es comprobado por la ciencia, que estos radicales libres en mucho uso pueden de alguna u otra manera incidir en nuestra salud en general, tanto a hombres como a mujeres. Pero ahora, The Conversation, con este análisis que está en datociencia.com, estableció que sí, estos disruptores sí alteran nuestro sistema hormonal. Ahora, están en los plásticos, están en los cosméticos, están en los pesticidas, en productos de uso cotidiano. Mira, y hago un paréntesis al tema de los cosméticos. Si bien nosotros cuando pensamos en el asunto del skincare, que son cremitas, serums, que está tan de moda a nivel mundial, el tema de los cosméticos, lo que nos da color al rostro, a veces usamos muchas copias. En el mercado y de fácil acceso encontramos muchos, los famosos dupes, que son las copias de la marca tal. Eso no sabemos de dónde son.
8: O a veces le dicen triple A también.
9: Exactamente.
8: Porque es una copia casi idéntica.
9: Exactamente. Pero ¿qué tiene? Y hagamos un paréntesis. La mayoría de estas copias vienen de China y de la India y no hay garantía de qué estarán utilizando. Y fíjate algo. La cara, lo que nos ponemos en nuestra cara, ¿qué será? ¿De dónde vendrá? Pueden además, estos elementos que te estoy mencionando, que sin querer queriendo tal vez los estamos usando todos los días, nos traen sofocos, los famosos calores. Que
8: los bochornos que le dicen.
9: Exactamente, que no todas las mujeres lo sufren, pero tal vez estos elementos externos lo estén provocando. Tienes los bochornos o los sofocos, tienes sueño, tienes el metabolismo más lento y también influye mucho, miren ustedes, a subir de peso. Ahora, siempre hemos escuchado que la mujer cuando aumenta de la edad, también el caballero, tiende a subir un poco más de peso, que ya no se baja tan rápido como en los 20 o 30 años. Sí, obviamente hay que tener más esfuerzo, que cuidarse, la alimentación, hacer ejercicios, tener actividad física, pero todos estos productos que también, fíjate algo, Lore, esto se ha intensificado de 20 años para acá. Cuando de 20 años para acá también se ha promovido mucho más el tema de la salud, del autocuidado. Antes nosotros, lávate la carita con jabón y ponte una cremita y ya se acabó. Ahora hacemos un ritual entero de productos y nos ponemos crema, sobre serum, sobre ta, que a la larga pueden ser beneficiosos para nuestra piel, pero en el sistema hormonal es que estarían alterando. Y de 20 años para acá, que se ha promovido mucho más el uso de estos productos, es que se han venido detectando estos cambios hormonales en más mujeres.

0: Entonces, vinieron a investigar, de conversation con otros investigadores, a ver, de manera epidemiológica, como para ver quién nomás estaba haciendo qué, a ver, en esta ciudad tenemos, ¿cuántas mujeres han presentado menopausia a edad temprana? 100. En esta ciudad, ¿cuántas mujeres? 200 más. En esta ciudad, ¿cuántas mujeres fueron al ginecólogo en los últimos 10 años y con qué síntomas? Fueron 50 mujeres y la menopausia, la menstruación les viene un mes, otro dos meses, otros dos. Entonces, iban sumando datos. Ahí estamos hablando de un análisis de datos. Iban sumando datos y ahí llegaron a la conclusión de qué estaban utilizando estas mujeres en los últimos 5 años, 10 años, 8 años, que tal vez de alguna u otra manera pudieron haber influido en el dato, en los cambios, en los trastornos hormonales. Ah, mira, a partir de los 30 años comenzaron a utilizar cierto producto. Hace 40 años tomaban ciertas cosas. Hace 5 años proliferaron los serums de tal cosa. Entonces, ahí iban detectando también.
1: E iban comparando.
0: Exactamente.
1: ¿No? O sea, que es un mito esto que también decían, que la menopausia depende de a qué edad tuviste tu primera regla. Eso es un mito.
0: A ver, no. Y sí. Claro, la edad de cuando tuviste tu primera regla, que unas mujeres puede haber sido, desde los 9 años conozco casos que tuvieron su regla, yo conozco otros casos que a los 16 años, 17, tuvieron su primera regla. Tú dices, vendrá más tarde la menopausia. Ajá. O más temprano. Y depende, como te decía, de la herencia familiar. Si mi mamá fue a esta edad, mis hermanas y mi tía a esta edad, es posible que yo tenga a esa edad. Si me operaron, si tuve algún trastorno reproductivo en el camino, es posible que se me adelante la menopausia. Pero lo que se estaría conversando aquí es que estos productos que te menciono, que los agregamos a nuestra salud diaria, cotidiano, por eso dices lo de uso cotidiano, estarían adelantando la menopausia. Y ahora, hay mujeres que dicen, qué bueno, ya no tengo la menstruación, ya soy libre de este problema de todos los meses, etcétera, etcétera. No es tan positivo que como se podría pensar, porque mientras tú estés menstruando, la mujer en ciertos factores estaría más sana que otra.
1: Es que eso te iba a preguntar, sí. Mache, aparte de que por fin ya no tengo la regla, ¿qué beneficio puede traer la menopausia?
0: A ver, no es que te trae beneficio.
1: O simplemente no, seamos honestas, no te trae ningún beneficio.
0: No, a ver, ¿cuál es el asunto acá? El tema biológico, ¿no? En la edad fértil de la mujer, el único pero, digámoslo así, no sé si beneficio o no, el único pero es que ya no puedes embarazarte, porque obviamente la menopausia es el cese, digamos, ya colgó los zapatos nuestros ovarios. Los ovarios dijeron ya no más, y es el cese de los ovarios. Y es más, a partir de los 30 años, por ejemplo, a los 30 años que tú dices estás joven, regia, espléndida, a los 30 años ya se califican como óvulos viejos. Y tú dices, pero si estoy jovencita.
1: A los 30 años.
0: Exactamente, a los 30 años. Por eso es que dicen que la mejor edad fértil para embarazarte es a los 20. Pero bueno, esos datos, Lore, son los que llaman la atención actualmente para tomar en cuenta qué es lo que estamos nosotros poniéndonos en nuestro rostro, con qué nos estamos bañando, qué productos estamos utilizando. Una recomendación que da The Conversation es que tratemos de usar los productos más naturales posibles y orgánicos que encontremos en el mercado.
1: Eso te iba a decir, naturales. Ahora, ¿el tema de los tintes también puede influir?
0: Sí, también. Y mira, que los tintes no son tan tomados en cuenta en este estudio, pero el tinte sí tiene una gran relación con posibilidades cancerígenas por el amoníaco y por la cantidad de químicos que podrían utilizarse.
1: También debe ser orgánico, entonces.
0: Exactamente. Hay gente que se pinta, se retoca las canitas cada 15 días.
1: Claro, porque claro, el cabello crece bastante rápido.
0: Y hay tintes que son con base natural. Pero bueno, eso se lo deja en la mesa, expuesto, para en verdad tomar en cuenta a cuántos químicos, nosotras nos estamos exponiendo. Porque obviamente la mujer se echa más cosas que el hombre encima, entonces la mujer está más expuesta.
1: Bueno, Mache, muchísimas gracias por este gran aporte. La menopausia no solo podría estar influenciada por la genética y la edad. Y así, en la próxima semana vamos con un nuevo tema interesante, pero no te vayas, tú te quedas aquí conmigo.
0: Gracias.
1: Para poder recibir a Wendy Rosillo, con Cuando comprendí que era un alma.
0: Muy bien.
1: Ya volvemos.
0: Ya regresamos.
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12: La hora CNT, 4:35, presentamos ya a la periodista espiritual Wendy Rosillo, que nos trae un tema que es de la intuición, la voz interna que responde a la conexión. Wendy, buenas tardes, y también aquí se queda con nosotros nuestra querida Machi Moreno, que te va a hacer algunas preguntitas sobre el tema.
13: ¿Cómo estás? Hola, bienvenida. Machi, hola Lorena, qué gusto estar con ustedes. Bueno, Andresito se fue de vacaciones, merecidas, como siempre. Qué lindo estar aquí con ustedes. Yo creo que nada es casualidad. Mira, así tú es. Que se habla de la intuición como que normalmente las mujeres somos las que más tenemos este sexto sentido, claro, que se lo llama de esa manera. Así que mira qué bueno que
12: estamos entre mujeres aquí.
13: Así es. Aquí y por allá femenina. Atrás los chicos, allá está Jimmy y Adrián. Siempre igual hay una visión varonil.
12: Masculina.
13: Pero bueno, el tema lo traigo porque me parece que es un tema sumamente interesante, y sobre todo ahora que estamos viviendo un mundo muy lógico, muy rápido, muy de pensamiento, muy de cabeza, muy de mente. Entonces, y a veces, entre tanto ruido y tanta rapidez, tapamos lo que todos tenemos, que es este sexto sentido. No solamente lo tenemos las mujeres, no solamente lo tienen las personas que caminan por un sendero espiritual. Realmente pienso yo que es la forma en la que la espiritualidad, la creas o no, la vivas o no, está presente en cada una de las personas. Y es esa voz interna que tenemos todos, que más allá de sentirla, se la experimenta. Y es algo que deberíamos de potencializar, porque es ese poder natural que tenemos para poder decidir de una manera más consciente las cosas que nos pasan en la vida. Entonces, yo invito a todas las personas que nos están escuchando y a ustedes a que potencialicemos eso. Ahora, no es necesario hacer mucha bulla para poder escuchar a la intuición, más bien lo contrario. La intuición sale del silencio. Entonces, a veces que vivimos muy rápido y a veces que tratamos de pensar las cosas y analizarlas, ahí la estamos tapando y estamos pensando solamente desde la cabeza. Y perder ese camino es lo que no nos conviene, porque a la larga esa vocecita es la que siempre nos da la respuesta que tanto buscamos.
12: Wendy, pero ¿cómo no confundir la intuición con el miedo? Con esa vocecita que siempre está contigo, que es el miedo.
13: Importantísima tu pregunta, porque la intuición no tiene nada que ver con el miedo. Si sientes miedo, es miedo. Punto final.
12: O sea, tú debes estar relajada a un nivel tranquilidad total para poder escuchar tu intuición.
13: Sí, porque la intuición es ese camino que te lleva a escuchar lo que te conviene, lo que es bueno para ti, que tal vez tu cabeza no te lo diga, que tal vez tu pensamiento te haga ir por otro lugar. Pero por eso hay que acallar la mente, hay que silenciar y escuchar esa voz que siempre te da paz y certeza. Esa es la diferencia con la intuición. Tú hablas muy bien del miedo, y el miedo se nos presenta cuando estamos en el pensamiento, cuando estamos enredados con una historia. Por ejemplo, me contratan para algo, bueno, y si no soy buena para este trabajo, y si no me salen bien las cosas, o si este viaje mejor no lo hago porque a la final no tengo el dinero para hacerlo, o no es el momento para hacerlo, y ahí viene, todo estaría acá arriba. Claro. Todo eso que estamos hablando, que estoy poniendo de ejemplos, está acá, en la mente. Y entonces todo eso es lógica. Todo eso es pensamiento, está muy bien, te sirve para el análisis, pero cuando tú callas y preguntas y haces las preguntas adecuadas, esas que lanzas al universo y dices, ¿me conviene? Muéstrame si es el camino.
12: Exacto.
13: Si esto me conviene o no, ahí viene algo dentro de ti que no nace de la cabeza, nace, lo sientes en el corazón, lo experimentas
12: muy adentro.
13: Muy adentro y tienes la certeza, la intuición viene con certeza.
12: Ahora, el famoso presentimiento, cuando tienes algo en el pecho y
14: ¿eso
12: también
14: es intuición?
12: Eso quiero saber, porque tal vez el presentimiento tiene que ver con el miedo también.
14: Y tú también pones acá en nuestra mesa del día de hoy, pones que responde a la conexión. Cuando hablamos también de la conexión, ¿a qué tipo de conexión te refieres? Porque también yo puedo tener conexión con todas ustedes, con mi entorno, con mis amigos, con mi familia, con la persona que quiero. ¿Involucra también el qué siento respecto a esta persona, esa intuición, o dejamos solamente la intuición con la conexión interna de todo mi ser?
13: Yo te diría que es una conexión interna.
14: Okay.
13: Con saber quién eres tú realmente, con escucharte a ti. El silencio, justamente, el que te invito constantemente en este espacio, es para que tú te escuches a ti, a tu voz, a tu alma, para que tú sepas qué es lo que tu alma quiere vivir en esta experiencia terrenal. Entonces, es la conexión espiritual, es la conexión con el universo, es una, ¿dónde estás vibrando? Es cuál es tu energía, es todo eso que tiene que ver contigo y el universo, a esa conexión. Cuando te conectas ahí, las respuestas caen de manera vertical.
14: Claro.
13: Es impresionante y las vas sintiendo. Sin embargo, lo que tú estás hablando también tiene que ver con los otros. Porque claro, uh-huh, a través de mi intuición, si yo la he pulido, la estoy mejorando, me escucho, me atiendo, la trabajo, la hago potencializarse, puedo darme cuenta que tal vez tú no eres una persona que me conviene, o que tal vez esa persona no es una persona que me conviene, como tú lo estás diciendo ahora. Por supuesto que tiene que ver con eso.
14: El
13: tú
14: entorno,
13: lo vas sintiendo.
14: Okay.
13: No vibras igual.
14: Hablamos de energías.
13: Hablamos también de energía,
12: pero el
13: por
12: presentimiento
13: supuesto.
12: Entonces no tiene que ver con esto, ¿o sí?
13: El presentimiento,
12: porque
13: pudiese
12: el presentimiento
13: ser
12: da
13: una intuición.
12: Impresión que tenga una conexión con el miedo, el presentimiento. ¿O no necesariamente?
13: Pudiese tener algo con el miedo, si es que realmente esa intuición te está pidiendo que te quedes
12: que
13: quieta por algún momento, que no dejes ese paso. Entonces te sientes incómoda, que tal vez lo exteriorizas como miedo, pero más puede ser una incomodidad. Algo que te diga, Lorena, para, por ahí no es el camino, ¿ya? Pero tú lo sientes en otro lugar. Aquí hay que diferenciar dónde sientes, dónde está la intuición. La intuición está en el pecho. La intuición no está en la cabeza, la intuición no está ahí. Si tú estás pensando y estás rumeando un pensamiento o una historia y estás enredado en eso y todo lo que está pasando por ti, por tu cabeza, está ahí en la mente, es de la mente, es de la lógica, es del pensamiento, es del análisis. Y entonces por ahí no va, que nadie dice que no analice las cosas, por supuesto, pero eso está tapando la intuición. La intuición la sientes en el pecho, la experimentas en la certeza dentro de ti de que lo que estás experimentando es el camino que debes de seguir. ¿No te ha pasado alguna vez que tú dices, por allá no debo de ir, creo que no debo de ir por allá?
2: Por supuesto que sí.
13: Y tal vez porque tienes duda, tal vez te causó miedo, por eso es que tú lo relacionas con el miedo. Sí, sí. Pero no es un miedo, es tu intuición, es tu voz interna que te está diciendo, por allí no es. Tal vez te dio miedo porque fue una decisión difícil, el tal vez no seguir ese camino que ibas a seguir y el retroceder por la intuición te llevó a tomar una decisión complicada. Esa es otra cosa.
14: Eso quería preguntarte. Claro. ¿Qué pasa cuando nosotros, basándonos en esta conexión interna, en el que yo me conozco mis fortalezas, mis debilidades, sé a dónde quiero ir, qué pasa si yo me dejaré llevar por la intuición, pero ¡pah!, me doy contra las paredes? ¿Cómo yo puedo reconocer que me falló mi intuición y además poder volver al camino correcto, ya que yo me equivoqué en percibir mis sentimientos, en entender lo que mi interior decía?
13: Bueno, efectivamente es una práctica, como todo en la vida. Hay que irla puliendo, por eso decía hace un momento, hay que pulirla, hay que potencializarla. No es algo que lo tenemos todo, pero nos podemos confundir,
14: no nos lanzamos
13: como lo estamos
14: por
13: hablando,
14: la vida.
13: Como lo estamos hablando aquí en la mesa. Por eso el silencio, por eso la meditación es importante.
14: Meditación.
13: Callar la mente es muy importante para que tú puedas escucharte. Y a medida que vayas equivocándote, ya vas aprendiendo, y eso es lo que hacemos aquí en la vida prácticamente, venimos a aprender. Entonces así como vas a ejercitar los músculos en el gimnasio, aquí puedes ejercitar también la intuición, siguiéndote, escuchándote a través del silencio, confiando en ti mismo, reconociéndote quién eres. Por eso es importante saber quién eres.
14: Exacto.
13: Yo siempre hablo de esto del personaje que tenemos, este personaje, ¿quién soy? Soy la periodista,
14: el yo social,
13: soy la madre. Exacto. Soy este yo construido para pertenecer, para aparecer, para entrar, para conseguir algo. Cuando estoy en ese personaje, que a veces tiene que ser necesario para poder jugar el juego de la vida, pero en el fondo siempre tienes que reconocerte quién eres tú. Entonces, cuando tú estás clara de lo que eres, entonces esa conexión se da y la intuición, por supuesto, que sale a flor de piel y tú simplemente la sientes y vas por ese camino.
14: ¿Y qué pasa, Wendy, cuando nos encontramos con aquellas personas que no entienden todavía esos parámetros que tú me has contado, que sabemos quiénes somos? Dime tú, ¿buscan ayuda espiritual, ayuda psicológica? ¿Por qué camino hay que ir para poder decir, ok, ahora mis decisiones ya están claras, entiendo lo que pasa, sé a dónde quiero ir, mi corazón me dice tal cosa? ¿Qué buscamos ahí nosotros para entender esa parte?
13: Yo creo que nace de la necesidad individual de cada uno, de encontrar esa paz, de encontrar esa tranquilidad, de encontrar alegría, de encontrar estabilidad, de encontrar equilibrio. Cada cual de nosotros tenemos ahí como una patita por la cual cojeamos y decimos, no me siento cómoda en mi piel. Cuando ya no te sientes cómodo en lo que tú eres, exacto, cuando ya no te sientes bien, entonces ahí buscas ayuda. Si tú me dices, ¿cuál es esa ayuda? Yo creo que depende de cada uno de nosotros. Sí. Creo yo, y siempre lo digo, somos cuerpo, mente y alma. Por ende, hay que atender al cuerpo, hay que atender a la mente y hay que atender al espíritu. Entonces, si podemos seguir un camino espiritual, ese para mí, desde mi experiencia y lo que vengo a compartir con ustedes, es que ese es el camino que se debe de seguir. Sin embargo, el cuerpo duele, hay que ir al doctor.
14: Claro.
13: La mente a veces nos enloquece. A veces no podemos con ciertas cosas que hemos vivido, que estamos viviendo. Entonces, para eso están también los psicólogos, los psiquiatras. O sea, cuerpo, mente y alma. Ser atendido en cada uno de los aspectos creo que es lo que siempre debemos de vernos como una forma integral.
14: Y tenemos que saber identificar esos detalles.
13: Tenemos que saber identificar y sobre todo yo creo que tenemos que querer cambiar, ¿ya? Si las personas como son, y tal vez nosotros podamos ver a alguien al frente de nosotros y decimos, creo que esa persona necesita ayuda, pero esa persona no cree que necesita ayuda, no hay nada que podamos hacer al respecto. El camino lo lleva cada cual y eso ya pues nosotros no somos nadie para irle diciendo, tú tienes que ir a cambiar, a menos que nos hayan pedido un consejo. Pero consejo no pedido es a veces
14: mal recibido.
13: Así que yo te diría que pues ahí ya toca nada más observar y en algún momento en el que se pueda llegar a esa persona poder ayudarla. Y si no, pues siempre podrás escuchar programas como este que son abiertos, o sea, el espacio que ustedes han creado y que me han considerado para ello, me honra. La verdad es que son espacios en los que a veces las personas están escuchando y dicen, justo era lo que yo quería escuchar. Pensé que esto
12: como
13: podía
12: que de casualidad
13: ser.
12: A veces escuchas. Exacto. La parte que querías escuchar.
13: Exacto, no hay casualidad
12: sí,
13: en la
12: pasado.
13: Vida.
12: Me sino, ha pasado bastante.
13: Exacto, es la forma en la que Dios, el universo, así. Se conecta contigo y te manda el mensaje. Y conspira, sí. Conspira para ti. Entonces, esa intuición sí es sumamente importante que ustedes y quienes nos están escuchando se den cuenta que la intuición no grita miedo, no grita ego y no grita la necesidad de control. La intuición más bien habla bajito. Es esa vocecita pequeña que baja, que está dentro de nosotros y que la vamos a escuchar siempre que estemos en silencio. Por eso es importante dejar de rumiar los pensamientos, de rumiar nuestras propias verdades, pensando que somos dueños de lo que estamos pensando y dueños de las interpretaciones que hacemos para poder escuchar esa respuesta que siempre está dentro de nosotros.
14: Qué lindo, bueno, la verdad es que nos has hecho hoy día una terapia de choque.
12: Sí, y con mucha pena que ya me están haciendo la tijerita, lamentablemente nos quedamos como siempre cortos con el segmento de Wendy Rosillo. Definitivamente, ojalá que haya una segunda parte y que pueda estar yo participando también.
14: La intuición nos dice que nos veremos la próxima semana.
13: Así es, que así sea.
12: A la hora CNT 4:48 de la tarde, nos despedimos de Wendy.
13: Chicas.
12: Muchísimas gracias por tu aporte. Tus micrófonos para despedirte.
13: Y bueno, nada, solamente decirles gracias, un abrazo para todos y nos vemos el lunes, si Dios quiere.
12: Ya volvemos.
14: Nos vamos a un corte.
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0: Hoy en la música les comento que en el 2020 la ex cantante de las Pointer Sisters, Bonnie Pointer, falleció a los 69 años a causa de un paro cardíaco. Ella y sus hermanas alcanzaron la fama como las Pointer Sisters, ganadoras de un premio Grammy, conocidas principalmente por sus éxitos de 1984, Jump for My Love y Eyes on Sight. En 1996, esta viene para acá otra información, mi querida Lorenita, tú la cuentas mejor que yo, Lorenita.
1: Claro, en 1996 los Fugees consiguieron su primer número uno en el Reino Unido con su versión del éxito de Roberta Flack de 1973, Killing Me Softly, la canción compuesta por Charles Fox y Nomar Kimball en 1971, se inspiró en el poema de Lori Lieberman, Killing Me Softly, With His Blues, escrito tras ver una actuación del cantante y compositor estadounidense Don McLean.
0: 1985, Tears for Fears alcanzó el número uno en la lista de sencillos de los Estados Unidos durante dos semanas consecutivas con Everybody Wants to Rule the World.
1: Y en 1974, Paul McCartney y Wings llegaron al número uno de la lista de sencillos de Estados Unidos con Band of the Run.
0: En 1967 nace Neil Mitchell, tecladista que forma parte de la banda escocesa Wit, formada en 1982. Son conocidos principalmente por su versión de 1994 del éxito de los años 60 The Drugs, Love and Around, que permaneció 15 semanas en el número uno de las listas británicas.
1: Y en 1965 nace Rob Pilatus, cantante del dúo alemán de R&B Milli Vanilli. Alcanzó el número uno en Estados Unidos en 1989 con el sencillo Here I'm Gonna Miss You. Su éxito pronto se convirtió en mala fama cuando confesaron no haber cantado ninguna de las voces de sus éxitos.
0: Una locura.
1: En consecuencia, el dúo fue despojado de su premio Grammy al Mejor Artista Revelación. Él falleció por una sobredosis de drogas y alcohol el 2 de abril de 1998.
0: En 1960 nace Mick Hoogland, cantante y compositor inglés, intérprete de Simple Red, cuyo sencillo Holding Back the Years alcanzó el número uno en Estados Unidos en 1986.
1: Y en 1953 nace Bonnie Tyler, cantante galesa, que consiguió el número uno en el Reino Unido y Estados Unidos en 1983 con el sencillo Total Eclipse of the Heart. Y así llegamos a la parte final de este programa 2592. Macha, muchísimas gracias por habernos acompañado hoy.
0: Encantada, Lore.
1: Un placer.
0: Gracias, Lorenita. Cuando quieran, cuando quieran.
1: Y de aquí se viene del día a la noche. Hasta mañana.
0: Nos vemos.

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12: Y también en nombre de tus amigos, que puedas controlar esas pasiones. Y es un consejo desde el fondo de mi corazón, que estoy segura que muchas personas aquí lo compartimos. Creo que las personas no nos cansamos de aprender. Y cuando digo que no nos cansamos de aprender, tú que ya lo sabes todo en el periodismo, en las entrevistas, yo solamente te pediría eso: controlar las pasiones.
13: Buenas tardes, bienvenidos todos. No pidan a Dios que guíe sus pasos si no están primero dispuestos a mover los pies. Ecuador en fase mundial y es inevitable. Ya nos mundializamos. Ayer prendió la fiesta Centro Digital, que es Centro Mundial. Y a lo largo de la emisión hay reportes especiales de Gabriela Jurado Calvo que compartiremos con ustedes desde Columbus, Ohio, donde está. El domingo a las 9 hubo una emisión especial del programa con Carlos de Tomaso como base acá, Pocho Harvey, Gerardo España en Miami, en un super estudio desde Columbus, Ohio. Gabriela Jurado Calvo, que casi no ha podido dormir y va a terminar calva al paso que va. Gabriela, estás sobre trabajando. Cuidado, vas a terminar fundida. Por lo pronto tu celular está sintiendo los efectos. ¿Ya? Y después lo sentirás tú. Esto recién comienza. Yo sé que es tu primer mundial. Lo ilusionada, afanada y entusiasmada que estás. La diferencia en el trato a la prensa, donde se maneja profesionalmente a los periodistas y no como enemigos, de aquí, especialmente en el estadio de Barcelona. En fin, gran comienzo. Ahora, el problema es sostener este ritmo en 2 semanas y ojalá en 3, si es que vamos más allá. Mientras tanto, el balón también se pateó aquí. El presidente de la República dio el patazo inicial, sorprendiendo a todos, con la selección de Nils Olsen para la alcaldía de Guayaquil. Porque no es que Nils renuncie por su iniciativa, sino porque se lo piden, se lo plantean, y él está de acuerdo en concluir un ciclo, cree, es más, que su ciclo ya ha concluido en la legislatura, y acepta un reto muy complicado, como es ganar la alcaldía de Guayaquil. No era complicado para la doctora Anabela Acín de Novoa, según todos los números de indicadores. Tampoco para John Reinberg, que la ganaba fácil, por todo el ascendiente que tiene en la comunidad, especialmente en su trabajo contra la violencia y la inseguridad, principal problema de Guayaquil, pero no único problema de Guayaquil, y sin embargo la ve mucho más dura, no he dicho que imposible, igual con muy buenas opciones, pero no tantas como los dos anteriores, Nils Olsen. ¿Por qué lo escogen? Nada de lo que el presidente Daniel Noboa como estratega está haciendo es sin mediciones, proyecciones, encuestas, sondeos, impresiones de redes sociales. Y allí han obtenido que por una serie de aspectos característicos más de su personalidad que de su gestión, Nils Olsen tiene gran opción para ser el nuevo alcalde de Guayaquil. Descartan al otro precandidato que era Andrés Gushmer, a quien lo vi muy aliviado hoy día en la asamblea. Y sobre todo, no sacan a lo que más le interesaba al Ecuador, que era a John Reinberg, de mantenerse como ministro del Interior para que su gestión, valiente, presente, con un gran soporte de la policía, que poco se ve, pero mucho decide, y otro de las Fuerzas Armadas, puedan estar en función de todo el país y no dar la impresión de que se iban a concentrar o a restringir a Guayaquil, porque esa impresión se daba en el momento en que el hombre fuerte de esa política se dedicaba a la alcaldía, aunque desde aquí podía seguir guiando y monitoreando a quien asuma el reto. Esta es la primera gran noticia para el país, buena noticia para Guayaquil. Y para la asamblea, un desconcierto total. Muchos de los colaboradores más cercanos de Nils Olsen no conocían el tema temprano. Él pidió de inmediato la renuncia a todo su equipo cercano para que la presidenta que asume, que es Michelle Mancheno, pueda darse o tener la libertad de seguir o no con ellos. El correísmo gritaba progen, progen, progen, mientras Olsen daba su discurso de despedida hoy día y el resto de miembros de la legislatura lo vivaban. Desde luego, los más preocupados son los correístas, que hasta ahora no tienen un candidato fuerte para Guayaquil y difícilmente lo tendrán con los antecedentes que ellos poseen. Sí, la jugada será lanzar otros candidatos que le quiten votos a Olsen y por esa vía hacer que la poca votación del candidato correísta, poca porque usualmente siempre han tenido ellos una base de 30 y todas las veces perdieron, que no era nada desdeñable en Guayaquil en otros tiempos. La poca, quiero decir, 15 o 20 que tienen acá, pueda ser significativa con otro tipo de alianzas o de campañas. La sorpresa también se dio ayer cuando trascendió la renuncia a su puesto de la canciller Gabriela Sommerfeld en un mensaje interno a todos los miembros del gabinete que tienen un chat. Ella fue muy emotiva, insistió en que son razones de salud y familiares las que la llaman a volver a lo privado, que había tenido una conversación muy cálida, muy cariñosa y muy extensa con el presidente de la República, a quien agradeció por el honor de haber servido al país, cosa que lo dijo escuetamente y con menos extensión a nivel abierto. La canciller Sommerfeld comenzó titubeante con un par de reveses en dos convocatorias internacionales, como fue la cumbre hispanoamericana en Cuenca de noviembre del 2024 y la posesión del presidente en la ratificación de su mandato, en donde las delegaciones internacionales no fueron las numerosas y representativas que se esperaban, pero luego de ese patinazo se repuso con creces hasta desarrollar una gestión sobresaliente. Deja la vara muy alta y su relevo es nada convencional, pero en cambio un gran negociador, Roberto Curi, que deja Telecomunicaciones, un tipo muy joven, muy recto, creo que tendrá 42 años Roberto Curi, con gran formación académica, técnica e intelectual, con lo cual el gobierno da la señal de que busca un canciller ejecutivo empresario más que un diplomático, como en efecto tenía ese perfil Gabriela Sommerfeld, aunque se decantó más por lo diplomático. El vacío entonces viene para Quito. ¿Cómo van a resolver lo de Quito, en donde la precandidata con mayores posibilidades, aunque pocas de ganar, ya queda fuera, que es Gabriela Sommerfeld. Le van a apostar a Giovanna Ovidia, está por verse. La abogada es un misterio, ella dirige el Seguro Social Campesino. Las referencias sobre ella son muy positivas en lo diligente, en lo intelectual, en lo inteligente y en lo hábil. Pero más allá, no puedo decir nada. Mientras tanto, el correísmo terminó de hundirse este fin de semana, ratificando por parte de Gabriela Rivadeneira que ellos, para nada positivo, aunque venga del novoísmo, están en la asamblea, sino para ponerse a todo. Y Rafael Correa se puso, o se ajustó más la soga al cuello que la tiene hace rato, admitiendo que había conversado con un policía Rengel para contratarlo y que le diera información en el caso de Villavicencio, la distorsionara o difundiera las narrativas que a ellos les conviene. Así se acerca cada vez más el arranque de la carrera política para las precandidaturas que tienen ya nada más que días para definirse. Enseguida estaremos con Gabriela Jurado Calvo. Antes vamos a Quito con Nicolás Vera Rivadeneira.
14: Un cordial saludo desde la capital. Durante los primeros 5 meses del 2026, Quito generó un movimiento económico superior a los 72 millones gracias a una activa agenda cultural, conciertos internacionales y citas deportivas, según reportó Quito Turismo. Los 4 feriados más importantes del semestre atrajeron a 438.956 visitantes no residentes, con un impacto de 50.9 millones. En el ámbito del entretenimiento, el concierto de Ed Sheeran lideró la recaudación convocada a 28.500 personas y aportando 15 millones, mientras los shows de Sebastián Yatra, Mon Laferte, Magneto y Mercurio sumaron otros 5 millones. Además, ante la llegada de la temporada seca y el incremento de temperaturas, las autoridades activaron una campaña integral de prevención y mitigación de incendios forestales en el Distrito Metropolitano. El plan contempla el monitoreo permanente y la reducción de la cobertura vegetal entre julio y septiembre en áreas críticas de 23 parroquias vulnerables, incluyendo sectores como Calderón, Nono, Chilibulo y Conocoto. El contingente humano y técnico para enfrentar la temporada asciende a 769 efectivos operativos, apoyados por drones, un helicóptero y 46 vehículos especializados. Las autoridades recordaron que provocar incendios forestales acarrea graves consecuencias ambientales y multas severas que oscilan entre los 482 y los 36.150 dólares. Además, un violento asalto en un restaurante de la calle Suecia, en el norte de Quito, encendió nuevamente las alarmas de la comunidad. 4 delincuentes con cascos y vestidos con prendas similares a las de los repartidores a domicilio llegaron en 2 motocicletas sin placas, ingresaron al local comercial y despojaron de sus pertenencias a los clientes. El Comité de la República de El Salvador emitió un comunicado exigiendo patrullajes policiales las 24 horas y exhortó al Consejo Metropolitano a aprobar con urgencia la ordenanza de catastro y regulación del servicio de delivery. Finalmente, la Policía Nacional, mediante la aplicación de estrategias operacional 3D, decomisó un cargamento de 34 kilogramos de cocaína en el Aeropuerto Internacional Mariscal Sucre de Quito. La sustancia estaba distribuida en 280 paquetes ocultos en compartimientos de doble fondo dentro de cajas de café que tenían como destino final Australia, un mercado altamente cotizado para las mafias. Eso es todo por el momento, que tenga un excelente paso del día a la noche.
13: Muchas gracias. En breve, el ministro de Defensa. No se pierde el dúo o tándem que están haciendo el de Defensa y el del Interior para combatir la inseguridad. Es otra buena noticia. 17 horas, 14 minutos.
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13: No se pierda más tarde un reporte exclusivo para este programa que desde España hará José Toledo, quien está cubriendo para nosotros la gira del Papa allá. Lo tendremos estos 5 días. Pero antes, Gabriela Jurado Calvo, en Columbus, Ohio, cuéntanos las novedades de la tribu hoy día.
16: Carlos, buenas tardes. Un saludo a todos mis compañeros allá en cabina, a Lía, a Paula también y a todos los oyentes. Si Ecuador es mundial, nosotros también. La selección tiene ya su calendario listo de lo que va a ser durante toda la semana, porque el día domingo enfrentamos a Costa de Marfil. Hoy entrenó en horario de las 9 de la mañana, muy temprano, se dirigió hacia su campo de entrenamiento en el Ohio Health Performance Center. Solamente trabajos de reacondicionamiento, de gimnasio, trabajo con ligas, de cardio, algo de musculatura, pero no hubo fútbol. Recordemos que el profesor Sebastián Becasese está cuidando muchísimo la forma física de los jugadores y ayer hubo un desgaste importante. Los jugadores que no han tenido participación son dos prácticamente, Einer Valencia y William Pacho, de ahí todos han estado trabajando e incluso siendo parte de los encuentros de la selección. El cronograma de la semana de planificación está de la siguiente manera: el día martes, mañana 9 de la mañana, va a entrenar en el complejo del Columbus Crew, donde ya tiene trabajando 2 semanas, a las 9 de la mañana con atención a la prensa. Y esa es la novedad. Toda la semana va a haber atención a la prensa. El día de mañana, 16 horas con 30 minutos, también hará fútbol la tri y el día jueves también. El viernes van a entrenar a las 9 de la mañana y a las 2 de la tarde parten hacia Filadelfia, Carlos, porque la planificación está coordinada para que 24 horas antes la selección ya esté en el lugar de destino, es decir, el día sábado ya amanecen allá, entrenan a las 9 de la mañana y a las 6:45 del día sábado hay rueda de prensa en el estadio de Sebastián Becasese para terminar de contarnos cómo vamos a debutar contra Costa de Marfil.
13: Gracias, Gabriela. Volveremos por un segundo contacto después. A propósito del Mundial, esta noche va a estar Mario Canessa toda la hora en Ver a su Manera, hablando del amistoso de ayer y del futuro del equipo, es decir, el próximo partido que se viene. Costa de Marfil se llama. El orden esta semana es inusual, por eso tengo problemas en seguirlo. Santiago Trejo será otro invitado, es director ejecutivo de la Asociación de Industrias de Licoreros del Ecuador. Ya les dije que empezaremos con el ministro de Defensa. Jorge David Uribe llena la sección de Inteligencia Artificial. Desde España también, no solo está José Toledo, nuestro comentarista económico Carlos Cobo. Hoy lunes, sobre segundo capítulo de Desarrollo Económico. 17 horas 18 minutos.
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13: Bueno, si alguien me puede enviar agüita de coco, la necesito.
17: Yo había jurado que...

0: Agüita de Coco, Cani García. Con ella abrimos la parrilla musical de hoy. Viene luego Adele con I Drink Wine, yo tomo vino. La quinta estación, algo más. Ariana Grande, 34 más 35. Marc Anthony y Nati Peluso, como en el idilio. Diango y Santiago Cruz. Santiago es cantante colombiano, Diango español. Cuando quieras, donde quieras, un viejo clásico. El bolero de hoy lo interpreta Roberto Ledesma. Recuerdos. Gracie, Cantacay y nos hizo falta tiempo. Lo que siempre nos pasa al final del programa. Ingrid Contreras, 17 horas 22 minutos.
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0: Antes de ir con José Toledo España, pongan atención a esto. La jueza Andrea Moreno le acaba de reemplazar medidas sustitutivas a Edgar Iván Benavides Peña, acusado por Gladys Vega, cuya abogada representante

0: medios y multiplataforma del día a la noche. Soy José Toledo, estoy en Madrid haciendo la cobertura de la visita del Papa León XIV a España. Desde el día sábado he estado aquí en Madrid, mañana viajará a Barcelona y luego a Islas Canarias. Esta noche se presenta en el Santiago Bernabéu, ante un público que seguramente va a seguir muy de cerca su mensaje. ¿Cuál es el principal mensaje que ha dejado el Papa hasta ahora en su visita acá a España?
1: Pues que tenemos que tratar a todo el mundo por igual, sean de un país, de otro, de una religión o de otra. Si no amas al prójimo, poco puedes hacer por seguir el Evangelio.
2: Nosotros somos un país hospitalario y hay que cumplir la palabra de Dios. Él es un mensajero y nosotros hacemos caso obediente. Nosotros recibimos con los brazos abiertos a todos aquellos que quieran venir a estar con nosotros y compartirnos.
3: Mis abuelos, mis tíos y tal, los tíos de mi madre, siempre hemos inmigrado a Venezuela y a Cuba. Entonces está bien, pero todo sobre una legalidad, porque por ejemplo en las islas, son islas, Y tiene que haber, pues, haber para todos, casa para todos, comida para todos, y a veces no lo hay porque hay más gente que...
0: La palabra clave sería control.
3: Claro, claro.
4: Lo que dice el Papa es que abramos las puertas a quien quiera venir y en las condiciones en las que vengan, claro.
0: Más humanidad.
4: Más humanidad.
0: Ese mensaje potente sobre la migración, de abrir la mente, ser más humanos y también... el mensaje a los jóvenes para que piensen en la importancia del matrimonio.
5: Como jóvenes, el mensaje del Papa que habla de que es importante el matrimonio.
6: Pues muy bonito porque el matrimonio es una vocación y también es importante sentirse llamada a querer formar una familia, como nos decía el Papa en la vigilia.
7: Creo que es una cosa muy bonita y que se tiene que vivir y que Dios tiene que estar presente en todas las etapas de nuestra vida.
8: Son tiempos bastante difíciles, creo que la gente le tiene miedo al compromiso y creo que eso en parte se debe como al tema de las redes sociales y a que todo ya está como tan fácil y tan a la mano que no lo apreciamos, entonces creo que eso puede influir bastante en el mensaje que dice el Santo Padre.
0: Todo esto un reporte especial para De Día a la Noche.
9: Haced esto en conmemoración mía.
10: Gracias, José Toledo. Eres de todo, editor, productor, camarógrafo y reportero, formidable. Como tú dominas la tecnología moderna, puedes hacer esa vaina. Tú mismo te grabas, luego vas a la computadora, usas no sé qué, no sé cuánto. Formidable el sondeo que hiciste a los que estaban allí. ¡Wow! Bueno, cuando volvamos tendremos más. Paula Kuhn se fue a una misión especial a Manta, no estoy seguro de que alcance a integrarse al programa. Teleamazonas le envió, cosa que no es usual, pero yo tengo que respetar desde luego, a darle seguimiento al incendio de esas embarcaciones de pesca. Es que ya comienzan a haber versiones contradictorias. La de la gobernadora fue que no fue un atentado, que estaban reparando una embarcación, estalló el incendio. De hecho, Teleamazonas mostró dos de los quemados que se lanzaron a último tiempo tarde de allí, que estaban allí, con laceraciones terribles en la espalda. Luego esa embarcación se desató de donde estaba y comenzó a llevársela a la corriente. A medida que rebotaba en otros barcos, los encendía. Sin embargo, otros testimonios hablan de que varias explosiones simultáneas, se escucharon antes del estallido. Entonces, hay algunas contradicciones aquí. La agenda es muy larga hoy día y va a incluir el Mundial, España, el ministro de Defensa, con quien volveremos en breve. Hemos empezado así nuestro tránsito con ustedes del día a la noche.
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3: Los sucesivos incumplimientos y casos de corrupción de la derecha cuando llegó a gobernar han mantenido siempre vigente los extremos de izquierda y la demagogia populista en Perú. 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

0: es otra obra de arte de Adele, se llama I Drink Wine. También hay malas noticias. En verdad ha presentado su renuncia Enrique Herrería, director jurídico de la Presidencia de la República. Y de lo que conozco, son algunas cuestiones que llaman desencuentros con otras instancias de manejo de la presidencia y algunos enfoques allí. Eso es normal. Ahora, son frecuentes, son profundos y también es lógico, porque nadie tiene la experiencia, ni la visión, ni la sagacidad, ni los antecedentes de Herrería, y yo entiendo que hay un momento en que uno se canta, se satura y hasta llega a pensar que aquello es deliberado para que uno se vaya. Pero la respuesta del presidente ha sido extraordinaria y honrosa hasta donde yo conozco de su mentalidad y su visión frente a estas cosas. Él nunca pide, él nunca insiste dos veces. Su reacción ha sido algo así como, no puede ser posible que usted me deje embarcado con esta planificación que hemos hecho. Es decir, los dos. Y yo creo que eso es lo más valioso de la circunstancia, sin dejar, porque no las conozco, de valorar los motivos que pueda tener Enrique Herrería. Pero cuando alguien se embarca en un viaje de tan largo plazo como es este, a la primera, a la segunda o a las sucesivas discrepancias o desencuentros, la última opción tiene que ser irse. Enrique Herrería es un hombre demasiado valioso como para que el gobierno prescinda de él, y lo que había empezado a hacer ha sido extremadamente útil. Yo conozco que otros puedan tener otras visiones y creer saber más que él, como pasa en muchos gobiernos. Es que algún rato quisiera escribir la experiencia que viví en el poco tiempo que estuve en el gobierno de Durán Ballén, 6 meses como asesor y 14 meses como ministro. Pero la lección, primero, me quedó para toda la vida. Segundo, eran otros momentos en que la oposición era democrática. ¿Ya? La oposición no buscaba tumbar a Durán Ballén, sino que Durán Ballén prescinda de quien ubicaron como su enemigo principal. Y lo digo porque esos mismos opositores, llámense Febres Cordero y Nebot, cuando yo cometí una estupidez, ni siquiera un error, aunque no fue un delito, una indelicadeza, lo que sea, si algo hicieron fue parar la interpelación que se iba a venir de un asambleísta de ellos, Saúd, en la asamblea, contra mí por eso, y que yo dije, vamos, encantado, estoy ávido de ir a la asamblea a decir unas cuantas verdades que nadie ha dicho ni quiere escuchar. Es decir, yo iba a contar todo lo que Roberto Dum se había tenido que guardar. Pero por sobre eso, más que lo que yo pudiera revelar, esos opositores tenían claro que yo era un convencido de la línea que ganó contra ellos en las elecciones. Las circunstancias, ¿por qué son ahora? Porque este es un país sitiado por el narcotráfico. Este es un país en guerra, lo reconozcan o no. Este es un territorio en disputa, eso es el Ecuador, entre un gobierno legítimo y un presidente que busca recuperar la soberanía, recuperar control en ciertos sectores y mantenerlo en democracia, y crimen organizado, GDOs, el brazo político de ellos en la asamblea y una cantidad de cómplices y corruptos que lo que buscan es profundizar ese control, esa penetración para echar abajo el gobierno, porque ha sido el primero que los ha combatido con esa dureza, esa frontalidad y esos avances. Quisiera decir con eso éxito, pero el éxito aquí se mide solamente a largo plazo. Entonces, ojalá Enrique Herrería reconsidere su decisión. Ojalá el presidente, a propósito de esto, conozca las circunstancias que motivan los desencuentros. Pero más de una vez hay una cantidad de comedidos, cercanos, genios, estrategas, expertos, que se meten a decir, a mí no me parece que, o a mí me parece, ¿quién carajo te ha pedido tu parecer si no es del ámbito de tu competencia? Me ocurría a mí, cuando me pedían una recomendación o un informe sobre tal o cual cosa. A mí no me parece que Carlos Vera, ¿y acaso Carlos Vera se mete a hablar de política económica? Se les ocurrió una vez en el gobierno Durán Ballén hacer una cadena nacional porque las medidas económicas estaban listas. No estaban listas, tanto que seguían discutiendo las posiciones de cada uno, y saben cómo salió la cadena nacional en partes, y luego el culpable tuve que ser yo, claro, era asesor recién. Tenían un cassette listo, iba a Teleamazonas, que era la matriz, salía, luego volvía a la programación, luego tenían otro cassette listo, iba a la programación. Mariana Argudo fue la primera que grabó su intervención, era ministra de Bienestar Social. Y yo por eso decía, no puede ser hoy día la cadena. ¿Por qué? Porque no tienen unificada ni completa la misión de las intervenciones. Dale. Claro, y como yo no decidía en el gobierno, solamente opinaba, peor si era asesor, le embarraron. Con el criterio de, a mí no me parece, es que está equivocado. ¿Ustedes qué saben si no es del ámbito de su especialidad? Y había un presidente que no les paraba el carro en ese sentido y que creía que como la cuestión económica era urgente, las medidas había que tomar y había que tomar y había que tomar. Las medidas sí, siempre, las medidas, claro. Cuando es para satisfacer al Fondo Monetario Internacional, al Banco Mundial, a los acreedores y tenedores de bonos, chévere, las medidas enseguida. Y la gente a la que le prometimos algo, ¿qué le vamos a decir? ¿Cómo la vamos a compensar? ¿Cómo lo vamos a justificar? Ah, no, dos párrafos de la convulsión social y las mismas pendejadas de toda la vida. Yo he vivido eso. Yo he pasado eso. Vivir el metiche que mete cuchara en donde no debe. Inclusive los familiares o cónyuges, que a veces es el peor enemigo que un asesor tiene. Mira, no te quise nada, decir nada, pero lo que dice Carlos Vera me parece excesivo, no sé qué, no sé cuánto. Híjole, yo no puedo competir con quien se acuesta con el funcionario, pues no puede haber persona más influyente que esa, desde luego, ¿no? Y en el buen sentido, a veces lo hacen con la mejor de las intenciones, creyendo que es por su bien. Aquí, quien sabe que es por su bien, es el especialista en la materia. Y quien decide, por cierto, ¿ya? Porque es el que manda, es el presidente de la República. Híjole. ¿Podemos pasar con Gabriela Jurado Calvo otra vez? ¿Ya? Gabriela, ahora háblame un poco de los entretelones y de la cobertura que estás teniendo allá en Columbus, Ohio.
1: Bueno, para seguir contándoles un poco de lo que se vivió el día de ayer acá en Columbus, yo quiero resaltar un detalle, Carlos, y es que me ha llamado gratamente la atención cómo los jugadores están muy comprometidos con la gente. O sea, ellos están convencidos de que van a ser el mejor mundial de la historia. Lo dicen las declaraciones ayer de Hernán Galíndez, que no vienen a pasear, que no vienen solamente a ser parte del grupo, sino que son conscientes que van a hacer un buen trabajo. Y eso se está viendo muy claramente en el cariño y en el afecto a la gente. Ellos hoy, en la salida del hotel, no dudaron en volver a detenerse, firmar camisetas, estar con banderas. Y eso es algo de preponderar, porque aquí el ecuatoriano, hay una cantidad importante de ecuatorianos que hacen banderazos, que se reúnen. Ayer se demostró en el estadio, como podemos ver las imágenes, hubo cánticos, hubo barras, el famoso águila que está aquí.

0: con el migrante que hoy está muy de cerca de nuestra selección. La verdad, acá el clima bastante agradable, en horas de la noche se pone un poco más fresco, cerca de 22, 21 grados. Ahora estamos a 31 grados, la selección ha entrenado con buen clima. En cuanto a previsión de lluvias, ya tenemos 2 días sin lluvias. El día sábado sí hubo tormenta eléctrica y aviso para que la selección planifique de mejor forma sus entrenamientos de acuerdo a eso. Luego, otra situación que me llama la atención, Carlos. Desde aquí, la prensa de los Estados Unidos, de Guatemala, de México, nos tienen mucho respeto. O sea, si yo pudiera describir cómo nos ven de acá, nos tienen mucho respeto y reconocen el trabajo que ha hecho, y yo lo repito acá, las formativas independientes del Valle, para hoy tener un equipo de nivel, de competición, de elite. Y eso se ve. Entonces, uno de acá, de la prensa de nosotros, muchas veces no valora ese nivel. He leído críticas de, no sirven para nada estos amistosos. ¿Cómo que no? El gol de Pervis, lo de Ángelo Preciado también ayer anotando y, bueno, poniendo una asistencia para Nilson Angulo. El mismo Nilson Angulo que venía de una lesión ya anotó. Entonces, hay que bajar un poquito al pesimismo, dejar de criticar absolutamente todo, porque entonces, si no se juega, entonces no le dan rodeas a los jugadores. Y si se juega, ¿por qué juegan? O sea, realmente que, créanme que desde acá, Carlos, yo veo y en cada entrevista que hago de otros medios de prensa nos tienen mucho respeto y mucha admiración por el proceso. Y ahora sí nos despedimos desde acá, desde Columbus, con una temperatura agradable, para seguir allá en cabina. Un abrazo.
1: Gracias, Gabriela. Te veo feliz, conectada en tu papayal como pez en el agua. Enseguida el ministro de Defensa. Antes, lo que más alegre el programa, pero es tiempo de renuncias. Ahora también ya lo hizo el de Agricultura. Bueno, eso es lógico. Pasó a viceministro y no por la desjerarquización, que cuando se hace una buena labor no importa el membrete, sino porque seguramente él ha aceptado también un desafío a la alcaldía, la de Cuenca, que también se va a Lofredo, que hoy día va a estar aquí. Lo sabremos en breve.

0: horas, 48 minutos, enseguida vamos con Giancarlo Lofredo, perdón, ya van a ver por qué es la confusión, señor ministro, ya lo voy a explicar, porque tengo en la cabeza no desarmar el dúo, la verdad, y hasta ahora parece que va a ser así. Giancarlo Lofredo, ministro de Defensa. 17 horas 49 minutos.
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0: Empiezo por uno de los pocos ministros que están desde el inicio. Se fue Gabriela Sommerfeld, que era la otra, y hay una tercera o un tercero que no recuerdo quién es. ¿Se acuerda usted? Son tres. Sí,
2: Roberto.
0: ¿Cuál?
2: Roberto Luque.
0: Cierto, Roberto Luque, Transporte. Bienvenido, señor ministro, gracias por aceptar la invitación. ¿Usted también está entre los que está pensando en renunciar? Estaba Reinberg, felizmente se queda para el país, aunque se lo pierde Guayaquil. ¿Y usted?
2: Yo aquí sigo, Carlos.
0: ¿Hasta?
2: Al pie del cañón, hasta que el presidente piensa que me necesita.
0: Bueno, hace pocos instantes, no sé si me venía oyendo, hablaba de que ha renunciado Enrique Herrería, y ya emití mi opinión sobre eso, para quien tuvo una respuesta muy halagadora el presidente, porque el presidente no es de lo que se queda con quien se quiere ir, y le dijo que si lo va a dejar con esa planificación que ambos han armado. Y también expresé públicamente que creo que Enrique Herrería, teniendo razones respetables, debe reconsiderar su decisión. Veo que no han escogido a Reinberg para la alcaldía de Guayaquil. Algunos insistimos que lo importante es que era que él y usted estén al servicio del país sin concentrarse en un sitio específicamente. No digo que por eso se haya tomado esa decisión, ni que fuese a descuidar el país si asumía la alcaldía de Guayaquil, pero son compromisos distintos. Empecemos con los suyos. 200.000 operaciones militares en un año. ¿Cuáles son los resultados? ¿Cómo los evalúa?
2: Bueno, Carlos, primero gracias por la invitación. Y sí, hemos redoblado esfuerzos en este año. Solamente para hacer unas pequeñas comparaciones. En lo que es afectación económica a estos grupos armados organizados, el año pasado logramos una afectación de 12.584 millones de dólares y hoy a la fecha, en el 2026, la afectación va en el orden de los 12.000 millones de dólares.
0: Repítame otra vez la cifra.
2: 12.584 en el 2025 y son 12.000 millones de dólares ya en este año.
0: ¿A qué le llaman ustedes afectación?
2: Bueno, cuando empezamos a sumar lo que le representa la droga que incautamos, lo que representan las bocaminas que destruimos semanalmente en oro que sale de esas minas y sale de manera ilegal del país, lo que representa el tráfico de armas, municiones, el tráfico de combustible, y sumamos todo esto, esa es la afectación que estos grupos dejan de recibir por ese trabajo que hace el bloque de seguridad.
0: Primera vez que veo la forma en que correctamente debe evaluarse el impacto, lo que usted le llama afectación, lo que se le quita o se le resta a estos grupos de su gigantesco negocio. Desde luego que ellos pueden reponerse, multiplicar esto, eso es otra cosa. La mejor respuesta un día, cuando le recordaba esta aquí al presidente, me la dio él, me dijo, ¿y qué quiere? ¿Qué propone usted entonces? ¿En que no capturemos a nadie, que no hagamos nada, porque tapamos 1, 20, 100 huecos y abren 3? Primera cosa. Segundo, ¿por qué no le hacen conocer ustedes esto en detalle a los países más beneficiados por esto, que no somos nosotros, que es Estados Unidos y que es Europa?
2: Bueno, Estados Unidos lo reconoce, Europa también.
0: Pero no se nota, señor ministro.
2: ¿Perdón?
0: No se nota, la ayuda es muy lenta, muy tardía y muy poca.
2: Carlos, lo iba a anunciar más adelante, pero hay grandes noticias.
0: A ver, vaya por ahí.
2: En la cooperación con Estados Unidos.
0: Dele.
2: Están por llegar en este año. Primero, no sé si vio usted la entrega en Baltimore del nuevo buque, el Isla Puná, que está ya en camino a Ecuador y se va a unir al Bahía Jambelí en el trabajo de intercepción de drogas en la ruta del continente hacia Galápagos.
0: ¿Qué tipo de buque es?
2: Es un guardacostas muy grande, no tan grande como el Bahía Jambelí, pero es un multipropósito grande igual.
0: Es que el Bahía Jambelí no es guardacostas, lleva una lancha guardacosta a bordo, un helicóptero.
2: Es un multipropósito, correcto.
0: Ah, o sea, es una lancha como esas que tiene la Marina para interceptar en alta mar.
2: No, esto es del tamaño de un buque.
0: Es como un crucero.
2: Sí.
0: No, claro. Es de esas lanchas que tienen dos rayas rojas, ¿has visto?
2: No, esto es con permanencia en alta mar de, tal vez no la permanencia del Baja Jambelí, que es de 45 días, pero sí de unos 20, con tripulación a bordo y haciendo el trabajo permanente.
0: Y esto puede ser el inicio de una cooperación, no solo en herramientas, en buques, en armas, en aviones, en helicópteros, más significativa a corto plazo.
2: No he terminado.
0: A ver, dele.
2: Vienen dos aviones de exploración aeromarítima, donados, a sumarse a los que ya están trabajando, que son de Estados Unidos, que nos están apoyando en las operaciones.
0: ¿Son esos que tienen esa cosa redonda arriba?
2: No voy a especificar cuál es, pero son dos aviones de exploración aeromarítima equipados con los equipos de detección de última tecnología.
0: ¿Qué se debe entender por exploración aeromarítima?
2: Son los que nos ayudan a detectar las lanchas rápidas, los barcos nodrizos de narcotráfico que están saliendo de las costas ecuatorianas yéndose hacia el norte.
0: ¿Cuánto tiempo de autonomía tienen esos aviones para saber cuán adentro en aguas internacionales podrán meterse?
2: Este es un avión-avión, pues, que llega de aquí a Galápagos sin ningún problema.
0: Sí, ok.
2: Es un avión-avión. O sea, estamos hablando de algo parecido a una Beechcraft, a un King Air. Ese tamaño.
0: De ese. Ok. ¿Qué más?
2: Bueno, aparte de eso, estamos viendo una cantidad de cosas como comunicaciones, donaciones en comunicaciones, en seguridad de información y de comunicaciones, en mando y control, en repuestos para recuperación de algunos aviones supertucanos que tenemos en tierra. Todo eso está viniendo. Solamente en lo que falta por venir, yo estimo que son unos $60 millones en lo que falta de este año.
0: ¿No son hechos en Brasil?
2: Me gana esa de ahí, se la debo, pero...
0: ¿Cómo así nos van a dar repuestos para eso los gringos? Seguramente tienen partes norteamericanas.
2: Deben de tener partes o las van a conseguir.
0: ¿Y cuántos supertucanos tenemos en tierra?
2: A eso no le puedo decir.
0: Tampoco. Ok, pero son algunos.
2: son los que se van a recuperar, son algunos.
0: Ya, esos son los que compró Correa a Brasil para disque vigilar la guerrilla en el norte.
2: Bueno, con esos supertucanos hacemos bombardeos, ¿no? En zonas mineras, en campamentos de guerrilla.
0: A eso iba. ¿Se siente el combate que ustedes han librado contra la minería ilegal en las calles, en bajar los índices de inseguridad?
2: Por supuesto que sí, Carlos. La gente lo ve como algo lejano porque no está sucediendo el combate en sí en las ciudades. Pero entendamos que la cantidad de dinero ilícito que puede dar una de estas minas ilegales puede estar en el orden de los $300,000 semanales. Y ese es dinero.
0: ¿Otra vez repita la cifra?
2: $300,000 semanales.
0: Ok.
2: Y ese es dinero que se utiliza para financiar operaciones criminales de estos grupos armados organizados, para comprar armas, para pagar sicarios para que cometan asesinatos.
0: Ese, en cambio, me luce una cifra insignificante.
2: Esto genera
0: $300,000 semanales.
2: Una. Una bocamina.
0: Ok.
2: Una. ¿Cuántas destruimos?
0: Ustedes, con esa experiencia, ¿qué contribución han hecho a la ley antimafia que ahora se trata en la Asamblea?
2: Bueno, la ley antimafia es una ley que se envió a Fuerzas Armadas para que nosotros hagamos nuestras observaciones.
0: Por eso le pregunto, ¿ustedes aportaron?
2: Es una ley muy importante porque se trata de ya no solamente ir por el que comete el crimen, sino por la estructura criminal en base a esos crímenes que comete la estructura. Es decir, aquí se está buscando que paguen también los que colaboran, los que financian, los que apoyan logísticamente, los que dan inmuebles para esconder a estos grupos o para planificar operaciones, los que prestan vehículos, etcétera, etcétera.
0: Por fin.
2: Y los que reclutan, que es muy importante también.
0: Por fin. ¿Sabe dónde vi que se hace eso y aprendí que se hace eso? En El Salvador.
2: Es correcto.
0: Cuando fui hace un par de años, no logré hablar con Bukele, hablé con su número uno de asesoría, era con Z el apellido, no lo recuerdo, no sé si cuando usted fue lo conoció, de pelo muy largo, antes había sido intelectual de izquierda de México, Zabaleta, alguna cosa.
2: Yo conocí a una chica.
0: Ojalá lo hubiera conocido yo, suerte la suya. No, entonces yo le reclamaba por qué hay 7,000 inocentes en la cárcel. Y me dijo, ¿sabes tú quiénes son esos inocentes? Le dije, no, me dice, la mayoría son familiares o amigos. Le digo, ¿y qué delito cometieron? Me dicen, eran los que lo recibían en su casa, eran los que les daban protección, eran los que escondían lo que se ganaba, eran los que luego vendían parte de lo que recuperaba. Me dicen, no participaran en el delito, pero ayudaban a que se mantenga y se cometa. Eran cómplices, eran parte de la estructura. Le digo, ¿pero tienen una menor condena? Me dice, claro que tienen una menor condena, y en medida en que tengan buen comportamiento y colaboren en trabajo social, puede que salgan en 8 o 10 años.
2: Así es, pero no se debe tolerar ni la complicidad ni el encubrimiento de estos.
0: Por fin están apuntando a eso.
2: Y para ser un poco más concretos, el apoyo para esta mafia fue de Italia, específicamente. Ellos tienen su ley antimafia, que fue una de las primeras en el mundo, y de allá recibimos el apoyo.
0: A propósito de cooperación internacional, usted ha mencionado que esta es una pelea que no solamente debe darla en el Ecuador. El otro día, representando a nuestro país junto con Perú, han decidido actuar juntos en la frontera, ya que se vienen los resultados electorales de allá. ¿Qué nos puede dejar esa cooperación?
2: Bueno, esto fue un pasar de la retórica a la acción, porque muchas veces uno hace estos acuerdos y compromisos y al final del día se pueden quedar en simplemente eso, en papel y letra muerta. Y la idea es que nuestras fronteras sean activas en el tema de seguridad y control y defensa, ¿no? Entonces, esa fue la intención de esta
0: ¿Qué
2: reunión.
0: ¿Qué quiere decir que sean activas, que no lo están siendo?
2: Es mucho más activa si lo haces de manera cooperativa. En este caso, nosotros ya establecimos unas áreas de interés común entre Ecuador y Perú, en donde vamos a hacer las operaciones espejo y los patrullajes compartiendo la responsabilidad de esas áreas.
0: ¿Y eso van a mantener la Fuerza Armada, sea quien sea, quien gane la elección?
2: Bueno, los acuerdos de temas de defensa no deberían de ser políticos, ¿no? Entonces,
0: ¿son institucionales?
2: Correcto, y aspiramos que así se mantengan. No solamente eso, sino que además, usted sabe que en Perú existen, no es la misma dinámica, porque allá para que actúen las Fuerzas Armadas tiene que haber un estado de emergencia. Entonces, en las zonas que ellos están con estado de emergencia, está la planificación para actuar con Fuerzas Armadas, en la que no se comprometieron a buscar la forma de participar, y sino de ser ellos quienes coordinan con la policía o ciertos grupos especiales de la policía que estarían en esa zona actuando para hacer las operaciones junto con nosotros.
0: De allá vienen principalmente armas y contrabando. ¿Viene droga también?
2: Viene droga también en menor cantidad que de Colombia.
0: ¿Fentanilo?
2: No tenemos una gran incidencia todavía de fentanilo acá. Hemos encontrado poco, pero sí, lo que viene probablemente venga de allá, porque el fentanilo viene de China y sabemos que pues el comercio entre Perú y China es muy grande.
0: Esta es una buena noticia para el sur del Ecuador. Para el norte parece que habrán buenas. Si es que gana de la espiella, como se ve hasta ahora tras la primera semana, sobre todo por lo errático, desesperado, confuso de las señales de Petro, ¿qué errores debería corregir el nuevo gobierno colombiano para no repetir los problemas de inseguridad?
2: Bueno, lo primero, la firmeza con la que tienen que actuar contra los grupos irregulares. Ese sería el error más grave, porque cuando usted no actúa con firmeza y permite que se fortalezcan, es mucho más difícil luego tratar de disminuir a un adversario fortalecido que impedir que se fortalezca uno de estos grupos. Eso es lo que pasó acá. Tantos años de inacción contra estos grupos hicieron que se fortalezcan, y ahora por eso la guerra en que estamos inmersos no es algo sencillo ni de la noche a la mañana de terminarlo. Ese pensaría yo que es el error que no deben de cometer. Tienen que empezar a actuar con firmeza en esa frontera norte desde ahora.
0: Más adelante, la segunda parte de la conversación con el ministro de Defensa, Giancarlo Lofredo, que nos acompaña en vivo en la cabina, sobre un concepto muy preocupante, muy interesante, y ojalá sea también definitivo, que ha exteriorizado recién. Dijo que no hay que contener solo la violencia, sino pasar a la ofensiva. ¿En qué sentido? Lo sabremos al volver.
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0: Mariana Grande, 34-35. Vi por esas cosas que furtivamente aparecen en mi X, que se casa pronto, se casó ya con un artista inglés y que han paralizado un pueblo 3 días en Italia. Qué bien. Pero la otra que me llamó la atención es que van a gastar 2,000 millones de dólares otro par de estrellas, la una del canto. ¿Cómo se llama la que llena estadios ahora? Está en todas partes. ¿Cómo se llama?
1: Taylor Swift,
0: ustedes que son gogoteras. ¿Ya? Que es novia de la estrella del fútbol norteamericano.
1: Kelce.
0: Que ganó, ¿cómo se llama?
1: Kelce, con los Chiefs de...
0: ¿Cómo se llama? Y pues dime duro,
1: Kelce,
0: pues.
1: Kelce.
0: ¿Y de qué equipo es?
1: Chiefs.
0: De los Chiefs. Los Chiefs son de... Ganaron
1: el Super Bowl
0: el año pasado. Bueno, 2,000 millones de dólares van a gastar en su boda los dos. No se me puede ocurrir en qué. Cierto es que ella hace una gran obra social, de él no conozco mucho. Bueno, estábamos con el ministro de Defensa, Giancarlo Roffredo, y retomo el tema. Lo otro venía a propósito de esta fabulosa cantante, Ariana Grande, que ha hecho una gira por América Latina recién. Cantó en México con Maná, por ejemplo. Muy inteligente.
2: Mientras no cante con Pitbull, no
0: yo
2: ha llegado,
0: también estoy
2: no
0: de
2: llegado al nivel.
0: ¿Usted es fanático de Pitbull?
2: No.
0: No joda. No. De paso, usted se parece.
2: Me dicen.
0: Si le pone terno blanco, puta,
2: por eso la broma.
0: Ah, ok. Menos mal. Volvamos al tema. Señor ministro, usted ha hecho esta definición. Dicho, ya no hay solo que contener la violencia, sino pasar a la ofensiva. ¿Qué significa eso?
2: No, la mejor defensa es el ataque, Carlos, y pasar a la ofensiva es lo que venimos haciendo en todo este año. Pasar no solamente a la captura de los objetivos, sino a la afectación económica a estos grupos. Y parte de esa toma de la ofensiva, aquí quiero darle otra primicia.
0: Uh-huh.
2: Y algo que me tiene muy optimista y que debe poner muy optimista a todos. ¿Se acuerda que en muchas entrevistas hemos hablado del proyecto de fortalecimiento del control fronterizo?
0: Correcto.
2: Pues este año arranca el proyecto de fortalecimiento del control fronterizo. Después de mucho esfuerzo por haber tenido que equilibrar las finanzas del país por cómo lo recibimos, ya ahora vamos a poder arrancar con este proyecto. Y mientras vayan aumentando las capacidades de control, vamos a ir teniendo resultados que van a ir siendo tangibles en territorio con este proyecto. No es un proyecto que se hace de la noche a la mañana, es mucha tecnología en una extensión, como usted conoce, de 732 kilómetros que tiene nuestra frontera, y va a tomar tiempo, es un plurianual, pero conforme vayan poco a poco estas capacidades implementándose, se va a ir sintiendo la diferencia en el tema de seguridad en territorio.
0: Usted acaba de decir que van a recaer principalmente la tecnología, es decir, no se limita a lo más elemental y rupestre, sin que se lo descarte tampoco. Quiere aumentar puestos de vigilancia de 32 que se tenían a 75 que se plantean, o de 18 a 120. ¿Tecnología proveniente de?
2: Son de diferentes países. No quiero adelantarme a decir, esto va a ser un gobierno a gobierno. No quiero adelantar todavía esa parte.
0: ¿Ya?
2: Pero va a ser un gobierno el que se va a encargar. Ya hicimos un levantamiento, ya estuvieron acá, ya visitaron el terreno. Ya tenemos un plan para este fortalecimiento de control.
0: Dijo que es plurianual. ¿Cuántos años?
2: 3 años.
0: ¿Cuándo comienza a implementarse?
2: Este año.
0: ¿Qué porcentaje alcanzan a cubrir en lo que resta de este año de ese plan?
2: Bueno, más que el porcentaje va a depender lo que se sienta va a ser de la tecnología que se implemente.
0: Ya.
2: Que puede ser un porcentaje pequeño del plan total, pero puede ser una tecnología que dé resultados inmediatos.
0: De paso, veo que por los golpes que ustedes han dado a la mafia y especialmente a la incautación de droga y al crimen organizado y a la minería ilegal, ya tienen información que no es usual fuera de la convencional por los sitios donde caen, la forma en que caen, la sorpresa con que caen. ¿Es correcta mi suposición?
2: Bueno, tenemos bastante tiempo ya trabajando con inteligencia. Esta inteligencia se ha venido fortaleciendo.
0: Pero ahí hay input de los Estados Unidos, por ejemplo.
2: Hay input de los Estados Unidos, sí. También tenemos un trabajo con el CNI que antes no existía.
0: ¿El CNI es?
2: El Centro Nacional de Inteligencia.
0: Okay.
2: Que hace las veces de el sistema, y nosotros somos subsistemas de ellos, tanto Fuerzas Armadas como Policía, y esa inteligencia tiene un lugar donde se fusiona y tenemos feedback. Y entonces todo esto ayuda, más las operaciones que estamos haciendo con Estados Unidos, que ellos están en territorio
0: trabajando con nosotros. Sí, por fin hay coordinación sin descartar la centralización. Ok. ¿Usted descarta que algún rato se vaya a ir a la política?
2: ¿Quién?
0: ¿Usted? No, ¿o de candidato no, nada? ¿Descarta?
2: No, totalmente descartado.
0: Ya. ¿Por qué no fue a la ceremonia en la que las Fuerzas Armadas pidieron disculpas por lo de las Malvinas en el malecón la semana pasada?
2: Bueno, lo que dijo la sentencia de la Corte es que tenía que ir el comandante de la Fuerza Aérea y él es quien fue a rendir las disculpas.
0: Pero ese comandante es nuevo, no es el que estuvo cuando ocurrió esta
2: claro, cuestión. No es el que estuvo, pero sin embargo él fue en nombre de la institución, ¿no? Eso es lo que la sentencia
0: ¿Usted revisó dispuso. El texto de disculpas que dieron las Fuerzas Armadas?
2: Bueno, el tema más que nada de revisarlo o no revisarlo es que se tenía que cumplir la sentencia. Fuerzas Armadas se caracteriza por ser disciplinada y si hubo una orden de la Corte Constitucional, se la cumplió de la manera en que fue dispuesta.
0: Bueno, siendo lo que es esa orden y siendo lo que son las Fuerzas Armadas, yo discrepo con un par de cosas. Creo que debieron haberse negado a decir las Fuerzas Armadas incumplieron su principal función, por ejemplo. Debieron haber dicho las Fuerzas Armadas... malos elementos de las Fuerzas Armadas o algo parecido, incumplieron su principal función. Esta generalización que hace el pedido de disculpas, porque el texto que se leyó fue el que se ordenó, hace enorme daño, pero enorme daño. ¿Ya? No tengo que explicar cuál. Cuando generaliza un delito que fue muy puntual, por el cual no hay prófugos, no permitieron a nadie fugar y todos han sido sancionados, a todo el cuerpo. ¿Ya? Dice, el Estado no protegió a Josué, Ismael, Steven y Nehemías. Esa referencia la puedo entender, porque esas autoridades respetaban al Estado. ¿Okay? Pero pueden decir, una fracción del Estado débil o una fracción, bueno, está bien, pero luego, cuando están en la lucha que están las Fuerzas Armadas, esta generalización es grave. Y hay otra en cual, en cambio, lo aluden a usted, sin mencionar su nombre. Reconocemos también que el Estado, a través del Ministerio de Defensa Nacional y las Fuerzas Armadas, no proporcionó a sus familias información inmediata. Y luego reconocen que ciertas declaraciones públicas emitidas por el Ministerio de Defensa contribuyeron a estigmatizar a las víctimas. Y en una de esas declaraciones, Ecoavisa citó una referencia que usted hizo a ellos cuando ellos lo engañaron. Porque los elementos de juicio iniciales que le dieron fue de que estos chicos eran delincuentes. Esos oficiales que lo engañaron y le hicieron decir lo que consta que dijo, ¿siguen allí?
2: Carlos, yo en esa entrevista lo que hice fue referirme a lo que decía el parte y fui claro en lo que dije.
0: Fue una declaración en la conferencia de prensa, no fue una entrevista.
2: Bueno, cuando yo dije lo que le decía el parte, me refería a lo que decía el parte, eso fue en una entrevista.
0: ¿Ese parte fue engañoso?
2: La justicia se ha pronunciado.
0: No solo eso, usted tenía que creer lo que le decían los superiores, usted no se iba a poner a investigar.
2: Además,
0: si era cierto,
2: yo dije que hacía referencia al parte y que todo esto era una presunción y que se tenía que investigar.
0: Lo recuerdo. Siempre usé esas palabras. ¿Esos que hicieron mal el parte siguen allí?
2: Los que hicieron el parte son los 16 militares.
0: No, pero hay un oficial superior a eso.
2: El parte lo hicieron los 16 de la patrulla.
0: ¿Y quién era? ¿Y quién era el oficial superior de eso?
2: El que estaba en la patrulla.
0: El capitán está también acusado.
2: Igual, sí. Igual,
0: ¿y a quién respondía el capitán?
2: A los demás.
0: Al jefe de la base.
2: Correcto, pero él ya no está presente. Él tiene que...
0: ¿Y está todavía en función el jefe de la base?
2: El jefe de la base tenía que referirse al parte que hacen los militares. Él no sabe, él no estuvo presente.
0: O sea, ¿él también fue engañado entonces por los otros?
2: Digamos que.
0: Ok. Para mí esta aclaración es vital. Y este reclamo a las Fuerzas Armadas porque hayan aceptado leer un documento que los implica a todos, y debieron observarlo desde el principio, por muy corte constitucional que sea, o el comandante al leer esta cuestión debió haber dicho, yo no coincido con esto, pero tengo que aceptar que una orden judicial me instruye este asunto.
2: Y Carlos, yo respeto su opinión. Y definitivamente cuando se hacen generalizaciones en torno a instituciones, no es siempre preciso, ¿no?, el generalizar. Entonces, un poco concuerdo con usted en que las generalizaciones no son lo más adecuado.
0: Gracias por entender. Yo creo que el comandante de la Fuerza Aérea debió hacer esa distinción y esa precisión. Entiendo que él no podía negarse a leer un texto de la Corte Constitucional, pero tenía que hacer esa aclaración o esa salvedad. Reconozco su disciplina, su jerarquía, su obediencia, como se dice, en una demostración muy clara de que las Fuerzas Armadas son obedientes y no beligerantes del poder civil, sobre todo y de los jueces. Pero a mí lo que me preocupa es que si tanto le exigimos a las Fuerzas Armadas, ¿cómo es posible que permitamos difundir sin precisar o aclarar una generalización de esa índole? Además, las Fuerzas Armadas son hoy la institución más confiable del país. Segunda como institución aparece la policía, tercera como institución aparece la presidencia de la República. No debe ser por gusto. En principio, en 15 días nos vemos con el ministro de Defensa, pero será por la mañana en punto de orden en Benedetti Vera, cada uno a su manera, que empieza en 2 días.
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6: ¿Su empresa está preparada para enfrentar un ciberataque? La mayoría de directivos respondería que sí, pero la verdadera pregunta es otra. ¿Está preparada para enfrentar las consecuencias legales, regulatorias y financieras de un ciberataque? Porque en Ecuador acaba de ocurrir algo que cambia completamente la conversación. Ya está vigente la nueva Ley Orgánica para el Fortalecimiento de la Ciberseguridad. Y aunque muchos la ven como una norma tecnológica, en realidad estamos frente a una transformación mucho más profunda. Esta ley convierte la ciberseguridad en un asunto de gobierno corporativo, de gestión de riesgos, de cumplimiento normativo y de responsabilidad empresarial. Durante años, muchas organizaciones trataron la ciberseguridad como un tema exclusivo del Departamento de Sistemas, un asunto técnico, un gasto operativo, algo que podía postergarse para el próximo presupuesto. Hoy esa visión quedó obsoleta. La nueva ley reconoce que vivimos en una economía digital donde los ataques informáticos pueden paralizar bancos, hospitales, empresas de telecomunicaciones, industrias estratégicas e incluso servicios esenciales del Estado. Y cuando eso ocurre, el problema deja de ser tecnológico. Se convierte en un problema empresarial, porque una interrupción digital puede generar pérdidas económicas millonarias, puede afectar la continuidad operativa, puede destruir la confianza de clientes y usuarios, y ahora también puede generar responsabilidades regulatorias importantes. Uno de los aspectos más relevantes de esta normativa es que introduce conceptos modernos de gobernanza digital, infraestructura crítica, gestión de riesgos, responsabilidad compartida, programas de cumplimiento, coordinación obligatoria con autoridades y mecanismos de supervisión mucho más exigentes. Pero quizás el mensaje más importante de la ley es este. La ciberseguridad ya no es opcional. Las organizaciones deberán demostrar que gestionan adecuadamente sus riesgos digitales. Y eso implica políticas, controles, monitoreo, protocolos y capacidad de respuesta. Porque cuando ocurre un incidente, la pregunta ya no será únicamente ¿qué pasó? La pregunta será ¿qué hizo la organización para prevenirlo? Y esa diferencia puede definir sanciones, responsabilidades y consecuencias jurídicas. Estamos entrando en una nueva etapa donde los riesgos digitales serán evaluados con el mismo nivel de importancia que los riesgos financieros, tributarios o regulatorios. Las empresas que entiendan este cambio a tiempo tendrán una ventaja competitiva enorme. Podrán fortalecer su reputación, generar confianza, reducir exposición jurídica y prepararse para un entorno cada vez más exigente. Las que no lo hagan probablemente descubrirán demasiado tarde que la transformación digital sin seguridad es una vulnerabilidad esperando convertirse en crisis. La nueva ley de ciberseguridad no es únicamente una obligación legal. Es una hoja de ruta para construir resiliencia digital. Y las organizaciones que lo comprendan primero serán las mejor preparadas para competir en la nueva economía. Si quieres entender cómo esta ley impacta realmente a empresas, directivos y organizaciones en Ecuador, sígueme y comparte este contenido. Soy Jorge David Uribe, abogado en Derecho Tributario de los Negocios y Tecnología.
0: Después de esto les tenemos una noticia extraoficial. Antes vamos con... lo que pasa es que esta cuestión resultó impresionante.